0: tal, pero es un espacio que hemos habilitado para que esté en contacto, en comunicación con nosotros. Solo tiene que escribir su nombre, correo electrónico, el comentario, reporte que nos quiera hacer llegar esta tarde el noticiero de la U. En la parte inferior hay un botón que dice enviar a cabina. Le da clic en ese botón, en ese recuadro. En unos instantes lo recibimos aquí directo en el estudio. Le sugiero, le recomiendo que coloque los datos completos, nombre de calle, colonia o fraccionamiento, para que a su vez estemos proporcionando la información correcta, la información completa. Recuerde, esto es en xeu.mx. Y vea WhatsApp al 509-7289, se lo repito, es el 509-7289, anteponiendo la Lada 229. Muy importante, indispensable que usted escriba su nombre completo y correcto, que se identifique. Le suplico, lea el mensaje antes de enviarlo. Revíselo, por favor, que sea entendible, que esté concreto, que esté correcto, que tenga los datos sobre alguna situación que quiera reportar esta tarde a través de la U de Veracruz. Esto en WhatsApp, ahí nos puede compartir sus imágenes, fotografía o video, dependiendo de la situación, al 509-7289, anteponiendo la Lada 229. Vámonos con la información, porque este día ocurrió una situación en un motel de Boca del Río. Fue hallada una mujer sin vida al interior de un establecimiento de hospedaje, un motel, vaya, en Boca del Río. Esto se sabe.
1: Una mujer fue hallada sin vida al interior de un motel ubicado sobre la avenida Vía Muerta del municipio de Boca del Río. De acuerdo con las primeras versiones, los hechos ocurrieron cerca de Lomas del Mar, cuando la mujer fue encontrada tirada en el piso de la habitación de dicho motel. Al sitio acudieron elementos de la Policía Estatal, Naval y también de la Fiscalía General del Estado, quienes llevaron a cabo las diligencias correspondientes. Hasta el momento no se han dado a conocer las causas del deceso de la víctima, por lo que se espera que en las siguientes horas se emita algún anuncio oficial. La zona tuvo que ser acordonada para impedir el paso de automóviles y personas. El cuerpo de la mujer fue trasladado al servicio médico forense para realizar la autopsia correspondiente, para que además sea identificada. XEU Noticias, Javier Domínguez.
0: 6:06 PM. Anoche, el exalcalde de Soconusco, Rolando Sinforoso Rosas, resultó herido durante un ataque armado registrado sobre la carretera estatal Soteapan-Acayucan. En la agresión murió Yolanda Ventura Martínez, exdelegada del fraccionamiento Santa Cruz y militante de Movimiento Ciudadano. De acuerdo con los primeros reportes, el exedil circulaba a bordo de una motocicleta en dirección a la comunidad de Comején cuando fue interceptado por sujetos armados en el tramo conocido como la Estribera Comején, donde realizaron múltiples disparos contra la unidad. La mujer que viajaba junto al exalcalde recibió impactos de bala y murió en el sitio, mientras que Rolando Sinforoso Rosas fue auxiliado por pobladores de la zona, quienes solicitaron el apoyo de los cuerpos de emergencia. El exalcalde fue trasladado al hospital, a un hospital privado en Acayucan, donde recibe atención médica tras haber recibido al menos 3 impactos de bala. Rolando Sinforoso Rosas es hermano de Cristóbal Sinforoso Rosas, actual presidente municipal de Soconusco, para el periodo 2026-2029. Ambos militan en Movimiento Ciudadano. El exfuncionario encabezó el ayuntamiento de Soconusco entre 2018 y 2021, también bajo las siglas de ese partido, el Partido Naranja. Tras el atentado, elementos de corporaciones policiales y personal de la Fiscalía General del Estado realizaron el acordonamiento de la zona, levantaron indicios balísticos e iniciaron las investigaciones correspondientes para esclarecer el móvil de la agresión e identificar a los responsables. Además, fuerzas federales, estatales y municipales desplegaron un operativo de seguridad en municipios de la región, entre ellos Soconusco, Acayucan, Soteapan y Villa Oluta, todo esto en el sur de la entidad. Ya el día de hoy la fiscalía se pronunció sobre este tema y dijo que abrió una carpeta de investigación tras este ataque armado que sufrió Rolando Sinforoso Rosas, exalcalde de Soconusco, hermano del actual presidente municipal. Este comunicado dice lo siguiente: la Fiscalía General del Estado, a través de la Fiscalía Regional Coatzacoalcos, inició una carpeta de investigación tras los hechos registrados en la localidad de Monte Grande, perteneciente al municipio de Acayucan. De acuerdo con las primeras indagatorias, una persona del sexo femenino perdió la vida y un masculino resultó lesionado, quien ya se encuentra recibiendo atención médica, ambos a causa de impactos producidos por proyectil de arma de fuego. Tras recibir el reporte, esta institución, dice la fiscalía, desplegó un equipo multidisciplinario integrado por fiscales, peritos y elementos de la policía ministerial, quienes realizan las diligencias ministeriales, forenses y de campo pertinentes para el esclarecimiento de los hechos. La Fiscalía General del Estado reitera su compromiso, dice en un boletín, de actuar con firmeza y combatir la impunidad para llevar ante la justicia quienes atenten contra la vida y la integridad de las personas, garantizando el acceso a la justicia en favor de las víctimas y la aplicación rigurosa de la ley. Esto es lo que ha comentado, señalado la Fiscalía General del Estado a través de un comunicado de prensa respecto al ataque armado que sufrió el exalcalde de Soconusco, hermano del actual presidente municipal, Rolando Sinforoso Rosas, ocurrido este hecho en el sur del estado de Veracruz. 6:10 p.m, vamos a la pausa, continuamos.
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0: 6:12 p.m, continuamos en la tercera emisión del Noticiero de la U. Tenemos los primeros comentarios y reportes. Se comunica la señora Domínguez, nos reporta que en calle Casio, bueno, entre Isote y Jinicuil, tiene 3 meses que no funcionan las luminarias, está muy oscuro. Es calle Cacao, entre Isote y Jinicuil. No nos dice el número, bueno, el nombre de la colonia. A ver si, es en la reserva. La señora Domínguez es quien nos está reportando luminarias inservibles. Tienen 3 meses, es lo que nos está reportando. Por acá el señor Francisco de la Carranza comenta que el gobierno en turno, dice, quiere modernizar al transporte público, pero lo que debería de ser es tener las calles en buen estado, ya que están hechas pedazos. 6:13 PM. Comentarle que en los centros de atención a clientes de las compañías telefónicas que operan en la zona conurbada Veracruz, Boca del Río, se ha incrementado la afluencia de personas que acuden a registrar sus líneas telefónicas. Kevin Hernández, trabajador de uno de los módulos, afirma que en los últimos días se ha duplicado el número de usuarios que acuden a realizar el procedimiento para evitar problemas después de la fecha límite. Hay que recordar que el plazo vence el 30 de junio. Y estas son algunas de las dudas e inquietudes que le hemos solicitado resolver, porque la gente, pues todavía a estas alturas, cuando ya falta poco más de un mes, todavía pues tiene incertidumbre sobre lo que representa este registro de las líneas telefónicas.
11: Cada día vienen más personas, principalmente por eso de las tardes, entre las 12 y las 2, es cuando empieza a llegar mucha gente. Estos últimos días ha habido incluso filas, ya de 30, 40 minutos de espera, con muchos trámites de registro.
12: ¿Cuáles son los requisitos que ustedes piden?
11: Solamente se está pidiendo que traigan su credencial de elector original, tiene que estar vigente, y el equipo activo con el número que quieran registrar.
12: ¿No están pidiendo CURP?
11: No, porque ya viene incluida en su credencial.
12: Oye, ¿y cuáles son las principales inquietudes que tienen las personas cuando vienen a hacer este registro?
11: Siguen pensando que los van a hackear o que los van a tener vigilados, cosas de ese estilo. Pero igual bien, mucha gente con esas inquietudes sigue viniendo a hacer el registro.
12: ¿Y cuánto tiempo se lleva una persona en poder realizar este registro?
11: Ya una vez que pasa con un asesor, alrededor de unos 10 minutos, 15 máximo.
12: ¿Son los mismos requisitos para prepago que para pospago?
11: Sí, son los mismos requisitos. Lo que sí es que los clientes que tengan líneas postpago solo tienen que venir a revisar si ya tenemos sus datos para el registro. Muchas de las líneas que están en postpago ya tienen todo lo que son su credencial, su CUR, huella digital, que es lo que se está pidiendo, y pues ya en el sistema nos aparecen como registrados. Solamente algunos casos muy pequeños, muy pocos, que donde hay algún problema con los datos, el sistema nos pide que hagamos otra vez el registro. Pero póngale que de cada 20 líneas de plan de renta que vienen, solo 2 o 3 son las que necesitan volver a hacer el registro.
12: Son los que tienen plan de renta fija.
11: El plan de renta fijo, así es.
12: Y por ejemplo, para las empresas o corporativos que tienen determinados números de equipos.
11: Las empresas llevan todas las líneas con un asesor vía telefónica. Esos trámites tienen que ver con ellos para ver si ya están las líneas registradas, que igual como todos son planes o se manejan por planes, igual ya la mayoría están registrados.
12: ¿Alguna recomendación adicional para la persona que todavía tenga la duda o la inquietud de hacer su registro?
11: Pues la recomendación, igual que la última vez, sería que traten de hacerla antes de la fecha límite, porque como ya vemos, todavía no estamos en el último mes y ya está empezando a venir mucha gente para registrarse. Ya para los últimos días o incluso para cuando pase la fecha límite, lo más probable es que aquí estemos abarrotados. Igual el registro se puede hacer tanto presencial como en línea. Para aquellas personas que tengan conocimientos básicos de tecnología, en la página, en el menú de opciones, hay una donde pueden hacer su registro. Entrando, nada más le piden foto de su credencial de elector y se van a tomar unas selfies. Ahí mismo la aplicación les va a decir que si tienen que dar la vuelta a la cara o no para que les haga reconocimiento facial. El trámite igual, por medio de la aplicación, es muy rápido, entre 5 a 10 minutos, incluso más rápido que aquí a veces, también dependiendo del internet.
12: Nos han expresado algunas personas que han tenido complicaciones precisamente para hacerlo de forma individual y autónoma.
11: Eso pasa mucho en los casos en los que las personas tienen una credencial de elector o vencida o ya muy vieja, en donde la foto de la credencial de la persona es muy diferente a cómo se ven actualmente. Ahí la aplicación detecta como que no es la misma persona y por eso los manda a un centro de atención. Pero las personas que tienen credenciales más recientes o que no hay mucha diferencia en la foto que tienen ahí con su apariencia actual, no están teniendo problemas.
0: 6:18 PM. Esto es lo que ha comentado Kevin Hernández, trabajador de un centro de atención a clientes, sobre las dudas e inquietudes que tiene la población a estas alturas, cuando falta 1 mes y 10 días para que venza el plazo de registro de líneas telefónicas. Esto va a ocurrir hasta el 30 de junio. Y pues, ¿qué opinan los ciudadanos? Justamente estuvimos afuera de un centro de atención a clientes para escuchar lo que opinan lo que tienen en mente sobre este registro. Algunos acuden a realizar el registro, otros no pueden, y unos más de plano dicen que se van a esperar al final porque no tienen la confianza de proporcionar sus datos. Desde el 9 de enero y hasta el 30 de junio de este 2026, el registro de líneas telefónicas móviles se ha convertido en un trámite obligatorio en México para todas las personas físicas y morales que tengan un número activo, tanto de prepago como de pospago. Hay usuarios que están acudiendo a los centros de atención de las empresas telefónicas con el objetivo de realizar el trámite para evitar tener problemas una vez que se venza el plazo y la fecha límite. En un sondeo, algunas personas expresaron que ya hicieron el procedimiento sin mayores contratiempos. Otros no han podido concretarlo por problemas con documentos, pero también hay quienes tienen dudas y hasta rechazan la medida.
13: Me fue bien, gracias. Sí, fue rápido, la verdad.
14: ¿Cuánto tiempo se hizo?
13: Como media, ni una hora, como unos 20 minutos. Fue rápido.
14: ¿Qué le pidieron?
13: Nada más el CUR. Uh-huh. Y tu número y el paquete, si es paquete o por mes, algo así.
14: Ajá, ¿prepago o pospago?
13: Prepago, pospago.
14: ¿Y el suyo cuál es?
13: El mío sí es por paquete.
14: Ah, ¿tiene plan?
13: Sí. Ajá, y nada más así.
14: ¿Y por qué lo registró?
13: Pues es que el gobierno ya te lo está pidiendo. Registra tu número. Ah. Por seguridad. Y pues ya. Ya quedó el mío.
14: ¿Tenía miedo usted de perder su línea?
13: No, pues es que casi tengo a mis familiares ahí. Y para volverlos a pedir, y no todos están aquí.
14: Muy bien, ¿su nombre?
13: Laura López.
15: No, pues no lo pude registrar porque me pidieron varias documentación actualizada. Uh-huh. En menos de 3 meses, el RFC, el CUR y comprobante de domicilio.
14: ¿Por qué le pidieron todo eso?
15: ¿Quién sabe? Que porque no estoy vinculado supuestamente con mi número, que tiene como 15 años que lo tengo y que no estoy registrado. Hasta ahí fue todo.
14: Ah, es un problema ya añejo, entonces.
15: Ajá, no añejo, sino que ahorita me dijeron eso. Que porque mi número no sé qué cosa, que estaba vencido, me metieron un rollo. Hasta ahí, ¿sabes lo que me dieron a entender?
14: ¿Y qué va a hacer usted?
15: Voy a cambiar de compañía, sí.
14: Pero allá también le van a pedir registro.
15: Pues vamos a ver qué me dicen, si no ya vamos a ver qué hacemos. Sí, a ver qué.
14: ¿Y por qué vino usted a registrar su línea?
15: Pues porque, pues como están diciendo que hay que registrarlo, yo vine. Pero pues si no, así lo voy a dejar. Más fácil, a ver qué sucede.
14: ¿No se imaginó usted tener este problema?
15: No me lo imaginé. Yo pensé que era rápido.
14: 15 años lleva con este número.
15: Más o menos, como 15 años.
16: Veo que hay mucha polémica, hay mucho, pues, indecisiones. Entonces, que si es malo, que si es bueno. Entonces, yo hasta ahorita no.
14: No lo he hecho.
16: Pero, no lo he hecho, pero pues tengo todavía 15 días más, 10 días más. Ajá. No, ¿qué pasa?
14: Hasta el 30 de junio.
16: Ah, en junio, ajá. Pensé que era mayo. Ajá. Entonces, pues sí, le digo, de momento no. Pero como veo que se pongan las cosas, pues voy a tener que hacerlo porque es necesario.
14: Digamos que se va a esperar hasta el límite.
16: Pues sí. Lo que pasa es que, mire, la línea que yo tengo está a nombre de mi esposo. Entonces estoy viendo, estoy platicando con él si se queda su nombre o la cambio al mío. Wow. Ahora sí que ese sería el principal candado, ¿no? Ajá. Que pues si no tengo que actualizarla, pues que se quede a nombre de él. Porque pues yo honestamente no la utilizo, no tengo aplicaciones de cuentas de banco ni nada de eso, únicamente para lo que es la comunicación. Entonces pues le digo, hasta ahorita no es mi intención, por lo mismo, para que se quede a nombre de él. Pero pues si lo tengo que hacer por algún motivo que ya me sea muy necesario, pues lo tendría yo que hacer.
14: Oiga, ¿tiene confianza en entregar sus datos?
16: Es a lo que voy, o sea, también en ese es otro punto que está en controversia, ¿no? Que si lo usan para un DAT, para unos fines, para otra cosa, y pues le digo, en esas estoy.
14: Muy bien. ¿Su nombre?
16: Mirna.
17: No me siento segura, no quiero hacerlo hasta el último momento, que sea obligatorio, antes no lo voy a hacer.
14: ¿No confía usted?
17: No confío en que sea algo que realmente nos vaya a servir, que nos vaya a proteger. En realidad me hace más bien una agarrada de tontos. Digo, el gobierno puede hacer muchas más cosas. ¿Por qué toma esas medidas que en realidad dejan inseguro al ciudadano? No me creo esa idea de que nos vayan a proteger, no me creo esa idea de que sea un control contra el el tema de los extorsiones, no creo, realmente todo pueden hacerlo, creo que hay la tecnología en el país para que tengan control sobre esas cosas, si no lo hacen es porque no quieren, ¿no? Entonces, simplemente es, no sé cuál sea exactamente el objetivo, no entiendo exactamente el objetivo del gobierno, no habla claro, pero no me da seguridad y no pienso hacerlo.
14: ¿Sabe que está en riesgo de perder su línea si no lo hace?
17: Sí, sí lo sé. Sí lo sé y pues a ver qué pasaría, seguramente. Pero también sabe que hubo una salida de datos porque no había ni siquiera un encriptamiento correcto, ¿no? Claro. Entonces, ¿qué seguridad me da si aún así las empresas ni siquiera tienen, te dicen, te cuando uno contrata una tarjeta de crédito, cuando haces alguna transacción por internet, te dicen que tus datos están protegidos? Pero entonces, ¿por qué te llaman mil gentes? Porque tienen, todo el mundo tiene tu teléfono y tiene tu nombre y ¿cómo? Sí están mis datos protegidos. En fin, ¿cómo ellos a todas las tarjetas? Porque ellos tienen mi nombre y mi teléfono. Y señorita fulana de tal, y mire que le hablamos por esto. ¿Cómo? Si mis datos están protegidos y yo no me involucré con esas empresas. Entonces, o sea, si de todas maneras estamos igual. Yo no sé qué va a pasar. O sea, el asunto de la protección de las líneas no es realmente una protección. Y ahorita lo que están queriendo imponernos tampoco me da una certeza de nada. Todo es inseguridad, todo es, no sé ni siquiera cuál es su intención, ni siquiera saben decirnos claramente a los ciudadanos qué es lo que nos ofrecen. No hay una claridad en lo que están proponiendo.
14: Entonces, en su caso, se va a esperar hasta el límite.
17: Así es, hasta el último día.
0: Aunque todavía no lucen abarrotados, en algunos módulos de empresas telefónicas ya se observa una mayor afluencia de ciudadanos yendo a preguntar y realizando el registro. XEU Noticias, Joel Cruz Argüelles.
18: 6:25 p.m. Vamos a la pausa.
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1: Soy Joel Cruz y le estoy informando en el noticiero de la U. Usted nos escucha porque nosotros

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1: Ejecutiva señala que incluso la prestación de los servicios financieros más básicos sin la identificación del cliente pueden representar una amenaza significativa de seguridad nacional y pública. Ya retomo con el economista Arturo Matielo. ¿Nos escucha? Buenas tardes.
2: Hola, Joel, ¿qué tal? Muy buenas tardes. Buenas tardes a todos los usuarios de XTU.
1: Oiga, ¿cómo analiza los cambios para pues la reglamentación financiera en Estados Unidos que ha sido interpretada como un obstáculo para enviar remesas hacia México?
2: Sí, efectivamente, Joel, con esta orden ejecutiva que está poniendo en vigor el presidente Donald Trump, lo que está provocando es que solamente aquellos migrantes que tengan un estatus legal documentado puedan enviar dinero a sus familiares. En el caso de México, pues a los familiares mexicanos. Tendrían que presentar ahora, para poder enviar remesas, su ID norteamericano con su número de seguro social, uh-huh, o bien un número especial que es el que manejan los bancos en Estados Unidos, pero que para sacarlo se requiere, obviamente, demostrar que se encuentra en residencia legal en Estados Unidos. Aproximadamente esto podría provocar entre un 30 y un 40% de caída en las remesas que nos envían los compatriotas mexicanos a la República. Y hay que recordar también que la remesa es una de las principales fuentes de divisas de México. Todo esto aunado, Joel, al hecho de que han bajado la calificación muchas calificadoras. Sí. El caso de hoy fue un caso ejemplar. Para la semana pasada fue Standard & Poor's, ahora el Moody's. Pues le meten presión a la economía mexicana, ¿no? Y vamos a empezar a ver sufrimientos en el caso de la economía mexicana en materia fiscal. Y en lo que a las remesas se refiere, pues vamos a tener una contracción fuerte en el consumo. Y definitivamente vamos a entrar en recesión económica, porque al caer todavía más el consumo, pues vamos a tener una menor dinámica en la economía nacional. Necesitamos crecer, necesitamos inversión, pero para tener inversión y poder tener crecimiento, pues los inversionistas internacionales están pidiéndole a México certeza jurídica, equilibrios institucionales y contrapesos políticos, ¿no? Entonces, estamos en una situación complicada en donde pudiéramos perder en breve el grado de inversión, y todo esto combinado pues le va a impactar a la cotización del peso mexicano, intereses bancarios y a la posibilidad de que México obtenga crédito del extranjero.
1: En términos coloquiales, Arturo Matielo, para el ciudadano de a pie, ¿cómo le puede impactar todo esto que está ocurriendo, tanto con el tema de las remesas, las complicaciones que van a tener los connacionales que residen allá en Estados Unidos, como la baja en la calificación crediticia de nuestro país?
2: En términos coloquiales, significa que va a haber menos dinero en la calle, va a ser más difícil conseguir créditos, y en cualquier momento podemos ver una depreciación del peso mexicano, entonces una devaluación constante del peso mexicano que nos lleve pues a niveles que el mercado internacional considere que son los ideales, porque hay que recordar que si la economía mexicana sigue de capa caída y las calificadoras nos siguen viendo con ojos negativos, pues los inversionistas internacionales empiezan a abandonar sus inversiones en pesos mexicanos, y esto provoca una disminución del valor de la moneda mexicana frente al resto de las monedas, ¿no? Entonces, estamos entrando en una etapa de contracción económica, de recesión, con estancamiento misma, con estancamiento en la economía y con una muy probable devaluación en puerta.
1: ¿Qué puede hacer la ciudadanía, Arturo Matielo, ante este escenario?
2: Pues protegerse en el sentido de filtrar.

0: bien sus gastos, ¿no? O sea, tener en cuenta que la situación a la que vamos caminando no es nada fácil, nada sencilla. Lo hemos dicho muchas veces, México va a enfrentar momentos muy difíciles, ¿no? Y entonces, para poder hacerle frente a estos momentos difíciles, pues el ciudadano tiene que autoprotegerse en todos los sentidos, sobre todo en el sentido económico y financiero, y de alguna manera pensar en que cómo podemos salir de este problema. O sea, necesitamos cambiar el modelo económico, que es la única solución a lo que estamos viviendo, pero pues en eso la gente es la que tiene la última palabra, ¿no?
1: Oiga, luego de esta calificación dada a conocer por Moody's, ya esta tarde el gobierno federal, a través de la Secretaría de Hacienda, ha defendido las finanzas públicas y dice que México conserva el grado de inversión y la perspectiva estable, y afirma que la economía mexicana pues tiene todavía fundamentos sólidos y una perspectiva estable para los próximos meses. ¿Qué lectura le da a usted a esa postura de Hacienda?
0: Bueno, si yo estuviera trabajando en la Secretaría de Hacienda, diría lo mismo, ¿no? Que la economía es muy sólida, es muy sana. Pero la realidad es que la economía mexicana está empezando a tener muchos tropiezos y vamos a entrar en recesión técnica en breve. O sea, ya estamos en una contracción muy fuerte. El crecimiento del Producto Interno Bruto es de 0% y vamos a empezar a tener crecimiento negativo. O sea, en lugar de crecer positivamente, vamos a retroceder. De hecho, somos en América Latina el último lugar. O sea, Haití está creciendo más que nosotros, Venezuela está creciendo más que nosotros. Y esto, pues, no hay manera de poder echarlo para atrás con discursos, ¿no? Entonces, sí, efectivamente, o sea, nos bajan de nivel, de escalón, y nos ponen con perspectiva estable. Pero el enfoque general de México, pues, de las tres grandes calificadoras, es un enfoque negativo, porque lo mismo pudieron haber bajado del escalón y ponernos con enfoque negativo, ¿no? Bajaron del escalón y nos pusieron en observación con perspectiva estable. Pero de lo que no hablan las autoridades económicas es de que nos bajaron de escalón, ¿no? O sea, ya seguimos cayendo. Estamos a solo un nodo de perder el grado de inversión. O sea, en cualquier momento podríamos perder el grado de inversión.
1: Arturo Matielo, y a esto se suman las presiones todavía que hay por parte del gobierno estadounidense hacia el tema de los políticos y pues personajes relacionados con el narcotráfico. Recientemente también ha sancionado a más de una docena de mexicanos pues acusados de lavar dinero a través de criptomonedas. ¿Cómo analiza usted ese tema?
0: Es que ya Estados Unidos no está viendo el área económico financiera separada de lo demás. O sea, ya es un todo en la mesa, ¿no? Entonces, una cosa conecta e impacta a la otra. Estados Unidos está poniendo una secuencia de temas en la mesa que tiene que ver con economía, finanzas, seguridad, justicia, derecho, en fin, con todo. Y México necesita corregir todo para poder tener un tratado comercial benigno para los mexicanos, ¿no? Entonces, el enfoque que debemos darle es ese. No tenemos que separar economía de finanzas, de política, de justicia, no. Tenemos que observar todo el conjunto para poder tener el enfoque correcto, que es el enfoque que está teniendo Estados Unidos.
1: Bueno, pues algo que desea agregar sobre este tema, Arturo Matielo.
0: No, pues mucha atención en el manejo de las finanzas personales de cada uno, ¿no? Y mucha atención en la situación económica que está viviendo el país. Y pues ponernos a pensar en qué podemos hacer. Este modelo económico no funciona y vamos a ser castigados severamente si insistimos en el modelo económico.
1: Le agradezco esta tarde que nos haya tomado la llamada. Me dio gusto saludarlo.
0: Igualmente, Joel, un saludo a todos.
1: Gracias, buenas tardes. 6:38 p.m. es el economista Arturo Matielo. Pues recientemente le hemos dado a conocer que Moody's bajó la calificación crediticia a México y ya esta tarde pues hay una respuesta. La Secretaría de Hacienda confió en que la calificadora Moody's Ratings no bajará más la calificación crediticia de México durante los próximos 18 meses, luego de que la nota soberana quedó con perspectiva estable. La dependencia descartó nuevos recortes en la calificación al destacar la solidez del marco macroeconómico del país, así como el tamaño, la diversificación y resiliencia de la economía mexicana frente a choques externos. Pero este miércoles la agencia redujo las calificaciones de emisor y bueno, además bajó las calificaciones provisionales. Todo esto pues está ocurriendo en el marco de una situación económica muy difícil para México. Hacienda refirió que Moody's destacó el historial de conducción prudente de las políticas monetaria y macroeconómica frente a choques externos. Sin embargo, pues cada vez son más las presiones. Esto va de la mano, dice Arturo Matielo, también con lo que pues está ocurriendo con el narcotráfico, con políticos relacionados con la delincuencia organizada. Recientemente también pues Estados Unidos ha sancionado a más de una docena de mexicanos relacionados con el tráfico de fentanilo para un grupo de la delincuencia organizada, y pues ha señalado que han utilizado las criptomonedas para lavar dinero, dice el economista, que es parte de un todo de lo que está ocurriendo con la precaria situación económica mexicana y lo que pues tiene que ver también con el narcotráfico, con los narcopolíticos que están en la mira del gobierno estadounidense. Vamos a la pausa, continuamos.
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1: 6:43 PM, continuamos en la tercera emisión del noticiero de la U. Le hemos comentado sobre los registros de líneas telefónicas. ¿Qué opina la ciudadanía que no ha acudido a los módulos de las empresas telefónicas? Esto fue lo que encontramos.
9: El próximo 30 de junio de 2026 vence el plazo para registrar las líneas telefónicas. Los números que no se registren serán suspendidos a partir del 1 de julio de manera temporal, hasta que el usuario realice el trámite. La medida aprobada por el gobierno federal busca combatir los delitos como la extorsión o fraude telefónico. Algunos ya registraron su línea, otras personas no. ¿Qué opinas de esta medida? Ricardo Márquez García comentó que hay desinformación respecto al registro en las líneas telefónicas.
10: Hay mucha desinformación y la gente tiene temor por dar sus datos. hay mucho, yo he comentado con familiares, si no quieren dar sus datos, quieren esperar a ver qué va a pasar, si les cancelan la línea o no, pero mucha desinformación, la gente tiene miedo.
11: ¿Qué opina usted? ¿Ya lo vinculaste todavía?
10: Ya lo vinculé, lo hice en línea.
11: ¿Qué tiempo te llevó?
10: Me llevé, si acaso, 5 minutos y estuvo listo. O ir al centro de atención a clientes de tu línea telefónica con una credencial que tenga CURP y ya te rápido, no tarda mucho, 5 minutos está el trámite.
9: El joven Servando Sánchez afirmó que es una medida exagerada al registrar el número telefónico.
12: Pues se me hace una exageración y una invasión a la libertad de uno, pues siento que no deberían de por qué hacer eso. Al final de cuentas es una manera de cómo te comunicas y se están restringiendo de muchas maneras. Entonces no se me hace justo lo de darte de alta.
9: Advirtió que registrar la línea telefónica podría ser como medida para tener mayor control sobre la población.
12: No lo he hecho y la verdad no pienso hacerlo. Pues siento que personalmente para que nos tengan más controlado. Y hay una invasión hacia pues tu información personal y privada. Tanto no solo en la manera de tus datos personales, sino además de... Pueden incluso tus cuentas bancarias y todo eso, que las pueden entrar y pues no estamos libres de los hackeos también.
9: Alicia Beristain ya registró su línea telefónica, pero tiene la incertidumbre si haberlo hecho resulta contraproducente.
13: Pues corren el riesgo, pero yo ya registré el mío a ver si no sale contraproducente, porque ha habido muchas cosas que dicen que cuando van a registrar el número ya está registrado por otra persona. Entonces ese es el riesgo que corre uno y cosas que salen, ¿verdad? Que uno no sabe que son inesperadas. Pero bueno, todo sea para bien.
11: Bueno, ¿usted ya lo registró?
13: Yo sí, ya lo registré el mío.
9: Virginia de la Fuente indicó que esta medida implementada por el gobierno federal es un arma de doble filo y explica por qué.
14: Pues yo opino que es arma de doble filo, ¿no? ¿Por qué? Porque es bueno para algunas cosas, pero va a ser malo para otras. Bueno, para que pues haya control de que no nos extorsionen ni nada de eso, pero malo porque, luego abusan de uno, ¿no? Por el teléfono y lo chantajean y todo, y ahora van a saber quiénes realmente son. Por eso, pues es como la tecnología. Es bueno para unas cosas y malo para otras.
11: ¿Y lo bueno para qué sería?
14: Lo bueno es porque pues tenemos más control nosotros del que nos hagan algo por las líneas telefónicas. ¿Quién no los hizo? Hay más control de saberlo, porque hay gente que tiene muchas líneas y eso también es malo.
9: Esta medida fue aprobada y emitida por la Comisión Reguladora de Telecomunicaciones desde diciembre de 2025. ¿Y tú? ¿Ya registraste tu línea telefónica? 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
1: 6:47 PM, pues son voces, opiniones, todas válidas de ciudadanos que tienen inquietudes, dudas y algunos todavía con este sentimiento de rechazo de registrar su línea telefónica. Cada quien decidirá qué hace. Lo que sí es que es inminente, de acuerdo a lo que se ha pronunciado por parte de la Federación, de que hasta el 30 de junio es la fecha plazo, la fecha límite para poder hacer el registro en los centros de atención a clientes de las compañías telefónicas. Dicen que, como escuchábamos anteriormente, prevén que unos días antes de terminar el plazo es cuando se vean estos módulos, estos espacios, las oficinas saturadas de gente que vaya a hacer el registro de última hora. Todavía no lucen abarrotados los módulos, pero es importante que usted se asesore y que pues tenga una situación de valorar qué es lo que más le conviene. Ya está a consideración de cada una de las personas, y no porque alguien opine diferente está mal, simplemente pues con todo lo que ha ocurrido, con todos los robos de datos personales, pues esto de la desconfianza se ha ganado a pulso, tanto del gobierno federal como de algunas compañías, tanto también como de parte del Instituto Nacional Electoral, el INE, que luego los registros y los padrones terminan en el mercado negro, porque alguien opine diferente, porque alguien diga que no tiene la confianza y que no quiere hacerlo, no es que esté mal, simplemente es que es parte de la desconfianza. Lamentablemente, en esta situación también se ha prestado para la polarización, porque hay personas que ven todo bueno de lo que está ocurriendo en los últimos meses y no se pone a pensar que también puede ser parte de la vulneración de los datos personales. Pero ya está a consideración de cada ciudadano y no vamos a juzgar porque alguien opine diferente o porque alguien exprese desconfianza por registrar su línea telefónica. Ya cada uno decidirá qué es lo que más le conviene. 6:50 p.m. Estamos en la tercera emisión del Noticiero de la U. Vamos a la pausa, continuamos.
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1: Seis de la tarde con 51 minutos. Continuamos en la tercera emisión del noticiero de la U. Le recuerdo que usted se puede seguir comunicando con nosotros. 229-2010-229-2010-101 son las líneas telefónicas disponibles vía internet en xeu.mx. Este 20 de mayo se conmemora el Día del Psicólogo. Es una fecha que fue instituida para reconocer el papel fundamental de los profesionales de la salud mental y celebra el primer encuentro nacional de profesionales y la creación también de la Federación de Colegios de Psicólogos en 1994. Tengo esta tarde en la línea telefónica, saludo al doctor Carlos Sánchez, es psicólogo clínico. Doctor, buenas tardes, muchas felicidades en este 20 de mayo por el Día del Psicólogo.
21: Estimado Joel, qué gusto saludarte a ti y a todo el auditorio de la XEU. Muchas gracias, feliz de festejar con todo el auditorio este día tan importante para nuestro país, por todos los que trabajamos en la salud mental.
1: Doctor, y a propósito de esta fecha también preguntarle, ¿qué es el gaslighting? Un concepto que estamos escuchando en las últimas fechas, ¿de qué se trata?
21: Bueno, el gaslighting ocurre cuando alguien distorsiona sistemáticamente la realidad para que tú termines pensando, quizá exageró, quizá lo entendí mal, o quizá estoy loco, quizá es demasiado sensible, quizá el problema soy yo. Es decir, no es un conflicto normal, no es una diferencia de opiniones, no es que dos personas recuerden algo distinto. El gaslighting tiene un patrón: niega, minimiza, distorsiona, culpa y luego se presenta como la única fuente confiable de realidad. Les pongo un ejemplo. Tú dices, me dolió que me humillaras frente a tus amigos. La otra persona responde, ¿Eso nunca pasó? Siempre inventas cosas. Estás muy intenso. Por eso nadie te aguanta. Aquí no solo niega el hecho, también ataca la estabilidad emocional y te deja defendiendo tu cordura en vez de hablar del daño. Entonces, también tenemos que aclarar que no es el gaslighting. Esto es crucial. Hoy se usa demasiado la palabra, no todo es gaslighting. No es gaslighting cuando alguien dice, yo lo recuerdo diferente o no lo vi así. Necesito pensar lo que pasó. No estoy de acuerdo contigo. Sí puede ser gaslighting cuando hay un patrón repetido de eso nunca pasó, estás loca, te inventas cosas, siempre exageras, yo sé mejor que tú lo que sientes, tu memoria no sirve. La diferencia está en la intención, la frecuencia, el poder y la consecuencia. Si después de hablar con esa persona terminas más confundido, culpable, aislado y dependiente de su versión, ahí hay una señal clínica importante. Entonces aquí les pongo la metáfora. Te apaga la brújula interna. Imagina que su mente es como una brújula. Tenemos memoria, emociones, intuición, juicio, cuerpo. El gaslighting no empieza rompiéndote. Empieza moviendo la aguja unos milímetros. Primero dudas de un recuerdo. Luego dudas de una emoción. Luego dudas de tu reacción. Luego dudas de tu carácter. Finalmente dudas de tu derecho a irte. El objetivo psicológico no siempre es convencerte de una mentira específica. El objetivo profundo es que pierdas confianza en tu propio sistema de orientación. ¿Cómo es que funciona? Yo les diría, hay 7 técnicas muy comunes. La primera es la negación directa. Eso nunca pasó. Yo jamás dije eso. Te lo estás inventando. Es la forma más básica de borrar el hecho. Pero lo segundo es muy grave. La minimizar emocionalmente. No fue para tanto. Eres demasiado sensible. Aquí el que ataque no es al evento, sino a la legitimidad emocional. Lo tercero es la inversión de culpa. Yo reaccioné así porque tú me provocaste. Si no fueras tan difícil, yo no tendría que hablarte así. ¿Te dan cuenta? La víctima termina defendiendo su conducta, mientras que el agresor evita responsabilizarse. Y lo cuarto es la confusión deliberada. Cambian versiones, contradicen detalles, mezclan verdades con mentiras. La persona queda atrapada intentando reconstruir la historia. El 5, desprestigio, entre otros. Esta es dramática, siempre exagera. Ya sabes cómo se pone. Esto prepara el terreno para que si la víctima habla, no le crean. Y lo terrible, el aislamiento. Tus amigas te meten ideas. Tu familia te odia. Tu terapeuta no entiende nuestra relación. ¿Se dan cuenta? El gaslighting necesita que la víctima tenga menos espejos externos. Y finalmente, la recompensa intermitente. Después del daño, viene ternura, intimidad, promesas, regalos o disculpas ambiguas. Y esto crea confusión afectiva. Y también puede ser tan bueno. Quizá yo exageré. Entonces, el gaslighting no solo ocurre en la pareja. Aunque un estudio ha demostrado que en las relaciones íntimas hay violencia, pues también hay otros ejemplos, ¿no? En la familia. Eso que dices de tu infancia nunca pasó. Siempre fuiste conflictivo. En el trabajo, nadie te gritó. Lo que pasa es que no toleras la presión. En una consulta médica, tus síntomas son ansiedad y ni siquiera han explorado suficientemente el cuadro físico. Se dan cuenta, en diferentes instituciones, si te pasó algo, porque no hablaste antes.
1: ¿Y cómo superarlo, entonces, doctor?
21: Bueno, muy buena pregunta. Me encanta. Yo les diría, primero, por favor, escriban los hechos. Segundo, hablen con alguien externo y confiable. Tercero, deja de discutir tu realidad con quien la distorsiona. Cuarto, busca ayuda profesional si hay miedo, aislamiento o violencia.
1: Bueno, pues alguna conclusión o algo que desee agregar sobre este tema.
21: Que el amor no debería hacerte investigar tu propia cordura. Una relación sana puede doler a veces, pero no debería borrarte por dentro.
1: Muy bien, pues le agradezco, doctor, esta tarde que nos haya tomado la llamada telefónica. Muchas felicidades nuevamente.
21: Muchas gracias, Joel.
1: Buenas tardes. 6:58 es lo que nos comenta el doctor Carlos Sánchez, psicólogo clínico, en el marco de este 20 de mayo. Por cierto, es el Día del Psicólogo en México, una fecha que fue instituida para reconocer el papel fundamental de los profesionales de la salud mental y sobre este concepto que se ha venido usando últimamente, el gaslighting, que es una forma de maltrato o manipulación psicológica. El agresor altera la información o la niega para que la víctima dude de su propia memoria, percepción o cordura. Su objetivo, nos dice, es tener el control y dominio sobre la otra persona. Antes de ir a la pausa, le comento que se está dando a conocer una noticia sobre la detención de Omar Chávez, que ha sacudido este miércoles al mundo del boxeo. Es el hijo del ex campeón mundial que fue arrestado en Culiacán, Sinaloa, durante un operativo de seguridad realizado por corporaciones y posteriormente trasladado al penal de Aguaruto, uno de los centros penitenciarios más conocidos en la entidad. Este caso ha provocado de inmediato reacción en redes sociales debido al peso mediático de la familia de Julio César Chávez dentro del deporte nacional. Hasta ahora las autoridades no han dado a conocer detalles oficiales sobre los delitos que se le imputan al pugilista ni las condiciones jurídicas en las que continuará el proceso mientras el nombre de la dinastía vuelve a colocarse en el centro de la conversación. Es Julio César Chávez Jr., el hermano que también estuvo metido en problemas legales hace tiempo, y ahora Omar, hermano menor, ha sido detenido de acuerdo con lo que se está dando a conocer, de acuerdo también con el Registro Nacional de Detenciones del Gobierno Federal. El también hijo de la leyenda del boxeo, Julio César Chávez, ha sido detenido en Culiacán, Sinaloa. 7:00, estamos en la tercera emisión del Noticiero de la U. Vamos a la pausa, continuamos.
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1: Siete de la noche con 1 minuto. Continuamos en la tercera emisión del noticiero de la U. En breve nos estaremos enlazando al Centro Hidrometeorológico Regional de la Comisión Nacional del Agua, la CONAGUA, con sede en Boca del Río, para conocer las condiciones del tiempo, para actualizar el pronóstico del tiempo. Ya está lista esta noche María Elena Bravo, del Centro Hidrometeorológico Regional, con sede en Boca del Río, de la CONAGUA. Muy buenas noches, María Elena Bravo. Adelante, la escuchamos con la actualización del pronóstico del tiempo.
18: Hola, Joel, ¿qué tal? Muy buenas noches, te saludo con gusto a ti, a todos los que están pendientes de esta transmisión. Iniciamos, como siempre, pues compartiéndoles estos datos de temperatura máxima que se alcanzaron en algunos puntos. Tenemos este valor en el norte del estado, desde Tuxpan, de 32.8 grados centígrados. En la zona montañosa central, en Jalapa, nos reportan 29.5 grados. Orizaba con 29.7 grados centígrados, y aquí en el puerto de Veracruz este día alcanzamos esta máxima de 34.7 grados centígrados. Por otro lado, Joel, te comento que las imágenes de satélite actualmente nos están mostrando condiciones de cielo parcialmente nublado. Tenemos por ahí nubosidad que ha estado presente especialmente en regiones de montaña, así como nublados medios y altos en la parte central y en la parte sur del estado. La nubosidad que está pues a lo largo de las zonas montañosas del centro, especialmente ahí en las inmediaciones también pues del Valle de Orizaba hacia lo que es la Sierra de Songolica, pues está ocasionando por la presencia de algunas lluvias, lloviznas, incluso algunos chubascos, especialmente en esas zonas serranas de las inmediaciones de Songolica, y esta pues va a persistir por lo menos en las siguientes 1 a 2 horas. Para lo que es la zona montañosa de La Tzopal, en las inmediaciones de Jalapa, también tuvimos nubosidad asociada por ahí a algunas lluvias, lloviznas, incluso algunos chubascos dispersos. Y pues bueno, ya para esta hora esta nubosidad va disminuyendo. Aquí en la porción ya más hacia lo que es la costa, en la conurbación de Veracruz, Boca del Río, pues tenemos sus condiciones pues relativamente estables, tenemos condiciones de cielo parcialmente nublado y pues esta probabilidad de lluvia permanece pues limitada. Actualmente lo que tenemos todavía fue pues es esta circulación anticiclónica en niveles medios de la atmósfera. Esta circulación pues todavía limita grandemente lo que es el desarrollo de nubosidad vertical aquí a lo largo del estado de Veracruz. Las tormentas que hemos tenido pues más que nada son pues hacia lo que es el centro de la República Mexicana y esto pues en medida pues se desplaza especialmente la nubosidad media y alta hacia lo que es el interior y nos deja también en zonas montañosas por ahí algunos chubascos. Esto pues se debe a esta vaguada al interior del norte, del centro y del oriente del país que permanece extendida y que bueno, en las siguientes 24 horas también va a persistir, ocasionando pues por ahí todavía algunos chubascos en la zona montañosa central y también en partes altas del Papaloapan. Para mañana no se descartan algunos valores puntuales fuertes, principalmente en el norte, ahí en el Cazones, en el Tecolutla y en el Nautla, y seguimos para mañana todavía con algunos chubascos en la antigua Jamapa, Cotaxtla y el Papaloapan, mientras que para el resto de la zona entre las cuencas del Pánuco al Mizantla, también la cuenca media y alta de La Tzopal, zonas medias de la antigua, del Jamapa, Cotaxtla y los Tuxtlas, pues podrían presentarse lluvias pues, por ahí de menor intensidad, esto pues para las siguientes 24 horas. Con respecto al viento, pues les comento que continuamos con viento en el norte, más que nada del sureste, entre los 20 a los 35 kilómetros por hora, algunas rachas frescas alrededor de los 40 o los 50 kilómetros por hora en zonas costeras. Y aquí en la porción central y en la parte sur, pues permanece viento del este y en algunos momentos también estaría cambiando hacia el noreste con velocidades entre los 20 a los 35 kilómetros por hora. Y los valores de temperatura, pues sin cambios significativos, la verdad es que continuamos con este ambiente para esta noche y durante la madrugada que va a estar pues cálido aquí en costas, en zonas de planicies. Va a estar también templado hacia lo que es zonas de montaña y más hacia lo que es zonas serranas, pues estaría también un ambiente más que nada fresco a frío, especialmente pues en zonas conocidas, ahí como el Valle de Perote, la Sierra de Guayacocotla, pero en general pues estas temperaturas mínimas cálidas a templadas en general a lo largo del estado veracruzano. Y para el día de mañana nuevamente con valores similares, un ambiente cálido a caluroso a lo largo de todo el estado, inclusive muy caluroso en la porción sur, donde pues los valores de temperatura nuevamente podrían estar alrededor de los 40 grados centígrados, también con sensaciones térmicas pues similares, especialmente en partes bajas, incluyendo aquí pues la porción de costa, donde la temperatura pues de igual manera se prevé que ronde alrededor de los 34 o los 35 grados centígrados. Y pues este sería mi comentario, Joel, no sé si tengas alguna pregunta.
1: Sí, ¿tendrá los datos de las condiciones actuales acá en Veracruz, Boca del Río?
18: Sí, claro, tenemos esta temperatura actual de 29 grados, también esta presión de 1010 hectopascales y con esta humedad del 84%.
1: 1010 hectopascales, me dice.
18: Así es.
1: ¿Y la sensación térmica del día de hoy de cuánto fue?
18: La sensación térmica del día de hoy con esta temperatura fue de alrededor de 39 grados centígrados.
1: Muy bien, entonces mañana acá en Veracruz, Boca del Río, condiciones similares.
18: Así es, condiciones bastante similares con baja probabilidad de lluvia.
1: Le agradezco esta noche, María Elena Bravo.
18: Claro que sí, un placer como siempre. Hasta luego, Joel.
1: Buenas noches. 7:08 minutos, vamos al resumen del pronóstico del tiempo.
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1: Hoy algunas de las temperaturas máximas que se han registrado en diferentes regiones de la entidad. En la porción norte, en Tuxpan, alcanzaron 32.8 grados. Jalapa, la capital del estado, registró 29.5 grados Celsius. Orizaba, 29.7 grados. Acá en Veracruz, Boca del Río, la temperatura máxima fue de 34.7 grados Celsius. La temperatura actual esta noche de 29 grados. La humedad del 84%, la sensación térmica alcanzó los 39 grados y la presión atmosférica de 1010 hectopascales. Esta noche de miércoles, cielo parcialmente nublado, nubosidad sobre todo en regiones montañosas y parte central y sur de la entidad veracruzana, en las inmediaciones del Valle de Orizaba y hacia la Sierra de Songolica. Esta noche algunas lluvias, lloviznas, chubascos, condiciones que van a persistir en el transcurso de esta noche. Hacia Jalapa también lloviznas y chubascos dispersos. Acá en Veracruz, Boca del Río, aunque el cielo es parcialmente nublado, es limitada la probabilidad para que se registren lluvias, muy baja la posibilidad de que se presenten algunas precipitaciones. Para mañana, jueves, lluvias en la zona norte, en las cuencas del Cazones, Tecolutla y Nautla, chubascos para las cuencas de la antigua Jamapa y Cotaxla, en el resto de la entidad precipitaciones de menor intensidad, el viento del este y noreste con velocidades de 20 a 35 kilómetros por hora. Mañana jueves, ambiente cálido a caluroso en todo el estado de Veracruz, inclusive muy caluroso en el sur de la entidad con valores de 40 grados Celsius y sensaciones térmicas elevadas. Acá en Veracruz, Boca del Río, se espera una máxima de 34 a 35 grados Celsius. La recomendación, la sugerencia es que usted esté atento a las actualizaciones del pronóstico del tiempo a través de XEU. 7:11, vamos a la pausa, continuamos.
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22: Son las 7:12.
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22: Son las 7 y 16 minutos.
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25: Siete de la noche con 16 minutos. Ante el incremento de incendios relacionados con fallas eléctricas en viviendas de la zona conurbada, el presidente del Colegio de Ingenieros Mecánicos Electricistas de Veracruz, Gustavo Mendoza Barrón, exhortó a la población a realizar revisiones preventivas y periódicas en las instalaciones eléctricas de sus hogares para evitar accidentes y pérdidas.
26: Mira, desafortunadamente hemos estado teniendo ya en nuestra zona, cuando antes lo veíamos en otros lados, ya en nuestra zona últimamente incendios que han estado ocurriendo derivados de las instalaciones. Es importante que empecemos a hacer estas revisiones preventivas y periódicas en todos nuestros hogares, porque no nada más es el hecho de pensar en nosotros como habitando nuestro hogar, sino en los vecinos y en las áreas colindantes. Si nosotros no revisamos adecuadamente nuestras instalaciones de manera preventiva, puede ocurrir como ocurrió hace unos días, unas semanas, un cortocircuito que lleve a una afectación mayor, en donde lo de menos sería perder nuestro patrimonio, sino que podríamos sufrir alguna afectación a algún miembro de nuestra familia. Entonces, para evitar este tipo de incidentes y fatalidades, sí es importante hacer las revisiones. Las olas de calor vienen muy fuerte y la pura temperatura sin el consumo ya calientan las líneas, la temperatura ambiente calienta los cables, las líneas de transmisión, los propios contactos. Entonces, pues sí es importante que hagamos una revisión para estar seguros de que tengamos los equipos adecuados en las instalaciones adecuadas. Muchas veces pues habitamos nuestro hogar y tiene 10, 15 años, ahí están las instalaciones y no lo hemos revisado, ¿no? Entonces, pues sí es muy importante revisarlo, porque repito, la temperatura es la que lleva al calentamiento, no tanto el consumo.
27: O sea que sí, en estas temporadas sí es más riesgoso.
26: Sí, claro, definitivamente que es más riesgoso porque hay un calentamiento externo en los cables, en los dispositivos y en las líneas que conducen la energía eléctrica de manera interna y externa a nuestro hogar. Entonces, pues sí es recomendable hacer una revisión del cableado, de los tableros, de los interruptores, las pastillas, para que en dado caso que haya algún calentamiento mayor al permitido, pues las pastillas hagan su función y los interruptores corten la energía y hagan un sistema de prevención y de protección a nuestro hogar y posteriormente revisamos qué fue lo que ocurrió, pero sí es importante.
9: ¿Cada cuánto se recomienda realizar esta revisión o mantenimiento?
26: La recomendación es hacerlo cada 2 años. La mayoría de los compañeros, de los ciudadanos, nos espantamos porque pensamos que tiene un costo alto el voy a cambiar y hacer. Sabemos que una instalación es caro, sí, pero una revisión no es caro. Hablamos que es el menos del 5% del costo de una instalación total de un hogar, y en una revisión puedes detectar puntos pequeños que te hagan que si ese es el cambio te significa algo grande en consumo y en seguridad. Puedes detectar, si es una revisión periódica cada 2 años, puedes detectar algún contacto que esté mal, puedes detectar alguna parte en tus pastillas, en tus interruptores que ya estén sulfatados, y con una simple limpieza, no con un cambio, con una simple limpieza puedes tener ahorro y también seguridad. Entonces, no nos espantemos a veces de que pensamos que nos va a salir muy caro porque hay que cambiar toda la instalación, es solamente una revisión, y después de las recomendaciones, a lo mejor poco a poco podemos ir haciendo los cambios, ya teniendo la conciencia de un especialista que te dice qué cambios tienes que hacer, los puedes ir ejecutando poco a poco a medida que tu economía lo permita, pensando siempre en tu seguridad y en consumir menos energía y por lo tanto menos pesos en el recibo.
9: ¿Y se pueden comunicar al colegio para pues asesorías o algún experto que pueda pues decirle cómo hacer este o darle mantenimiento?
26: Claro que sí, nosotros en el colegio estamos a disposición de todos y de manera gratuita lo hacemos, ir a hacer estas inspecciones, estas recomendaciones, y lo que siempre le aclaramos a todos es que lo pueden realizar con el profesional que ellos deseen, con el electricista que ellos deseen. Nosotros no están obligados a hacerlo con nosotros, sin embargo, sí es importante que sigan las recomendaciones de lo que nosotros les mandamos como especialistas certificados y que la hagan con quien ellos deseen, y posteriormente podemos acudir a revisar si se hizo como nosotros lo recomendamos también. Nosotros
9: ¿Y a dónde se tienen que comunicar?
26: Sí, claro, se pueden comunicar al número del colegio, que es el 2292-65-4241, o al correo electrónico presidencia@cimeveracruz.com. Nuestras oficinas están ubicadas en el fraccionamiento Reforma, en 20 de noviembre, casi esquina Américas, pero la realidad es que atendemos más en sitio porque es donde se hacen las revisiones de las instalaciones.
25: 7:21 PM, estaba comentado Gustavo Mendoza Barrón, es presidente del Colegio de Ingenieros Mecánicos Electricistas de Veracruz. Y las elevadas temperaturas favorecen el incremento de enfermedades gastrointestinales, principalmente las diarreicas, por lo que es fundamental mantener medidas estrictas de higiene en el manejo de alimentos. Esto está advirtiendo el director del DIF municipal, Roberto Carlos Muñoz Joachín.
14: Bueno, mira, exactamente, en épocas de calor las enfermedades diarreicas son las más comunes. Es bien importante hacer el manejo higiénico de los alimentos, que es parte de lo que estamos nosotros con la jurisdicción sanitaria capacitando a nuestras personas que preparan los alimentos, las cocineras, las auxiliares de cocina. Precisamente acaban de tomar un curso que eso lo regulariza para que ellos puedan manipular los alimentos. El lavado de manos es uno de los temas que se dan en este curso. Otra de las enfermedades que se pueden transmitir por alimentos contaminados, por ejemplo, la piorrea, la hepatitis, que es una, cuando tan solo con una gotita de saliva se puede transmitir el bacilo de Koch, que eso provoca pues también varios problemas. Y hay que recordar que una de las enfermedades más comunes es la tuberculosis, en donde no tan solo Veracruz, sino a nivel nacional, tenemos grandes cantidades de personas con la tuberculosis, que cuando no toman los medicamentos de manera diaria, como debe de ser, como está indicado, pues están activos. Entonces, uno de los tratamientos a seguir es que los pacientes que están positivos con tuberculosis no deben de dejar de tomar los medicamentos. Otro es el lugar, o sea, cómo se encuentran las instalaciones. En este aspecto, pues vemos las paredes, los pisos, los lavabos, que tengan también los atrapagrasas, que se les llama, para que también no se haya una contaminación a la red freática, ¿no? Y por otra parte, bueno, también de las capacitaciones que damos es sobre la higiene personal, el uso de gorro, de cubreboca, que tengan su delantal o su bata, dependiendo de lo que ellos van a preparar. O sea, son de los CAIC a las que preparan los alimentos, y las cocineras de los albergues, de las niñas, de los niños, de los abuelitos, y el de el hogar de los niños, donde están los más pequeñitos. Algo que yo sí le hago mucho hincapié a todos los que nos escuchan a través de sus medios de comunicación, es de que en temporada de calor tengan muy bien el manejo de la red fría. Me refiero a que los alimentos muchas veces nosotros los sacamos del refrigerador, y hay muchos alimentos que tan solo en 2 horas pueden hacer crecimiento bacteriano. Por ejemplo, el arroz tan solo 2 horas a esta temperatura ya empieza a crear levaduras, empieza a crear ya bacterias que pueden ocasionar enfermedad diarreica. Y también el agua, que es también parte de lo que debemos de saberlo manipular y manejar. El uso de las gotas que se venden de manera comercial, muchos le agregan tan solo 2 gotas por 1 litro de agua, y a través de estudios bioquímicos que se realizan con los alimentos, vemos que tienen de ser por lo menos 8 gotas para que se pueda garantizar que este alimento, por litro de agua, para garantizar que las verduras, por ejemplo, las ensaladas y todo eso, vayan libres de cierta cantidad de colonias de bacterias. No van ahí totalmente estériles, pero sí. Y bueno, también hacerle hincapié a las señoras de que cuando saquen los alimentos de su refrigerador, inmediatamente los vuelvan a guardar, o sacar únicamente los que van a cocinar. Otra de las controversias que hace y nos pregunta mucho la población es que si el pollo se lava. Y el pollo, bueno, cuando se contamina es crudo, que lo estamos lavando en la cocina, digamos en el fregadero, y esas gotas que se esparcen al mojar el pollo es lo que contamina, y puede haber una infección cruzada. Quiere decir que si tenemos una verdura, una fruta que se va a comer y le caen estas gotas con el pollo crudo, ahí es donde se contamina, pero sí se debe de lavar el pollo.
25: 7:25 PM, lo que ha comentado el director del DIF municipal, Roberto Carlos Muñoz Huachín. Vamos a la pausa, continuamos.
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1: De las cientos de personas que se congregaron para participar en esta movilización, fue donde el líder eclesiástico hace esta denuncia. De manera textual, dijo: el crimen organizado ha llegado a un grado de crueldad que ya no tiene nombre, cobra piso simplemente por vivir allí, simplemente por tener una casa. Esto lo expresó ya al final de esta movilización. Estaban concentrados todos los ciudadanos en el atrio de la Catedral de Cuernavaca. Es grave lo que ha denunciado. Esta situación se estaría generando en la comunidad de Huautla. Esto en el municipio de Tlaquiltenango, al sur del estado de Morelos. Y pues bueno, es lo que ha referido precisamente el obispo. Ya hubo una respuesta por parte del secretario de gobierno, Edgar Maldonado Ceballos. Él ha referido que el día de mañana, el jueves, se va a estar reuniendo con el líder de la Iglesia Católica, precisamente para conocer más detalles, conocer cómo estarían operando estas organizaciones criminales que están extorsionando a los ciudadanos simple y sencillamente por vivir en aquella comunidad. La denuncia ya se hizo por parte del obispo, una denuncia pública ante cientos de personas, y pues bueno, ya también hubo esta reacción por parte del gobierno estatal. Ha referido Ramón Castro, que se entera de esta situación, además de las denuncias de la comunidad, por el párroco de aquel lugar, precisamente pidió el traslado al momento de él también estar siendo extorsionado por la delincuencia organizada. Grave la situación, ya se promete por parte del gobierno de la morenista Margarita González Arabia una atención a esta problemática y bueno, una pronta solución a través de la mesa de paz y seguridad, Joel.
2: Angie, entonces entendemos que el gobierno no tenía conocimiento de lo que está ocurriendo en el sur del estado, por lo que nos comentas de que apenas va a haber una reunión con el líder de la Iglesia Católica para poder tener mayor información.
1: Así es, el gobierno no estaba enterado, la denuncia se hace pública el pasado fin de semana en el marco de esta movilización y el día de ayer precisamente viene la respuesta desde el Ejecutivo a través del encargado de la política interna, Edgar Maldonado Ceballos, quien pues adelanta que el próximo jueves, el día de mañana, pues se va a llevar a cabo este encuentro con el líder eclesiástico para determinar acciones y conocer más a fondo. La situación es grave. Grave por el ángulo que quiera ver, ciudadanos extorsionados solamente por tener una casa, por vivir en esta comunidad de Huautla, y pues sí, las autoridades apenas se enteraron.
2: ¿Es pequeña esa localidad?
1: Tiene alrededor de 280 habitantes, es muy pequeña, es al sur del estado de Morelos, y bueno, en una zona donde no se tenía todavía registro de altos índices delictivos. La zona conflictiva aquí en el estado de Morelos es en la zona oriente, en el municipio de Cuautla particularmente, donde pues hay presencia de organizaciones criminales. Han referido las autoridades que estarían operando en la entidad alrededor de 13 grupos criminales. Esto lo han informado en diferentes ocasiones y pues bueno, hay con la promesa de generar estas estrategias para combatir al crimen organizado. Recientemente hubo el cambio del secretario de Seguridad, deja este cargo Miguel Ángel Urrutia Lozano, lo releva José Luis Bucio, él anteriormente estaría representando la 24ª zona militar y bueno, se dio este relevo hace un par de semanas. En el estado, por lo menos el Ejecutivo señaló que se trataba de un cambio estratégico en el gabinete de la gobernadora. Sin embargo, la semana pasada, en una de las conferencias de prensa que encabeza todos los días la presidenta Claudia Sheinbaum, pues habría revelado que este cambio obedece a la falta de resultados. Se está a la espera de que este nuevo encargado de la seguridad aquí en la entidad pues fije también una postura y genere alguna estrategia para atender esta problemática.
2: ¿Y a qué se dedica la gente de esa localidad recientemente referida? ¿Cuál es su principal actividad?

0: económica?
1: El campo. Hay sembradíos de sorgo, de maíz, de trigo, principalmente esto allá en la zona sur del estado de Morelos. Esa comunidad en específico tiene esa actividad económica y pues bueno, ya sí. Y ahora con esto que se conoce, pues sí se resalta algo de gravedad que estaría ocurriendo aquí en la entidad.
0: Y de forma general en el estado de Morelos, ¿ha habido hechos delictivos, de violencia, de inseguridad por parte del crimen organizado en los últimos meses, en lo que va de este año, Angie?
1: Sí, el estado de Morelos está hoy ocupando el tercer lugar a nivel nacional por homicidios dolosos. También se ocupa desde hace varios años el primero, segundo o tercer lugar, esto dependiendo del mes en el que se registren estas mediciones, en el delito de feminicidios. Desde hace mucho tiempo, Morelos no puede salir de este ranking. Y pues bueno, a pesar de los esfuerzos de los que hablan las autoridades, las estrategias que ponen en marcha, pero pues lamentablemente pues el estado de Morelos sigue ocupando estos primeros lugares, principalmente en estos delitos, homicidios dolosos y también feminicidios.
0: Bueno, pues difícil, compleja la situación en Morelos. Esperamos que pronto mejore para bien de todos, para bien de toda la población, y que las autoridades se pongan a hacer su trabajo. Te agradezco mucho esta noche que nos hayas tomado la llamada telefónica. Me dio gusto saludarte.
1: Muchísimas gracias, Joel. Igualmente un saludo desde el estado de Morelos.
0: Gracias, buenas noches. 7:36 es la periodista Angie Estrada. Ella trabaja como reportera ya en Morelos sobre estos dichos del obispo de la diócesis de Cuernavaca, Ramón Castro, acusando que el crimen organizado ha alcanzado niveles de crueldad inéditos al cobrar en Morelos derecho de piso, es decir, le pide a la gente, a las familias, por el simple hecho de habitar sus viviendas. Es lo que está revelando el fin de semana en su discurso tras una caminata por la paz en la que participaron cientos de fieles católicos e integrantes de la sociedad civil. El jerarca católico lanzó esta dura alerta sobre la hazaña de las células delictivas en la entidad. El líder religioso denunció que en el poblado de Huautla, en el municipio de Tlaquiltenango, al sur de la entidad, el crimen organizado ha impuesto una cuota de derecho de piso a las familias desfavorecidas por la venta de mercancías o comercio, sino por el simple hecho de habitar en sus propias viviendas. ¿Hasta dónde ha llegado el crimen organizado en esa entidad? ¿Hasta dónde se lo han permitido también las autoridades? Vamos a la pausa. Estamos en la tercera emisión del Noticiero de la U.
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8: 7:55 PM, continuamos en la tercera emisión del noticiero de la U. Tenemos este reporte de nuestro compañero Javier Domínguez de Redacción de Noticias. Buenas noches, Javier. Adelante.
9: Gracias, Joel. Muy buenas noches. Para informar que Todd Blanche, fiscal de Estados Unidos, reveló este miércoles que se emitió una orden de captura contra el expresidente de Cuba, Raúl Castro, de 94 años, tras una histórica acusación criminal en su contra, acusándolo del asesinato de 4 ciudadanos estadounidenses, casi 30 años después del derribo de 2 avionetas del grupo de exiliados cubanos americanos Hermanos al Rescate en aguas internacionales. Todd Blanche dijo que la acusación no era ningún show y que ya se había incluso emitido una orden de captura para el líder cubano. Y es que, como contexto, en febrero de 1996, 2 aeronaves civiles operadas por Hermanos al Rescate fueron derribadas sobre aguas internacionales por aviones militares de Cuba y ahí murieron 4 hombres: Carlos Costa, Armando Alejandre Jr., Mario de la Peña y Pablo Morales. Sin embargo, los 3 primeros estadounidenses eran de esa nacionalidad al momento de morir. El fiscal Jason Redding Quiñones detalló que el gran jurado de Miami señaló a estos acusados de conspiración para matar a ciudadanos estadounidenses, destrucción de aeronaves y también 4 cargos de asesinato. El exmandatario cubano Raúl Castro podría enfrentar el cargo 1, que es conspiración para matar a ciudadanos de Estados Unidos, con una pena máxima de cadena perpetua. Finalmente, la acusación formal también incluye a otros militares cubanos presuntamente involucrados en estos hechos ocurridos hace ya prácticamente 3 décadas. Los detalles ya se encuentran disponibles, por supuesto, en nuestro portal de noticias en xeu.mx en la sección internacional. El reporte de Joel, muy buenas noches.
8: Gracias, Javier Domínguez, muy buenas noches. ¿Dónde está Rubén Rocha Moya, gobernador con licencia de Sinaloa? Y es que desde hace casi un mes que pidió licencia para separarse de su cargo como gobernador de esa entidad, se ha desconocido sobre el paradero de Rubén Rocha Moya. Durante una conferencia de prensa del Gabinete de Seguridad, hoy el secretario Omar García Harfuch dice que el gobernador con licencia se encuentra en Sinaloa.

0: Primero, el gobernador está en Sinaloa, no está, no ha sido reservada su ubicación, está como al momento está ahí en su estado. No cuenta con servicio de escolta de ninguna institución del gobierno de México, tiene policía estatal, hasta donde tenemos entendido, la escolta corre a cargo del estado, como es gobernador con licencia, pues cuenta con un servicio de escolta, pero del estado, no tiene escolta por parte del gobierno federal.
1: 7:57 PM, esto dijo Omar García Harfuch sobre el paradero de Rubén Rocha Moya, gobernador con licencia de Sinaloa. En otros temas, comentarle que un juez de Miami condenó este día los presuntos prestanombres de Genaro García Luna a pagar 578.5 millones de dólares a México, aunque en la práctica el monto que recibirá el gobierno será mucho menor. Además, el juez Tomás Rebull ordenó traspasar a México al departamento 1505 en el edificio Península 2 de Aventura, Florida, valuado actualmente en poco más de $1 millón. En una audiencia en la corte del undécimo circuito de Miami-Dade, el juez resolvió que la unidad de inteligencia financiera y la familia Weinberg, señalados como socios de García Luna, tienen que cumplir el acuerdo confidencial que habían alcanzado en febrero del 2025. Los servicios previstos en los contratos por los que demandó la unidad de inteligencia financiera sí fueron entregados a satisfacción del gobierno de México, fue lo que se indicó. Dicho acuerdo no se había concretado y la unidad de inteligencia financiera había solicitado a la corte reabrir el proceso contra los Weinberg y llevar el caso a un juicio conjurado, lo que el juez rechazó ayer, pero de esta manera pues están condenando a los presuntos prestanombres de Genaro García Luna a pagar 578.5 millones de dólares al gobierno mexicano. Antes de despedirnos, le comento que esta noche pues está dando a conocer que fueron hallados los 5 trabajadores de una empresa financiera que habían sido reportados como desaparecidos. A través de un comunicado, la Fiscalía del Estado de Veracruz informó que fueron localizados con vida los 5 trabajadores de la empresa financiera que estaban desaparecidos en Tuxtepec, Oaxaca. En el mismo boletín, la Fiscalía reveló que trabajó en coordinación con las autoridades oaxaqueñas para dar con el paradero de estas 5 personas. 7:59 PM, los últimos reportes. Guadalupe Ortega en la zona centro está reportando que en Lerdo, entre Victoria y Revillagigedo, tienen 3 días con apagones y dice, nos hemos visto afectados con aparatos eléctricos y la comida del refrigerador que se ha echado a perder. El número de reportes es el J06-0789-1054. Por acá nos comentan que en algunas partes de Tuxtepec, Oaxaca, ha granizado. Es lo que nos están comentando. Muchas gracias por comunicarse. Se queda usted con polémica. Yo le recuerdo seguirnos a través de las redes sociales, pero sobre todo visitar nuestro sitio de internet xcu.mx. Ahí le seguimos informando. Juan Carlos Loyo nos deja con algo de Robin Gibb. Hace 14 años falleció el compositor e integrante de los Bee Gees.

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0: noches. Sean ustedes bienvenidos a Polémica de la U de Veracruz. Hoy es miércoles, mitad de semana, 20 de mayo del 2026. Yo soy Karina Cortés y para mí es un gusto y un placer saludarle en vivo desde el séptimo piso del edificio Pasos, aquí en Ocampo, casi esquina Independencia, con Juan Carlos Loyo en los controles y con nosotros, el terapeuta sistémico transgeneracional, David Martín.
1: Y licenciado en Administración de Empresas. Y papá, maestro dos veces. De desarrollo humano. Y ya saben, hoy es noche de terapia, de polémica, sin anestesia. Porque aquí todo es sin anestesia.
0: De terapia en vivo.
1: ¿De qué vamos a hablar hoy, Karina? Vamos, a ver.
0: El día de hoy estaremos platicando, ¿de qué, David? De las cosas que no son eternas.
1: No sabemos dejar que las cosas terminen. No sabemos.
0: Cuando crees
1: no
0: que todo
1: queremos,
0: es para siempre.
1: No queremos entender que las cosas no son para siempre. Les voy a contar algo. Séneca escribió en una carta que de vez en cuando se sentaba a contemplar lo que amaba, como si ya no le perteneciera. No porque fuera negativo, sino porque no quería vivir anestesiado por la costumbre. Anoten ahí. Si usted ve que las cosas no le pertenecen, aunque diga usted que esta casa es mía, este hijo es mío, esta mascota es mía, inclusive esta vida es mía, usted está anestesiado por la costumbre. Miraba su casa, miraba las personas que quería, miraba a su propia vida y lo hacía con una pregunta silenciosa. ¿Lo estoy viviendo o solo estoy dado por sentado que esto va a ser para siempre? Séneca entendía algo que hoy olvidamos fácilmente. La costumbre adormece la gratitud. Y cuando algo se vuelve normal, deja de ser apreciado. Cuando algo se vuelve normal, se vuelve invisible y deja de ser apreciado. Tenemos a nuestros hijos, ya súbitamente nos damos cuenta que crecieron, que ya no hablan tanto con nosotros, es más, que ya no hablan. A nuestra esposa, que posiblemente envejeció o no envejeció o rejuveneció y ya nuestra vida sexual con ella no tiene futuro porque pues ella no, ya no, uno no es la persona con la que se complementaba sexualmente o se complementaba en cuestiones de comunicación. Volvemos a las personas invisibles, pero lo peor es que las personas nos transforman en seres invisibles. Si usted tiene un jarrón junto a su pasillo o una maceta junto a su pasillo, la escalera o en su recámara, al principio la ve hermosa, al principio le gusta mucho, la riega, pero tal día se da cuenta que está seca. O tal día la rompieron en la mañana, que usted llegó y ya no la encuentra y la empieza a extrañar. Y se empieza a decir, pero ¿cómo me gustaba mi planta? ¿Cómo me gustaba la maceta? ¿Qué pasó? Pues tantos años pasaron que no se la atendió y que se normalizó su estancia. No perdemos primero las cosas. Lo que perdemos primero es la conciencia de su valor. Y ya después, cuando faltan, aparece el lamento, el duelo. Ese duelo que tenemos continuamente cuando las personas desaparecen, cuando las personas mueren, cuando las personas dejan de estar con nosotros, simplemente cuando crecieron, evolucionaron o no evolucionaron y pues desaparecen en nuestras vidas. Y qué terrible, como el tema del alcohólico que vagabundeaba, pasaron muchos años, un día enfermo y la familia enfermó. Y la familia lo recoge, lo lleva al hospital, lo rasuran, lo bañan. Y cuando se mira al espejo dice, ¿quién es ese? ¿Eres tú? ¿Pero qué pasó? ¿Cuántos años pasaron? Pasaron 10 años. Se entristeció tanto que una vez que sanó, regresó nuevamente al alcoholismo y a la calle. Ese es el costo de no aceptar que las cosas no son ni para siempre ni nos pertenecen. Ese es el apego. Hoy, algo que está ahí estable, funcionando, acompañándote. Ve eso, que eso que te está acompañando, esa persona, esa cosa. Y dice por dentro, dite a ti mismo por dentro, sin drama, sin exagerar, no tiene que estar ahí para siempre. Eso no te quita la paz. Eso te devuelve presencia, porque cuando vives despierto a la fragilidad, cuidas mejor o eliges mejor y agradeces más, y ahí la vida deja de pasar de en largo, deja de pasar sobre de ti. ¿Lo dejamos fluir como siempre o simplemente lo atrapamos y creemos que nos pertenece? Y ahí empieza el sufrimiento y el duelo. El duelo, ¿sabe cuándo hay un duelo patológico, un duelo terrible? Y me refiero al duelo de perder un trabajo, de perder dinero, de perder una amistad, de perder un ser querido, de la muerte súbita, de perder la salud. Y entramos en ese duelo patológico. ¿Ustedes saben por qué? Porque no estuvimos conscientes de nuestra salud, no estuvimos conscientes de la presencia de las personas. El día de hoy me enteré que un amigo mío murió, Juanito Hoyos, y yo nunca voy a los velorios, ni voy a los entierros, ni a las cremaciones, ni voy a ningún tipo de eventos. Son algo tan privado, son algo en donde uno va, yo no voy principalmente a ninguno, porque las personas yo las voy tomando en la vida y voy aprendiendo de ellos, los acompaño, estoy con ellos y disfruto el momento que estoy a su lado. Ya cuando mueren, pues tal vez no era tan amigo de su familia, tal vez no tenía ningún vínculo con nadie de su familia. ¿A qué vas? ¿A qué vas a curiosear? ¿A poner cara de tristeza y salir inmediatamente a irte a ver una película de Netflix y estás a gusto comiéndote unas palomitas? Se sabe, uno dura el tiempo que está uno presente junto a los que mueren, porque inmediatamente la vida sigue. La vida sigue, las personas tienen que comer, tienen que divertirse, ¿sabe por qué las personas ríen? En los funerales, en muchos funerales están platicando y están riendo, porque es una forma de evadir el dolor y evadir lo que es inevitable. Porque decimos, ay, se nos adelantó, no se te adelantó absolutamente nada. Simplemente así es la vida. No, la vida es extraña y el ser humano es más extraño, porque el ser humano llega a la vida sin pedirlo, sin quererlo. No pedimos venir a vivir, pero cuando ya estamos aquí no sabemos vivir. ¿Y adivinen qué? No queremos morir. Qué extraños somos.
0: Así es. Con esta reflexión nos vamos a ir a la pausa. Y enseguida regresaremos y yo le invito a que usted se comunique, participe y opine al 229-2010-100 y 229-2010-101 y al 2295-09-7289.
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0: Ya son ahora las 8 de la noche con 18 minutos y seguimos con más de nuestra polémica. Entonces, ¿qué pasa cuando crees que todo es para siempre? Nada es para siempre. David, ¿por qué a veces damos las cosas por hecho y por sentado?
1: Para siempre. Es una palabra que debería de ser inexistente. Te voy a amar para siempre, hasta que la muerte nos separe. Sí, pero la muerte, no necesariamente la muerte física. Hasta que la muerte en la comunicación, en la sexualidad, en el respeto, en la economía, muere. Hasta ese momento se termina el matrimonio. Pero no como decimos, creemos que entendemos lo que nos explican bíblicamente, pero nos explica una narrativa que es muy romántica. Tenemos que pensar en lo que es funcional. Estamos viviendo el siglo XXI. Le voy a contar algo, porque es muy de este siglo, aunque fue escrito a principios, mediados del siglo pasado, un cuento que se llama Multivac, y habla acerca de la entropía. ¿Qué es la entropía? La entropía es una propiedad que tienen los cuerpos de irse desgastando. ¿Cómo nuestro cuerpo se va desgastando, se va deteriorando, tiene que morir? Entonces, había tal año, tal época, unos científicos que diseñaron una computadora, lo que hoy sería la inteligencia artificial, la IA. Y escuche, este cuento es de Isaac Asimov, que pueden buscarlo en internet, y es un escritor de muchos cuentos muy interesantes. Creo que Mr. Robot también es de Isaac Asimov. Este cuento habla de lo siguiente, que Multivac era una computadora que la diseñaron con mucha inteligencia, como lo que ahora podemos, le preguntamos algo a inteligencia artificial y nos contesta. Y una de las preguntas que le hicieron a Multivac, cuando ya le preguntaban de todo, de la ciencia, las enfermedades, cómo se iba a curar el cáncer, todo, y les contestaba y les pregunta, el sol se está apagando, es una estrella que se tiende a apagar por la entropía. ¿Qué va a pasar cuando esta estrella se apague, cuando nuestro sol se apague? Y Multivac quedaba en silencio, no contestaba. Pasaron 100 años y la Multivac, la inteligencia artificial, ya se convirtió en una inteligencia propia, o sea, ya diseñaba, ya se autoalimentaba de información, y lo mismo pasaba, y la estrella se iba apagando, el sol se iba apagando. Entonces le preguntaban, ¿qué va a pasar cuando el sol se apague? Y no le contestaba. Pasaron varios siglos y el sol empezaba ya a oscurecerse, ya empezaba el frío en la tierra, y le preguntaba a Multivac, ve cómo está la tierra, ya necesitamos que nos digas cómo nos vamos a salvar, porque esta estrella se está apagando. Y Multivac no le contestaba, y así pasaron. Ya no voy a seguir contando cuántas veces le preguntaron a Multivac, pero fueron durante siglos. El sol ya quedaba muy poca, ya había muerto casi toda la humanidad, es más, toda la humanidad, y había una sola persona en el laboratorio de Multivac, que ya Multivac no cabía únicamente en un laboratorio, era una extensión completa en el planeta. Y le pregunta el científico, Multivac, necesito que me contestes. Por última vez, yo ya estoy muriendo y quiero saber qué va a pasar cuando el sol se apague. Y súbitamente Multivac se apaga. El sol se apaga, el hombre muere y pasa al silencio y al caos de la oscuridad. Y así pasa, no sé, debe pasar mucho tiempo hasta que súbitamente se ve el reflejo, se cuenta que se escucha a Multivac que enciende y de repente dice, hágase la luz, y la luz se hizo. Qué interesante, ¿verdad? ¿De dónde un científico se dirige hacia el lado en donde, pues, bíblicamente se crea nuevamente del caos y de la oscuridad, se crea la luz? Con esto les puedo afirmar que todo tiene un final. Lo único que tiene dos finales son las salchichas. Es una broma alemana. no tiene ningún sentido, pero tenemos que aprender que todo tiene un final y que nosotros tenemos que irnos preparando a esos finales, a esos términos, a esas conclusiones, a decir ya, ya basta, es suficiente. Y cuando nosotros nos acompañamos con esa claridad y con esa conciencia, no sufrimos, porque no hay apego. No hay apego. No sé si usted tiene un apego hacia una persona, hacia una cosa, una propiedad, hacia el dinero, hacia un algo. Algo. Muchas veces nos hemos apegado a relaciones, nos hemos apegado al dinero, que de eso hablaremos posiblemente en este programa más tarde, porque perdemos el dinero. ¿Y el dinero por qué se pierde cuando el dinero es tan valioso? Tan valioso, no tan de que tambalea, no. Es muy valioso. Es muy valioso porque es el resultado del fruto de nuestro trabajo. ¿Y por qué lo podemos, por qué lo arriesgamos con tanta ignorancia? Bien, como arriesgamos nuestro cuerpo. Nuestro cuerpo es sumamente frágil. Necesitamos asearlo, necesitamos darle mantenimiento, necesitamos cuidarnos, necesitamos alimentar. Si tuviésemos un auto de alta categoría, no necesita tanto cuidado como el cuerpo humano, y sin embargo lo descuidamos con tanta facilidad que cuando la salud merma, cuando nos damos cuenta que ya no nos podemos levantar, que nuestra vida está deteriorada completamente por nuestra irresponsabilidad, por no haber estado consciente, como decía Séneca, esto no me pertenece, esto un día se terminará, pero una cosa es que no te pertenezca y otra cosa es que cuando estás consciente le das cuidado, y así no entramos en la normalización de la invisibilidad y de la invisibilidad. Y de la imbecilidad, de imbécil, no lo pude decir. Todos tenemos que aprender a que las cosas tienen que cambiar. Y qué interesante es cuando alguien te dice, oiga, pero yo lo conocí hace unos años, y usted no era así. ¡Qué maravilla! E inclusive, cuando yo tengo un momento difícil, hubo una persona que me dice, pues yo no entiendo, tanto estudio de psicología, tanto estudio de terapia, tanto estudio de espiritualidad, de teología, de todos tus estudios, no te sirven, mira cómo estás enojado. Le digo, ¿te imaginas cómo sería si no tuviese todos los estudios y de dónde me puedo sostener? No te metas conmigo, porque un día te vas a encontrar con la persona equivocada. Y yo soy la persona equivocada, y no es amenaza. Es que lo que pasa es que creen que tú sigues siendo la misma persona, el cabezotas, el lápiz, el cara de hacha. Yo conozco muchos tontos que, viendo a un señor con su hijo, se refieren al hijo, se refieren al señor con su apodo de la primaria. ¡Qué idiotas! O sea, no somos iguales. No somos la misma persona, hemos evolucionado y tenemos que aprender que en esa evolución se van a perder muchas personalidades. O sea, en mí han pasado muchos sujetos, muchas personas, y cuando me refiero a personas y personalidades son en que en mí mismo he vivido muchas vidas, y el haber abandonado esas vidas con dignidad, ay, me da el gusto de estar aquí con ustedes.
0: Vamos a ir a la pausa y enseguida regresamos. Son las 8:27 en XEU. 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

0: Ya son ahora las 8:30 p.m. y estamos de vuelta con más de polémica. Hoy nos acompaña el terapeuta David Martínez y nos habla de cuando pensamos o creemos que todo es para siempre. Vámonos con comentarios de nuestros radioescuchas. Dice Dani de Geo del Puerto. Cari, buenas noches. Me llamó mucho la atención la frase que dieron al principio de cuando alguien da el que recibe, ya se le hace muy común que les dé cosas, dinero, etcétera. Yo quisiera preguntar qué puedo ofrecer a una persona que te da todo, pero también lo tiene todo.
1: ¿Qué le puedo ofrecer? ¿Qué le puedo ofrecer a una persona? ¿Por qué tenemos que darle? Lo que te tienes que hacer es un acompañamiento, si es que te interesa esa persona, estar acompañándola y estar disponible si te necesita. No necesitamos estar dando y recibiendo con el hecho de la amistad, porque les voy a hablar acerca de una frase muy breve de la amistad. Un día somos conocidos, otro día somos amigos. Otro día somos desconocidos y otro día somos enemigos. O sea, ¿se dan cuenta que la misma persona cuántas posibles variantes podemos tener? Y eso de que yo he sido tu amigo desde la infancia, no, algún momento me traicionaste, en algún momento me enojé, en algún momento te dejé de hablar, en algún momento sí y qué. Así funciona la vida. La vida es imperfecta y gracias a esa imperfección es vida. Nunca digas que has perdido alguna cosa. No le puedo contestar más porque desconozco cuál es el fondo de la necesidad que tiene de dar. Porque le pidió algo, usted lo dice, no necesita nada, tiene todo. ¡Ah, qué bueno! ¡Qué bueno que lo tiene todo! Disfruta con alegría de que tiene todo. ¿O que deseas algo a cambio? No, qué bueno que tiene todo. Cuando alguien tiene todo, no tiene todo. Nadie tiene el suficiente dinero, nadie tiene el suficiente tiempo, nadie tiene la suficiente inteligencia. Siempre somos carentes de algo. Yo soy un ignorante, necesito levantarme muy temprano a estudiar, necesito hacer mucho trabajo. Yo soy una persona que me puedo empobrecer de la noche a la mañana porque el dinero... Y si gano algún dinero, lo invierto. ¿Y por qué? Porque esa es la necesidad que tengo de crearme necesidades. Porque la peor adicción que podemos tener es estar bien. Estar siempre bien, vivir en la comodidad, en la plenitud, en el confort, más que estar bien. Si usted está en un estado de confort, tenga cuidado. Porque es adictivo, debilita, vulnera muchísimo la disciplina. Una persona disciplinada es una persona de las 5 de la mañana. Hay un club de las 5 de la mañana. Yo no estoy en ese club, pero yo soy de las 4:30, de las 5:30. Y si quiero, ese día no me levanto, pero caramba, o sea, necesitamos aprender a no estar siempre, yo quiero estar feliz siempre, y quiero estar enamorado siempre, y quiero. Es un total de estar queriendo cosas en lugar de decir, ¿cómo puedo yo compartir cuando yo tengo algo? Lo puedo compartir con las personas. Yo no cobro absolutamente nada. Tengo 25 años viniendo al programa. Me han detenido los de tránsito porque hay muchas veces salido muy tarde y de dónde viene y bla, bla, bla. Bueno, esas incomodidades me gustan. O sea, me gusta esa incomodidad porque me gusta venir a compartir lo que yo estudio. Si yo no comparto lo que yo tengo de conocimiento con usted, y si algo le sirve a usted, qué bueno. Y si no le sirve, le sirvió a otra persona. No me incomoda a mí que me critique, no me incomoda porque no es una crítica real. Las personas escuchan desde sus heridas, no con los oídos, no con la inteligencia. Entonces cuesta mucho trabajo. Pues que toda la gente esa frase, no soy monedita de oro, no, yo soy una monedita de cobre, que tengo destellos, a veces dorados, sí, pero tengo cuidado porque a veces son únicamente destellos. Sigo adelante. No, les voy a leer algo en el manual de máximas de Epícteto. Dice, nunca digas que has perdido alguna cosa, sino siempre di que la has restituido. Cuando tu hijo o tu mujer llegan a morir, no digas que has perdido a tu hijo o a tu mujer, sino que lo has restituido. ¿A quién? a quien te los había dado. Ah, caramba. No cabe duda que los filósofos griegos pensaban, no cantaban reggaetones. Pero cuando se nos haya quitado alguna heredad, o sea, se nos haya quitado alguna herencia, habremos de decir también lo dinero, de decir que lo hemos restituido. Puede ser que pienses que no, porque el que te lo ha despojado es un hombre malvado. Como si a ti te tocara que esa mano tomara aquella posesión a quien te la dio, o sea, la restituyen. Las cosas siempre cambian de, pues, de propiedad. Usted tiene una casa hoy, adivina dónde va a estar en 100 años. O tiene un dinero hoy, o tiene hijos, o tiene una mascota. Serán olvidados, muchos seremos olvidados. Otros, como estos filósofos, serán recordados, y serán recordados por su sabiduría, y muchos por su actuar, porque estaba yo viendo, de verdad, cómo mucha cultura ha quedado perpetuada en el tiempo. La cultura hindú, estaba viendo la deidad Shiva, esa deidad que la tienen en la entrada de la del laboratorio donde se hizo el Big Bang, la pusieron porque es de movimiento, es de la muerte, de la creación. ¿Sabe qué? Tenemos que educarnos. Estamos muy mal educados. Nos han hecho pensar que estamos hechos de ron, de canciones, de disfrutar la vida, de ir a conciertos. Yo no entiendo todavía, y lo digo con toda ignorancia, con mi ignorancia y con toda humildad, que no la tengo, cómo pueden ir a ver y pagar tantos miles de pesos por ir a ver una pantalla donde aparece un personaje que es diminuto ahí en el escenario, y están todos, miles de personas, cientos de personas, millones de dólares, millones de pesos. ¿Saben qué? Y un día recuerdo todavía aquí en... creo que parece que lo puedo recordar porque mi hermana fue cuando vino la primera vez Rafael aquí, que vino al Teatro de la Reforma. Se llenó y era la locura. Y cuando vi a Luis Miguel, que era un niño, en el aeropuerto, eran 10 chamaquitas que lo cargaban. Pero, ¿sabe? Hemos hecho ídolos a una bola de ignorantes.
0: Vamos a la pausa.
1: Y Luis Miguel tiene mucho que ver con eso.
0: ¿Me dejas a mi Luis Miguel en paz?
1: No lo dejo.
0: Oigan, saludos al señor Arturo Uscanga, que dice que es mi fan y es de la Mixtequilla. Y hace rato que estuve en una pasarela con causa en Pasitos con Amor, que fue un evento maravilloso que se hizo para recaudar fondos para pequeños y para tres fundaciones, en pro de tres fundaciones, y para pequeños que tienen alguna discapacidad motriz. El señor Arturo se me acercó para comentarme que es de la Mixtequilla, que él es súper fan de Polémica, de La Noche con Mayúsculas, y pues ahí se acercó para que nos tomáramos una foto, y hasta me contó una historia que yo conté hace un buen de tiempo, y se acordó al pie de la letra lo que yo decía. Así que, ¿cómo la ven? La verdad es que sí es mi fan, lo constato que es mi fan, así que le mando muchos saludos. Gracias por escribirme y un gusto conocerle a usted y al otro señor que estaba también ahí con usted. Gracias. Vamos a la pausa y enseguida volvemos. Ya son las 8:39.
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0: Ya son las 8:40 y estamos de regreso con más de polémica aquí en XEU La U de Veracruz. Continuamos, dice Alberto Loreto. Buenas noches, saludos al terapeuta. En lo personal estoy de acuerdo en todos sus comentarios. Muchas gracias. David Martínez, continúa.
1: Queremos que debemos de tener el control de todo y eso es un gran error. Porque gran parte de las malas decisiones no nacen del miedo y ni siquiera de la ignorancia, sino de una ilusión más sofisticada, la ilusión de que controlamos todo. Y no, no podemos controlar absolutamente nada. Esa sensación interna de que entendemos lo suficiente, de que esta vez es distinto, de que ahora sí tenemos el mapa completo para controlarlos. La neurociencia ha demostrado que cuando queremos tener el control, el cerebro reduce la capacidad de cuestionamiento. No analiza mejor, analiza menos y se relaja. Y en ese estado las señales que contradicen nuestra narrativa se ignoran. No controlamos nada. Mientras que las que confirman que se amplifica en la vida como en la vida financiera son todos aquellos pues decisiones que tomamos cuando estamos conscientes, cuando no tenemos una intención, cuando creemos, cuando no nos distrae. Aquí tengo una frase. Cuando tenemos demasiada información, cuando tenemos demasiada, la riqueza de información crea pobreza de atención. Ahorita tú estás completamente informada. ¿Tienes exceso de información?
0: Claro. Todos.
1: No, a mí no me metas en tu conclusión, te estoy viendo.
0: Bueno, tú no, pero la mayoría de la gente vivimos en una era en donde hay exceso de información,
1: sí,
0: David.
1: Sí, pero cuando eso controla tu vida, crea pobreza de atención. O sea, estamos scrolleando, tenemos tanto que no hay atención. O sea, escuchen, si usted hubiese escuchado el principio del programa, hubiese tomado nota, se daría cuenta de lo valioso que ha sido lo que he traído para ustedes. Pero no, queremos más información, queremos más y nos llenamos posiblemente de información basura, porque tenemos muchísima información basura, pero aquí viene lo peor, cuando tenemos una abundancia de pasado. Abundancia de pasado, esa experiencia. No, tú tienes que hacer esto porque tu experiencia fue de hace muchos años y tuvo resultados porque estaba el momento adecuado para que esa decisión que tú tomaste fuera acertada. Pero esa misma decisión en estos momentos no sirve para nada. El exceso de información crea pobreza de atención. La atención se dispersa y el criterio se debilita. ¡Ay, qué frases tan profundas! Cuando nosotros tenemos exceso de atención, la atención se dispersa y el criterio se debilita. Dejamos de tener criterio. Hemos dejado de tener criterio en muchas cosas. Creemos que lo que se dice es lo cierto, que es lo real. Tenemos muchísimo abundancia de pasado. Tomamos el pasado, no lo dejamos ahí, sí, no lo dejamos por la paz, no lo dejamos morir. Vamos y rascamos en la basura del pasado para traerlo al presente, porque eso creemos que nos va a funcionar, o para lastimar o para crecer. Yo quiero decirle que si usted está viviendo una vida confusa, y vivir una vida confusa es vivir una vida financieramente mal. Y ya me metí ahora en las finanzas, porque las finanzas nos manifiestan cómo estamos integrados emocional y espiritualmente. ¿Usted quiere ver quién es? Vea cómo maneja su dinero. ¿Usted quiere ver cómo está integrado espiritualmente usted? Vea cómo maneja el dinero. ¿Qué piensa cuando tiene dinero? ¿Cómo se siente cuando tiene dinero? ¿Qué desea cuando tiene dinero? ¿Qué intenciones tiene cuando tiene dinero? Y lo vemos, a ver, en noviembre. ¿Qué pasó con el dinero de noviembre, diciembre? ¿Qué ha pasado con las pensiones de usted? ¿Qué pasa? ¿Cómo se comporta? Se comporta como si fuera usted una persona que tiene derecho a todo, a esto y al otro, y a comprar, y a comer, y a beber, y a disfrutar, y a pagar. ¿Cómo se comporta con el dinero? ¿Es usted una persona espiritualmente integral? integral, y ser espiritual no quiere decir ser religioso, porque muchas religiones te dicen, necesitas ser pobre para llegar al reino de los cielos. Y tú pobre, pero la religión y los religiosos tienen que ser ricos. Para ellos no funciona. Y decimos, mira, esa persona, el dinero no funciona porque mira, miren lo que se convirtió. No, era pobre, por eso no era lo que es ahora. Y no únicamente el dinero transparente, ¿quién eras? ¿Y quién eres? ¿Y cómo se está yendo el dinero en tonterías? Y es a lo que me refiero, de que esto no es para siempre. Y no crean que las pensiones van a durar para siempre. Estos programas duran hasta que no se acaban. Y están a punto de acabarse. Tenga cuidado cómo lo está ahorrando, lo está invirtiendo, lo está disfrutando, está guardando para las tormentas. Y nuestras tormentas, a los hombres y a las mujeres en cualquier edad, son las enfermedades, las reparaciones, los imprevistos, los hijos. Creemos que todo va a funcionar como nosotros queremos y no, todo se termina. Todo se termina. Espero que antes de que se nos termine este día podamos prestar atención a todo aquello que hemos visto como lo tomamos en un principio con alegría y después pues la misma costumbre lo volvió invisible. Karina Cortés.
0: Qué importante lo que acabas de decir. Me ha hecho reflexionar grandemente. Vamos a ir a la pausa y enseguida regresamos. Son las 8:47 en XEU.
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3: Son las 8:46.
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0: Ya son ahora las 8:49 y estamos de regreso con más de esta polémica aquí en XEU La U de Veracruz. Gracias a quienes están comunicando con nosotros. Y por acá nos dice la señora Jimena: muy buenas noches, felicidades al terapeuta David Martínez, siempre asertivo con todos sus temas y comentarios. Y también tenemos otro mensaje. Terapeuta David Martínez, ¿cómo desacostumbrarse a lo que uno ya está acostumbrado cuando lo que duele más es la ausencia del amor? El señor Rafael.
1: La ausencia del amor, uh-huh. ¿A qué se refiere?
0: ¿Cómo desacostumbrarse a lo que uno ya está acostumbrado?
1: Pues simplemente,
0: ¿sería una pareja?
1: Ay, por favor, desacostumbrarse a lo que uno ya está acostumbrado. Simplemente hay que desapegarse a lo que uno está pegado. O sea, apegado, eso no es desacostumbrarse. Usted tiene un apego muy profundo con algo, con alguien.
0: ¿Con su pareja?
1: No sabemos. No sabemos si el amor, pues muchas veces el amor no resuelve todo. Y se lo voy a contar en un pequeño cuento. Un día se enamoró un conejo de un pez. Estaban enamorados. Se amaban mucho. Se veían, se contemplaban entre la pecera y el campo. Y el amor resolvió algo. Nada. ¿En dónde iban a vivir? ¿Cómo iban a convivir? ¿Quién tenía que morir? ¿O cómo tenían que desaparecer? Nada es para siempre. Y cuando usted inicia una relación, desde ese momento debe entender que en un momento alguien se va a despedir. Alguien se va a despedir y voy con otra vez el cuento. Dos personas van subiendo una montaña, llevan su equipo y llevan sus alimentos, y es un hombre y una mujer. Se amaban demasiado, muchísimo. Y van subiendo y empiezan a consumir sus insumos, sus alimentos, su agua. Y pues uno tiene más resistencia que el otro. Y un día le dice la mujer al hombre: yo hasta aquí llego y tú tienes que seguir adelante. El hombre simplemente le dice: te agradezco mucho que me hayas acompañado hasta aquí. Y ella le dice lo mismo: igual, me dio mucho gusto llegar hasta aquí. Y el hombre siguió ascendiendo, y cuando llegó hasta la parte superior de la montaña, vio el gran horizonte y simplemente dijo: por más que haya subido tantas montañas, nunca he llegado a las estrellas, siempre el cielo.

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5: Inteligencia es nuestro ego, nuestra necesidad de que creemos ser como Dios. Y recuerden que cuando bíblicamente dice el hombre fue hecho imagen y semejanza del Creador, no estamos hablando de que el Creador sea negro, blanco, amarillo, chaparro, gordo, barbón. No, no. Estamos hablando de equivalencia de forma de ser creativo. El Creador es creativo y dice Bereshit bara Elohim, así se dice en hebreo. La Elohim es la capacidad, que es una cualidad del Creador para crear. El momento que usted deja de crear, pierde esa conexión que tiene con el Creador. Hay que tener mucho cuidado de abandonarnos en la comodidad y en el bienestar, y en el que todo viene y Dios ayuda. Usted deja de ser creativo y perdió su espíritu con el Creador. Lo dije bien, el hombre no pidió vivir, no sabe vivir, no tiene el sentido de vida, tiene todo, y sin embargo sufre porque no sabe qué hacer con todo lo que tiene, y al final no quiere morir. Caramba, no lo entiendo, pero tampoco lo vengo a explicar. Esto es una plática sin anestesia. Encuentra sentido de su vida, y si no lo encuentra, vea cuál es la razón exacta por la cual mañana tiene la capacidad para crear algo. Y crear es crearse, es reconstruirse. ¿Cómo desaprender? Pues simplemente cuando quiera aprender, agarra un libro. Y cuando quieras desaprender, acuda a consulta con un terapeuta que sea eficiente. Y no es que vaya a desaprender. Yo admiro a quien cree que admiro. A Dory.
6: ¿Se acuerdan
5: de Dory? De Nemo, que tenía una memoria de corto.
6: Dory, que todo se le olvidaba.
5: Era un trastorno que tenía, que todo lo olvidaba. Pues y por eso no tenía miedo.
6: Su racita de pececito.
5: Por eso no tenía miedo. Todos tenían miedo. Y él se juntaba con tiburones, entraba con la ballena, hacía todo. E inmediatamente no sabía qué es lo que seguía y lo seguía haciendo. Deje de tener miedo. Deje de tratar de encontrar chichis a las culebras. Deje de querer tener una justificación para no estar feliz. Si se fue, está bien. Si está con usted, está bien. Pero un día se va a ir. Un día todo se va a terminar. Un día yo ya no voy a estar aquí con ustedes. Un día voy a estar en otro lado. O simplemente voy a desaparecer en el mundo. Voy a entrar en entropía. Uh-huh. Y pues ojalá que hayan tomado nota al menos de algo. Y que mañana sean creativos con su vida, sean creativos, guarden, sean espirituales, busquen la espiritualidad, no la religiosidad. La religiosidad es, ¿saben que en la película El Hombre, en El Nombre de la Rosa, sí la recuerda una película con Sean Connery? Connery. Sí, uh-huh. Que había muchos muertos, y ¿saben por qué había muchos muertos? Porque había una regla, que nadie podía leer un libro que era un libro especial. Y el investigador, que era un monje, que era Sean Connery, entra y ve en la biblioteca y ve el libro. Cuando lo empieza a leer, creyó que iba a encontrar el libro de ciencia, el libro de teología. Encontró un libro que era muy gracioso y empezó a reírse. Ese libro, quien lo leía, no podía tener derecho a seguir vivo. ¿Por qué razón? Porque la única manera de controlar al hombre es hacerlo creer que está en un caos, que el mundo se va a acabar. Y la alegría mata la religiosidad, no la fe. La fe la incrementa. La religiosidad es la religiosidad perversa, en donde asesinaban a todos, primero para hacerles creer que había algo malvado dentro del monasterio. Y que los que leían ese libro tenían que morir, porque era un libro malvado, era un libro de alegría. Tenga alegría en su vida. De verdad, vale el esfuerzo estar alegre. De

0: Sufrimos porque no sabemos entrar en contacto con la realidad. La realidad es terca. La realidad nos muestra quiénes somos, cómo nos comportamos en la vida, cómo nos comportamos con nuestra familia, con los que nos rodean, con el dinero. Yo, muchas veces yo soy una persona muy difícil. Y difícil porque no permito, no soy empático. Tengo que ser empático con toda la gente. Uno tiene que ser real y tiene que dar a la gente lo que merece. Y muchas veces no merece tu empatía. Mi teléfono, 229-7799-859. Lo repito, 229-7799-859. Y no deje de leer la columna Viviendo con Sentido en el periódico local, en donde aparecen las lanchas que se queman. Y salen los guapos y las mujeres guapas de las lanchas que se queman.
1: Creo que vimos el mismo video hace rato.
0: No sé, pero...
1: Sí, ahí me apareció tu like.
0: Ah, bueno, pues ya
1: vámonos.
0: Saben de a qué lo que me refiero.
1: Vámonos, gracias,
0: gánese
1: David.
0: El dinero con mucha responsabilidad, cuide su dinero, es el fruto de su trabajo. Ámese, no espere que lo amen si usted no se ama. Buenas noches, esta fue una plática sin anestesia. Nos escuchamos en 15 días.
1: Por acá te espero, David. Y bueno, pues yo soy Karina Cortés, Cari Cortés Locutora en todas las redes sociales. Vámonos a la cuarta emisión de noticias con José de Aquino. Y a las 10 de la noche, no se pierda la noche con mayúsculas, viene el doctor Mario Ortiz Rovirosa para hablar sobre por qué ya no sabemos amar, qué es lo que está pasando con
0: el amor. Y recuerden que es psiquiatra, con él pueden hacer muchas preguntas muy interesantes.
1: Sí, por
0: él
1: cierto,
0: es psiquiatra.
1: Feliz día del psicólogo.
0: Ah, muchas gracias. Yo no merezco ninguna felicitación de nada, porque yo celebro todos los momentos de la vida y así se debe ser. No hay ningún día. El Día de la Madre, por cierto, felicidades al Día del Restaurante y de la Comida, que fue el 10 de mayo, porque lo único que se celebró la comida y el restaurante. Tenga mucho cuidado qué es lo que celebra y dónde invierte, dónde gasta y dónde ahorra su dinero. Buenas noches. Adiós. Sin anestesia. Adiós.
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0: Le contaremos la historia. Recibió más de 200 picaduras por rescatar abejas. Así nació la historia de Carla en Veracruz. Escuela de Veracruz suma más de 2 semanas sin luz. Exigen dinero a padres para reparaciones. Hallan sin vida a una mujer al interior de un motel. Esto ocurrió en Boca del Río. Saquean casa quemada en bosques de Tarimoya. Además, tendremos la actualización del pronóstico del tiempo en la cuarta emisión del noticiero de la U. Comenzamos. ¿Qué tal? Buenas noches. Buenas noches, audiencia de XEU Noticias. Bienvenidos a la cuarta emisión del noticiero de la U. Son las 9:02 a.m. Estamos transmitiendo desde el estudio Fernando Pasos Sosa, hasta donde llega la señal del 98.1 de FM y, por supuesto, para todo el mundo a través de xeu.mx. Para iniciar, arrancamos con el resumen del pronóstico del tiempo que ha emitido el meteorólogo del centro, la meteoróloga del Centro Hidrometeorológico Regional de la Comisión Nacional del Agua en Boca del Río, María Elena Bravo. Esta tarde, hoy en la región norte, en Tuxpan, alcanzaron una temperatura máxima de 32.8 grados Celsius, en Jalapa 29.5, en Orizaba la temperatura máxima de hoy fue de 29.7 grados Celsius. Aquí en Veracruz se tuvo una temperatura máxima de 34.7 grados, en estos momentos se cuenta con una temperatura de 28 grados Celsius, combinado con la humedad en este momento, que es del 88%, deja una sensación de calor de 30 grados Celsius. La presión atmosférica de 1010 hectopascales. Esta noche de miércoles el cielo parcialmente nublado con nubosidad en regiones de montaña, y ahí en esa región está esta parte central y sur de la entidad, pues hay nubosidad en las inmediaciones del Valle de Orizaba y hacia la Sierra de Songolica. Las lluvias y lloviznas con chubascos se podrían registrar. Estas condiciones van a persistir esta noche en Jalapa. Ya hay presencia de lloviznas y chubascos dispersos. Aquí en la zona Veracruz, Boca del Río, el cielo está parcialmente nublado, pero es limitada la probabilidad para que se registren lluvias. Para este jueves se esperan lluvias en la región norte del estado, así como en las cuencas del Cazones, del Tecolutla y del Nautla. Podrían registrarse chubascos hacia las cuencas de la Antigua, del Jamapa y del Cotaxtla, mientras que en el resto del estado de Veracruz la intensidad de precipitaciones es de menor intensidad. Vientos del este y noreste de 20 a 35 kilómetros por hora. Para este jueves habría ambiente cálido a caluroso en todo el estado de Veracruz, inclusive muy, muy caluroso en el sur del estado, con valores de 40 grados Celsius y sensaciones térmicas mucho más elevadas a ese rango. Aquí en Veracruz, Boca del Río, se espera una temperatura máxima de 34 a 35 grados Celsius. Se recomienda estar pendiente de las actualizaciones del pronóstico del tiempo a través de XEU Noticias.
1: Son las 9:05 a.m. en XEU.
0: Al respecto, la Secretaría de Protección Civil del Estado de Veracruz dio a conocer que para el fin de semana se espera la llegada de una onda tropical, que es la número 1, a través de redes sociales. La dependencia detalló de esta situación, el cual provocaría el aumento en el potencial de lluvias y tormentas en gran parte de la entidad veracruzana. Por otro lado, Protección Civil prevé pocos cambios en las condiciones del estado del tiempo en el pronóstico para los próximos 3 días, es decir, se va a mantener el ambiente diurno caluroso con vientos del sureste, del este y del noroeste, noreste moderado en la región de costa y sur, con rachas de hasta de 45 kilómetros por hora hacia la región de los Tuxtlas, mientras que el potencial de lluvias va a continuar concentrándose en regiones de montaña y hacia las colindancias con los estados de la Huasteca, San Luis Potosí, Hidalgo, mientras que también hacia Puebla y el estado de Oaxaca, regiones montañosas que colindan con estas entidades. Se recomienda estar pendiente de las actualizaciones del pronóstico del tiempo a través XEU Noticias.
1: 9:06 a.m.
0: A través de un comunicado, la Fiscalía General del Estado de Veracruz informó que fueron localizados con vida los 5 trabajadores de una empresa financiera. Estaban desaparecidos en Tuxtepec, Oaxaca. En el mismo boletín, la Fiscalía reveló que trabajó en coordinación con las autoridades de Oaxaca para dar con el paradero de las 5 personas. Y ante esto, pues las denuncias por su no localización fueron presentadas por sus familiares oriundos de Veracruz. Tras perder contacto con ellos, en el municipio de Tuxtepec, Oaxaca, allá en la cuenca del Papaloapan. Este día la Fiscalía General del Estado de Oaxaca dio a conocer que las 5 personas fueron localizadas con vida.
1: Son las 9:07 en XEU.
0: En materia policíaca, hallada una mujer sin vida en el interior de un motel. Esto ocurrió en Boca del Río. Escuchemos este reporte con Javier Domínguez.
2: Una mujer fue hallada sin vida al interior de un motel ubicado sobre la avenida Vía Muerta del municipio de Boca del Río. De acuerdo con las primeras versiones, los hechos ocurrieron cerca de Lomas del Mar, cuando la mujer fue encontrada tirada en el piso de la habitación de dicho motel. Al sitio acudieron elementos de la Policía Estatal, Naval y también de la Fiscalía General del Estado, quienes llevaron a cabo las diligencias correspondientes. Hasta el momento no se han dado a conocer las causas del deceso de la víctima, por lo que se espera que en las siguientes horas se emita algún anuncio oficial. La zona tuvo que ser acordonada para impedir el paso de automóviles y personas. El cuerpo de la mujer fue trasladado al servicio médico forense para realizar la autopsia correspondiente para que además sea identificada. XEU Noticias, Javier Domínguez.
1: Son las 9:08 en XEU, la U de Veracruz.
0: Toda esta información la puede usted consultar en nuestro portal de noticias XEU.mx en la sección policiaca. Y también en materia policiaca, ¿recuerda usted esa casa que lamentablemente se quemó en Bosques de Tarimoya, allí en el que lamentablemente un adolescente perdió la vida? Bueno, pues los delincuentes, y no voy a decir los necesitados, porque hay muchas personas con necesidad que trabajan, pero a quien le gusta la vida fácil, simplemente se le hace fácil estirar la mano y llevarse lo que no es suyo. Saquearon esta casa quemada. Vamos a escuchar este reporte que nos tiene Olivia Pérez López.
3: Soy la señora Patricia Ortiz Osorio.
4: Ok, ¿y me puede contar qué es lo que pasa en la escuela?
3: Pues mire, tiene más de 2 semanas que no hay luz, que se fue, que se explotó un transformador, no sé qué, pero que...
5: Como siempre, están viniendo gente extraña a querer saquear la pobre casa quemada. Y hace como unas 15 minutos iba saliendo una pareja. No sé, ignoro para dónde jalaron, pero... Los vecinos salieron a seguirlo, pero ya no los encontramos. No sé si se siguen metiendo a 10 horas de la noche, en la madrugada, tratar de saquear lo poco que queda de esa casa quemada.
6: Claro. ¿Y no sabes si llamaron a la policía?
5: No, salimos todos los vecinos, pero ya no alcanzamos a ver a las personas.
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0: Esto fue parte de lo que comentaron los vecinos allí en Bosques de Tarimoya, entrevistados por Olivia Pérez López. Lamentablemente han entrado a robar a esta casa que se quemó y en el que lamentablemente un adolescente perdió la vida. En otros temas, Patricia Ortiz Osorio. Ella es madre de familia de una escuela, la escuela Narciso Mendoza, en el que aseguran que llevan 2 semanas sin luz, pero les están pidiendo a cada padre $600 para estas reparaciones. Como ve usted, esto se lo tendremos después de la pausa.
1: 9:10 en XEU.
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1: Son las 9 de la noche con 12 minutos y continuamos en la cuarta emisión del Noticiero de la U.
0: Bueno, pues en más información, le comentábamos sobre la escuela Narciso Mendoza, la cual lleva 2 semanas sin luz, pero le están pidiendo por niños 600 pesos a los padres. Vamos a escuchar lo que han comentado algunas de las madres de familia. Escuchemos a Patricia Ortiz Osorio.
9: Soy la señora Patricia Ortiz Osorio.
4: Ok, ¿y me puede contar qué es lo que pasa en la escuela?
9: Pues mire, tiene más de 2 semanas que no hay luz, que se fue, que se explotó un transformador, no sé qué, pero que el transformador, según es particular, de ahí de la escuela. Entonces, pues, que tiene que pagarse todo niño por niño, ahora sí que cada niño tiene que cooperar 600 pesos para el pago de todo lo que se descompuso. Entonces necesitaría yo que fueran también, para que fueran a la escuela y a entrevistar al director o a la maestra, o a ver, porque ¿cómo está pasando esto? Yo ya pagué por lo del niño, son 600 pesos por cada niño, y la luz todavía no se pone porque yo creo que todavía no recaudan bien todo el dinero. Pero yo digo, pues es que el niño es asmático, el que yo tengo ahí, y la verdad, sinceramente, pues él le hace daño estar sin clima. Yo aquí en la casa de usted, pues el niño tiene ventilador, entonces la verdad ya ayer le salió sangre de su nariz en casa, y ahorita ya no quería ir a la escuela, pero me dicen que si no va el niño a la escuela, me lo van a dar de baja. Y nosotros no tenemos la culpa, ni tenemos por qué estar viendo problemas que no son de nosotros.
4: Ok, ¿me podría repetir el nombre de la escuela y dónde se ubica?
9: Narciso Mendoza, está en la colonia Benito Juárez.
4: Ok, y bueno, ahí es toda la escuela, todos los
9: salones. Todo, en la mañana y en la tarde, unos son de la mañana, el mío va en la tarde, el niño, toda la escuela, no tiene nadie en luz, ya tienen ya rato. Uh-huh. Y los niños pues están pues inquietos, imagínense el calorón que hay, están los niños ahí.
4: Sí, bueno, y obviamente otros niños están siendo afectados.
9: Sí, pues la verdad sí, el calor les afecta, sinceramente.
4: Ok, ¿ya me mencionó cuánto tiempo llevan así?
9: Pues sí, son como 2 semanas, yo creo ya de más de 2 semanas que no tienen luz.
4: Okay.
9: Que se reventaron los cables, que no sé qué cosa fue lo que pasó. Y la verdad, pues yo le digo, pero ¿cómo va a ser posible que nadie pueda ir a ver compañía de luz? No, que eso no le pertenece, que porque eso es aparte, que eso nada más es de la escuela. No entiendo yo la verdad esa situación.
4: Ok. Y bueno, la escuela, bueno, ya mencionó lo que les han dicho, que ustedes sí, tienen que pagar.
9: Que cada uno por niño hay que pagar 600 pesos para que se junte para poder componer, porque no dan pues no dan seguimiento de quién les ayude para poner eso. No sé cómo esté el sistema del transformador, no sé cómo esté, que esa parte, no sé cómo esté, la verdad, sinceramente no tengo idea.
4: Y bueno, ¿quién le dijo eso? ¿Sabe el nombre de la directora, de algunos maestros que les hayan dicho?
9: Pues la verdad, sinceramente, el director no me acuerdo cómo se llama.
4: Ok.
9: Felipe López,
4: ok.
9: Fuentes.
4: Ok. Bueno, y bueno, su petición es hacia quién, hacia...
9: Pues a que vayan a hacer algo, alguien o algo, porque la verdad, sinceramente, pues están sin apoyo en la escuela.
4: Ok.
9: Para que vean a ver de qué se trata, cómo puedes ayudársele, porque pues la verdad, pues los niños están padeciendo de calor ahí. Y todos, porque también pues están maestros, niños.
1: Son las 9:16 en XEU.
0: Esto fue lo que comentó Patricia Ortiz Osorio, madre de familia de esta escuela Narciso Mendoza, aquí en Veracruz, en el que ya llevan 2 semanas sin energía eléctrica y les están pidiendo por niño 600 pesos para componer allí este transformador. Toda la información en xeu.mx en la sección Veracruz. En otros temas, la directora de la Facultad de Nutrición, Carolina Palmero Sexome, advirtió que los medicamentos que actualmente se han popularizado para bajar de peso únicamente deben utilizarse bajo estricta vigilancia médica y como parte de un tratamiento integral para combatir la obesidad, pero ¿qué pasa si son productos milagro, como del que muchas veces se le ha advertido a través de los doctores en XU Noticias? ¿Qué se debe hacer? Escuchemos lo que dice la nutrióloga Carolina Palmeros Exome.
10: En general el país tiene altas tendencias de sobrepeso y obesidad, y precisamente hay un tema, un bloque muy importante del simposio sobre tendencias en el manejo y el tratamiento de la obesidad.
11: ¿Cuáles serían algunas tendencias de las que usted comenta?
10: Pues algunos fármacos que están saliendo en el mercado y el tratamiento multidisciplinario, que es el que nosotros tenemos que dar principalmente.
12: ¿Considera que desde las políticas públicas se está abordando correctamente el combate al sobrepeso y a la obesidad en México?
10: Yo creo que vamos por buen camino, pero puede que todavía podamos hacer estrategias un poquito más agresivas para sensibilizar a la población acerca del problema de salud pública que tenemos de la obesidad.
12: ¿En qué sentido tendrían que ser estas estrategias más?
10: Prevención, principalmente desde las escuelas, bueno, que ya hay ciertos lineamientos que salieron que me parecen muy, muy buenos, pero ahora habrá que medir el impacto de esos lineamientos.
12: Esto de los sellos, los productos,
10: yo creo que es un buen comienzo. No puedo decir si ha funcionado o no, porque tendría que haber una evaluación que todavía no nos las presentan, y seguramente esperemos que sea positiva.
11: Oiga, hay fármacos de moda incluso ahora para bajar de peso. En ese sentido, ¿cuál es la recomendación?
10: El tratamiento integral. El tratamiento, si vas a usar un fármaco, y ir a un licenciado en nutrición para que te pueda dar un tratamiento integral. También con un psicólogo es importante el manejo de la conducta alimentaria. Y si hacemos un equipo multidisciplinario, creo que vamos a tener muy buenos resultados.
11: ¿Pero si llegan a ser viables entonces los fármacos?
10: Sí, siempre y cuando sean bajo estricta vigilancia médica.
12: Pero un licenciado en nutrición no puede...
10: No. El licenciado en nutrición es parte del equipo multidisciplinario. Un licenciado en nutrición no puede prescribir ese tipo de medicamentos.
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0: Bueno, pues esto fue lo que comentó Carolina Palmeros Exome, directora de la Facultad de Nutrición de la máxima casa de estudios, y en ese tenor, la Universidad Veracruzana ya dio a conocer cuándo podría quedar listo el expenal de Allende en Veracruz. Sin embargo, esto va por etapas. Vamos a escuchar lo que dijo Jorge Genaro Vicente Martínez, vicerrector de la región Veracruz, de la Universidad Veracruzana, respecto a la rehabilitación de lo que fue el penal de Allende. Lo que fue, recordemos que ahí, después de que fue penitenciaría, se llevó a cabo la filmación de una película en la que dirigió Mel Gibson. Después quedó deshabitada, quedó en ruinas, luego delincuentes hacían sus fechorías en ese sitio, y ahora será la cuna de la cultura. Escuchemos lo que comenta el vicerrector de la Universidad Veracruzana, Región Veracruz, Boca del Río, Jorge Genaro Vicente Martínez.
13: Vamos allá avanzando, a veces se queda un poquito lento, porque recordemos que es un edificio contemporáneo, que tenemos que hacer todo el trabajo de manera autorizada por el INAH. Entonces eso a veces nos hace retrasarnos un poquito, pero yo esperaría que este año, probablemente en el mes de agosto o septiembre, a más tardar, ya esté por allá trasladándose a las instancias que van a estar participando y ya quedándose en esos espacios.
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0: Bueno, pues ahí está lo que comentó el vicerrector de la Universidad Veracruzana en la región Veracruz, Boca del Río. Y también la Universidad Veracruzana aplicará el examen de admisión para estudiantes de nuevo ingreso para el ciclo escolar 2026-2027, en el que se espera la participación de 14,000 aspirantes. Esto lo informó el vicerrector Jorge Genaro Vicente Martínez.
13: Nos tenemos de manera presencial el próximo 30 y 31 de mayo. Van a estar siendo aplicados en las tres sedes que siempre tenemos en la región Veracruz de la Universidad Veracruzana, que es la Unidad de Ingenierías, Campus Mocambo y Facultad de Educación Física.
12: ¿Cuántas personas espera que realicen el examen?
13: Mira, tenemos que hacer un ajuste todavía para el reporte global, porque además recordemos que recibimos a estudiantes que, si bien es cierto, van a hacer el examen de admisión aquí, van a programas que se ofertan en otras regiones. Entonces, aproximadamente se reciben 14,000 aspirantes en todas las sedes de la región Veracruz.
14: Claro. Sí. En ese sentido, ¿qué medidas se toman ese día? ¿Alguna recomendación a los jóvenes?
13: Bueno, la recomendación es más que nada, tampoco es necesario llegar con demasiada antelación. Todos van a entrar puntualmente, no tiene caso que se estén cansando y asoleando antes de ingresar al examen. Entonces, que tenemos una organización que está muy puntualizada y que les va a permitir a todos accesar al examen sin ningún problema. Entonces, que no tengan ese desgaste previo para que no se estresen y, por supuesto, físicamente no estén cansados, ¿no? Esa es la principal recomendación.
12: Oiga, vicerrector, ahorita para este examen de admisión, ¿hay nuevas carreras que se están ofertando?
13: Miren, justamente en la región Veracruz hay un par de nuevos programas que se están ofertando, que son, en primer lugar, el TCU de Turismo Comunitario, que está en la Facultad de Administración.
12: ¿Qué es TCU?
13: Técnico Superior Universitario, perdón. Y en la Facultad de Contaduría y Negocios se está ofertando finanzas en modalidad mixta. Esas son las dos principales actualizaciones a nivel regional, aunque ampliamos como cada año el número de espacios. Recordemos que hace 2 años se enfrentaban aquí en la región Veracruz aproximadamente 4,000 espacios, este año ya son 5,000. Es decir, con respecto al año anterior, aumentamos prácticamente 350 lugares y con respecto a hace 2 años, 1,000 lugares. Entonces, estamos ahí atendiendo la invitación del rector, del programa rectoral, en donde se está ampliando la oferta y atendiendo a mayor número de estudiantes.
12: ¿Qué carreras?
13: En general, en todas las carreras hubo un aumento, en particular, obviamente, en donde tenemos nueva oferta, pero, por ejemplo, destacar justamente este año, independientemente de las ofertas que les acabamos de mencionar, por ejemplo, psicología, recibí hace 2 años solamente el programa, la modalidad escolarizada. A partir del año pasado ofreció 100 lugares más en modalidad virtual y este año va a ofrecer 150 lugares en modalidad virtual. Entonces, ese es el aumento gradual que se va dando, aunque hay esfuerzos en todos los programas. No lo quisiera particularizar porque cada uno de los 47 programas educativos que se ofertan ha aumentado en algún porcentaje.
1: Son las 9:24 en la UD de Veracruz.
0: Bueno, pues esto fue lo que comentó respecto al examen de admisión que se va a presentar por los aspirantes alrededor de 14,000 en el estado de Veracruz. Esto fue lo que dijo el vicerrector de la Universidad Veracruzana, Campus Veracruz, Boca del Río, Jorge Genaro Vicente Martínez. Vamos a la pausa, regresamos.
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1: Son las 9:29 y continuamos en la U de Veracruz.
0: Se acerca la fecha límite para dar de alta en el número telefónico que usted tiene, para registrarlo. Sin embargo, hay personas que están a favor y personas en contra, pero ya faltando pocos días, un mes y escasos 30, un mes y 10 días, bueno, pues ya las personas se están acercando para hacer este registro, porque si el 30 de junio, a las 0 horas, usted no hizo el registro, a las 0 horas con un minuto del día 1 de julio, su línea será suspendida y no podrá tener comunicación. Y si usted busca otra línea nueva y dice, pues, voy a comprar otro chip para tener comunicación, pues, ¿qué cree? Que solamente se va a activar con ese registro. Vamos a escuchar este reporte que nos tiene Joel Cruz Argüelles. Estuvo allí donde la gente se amontonó para realizar este trámite. Ahí entrevistó a varias personas y esto fue lo que dijeron.
25: Cada día vienen más personas, principalmente por eso de las tardes, entre las 12 y las 2, es cuando empieza a llegar mucha gente. Estos últimos días ha habido incluso filas, ya de 30, 40 minutos de espera, con muchos trámites de registro.
26: ¿Cuáles son los requisitos que ustedes piden?
25: Solamente se está pidiendo que traigan su credencial de elector original, tiene que estar vigente, y el equipo activo con el número que quieran registrar.
26: ¿No están pidiendo CURP?
25: No, porque ya viene incluida en su credencial.
26: Oye, ¿y cuáles son las principales inquietudes que tienen las personas cuando vienen a hacer este registro?
25: Siguen pensando que los van a hackear o que los van a tener vigilados, cosas de ese estilo. Pero igual bien, mucha gente con esas inquietudes sigue viniendo a hacer el registro.
26: ¿Y cuánto tiempo se lleva una persona en poder realizar este registro?
25: Ya una vez que pasa con un asesor, alrededor de unos 10 minutos, 15 máximo.
26: ¿Son los mismos requisitos para prepago que para pospago?
25: Sí, son los mismos requisitos. Lo que sí es que los clientes que tengan líneas postpago solo tienen que venir a revisar si ya tenemos sus datos para el registro. Muchas de las líneas que están en postpago ya tienen todo lo que son su credencial, su CUR, huella digital, que es lo que se está pidiendo, y pues ya en el sistema nos aparecen como registrados. Solamente algunos casos muy pequeños, muy pocos, que donde hay algún problema con los datos, el sistema nos pide que hagamos otra vez el registro. Pero póngale que de cada 10, de cada 20 líneas de plan de renta que vienen, solo 2 o 3 son las que necesitan volver a hacer el registro.
26: Son los que tienen plan de renta fija.
25: El plan de renta fijo, así es.
26: Y por ejemplo, para las empresas o corporativos que tienen determinados números de equipos.
25: Las empresas llevan todas las líneas con un asesor vía telefónica. Esos trámites tienen que ver con ellos para ver si ya están las líneas registradas, que igual como todos son planes o se manejan por planes, igual ya la mayoría están registrados.
26: ¿Alguna recomendación adicional para la persona que todavía tenga la duda o la inquietud de hacer su registro?
25: Pues la recomendación, igual que la última vez, sería que traten de hacerla antes de la fecha límite, porque como ya vemos, todavía no estamos en el último mes y ya está empezando a venir mucha gente para registrarse. Ya para los últimos días o incluso para cuando pase la fecha límite, lo más probable es que aquí estemos abarrotados. Igual el registro se puede hacer tanto presencial como en línea. Para aquellas personas que tengan conocimientos básicos de tecnología, en la página, en el menú de opciones, hay una donde pueden hacer su registro. Entrando, nada más le piden foto de su credencial de elector y se van a tomar unas selfies. Ahí mismo la aplicación les va a decir que si tienen que dar la vuelta a la cara o no para que les haga reconocimiento facial. El trámite igual, por medio de la aplicación es muy rápido, entre 5 a 10 minutos, incluso más rápido que aquí a veces, también dependiendo del internet.
26: Nos han expresado algunas personas que han tenido complicaciones precisamente para hacerlo de forma individual y autónoma.
25: Eso pasa mucho en los casos en las que las personas tienen una credencial de elector o vencida o ya muy vieja, en donde la foto de la credencial de la persona es muy diferente a cómo se ven actualmente. Ahí la aplicación detecta como que no es la misma persona y por eso los manda a un centro de atención. Pero las personas que tienen credenciales más recientes o que no hay mucha diferencia en la foto que tienen ahí con su apariencia actual, no están teniendo problemas.
1: Ya son las 9:33 en XEU.
0: Bueno, pues ahí está lo que han comentado respecto a estas líneas que se deben de registrar. Esto fue lo que dijo Kevin Hernández, trabajador de uno de los módulos de las líneas telefónicas, compañías que ofrecen este servicio telefónico en el país, y esto fue lo que comentó, pues que ya se ha disparado el registro de líneas telefónicas, han acudido las personas que no tienen plan, bueno, los que tienen plan, pues ya está registrado su teléfono, etcétera, etcétera, pero los que no, sí tienen que hacer este trámite a fuerza, y si no lo quiere hacer, pues es a fuerza, es parte de lo que han comentado también. Hoy hicimos algunos sondeos, Joel Cruz Argüelles y un servidor, salimos a la calle y preguntamos a los ciudadanos, pues qué es ¿cómo lo ven? ¿Qué opinan? Entonces allí el público habló. Algunos dicen que puede ser una navaja de doble filo. Otros comentaron que esto podría incluso ser para tener mayor control sobre la población. Es parte de lo que ha dicho el público Radio Escucha. Pero toda la información la puede consultar en nuestro portal de noticias xeu.mx. Ahora es tiempo de la pausa. Regresamos porque hoy es el Día Mundial de las Abejas.
1: Son las 9:35.
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0: Son las 9 de la noche con 37 minutos en XEU.
1: Bueno, pues hoy es el Día Mundial de las Abejas. El ser humano, el ser vivo más importante del planeta. ¿Y por qué el ser vivo más importante del planeta? Porque si las abejas llegasen a desaparecer, el 40% de los alimentos no existiría. ¿Eso qué quiere decir? Quiere decir hambre. Y si hay hambre, hay guerras. Porque el ser humano puede aguantar mucho, pero no puede aguantar hambre. Y si hay hambre, imagínese, la humanidad estaría en riesgo. Estaría en peligro. ¿Por qué atacan las abejas? Vamos a escuchar parte de lo que ha comentado la apicultora de aquí de Veracruz, Carla Yadira Gorriz Ruiz, quien pide que antes de tomar una decisión como exterminarlas cuando por actuar por miedo han llegado a suceder, tener compasión por estos seres vivos que merecen respeto. Vamos a escuchar lo que comenta la apicultora Carla Yadira Gorriz Ruiz.
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3: Bueno, a veces hablamos de las abejas únicamente por lo que representan para nosotros, que es la miel o la polinización o los alimentos, ¿no? Pero las abejas también son importantes, incluso más allá de la utilidad que tienen para el ser humano. Ellas forman parte de un equilibrio natural mucho más grande que nosotros, y cada abeja cumple una función dentro de su ecosistema, ayudan a las plantas que florezcan, a que existan frutos, semillas y vida para muchas especies. Así que su existencia realmente sostiene cadenas enteras de vida que muchas veces ni siquiera vemos, ¿no? Así que bueno, para mí es lo que siento que por qué son importantes, ¿no?
1: ¿Qué pasaría si algún día llegasen a desaparecer las abejas? Si desaparecieran de la tierra, ¿qué pasaría?
3: Básicamente estaríamos acabando con por lo menos el 40% de algunos alimentos que consumimos, y habría una cadena de consecuencias que estaría afectándonos a todos. Así que no es una buena idea, ya que ellas forman parte de un equilibrio natural y nos recuerdan que hay vida que tiene valor simplemente por existir y por formar parte del planeta que compartimos. Y cuando destruimos una colonia por miedo o ignorancia, no solo eliminamos insectos, también alteramos procesos naturales que llevan miles de años funcionando. Así que el mensaje aquí es aprender a respetarlas también, aprender a relacionarnos mejor con nuestro entorno. Solo creo que proteger a las abejas no debería nacer únicamente de la preocupación por nuestra alimentación, sino del entendimiento de que somos parte de una misma red de vida, ¿no? Y ellas no están aquí para solo complacernos, están aquí porque pertenecen a este mundo tanto como nosotros.
1: Aquí, ¿qué debe hacer una persona si se encuentra con abejas dentro de su casa o cerca de su hogar? ¿Qué debe hacer una persona cuando ve estos, cómo le podemos llamar, no sé si son insectos?
3: Sí, son insectos polinizadores. Lo primero es mantenerse alejado. O sea, si nos encontramos, no tanto que si llega una abejita y nos anda alrededor, eso no pasa nada, porque las abejitas son pecoreadoras, o sea, andan buscando alimento, andan buscando agua, o sea, como si fuera una mariposa, ¿no? Que así, así que realmente no llegan a picarnos. Pero si llegamos a encontrarnos con una colmena o un enjambre, sí es muy importante mantener la distancia, por lo menos 1.5 metros de distancia, y mantener la calma, no hacer ruidos fuertes, ni gritar, ni aventarles nada, porque bueno, las abejas por naturaleza son muy, o sea, no son agresivas. En realidad, como cualquier ser vivo, defiende su territorio, defiende su colmena, su cría y su alimento, ¿no? Así que si ellas se llegan a sentir amenazadas porque les aventaste algo o porque ellas son muy sensibles al sonido, así que puede ser que, y también son sensibles a los aromas, ellas se comunican a través de feromonas, que quizá pasas, hay personas que quizá traigan perfume o algo, o traigan alguna bocina o tiren algo muy fuerte, o sea, hagan algún ruido cerca de la colmena, y esto las podría poner a la defensiva. Y es cuando muchas veces suceden accidentes, ¿no? Que dicen, es que no sé por qué atacaron. Pero muchas veces es por ignorancia, porque no sabemos qué son los elementos que hacen que estas, o los factores que hacen que las abejas nos ataquen, ¿no? Y normalmente eso lo hacen por defensa, no por otra razón. Así que bueno, lo importante es llamar, pueden llamar a algún apicultor o como a mí. Hay muchas personas haciéndolo. Protección Civil también a veces mandan o comparten nuestro contacto para que las personas se comuniquen directamente conmigo o con algún apicultor. Bomberos tendría que también estar haciendo lo mismo. Y aquí vamos como eliminando la cultura de exterminación, ¿no?, hacia las abejas, o de exterminio hacia ellas.
1: Las personas que gustasen de contactarla, ¿a dónde podrían hacerlo?
3: Puede ser directamente por WhatsApp, o sea, por llamada o por WhatsApp. Puedo compartir mi teléfono, o también me pueden encontrar en redes como Rescate de Abejas Veracruz Puerto. Estoy en Instagram y en Facebook.
1: ¿Y el WhatsApp?
3: Mismo me pueden escribir. ¿Cómo?
1: ¿Al WhatsApp a dónde la pueden localizar?
3: Sí, sería 2291-276858.
1: Y en este Día Internacional de las Abejas, ¿qué mensaje le daría a la población sobre la importancia de cuidarlas?
3: Antes que nada, creo que todos deberíamos tener información básica sobre qué hacer cuando aparece un enjambre o una colmena, ya que entre más información tengamos, podemos evitar accidentes y también podemos salvar muchas abejas. Pues mi mensaje sería, antes de tomar una decisión como exterminarlas o pensar solo por miedo de que nos pueden matar las abejas, lo que sea, porque sí ha llegado a suceder, tener un poco de compasión, saber que estos seres vivos también merecen un respeto y tienen su lugar aquí en el planeta. Siento que apoyar este tipo, bueno, apoyar a los apicultores o apoyar también personas que están haciendo esto directamente como yo, también es apostar por la educación, la prevención y la convivencia más consciente con la naturaleza.
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1: 9:43 PM, esto es lo que comentó Carla Yadira Gorriz Ruiz, pero usted no sabe la historia de cómo inició ella. Ella simplemente muestra ese amor por este ser, estos seres vivos, el más importante del planeta. Sin embargo, ella no nació sabiendo, como muchas ocasiones dice el dicho. Ella cuando empezó, pues, se ponía una manta en la cabeza para protegerse. ¿Pero qué cree? Que en un rescate arriesgaron su vida y salieron disparadas cientos de abejas. Pero bueno, esto se lo tendremos después del corte, porque también, ¿qué se debe hacer? ¿Qué se debe hacer si atacan las abejas? Bueno, también le tendremos esto después de la pausa. 9:44 PM.

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3: Y esta marcha mucho cariño para todos los pequeños.
4: 9:45. Bueno, pues vamos a escuchar. Vamos a escuchar también a otros expertos en apicultura. Las abejas son polinizadoras del planeta y se dispersan. Estas, si desaparecen, se acabarían muchos alimentos, por ello deben de ser cuidadas. Sin embargo, también han ocurrido graves ataques que han llevado a la muerte de algunas personas alérgicas a su picadura. Por ello, se recomienda, vamos a escuchar lo que comentan los expertos en apicultura. Aquí comentan Mariana Toruella. Pues, ¿cómo es la forma de salvarse? Pues, la forma de salvarse es huir de la zona, ya que tras correr unos 20, 30 metros, las abejas, pues, dejan de perseguir a las personas. Cuando la abeja ve que ya va, pues, así como corre que te alcanza, bueno, no es corre que te alcanza, pero si corre, corre, corre, pues, ya la abejita ve y dice, pues, ya se fue. Vamos a dejarlo en paz. Vamos a escuchar lo que dice también la experta en abejas, también es apicultora. Ella es también de aquí, de Veracruz, Mariana Toruella.
5: En el jardín, ¿en cuál estás?
6: Y bueno, las abejas son las polinizadoras más grandes del planeta, debido a la diversidad de abejas que existen en el mundo. Y las abejas nos ayudan a hacer la polinización. ¿Qué quiere decir esto? Que las abejas ayudan a que las plantas puedan tener sexo. Juntan los órganos masculinos con los femeninos en las flores y se podría decir que la planta queda embarazada y entonces empieza a crecer la manzana, el pepino, el chile, el algodón, etcétera, etcétera, etcétera.
7: ¿Qué pasa si las abejas desaparecen?
6: Pues no habría alimentos. Aproximadamente de 10 platos que tenemos en la mesa, por lo menos 6 o 7 son polinizados por abejas, tanto abejas nativas como abejas introducidas. Entonces, si no hay abejas, no hay quien polinice y obviamente pues no habría alimentos.
7: ¿Están en peligro de extinción las abejas?
6: Las abejas, muchas de las especies de abejas ya están en riesgo debido a los agroquímicos, a la falta de hábitat, obviamente deforestación. Entonces, muchas de estas especies ya están en riesgo y obviamente si estas abejas están en riesgo, obviamente muchos seres vivos también ya estamos en riesgo.
7: ¿Y en Veracruz cómo están las poblaciones de abejas?
6: Por desgracia, debido a la... al crecimiento de la población, muchas abejas nativas ya están desapareciendo. Tenemos esta abeja que es muy conocida, la abeja apis mellifera, que es la que pica, que produce miel. Digo, todo el mundo la ve, pero hay otras especies nativas que están desapareciendo y que la gente no lo está percibiendo. Entonces, sí hay una baja importante de población de abejas nativas.
7: ¿Cómo podemos protegerlas?
6: La manera más fácil de protegerlas es dejar de deforestar, dejar de talar árboles. Cuando, por ejemplo, yo entiendo que a veces se tiene que fumigar por la cuestión del mosco por el dengue. Entonces, a las personas y al municipio, pedir que fumiguen en las noches, no a las 12 del día, que es cuando hay mayor número de población. Entonces, bueno, fumigar en las noches, tratar de ocupar químicos que no sean tan agresivos para ciertos polinizadores y otros insectos, que también son súper importantes.
7: Ahora, ¿cómo actuar? Porque eso ha ocurrido también mucho con el calor. Recientemente ha habido ataques de abejas, incluso reciente aquí en Boca del Río, que una persona hasta corrió y se lesionó, hasta le amputaron el pie. ¿Cómo actuar ante un ataque de abejas?
6: Lo principal es correr, no te puedes quedar. Cubrirte la cabeza, es muy importante cubrirse lo que es la cabeza con las manos, con los brazos, alguna playera, o sea, lo que traigamos, mochila. Y correr, no nos podemos quedar en el lugar. Muchas veces sé que queremos como apoyar y auxiliar a otras personas, no es posible, lo primero es que tú puedas alejarte del lugar. Si hay agua, bueno, pues rociar con agua para que las abejas no puedan volar. Y bueno, mucho de esto pasa precisamente porque ya no hay hábitat para ellas. Ellas ya no tienen dónde estar. Entonces se la pasan buscando en la ciudad dónde poder estar.
7: Recientemente fue viral un video de una magistrada que falleció varios días después de un ataque de abejas y solo se le observaba porque fue captado en video cómo corría de un lado a otro y no obtuvo ayuda. Ahí es conveniente, por ejemplo, tirarse al suelo, ¿o qué nos diría?
6: Correr. No nos podemos quedar en el lugar. Lo peor que podemos hacer es quedarnos en el lugar, esperando, ¿no? Entonces, en este caso, lo más importante es alejarse lo antes posible del lugar. Y la cabeza, o sea, mientras corremos, irnos tapando la cabeza y de verdad, ahora sí, literal, corre.
7: ¿En ingresar a un auto es conveniente?
6: Si tienes tu auto, yo la verdad es que en lo que te subes, lo prendes, bajas las ventanas y eso, yo correría. O sea, yo en lugar de subirme al coche, yo más bien me iría corriendo lo más lejos que se pueda.
7: No la
6: Por lo menos, o sea, las abejas llegan hasta cierta distancia siguiéndote, de ahí se empiezan a quedar. En el coche pasaría lo mismo, porque si te metes, prendes y así, y abres las ventanas, muchos se van quedando ahí, de todas formas. Entonces yo siempre digo, no se esperen en el lugar, para ver qué pasa. Hay que irse lo antes posible del lugar.
7: Y eso de
8: Son las 9:51 en XEU.
4: Huye si ves las abejas y se empiezan a alborotar, huye. Ese es el consejo que da Mariana Toroella. Y como le comentaba también respecto pues a esta historia de Carla Yadira Corriz Ruiz, ¿cómo es que empezó ella a ser apicultora? ¿Cómo es que empezó ella a ser rescatista de abejas? Pues por amor a las abejas y para evitar que fueran exterminadas, Carla Yadira Corriz Ruiz comenzó hace más de 6 años una labor poco común en Veracruz, rescatar y reubicar a las colmenas. Esto inició como una curiosidad y preocupación por la muerte de enjambres enteros. Ahora se convirtió pues esa tarea en una misión de vida que incluso ha llevado a arriesgarse físicamente. Uno de los rescates más importantes que vivió ocurrió cuando intentaba bajar una enorme colmena instalada en un árbol seco a varios metros de altura. ¿Pero qué cree? El pedazo del árbol cayó. Y esto fue lo que ocurrió. Escuchemos de voz de Carla Yadira Gorriz Ruiz.
9: Creo que el más impactante fue una colmena que estaba en un árbol seco, en un tronco seco, pero estaba en altura, así que tuvimos que buscar la manera de cortarlo y bajarlo con cuerdas y polea. Pero en el momento que estaba bajando, tenía que hacer lentamente, se nos fue una cuerda, se cayó y en ese momento salieron disparadas todas las abejas y era una colmena masiva, muy muy grande, que tenía muchos años, y en ese momento pues todos tuvimos que correr, porque cuando yo comencé este trabajo comencé sin traje, o sea, no usaba traje, solo usaba un velo, así que ese día recibí más de 200 picaduras. Pero bueno, ahí ya me fui haciendo de equipo y ahora siempre uso traje por seguridad. Pero bueno, en situaciones

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5: Autodidacta, ¿no? Al inicio llegué a tener colmenas, pero no como, o sea, básicamente compré unas y tenía un apicultor que me enseñaba a cuidarlas, pero él se hacía cargo. Así que fue como, siempre estuve como medio interesada en ellas, pero no sabía realmente que se podía hacer algo así, hasta que empecé a investigar y me di cuenta que era posible y decidí llevarlo a cabo, este trabajo.
6: ¿Y qué es lo que hacen cuando ustedes las rescatan? ¿Las liberan en otro lugar o qué hacen? ¿Cuál es el procedimiento?
5: Lo que hacemos es llevarlas a un pequeño santuario que tengo en Paso del Toro y ahí se quedan por un tiempo. Como no, la idea no es concentrar muchas abejas en un solo lugar, es buscar también personas o apicultores que quieran tener, o sea, que podamos trasladar las abejas como a lugares también, personas que tienen ranchos con árboles que se comprometen con el medio ambiente y buscan que su polinización sea natural y que no estén usando agroquímicos. Y entonces yo reviso estos ranchos, o sea, hago como una investigación para saber si se comprometen en no usar químicos que puedan dañar a las abejas, y ya que me aseguro que sí, entonces puedo llevarles colmenas. Así que es como una manera de adoptar, que ellos adoptan esas colmenas y vamos distribuyéndolas, ¿no? Y llevándolas a distintos lugares para que sigan haciendo su labor, pero ya fuera del peligro de las personas en la ciudad. Así que se van al campo y algunas se quedan conmigo en el santuario. En el santuario solo las cuidamos, pero no vendemos miel. Sí llegamos a cosechar, pero de manera muy respetuosa y dependiendo de las temporadas, cuando sabemos, porque en sí las abejas producen mucha miel como manera de prevención, ¿no? Por si acaso que llega un invierno y no tienen recursos o flores o lo que sea, y ellas necesitan, o sea, básicamente tienen como su reserva, que nosotros tomamos un poco de esa reserva, y así es como una simbiosis, una relación en donde nos cuidamos y yo las cuido, ellas me dan un poco de su miel y así.
7: Abejita chiquitita, abejita, dime dónde estás.
8: Estoy ya aquí. Son las 9:57 en XEU.
6: Bueno, pues ahí está la historia que ha motivado a muchas personas, y bueno, toda la información la puede consultar en xeu.mx en la sección Veracruz. Es la historia de Carla Yadira Gorriz Ruiz, y esta información la puede leer en xeu.mx en estos momentos. Bueno, pues ahí está, consúltelo por favor, xeu.mx. Y en materia nacional, esta tarde, Omar García Harfuch, secretario de Seguridad en México, comentó que Rubén Rocha Moya se encuentra en Sinaloa.
9: Primero, el gobernador está en Sinaloa, no ha sido reservada su ubicación, está como hasta el momento está ahí en su estado. No cuenta con servicio de escolta de ninguna institución del gobierno de México, tiene policía estatal, hasta donde tenemos entendido, la escolta corre a cargo del estado. Como es gobernador con licencia, pues cuenta con un servicio de escolta, pero del estado, no tiene escolta por parte del gobierno federal.
8: Son las 9:58 en XEU.
6: Ahí está lo que comentó el secretario de Seguridad Pública en México, Omar García Harfuch, respecto al paradero de el gobernador con licencia de Sinaloa, Rubén Rocha Moya. Y en otros temas, este miércoles el secretario de Seguridad, Omar García Harfuch, reportó la detención del alcalde de Atlacuaucan, en el estado de Morelos, Agustín N., y del ex edil de Yecapixtla, Irving N., como parte de la llamada Operación Enjambre. Ahora la titular de la Fiscalía General de la República, Ernestina Godoy, reveló que de acuerdo con las indagatorias llevadas a cabo por la Fiscalía Especializada en Materia de Delincuencia Organizada, ahí les permitió identificar la presencia del crimen organizado en diversos

municipios de Morelos como Yecapixtla, Cuautla y Atlaucan. Pues es que la Fiscalía General de la República reveló que el crimen organizado presuntamente financió a candidatos, los que están ahora detenidos. ¿Usted cree que nada más hayan sido ellos? La pregunta está en el aire. Y ya para culminar, un hombre resultó lesionado en un ataque armado contra una taquería en la colonia Manuel Ávila Camacho, en Coatzacoalcos, al sureste del estado de Veracruz. Según los reportes, sujetos no identificados arribaron al sitio y dispararon en repetidas ocasiones contra el portón del establecimiento antes de escapar con rumbo desconocido. En la agresión, un hombre sufrió una lesión en la muñeca de uno de sus brazos, lo que le provocó un proyectil de arma de fuego. Así llegamos al final de este espacio informativo. Recuerde que mañana, 6:30 de la mañana, la primera emisión del Noticiero de la U. Siga con la programación del 98.1 de FM, porque ya está lista Karina Cortés en La Noche con Mayúsculas. Yo lo espero este jueves a las 9:00 de la noche. Soy José de Aquino. Que pase usted una excelente noche.

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0: buenas noches. Sean ustedes bienvenidos a la noche con mayúsculas de XEU98.1 FM y también internet en XEU.mx. Bienvenidos a nuestro programa. Hoy es miércoles 20 de mayo del 2026. Yo soy Karina Cortés con Juan Carlos Loyo en los controles y saludo con mucho gusto al doctor Mario Ortiz Rovirosa, quien hoy viene elegantemente vestido con una muy bonita.
1: Buenas noches.
0: ¿Cómo está mi querido doctor psiquiatra?
1: Content.
0: ¿Feliz día del psicólogo? ¿Usted es feliz por el día del psicólogo o no?
1: No, yo el día médico, psicoterapeuta. El día psiquiatra. Pero también analizamos y a los que vemos los vamos analizando así de rapidito, sin querer. No, pues es un día muy bonito. ¿Tú sabes que Argentina es el lugar que tiene más psicólogos en el mundo?
0: No sabía.
1: Del mundo mundial.
0: ¿Cuántos por cada población?
1: Una pregunta, no sé. Pero es el que tiene más psicólogos y bueno, pues.
0: En serio, fíjense que hoy en la parte musical del programa nos acompaña Julio. Bienvenido, Julio. Julio y Yair Nolasco en la guitarra. Bienvenidos, chicos.
2: Gracias.
0: Pues, ¿le parece, doctor, si platicamos primero con?
1: Sí.
0: Con Julio. Y
1: sí,
0: ya de ahí arrancamos de lleno con el programa de hoy. Oye, Julio, regálanos primero tu canción y ya luego platicamos contigo. ¿Qué te parece? ¿Qué nos vas a interpretar a continuación?
2: Dime tú, es de Lagrimita y Costel.
0: ¿Qué nos vas a cantar?
2: Vamos a ir con esta canción que se llama Costumbres. Uh-huh. Y que espero que el auditorio, que está escuchando este bonito programa de la noche, lo disfrute. Y se acuerde de nosotros cuando le diga apreciar.
0: Adelante, los escuchamos.

0: Bravo, muchas gracias. A ver, Julio, platícanos un poquito de tu carrera. ¿Es un dueto? ¿Eres solista? ¿O cómo es el asunto?
1: Soy solista.
0: ¿Eres solista?
1: Soy artista independiente. Uh-huh. Trabajo, normalmente trabajo con una banda. Uh-huh. Una producción. ¿Puedo decir el nombre de la producción?
2: Claro.
1: Sí, uh-huh. Trabajo con Producciones AR.
0: Ajá.
1: Ahí el encargado es Abel Ramírez.
0: Con Abel, le mandamos un saludo.
1: Con Abel Ramírez. Y me presento en shows, más Big Show. De hecho tengo uno. Uh-huh. El 10 de julio.
0: Ajá.
1: Ahí les voy a estar.
0: ¿Y es algún tributo qué temática de ese show?
1: Se podría decir que es mi primer concierto.
0: Ajá.
1: En solitario.
0: Ah, qué padre, sí. Muchas felicidades.
1: Sí, normalmente con el trabajo, ahora sí, uh-huh. Especiales, íntimos, uh-huh. Ahorita traje a Yair, uh-huh. porque pues he trabajado con él y la verdad considero que
0: se acompañan muy bien.
1: Sí, sí, sí. Es muy buen artista, la verdad.
0: Oye, entonces tu show es el 10 de...
1: El 10 de julio.
0: No puedes decir el nombre comercial de dónde te vas a presentar, pero sí puedes decir la dirección y a dónde se pueden comunicar para obtener los boletos.
1: Ok,
2: Es en Costa de Oro.
1: Costa de Oro.
0: Ajá.
1: Sí.
0: Un lugar en Costa de Oro.
1: Sí, es un lugar muy bonito en Costa de Oro.
0: Ok.
1: Sí.
2: Es Aplausos en inglés.
0: Ajá.
2: Donde hay piano y es un bar. Uh-huh. Y está en Costa de Oro.
0: Okay.
1: Ahí mero.
0: ¿Y se pueden comunicar?
1: Pueden contigo? Seguirme uh-huh. en mis redes sociales. Yo aparezco como Julio MX en Facebook.
0: Uh-huh.
1: Y Julio Music MX uh-huh. en Instagram.
0: Perfecto.
1: Ahí me pueden escribir.
0: Oye, pues está genial. ¿Y cómo qué tipo de canciones vas a presentar en ese show?
1: Repertorioso.
0: Ajá.
1: Tengo canciones de Juan Gabriel, de Marisela.
0: Ay, qué padre.
1: De Pandora, de Amanda Miguel.
0: Me encanta.
1: Ahora sí que hasta José Metí.
0: Oye, pues espero poder ir a verte. Muchas gracias por acompañarnos. Fíjense que pues vamos a saludar a nuestro radioescucha. Saludos a Antonio Trujillo Alvarado, que dice que se está comunicando con nosotros. Que le mande saludos el doctor Mario, por favor.
3: Gracias.
0: Porque nos escucha en la colonia Lázaro Cárdenas. También mandamos saludos a Felipe Uscanga y a su familia, que felicita a los psicólogos en su día, en especial a los colaboradores de nuestro gran programa.
3: Gracias.
0: Dice, espectacular David Martínez, muchas gracias. Oigan, y les quiero pues reiterar la felicitación del Día del Psicólogo a todos nuestros colaboradores de Polémica y de la Noche con mayúsculas, al psicólogo Reinaldo Maros, a la psicóloga Lorena Redondo,
3: Omar Estrada.
0: Omar Estrada hoy me mandó un mensaje. Me dijo que me extraña.
3: Pues sí.
0: Ya le dije que yo también.
3: Sí, pero ya para qué nos extraña.
0: Pues ya que se reconcilie conmigo.
3: Pues sí.
0: Ya. ¿No? ¿No crees?
3: Sí.
0: ¿No que me dejó?
3: Espérame, pero había otros dos psicólogos.
0: Al psicólogo Mar Villacís,
3: Porque el mismo Omar Estrada me dijo que invitó
0: a la psicóloga Natalia, a la psicóloga Mariel.
3: Ah, claro, también.
0: Al psicólogo Guillermo, le mandamos saludos también.
3: Y esa psicóloga Redondo, que
0: a Lorena,
3: que es tan buena.
0: Faltan. Es que, si irremediablemente, inevitablemente, al psicólogo Víctor Barajas, a la psicóloga Dita Ditona, a la psicóloga Erika Vázquez, se me va a pasar alguno porque son un montón, así que les mandamos besos y abrazos. Mi querido Julio y nuestro querido Yair, ¿nos pueden cantar una canción más, por favor?
2: Ah, claro que sí, cómo no, con mucho gusto.
0: Sí.
1: Claro
2: La siguiente canción que les vamos a cantar es la de... de José.

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1: Muchas gracias, chicos, por acompañarnos.
2: Gracias.
1: Mucho éxito.
2: Mucho éxito a ustedes también. Muchas gracias por la invitación al programa, Cari. De verdad, tienes un angelote muy tremendo. Y la verdad, gracias también aquí al licenciado por acompañarnos.
3: Al contrario,
1: doctor, y de verdad,
2: me siento muy honrado yo como acompañando a Julio aquí en su entrevista para su presentación en su concierto, que los esperamos con mucho gusto ahí en el área conocida en Costa de Oro. Y pues bueno, Julio, te agradezco mucho la oportunidad.
1: Gracias, chicos. Gracias, Julio. Y pues que todo salga perfecto en
3: Muchas
1: tu concierto.
3: Gracias,
1: Yair. Vamos a ir a la pausa y enseguida regresamos. Ya son las 10:18 aquí en La Noche con Mayúsculas. Regresamos para entrar de lleno ahora sí con el tema del doctor Mario Ortiz.
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6: Son las 10:19.
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0: Ya son ahora las 10 de la noche con 21 minutos y estamos de regreso con más de la noche con mayúsculas de XEU 98.1 FM y también internet en XEU.mx. Pues, ¿por qué hemos dejado de amar o estamos dejando de amar? Ya no sabemos amar, doctor Mario.
1: Bueno, ese es un tema ¿Podemos decir del tema? Me propuso Karina desde hace días.
0: Yo no se lo propuse.
1: Bueno.
0: Usted hizo una petición.
1: Ok, y me llegó y muy explícita y me hizo pensar prácticamente todos estos días. Y es que hemos perdido la capacidad de desarrollar el cómo enamorar a alguien. Pero el enamorar a alguien es algo instintivo, es algo que nos nace. Pero dado los avances tecnológicos y todo lo que hemos vivido, se ha modificado mucho esa forma de amar en el hombre y la mujer. Porque ahora como que todo es más fácil, incluso tener una relación, ponernos en una relación, como dicen los jóvenes, es mucho más sencillo que antes. Hoy hay menos compromiso, hay menos cortejo, menos necesidad del cortejo. Chicas que si les gusta a alguien, cortejan al varón. Por ejemplo, en Brasil se estila que sea la mujer la que aborda al hombre. En un restaurante, en un antro, ella lo aborda, ella no permite que el hombre lo aborde. Ella elige, un poco también sucede en Argentina. Digamos que los modos han ido cambiando. Y también esta canción que cantaban los chicos, que el amor que se convierte en rutina, no terminamos de entender que después del enamoramiento viene una fase de conflicto en la pareja. Y después viene como esta parte cotidiana, que si ya no sentimos lo mismo, y ahí es donde muchas parejas rompen y no sabemos, agregaría al tema, cómo reenamorar a nuestra pareja. En terapia es muy interesante porque yo voy platicando con cada uno y pues vas percibiendo cómo son. Y entonces les hago la pregunta incómoda. Les digo, oiga, usted sabe cómo enamorar a su esposa, ¿verdad?
0: Uh-huh.
1: Y él voltea a ver a la esposa así como afligido y dice, pues, creo que sí. Y yo como si supiera mucho, le digo, no, usted no sabe enamorar a su esposa. ¿Cuál es el color favorito de su esposa? Ahí no saben. ¿Qué flor es la que le gusta? ¿Cuál es su canción favorita? Y a veces ignoramos lo básico de nuestra pareja. Y realmente el reencontrarnos con ese deseo nuevamente de amor y de amar no es difícil. Pero creo hoy que el ser humano sería el primer punto. Nos hemos vuelto muy ególatras en todas nuestras acciones y también nuestra forma de amar. Queremos amar como nosotros, que nos amen como nosotros amamos. Y eso es imposible.
0: Ah, ¿ya poco?
1: Sí.
0: O sea, ¿está mal pedirle a tu pareja que te ame así no, como tú quieres que te ame?
1: No, pero nunca lo, nunca
0: como,
1: va.
0: Como lo necesitas.
1: Nunca realmente, espontáneamente, al principio en el enamoramiento somos una gota de agua.
0: Ajá.
1: Después ya no, después te das cuenta de los defectos y tu pareja no te va a amar como eres tú o como tú quisieras. Con el tiempo sí, porque te va a dar gusto. Es que casarse o vivir con alguien es todo un trabajo que exige higiene, puntualidad, dedicación, atención, cariño. Y eso se ha ido perdiendo ahora. Nos hemos ido como perdiendo la ilusión, el coqueteo. Ahora ya casi no coquetean los jóvenes, ¿no? No hacen el cortejo. ¿Te acuerdas cómo era el cortejo antes? No sé si te pasó a ti.
0: Dice el chef Hugo, órale, vamos a Brasil. Excelente tema.
1: Ah, no, sí, pero ajá. Bueno.
0: ¿Cómo era el cortejo pues antes? A ver, que el hombre era el que llegaba y te
1: pero primero proponía. Las miraditas.
0: Ajá, el coqueteo.
1: Tú mirabas al chico y cuando él volteaba a verte, tú volteabas a otro lado. Ajá. Y viceversa.
0: Te hacías la difícil.
1: Después había un encuentro de miradas. Después el hombre tenía el pretexto de buscar la manera de acercarse y hacerte una pregunta, si quieres, muy ingenua. Y después contactar y quedar de verse, salir, acompañarte, te puedo acompañar. Y ya mucho después invitarte a tomar un refresco, un café. Hoy, pues no hay miraditas, hay cercanía, le llegas a la persona.
0: No, hay mensajes de texto.
1: Y casi el mismo día se da lo que se da.
0: Y se acuesta.
1: Bueno, lo dijiste tú.
0: Pues es la noche con mayúsculas, podemos decir lo que queramos. Podemos decir lo que queramos, no es cierto.
1: Bueno, se acuestan y platican.
0: Voy a hacer mi relajo hoy, mañana y pasado.
1: ¿Hoy? Bueno, y yo, espérate, yo que venía hoy serio.
0: Porque estoy en duelo.
1: Y melancolía.
0: Ajá.
1: Es un
0: estoy deprimida hasta nuevo aviso.
1: Escrito por Sigmund Freud, duelo y melancolía.
0: Duelo y melancolía.
1: hay una diferencia entre tristeza y melancolía. Uh-huh. Hay gente melancólica. Que la tristeza la trae colgada en el alma, se le nota a una cuadra de distancia su melancolía.
0: Así estoy yo ahorita.
1: Entonces sí, efectivamente hemos ido perdiendo la capacidad de amar, de enamorarnos, pero insisto que el instinto, el impulso a amar, existe en todos los seres humanos, sean niños, adolescentes, adultos, ancianos y lo que sigue, siempre estamos buscando ser admirados y admirar, sí, claro. Que según yo, es la base del amor. Cuando tú dejas de admirar a tu pareja, o tu pareja te deja de admirar,
0: ahí se acabó ya todo.
1: Empieza a acabar la relación.
0: Oiga, dice por aquí mi querido Cristian Román Hernández, que le mando un beso, dice, la juventud ya solo quiere amores fugaces. Quieren que siempre se sienta como al principio de la relación. No les gusta ir construyendo el amor día a día. No solo lo bonito, los obstáculos, los problemas, solo quieren lo fugaz.
1: Sí, de entrada. Pero ya cuando viven juntos, yo hoy recibí unos jóvenes, tienen 4 años de vivir juntos, que eran así, fueron amigos muchísimo tiempo, pero allá a la hora de vivir y que tienen el plan de casarse dentro de un año, las cosas empiezan a cambiar. Porque fíjate que el hombre siempre quiere estrenar.
0: Uh-huh. ¿Mujer?
1: No, casi quiere una mujer pura y virginal, por mucho que acepte.
0: Sí, y más ahora que está de moda que los hombres específicamente piensan que las mujeres ya que tienen hijos o que tienen experiencia ya no sirven, porque ya están muy usadas.
1: Pero esta es plática entre hombres, ¿eh? Eso no se le dice a la mujer.
0: No, ahora sí lo dicen.
1: Ya, sí. Sí. ¿Y la mujer qué es lo que quiere hoy? Igual que hace 20 o 30 años. Un hombre que la trate bien, que la cuide, que la proteja. Y decía el licenciado Liñero, que hoy platicamos un rato. Dice, él tiene una teoría muy interesante, ¿no? Dice que los matrimonios, las relaciones no se acaban por falta de amor o infidelidad, uh-huh, sino por problemas económicos.
0: Ah, el licenciado siempre ha dicho que cuando el amor entra, la pobreza entra por la puerta, el amor sale por la ventana.
1: Y dijo un radioescucha aquí, cuando mencionaste esto la otra vez, que si bien no se sale el amor, cuando sale el dinero, son unos problemas muy grandes, si sigue la pareja. Y bueno, es una forma de pensar, y porque nuestro cerebro o nuestro subconsciente no sabe lo que es el dinero. ¿Sabe lo que es la protección, el cuidado, uh-huh, y etcétera? Y dice el licenciado Liñaro, que nos está oyendo. Dice, no hay matrimonio que no se arregle si hay situación económica. Y pensamos hacer un dueto, uh-huh, así como el que acabamos de oír.
0: Como el que ya dijimos que vamos a hacer.
1: Ajá. Y ya sabemos el tema.
0: Sábado. Ajá.
1: Y el tema que él me propuso es el obsequio del matrimonio. Dando a entender cómo a veces una situación económica salva a una pareja. Yo no lo sé, porque yo lo que veo en el consultorio son parejas dolidas, sentidas, engañadas.
0: Enojadas.
1: Enojadas, muy enojadas y resentidas, con problemas con la suegra. Señoras que se ubicaron en el papel de ser mamá de sus esposos. Y claro que el esposo busca novia. Señores que quieren ser como el papá de los pollitos, hasta de su esposa, pues claro que la esposa busca novio también, ¿no? Por eso la infidelidad hoy de hombre y mujer es 1-1. Y ya en una plática una chica se paró y dijo, no, doctor, está equivocado. Les vamos ganando 2-1.
0: Uh-huh.
1: 2 mujeres infieles por un hombre
0: infiel.
1: Ay,
0: no es cierto.
1: Dice, dijo ella.
0: Bueno, pero eso dicen, pero no es cierto. Las mujeres no somos infieles. A ver, dice Cari, buenas noches.
1: Son precavidas.
0: ¿Y si en otro caso es la mujer la que no sabe ciertas cosas de su pareja?
1: No sucede, sucede que también la mujer no sepa cosas de su pareja, porque a la vida del amor vamos con los ojos tapados, ¿no? Por eso dicen que el amor es ciego. Realmente nos enamoramos casi instintivamente por un momento, aquel momento en el cual necesitábamos aquello que tiene esa persona, además que nos gustó, y nos complementamos. La pareja se complementa. Pero con los meses aquella ilusión se acaba. Pero socialmente y actualmente, respetando el tema de hoy, sí estamos olvidando la manera, yo completaría, aunque se diga más fuerte, el hombre ha olvidado la manera de hacerle el amor a la mujer. Dije hacerle el amor porque es todo un trabajo, no difícil. Y a lo mejor lo que tú no vas a estar de acuerdo con lo que te voy a decir.
0: ¿Qué me vas a decir?
1: Que la mujer es muy fácil de conquistar cuando le gustas.
0: Ah, no, yo siempre sí he dicho que
1: cuando
0: sí.
1: Le gustas, ¿eh?
0: Porque ahora las mujeres sabemos lo que queremos.
1: Ok.
0: Entonces, bueno, una mujer que sabe lo que quiere y si le gusta a alguien, pues ahora le va.
1: Sí, ok. Pero en general a esa mujer es fácil cuando la tratas bien, cuando la cortejas, cuando eres amable, cuando la invitas. Hay chicas que me dicen, ¿tú qué crees? Me invitó a cenar. Como si fuera lo máximo de la vida, ¿no? Uh-huh. Porque ya ahora van 50 y 50 en todo, ¿no? Ajá. Qué incómodo.
0: Horrible.
1: Pues sí. Oye, o puedes pagar tú, se me olvidó el dinero. ¿Nunca, ay, no, nunca has oído eso?
0: Sí, me pasó cuando era chica.
1: Una bueno, ¿y qué hiciste?
0: ¿Eh?
1: Pues pagar.
0: No, así, no, pero lo bueno que era una salida en grupo de amigos. Entonces, todos como que llevábamos dinero y el chavo que a mí me gustaba, así de que, ay, no, es que se me olvidó la cartera. Y yo tenía un amigo que era muy tremendísimo y este que me hablaba así de tenía una palabrita que me decía y era así de, era muy fresa, entonces así de, bueno, o sea, en tu vida vuelvas a salir con ese tipo. Y así.
1: Y no volviste a salir.
0: No, jamás, nunca. Vamos con llamada. Hola, XCU, buenas noches.
2: Sí, buenas noches.
0: Oiga, un favor, bájale el volumen a su radio, porfis. Y nos dice quién habla. Hola.
2: Sí, es Alberto Arriola Peña.
0: Adelante, le escuchamos.
2: Sí, mira, eso de que la mujer ya le está ganando al hombre en infidelidad, la verdad es cierto, ¿eh? Pero claro, no precisamente que tenga la culpa ella, a veces la tenemos nosotros porque la descuidamos, porque la mujer es como una planta, ¿no? Si no se riega, pues se seca. Uh-huh. Y aparte de eso, hay hombres... Bueno, lo digo en términos generales. Hay hombres que pues les falta mucha técnica en lo sexual. Y claro que si la mujer conoce otro que sí tenga técnica, pues dice, de aquí soy. Esa es mi opinión.
1: Muy bien, gracias.
0: Gracias por comunicarse con nosotros. ¿Qué opina, doctor?
1: Pues que es difícil aceptarlo como él lo plantea y no es señalar a la mujer. Y es que la mujer actual está muy sola. Ve la escuela donde están nuestros hijos o tus hijos y la mayoría están las señoras divorciadas o son mamás solteras. Están solas. Y la mujer de hoy necesita, el señor dice, esa técnica sexual, sí. Y hay hombres y los jóvenes son muy habilidosos, por eso hay jóvenes que andan con mujeres más grandes ahora. Está de moda eso también, ¿no? ¿Sí está de moda?
0: Sí, pero bueno, a mí en lo personal me daría mucha flojera.
1: Ah, bueno, andar con un por joven. Eso, pero sucede.
0: Sí, sucede. Claro, y conozco.
1: Y más que la técnica, saben cómo abordar a una mujer. El chico que cantó la de José José, ¿cómo se llama? Por ahí está. Espera un poco,
0: La nave del olvido.
1: Bueno, o sea, desde que entra y te saluda y te dice...
0: Sí, qué tremendito, que sin mucha seguridad.
1: Ese hombre va a ser talentoso. Sí. Y te puedo asegurar, nomás del tiempo que lo estuve oyendo y cómo platicaba, que ese es un gran enamorado.
0: Sí, se le ve.
1: Y que puede ser un gran conquistador. Y eso le gustaría a una mujer, un hombre amable, atento, que le diga cosas bonitas. Se quiso tomar la foto con todos. Yo digo, casi ahí, no, maestro, queremos tomarnos la foto también con usted. sentí halagado.
0: Muy educado.
1: Ay, ¿y qué crees? Pues entonces, dije qué buena gente es, ¿no?
0: O sea. Oigan, fíjese que vamos a ir a la pausa.
1: Vámonos.
0: Y enseguida regresamos. Le mandamos saludos al psicólogo Víctor Barajas, que dice que le encantó la frase que dijo el doctor. Lo peor no es perder un amor, es dejarse de amar. Dice que lo mató esa frase. Te quiero, Vic, te mando un besote. Vamos a la pausa y enseguida volvemos. Son las 10:36.
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0: Ya son las 10 de la noche con 38 minutos y regresamos con más de nuestra noche con mayúsculas. A ver, tenemos llamada.
1: Ya se te había olvidado el nombre del programa.
0: Ya se me había olvidado el
1: nombre. ¿Ya cuántos años tienes con este programa?
0: Casi 11 años.
1: ¿11 años?
0: La edad de mi hijo, el chiquito. Te va a cumplir 11 años dentro de 15 días.
1: Más de una década.
0: Sí, ahora entienden. Vamos con...
1: ¿Por qué?
0: Mi duelo. Vamos con vamos con llamada. Hola, XEU, buenas noches. Hola. Ay, qué feo, nos colgaron.
1: No, bueno, por la pena de decir.
0: Nos esperaron para colgar. Saludos, licenciado Liñero.
1: Ahí está.
0: Nos está viendo en Facebook.
1: Sí, pues, dale la buena noticia.
0: No, al rato le mando un mensaje. No. Díganos.
1: No, ni se lo imagina.
0: A ver, dice Karina y el doctor.
1: Lo pronosticamos,
0: día,
1: él y yo.
0: Mensaje, ¿sí?
1: Sí, hoy estuvimos platicando.
0: Me hubieran invitado.
1: En un cafecito. Y decíamos, ¿y qué tal si un día hacemos un programa? Hemos hecho programas juntos. ¿Qué tal si hacemos un día un programa juntos? Y claro, me parece bien.
0: Ya lo vamos a tener muy pronto. Dice Karina y el doctor, hoy en día se ha perdido la caballerosidad y sí, el enamoramiento genuino. Ya no sabemos esperar. José Victoria. Por acá dice, como profesional de la salud, uno se entera de cada infidelidad de parte de las mujeres, inclusive de mujeres recién casadas. Ya hasta menos de un año, atentamente el señor Osvaldo.
1: Ay, sabía que tocar ese tema era un poco incómodo, pero socorrido. Pero como dijo el radioescucha que habló, la relación de pareja, para no decir la mujer, es como una plantita que hay que... cortarle las ramitas secas, hay que echarle abono. Yo las abono de una manera muy especial, las plantitas. Y no falla, y florecen. Todos los días, sí.
0: ¿Cómo que les pone? Nada, agua de mar.
1: ¿Qué pasó? Yo las riego.
0: Usted vive frente a la playa, por eso.
1: No, ¿sí? Yo las... No, no, peren, pero por ahí va usted. La planta se riega con nitrógeno, el abono es... un derivado de nitrógeno. Uh-huh. Entonces, de la urea, etcétera. Las plantas florecen hermosamente. Yo hay un pedacito que tengo ahí de jardín. Ahí todos los días salgo a regarlas, sembrarlas y cortarlas. Están bien bonitas.
0: Porque le gusta día, cuidarlas. Yo las mato.
1: A mi mamá le... ¿Qué?
0: Yo las mato.
1: ¿Por qué las matas?
0: No tengo mano para las plantas, se me mueren todas.
1: Mi mamá tenía su jardín hermoso y fui ¿qué día fui? El lunes, que me llevo mis tijeras, mi pala y arreglar el arriate, puse una copa de oro, un tulipán, otra que no me acuerdo cómo se llama, quedó bonito su arriate.
0: Ah, qué bueno.
1: Digo, mi mamá que aún vive estaría encantada.
0: De verlo.
1: De verlo. Me dejó eso.
0: Dice el licenciado Liñero que lo felicita porque siempre está interesante los temas que aborda y cómo lo hace. Y saludos a Marina Espejo Castañeda.
1: Y hablábamos de que él ya tiene 26 años en la radio y me contó anécdotas. Dice, tú sabes lo que es 26 años el no fallar. Se habrán grabado, creo, 2-3 programas de él, nada más, ¿no?
0: El sábado festejamos.
1: Allá pues
0: el
1: sí,
0: aniversario de Atuare.
1: Claro. Sí, sí.
0: 26 años.
1: Yo debía haber estado aquí, pero eso es como un dharma, ¿no? Bueno, seguimos con el tema, que es por qué el amor ha caído en desuso o no sabemos amar, tanto hombre como mujer. Pero sí habría que hacer notar que pues la capacidad de amor se nace con ese instinto de amar, de asirnos, de agarrarnos, de pegarnos al ser querido que fue la madre, para después despegarnos con la presencia del padre y empezar a enamorarnos y amar socialmente o a otra persona. De ahí que nuestro primer amor platónico ocurre como a los 3, 4, 5 años de edad. Acuérdense de quién se enamoraron a esa edad, pues de su maestra, de kinder, de su maestro, de un compañerito. Esas primeras bases del amor, y de verdad que la educación, el amor, es un dueto indispensable. Estamos nombrando mucho al licenciado Liñero, pero es una persona de fuera de época. ¿Sí te has dado cuenta por qué?
0: ¿Por qué?
1: Pues es súper educado, respetuoso, te da el paso, te dice, utiliza palabras que ya ni se utilizan, ¿no? Digo, bueno.
0: Muy propio.
1: Muy propio, dentro y fuera.
0: De hecho, muchas personas piensan que el licenciado Liñero es más grande.
1: Y fíjate qué diferencia. A mí me dicen que si tengo 40, 45.
0: Ay, tenemos llamada. A ver, hola, XEU, buenas noches.
2: Buenas noches, licenciado.

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3: Años a planchar mis camisas, mis pantalones, a lavar mis guayaberas.
4: Oiga, pero todo eso también frustra, ¿no? Y creo que frustra a la pareja no llegar a un acuerdo a lo mejor con la limpieza. Esto tiene que ver con el tema de hoy de que estamos dejando de amar, la dificultad
3: porque
4: de la que toleramos.
3: Porque se están poniendo otras cosas ahí, o sea, finalmente no es la ropa tirada, sino es la agresión. Que si sabes que a tu pareja le gusta el orden, pues hazte un poco ordenado, nada cuesta, ¿no?
4: Y que si sabes que tu pareja ya se dedicó a limpiar y a recoger, porque llegas tú y tiras.
3: Sí.
4: Eso sí.
3: Y raramente,
4: fíjate. Eso sí se siente como una frente.
3: Raramente hay hombres tan obsesivos que es al revés.
4: Que
3: son súper ordenados, ponen las camisas en colores, ordenadas de tal
4: tengo
3: manera.
4: Un amigo así que es así como que.
3: Y pasan el dedo así como por arriba de. Del, oye, acabo de pasar el dedo por aquí, mira. Polvo.
4: Sí.
3: El polvo de 11 años.
4: ¡Ay, doctor!
3: Polvo de aquellos lodos. ¿Eh? Ya se te está olvidando y a mí no.
4: No se me va a olvidar.
3: Pues sí, pero pues ya.
4: No se me va a olvidar, pero me voy a reír.
3: Bueno.
4: Y llegando a mi casa me voy a tomar una copa de vino.
3: Pero como dijo David Martínez, me gustó el programa, lo conozco desde que era adolescente. Dijo algo muy que se me quedó y no voy a olvidarlo. Nos pasaba, entendí, y David nos estás oyendo. Creemos que tenemos que recibir cuando hay que darnos a nosotros mismos, ¿no? En primer lugar, conocernos, aprender, leer, y él dijo algo que me gustó al último del programa. ¿Te vas a acordar? Si a alguien le sirvió algo que dije, qué bueno, y si no, pues ni modo. Pero yo vengo con esa intención. También tiene un montón de años viniendo, ¿no?
4: Yo sí, creo, David, como 25 también.
3: No sé si son los mismos que
4: creo
3: el licenciado
4: que casi
3: René.
4: Los mismos que René, sí.
3: Dice, y vengo y me han parado tránsitos y llego como sea corriendo. Y viene a tratar de aportar, que es nuestro trabajo, el gusto. Y también en la pareja, si retomamos el camino, porque podía alguien preguntar, ¿y cómo reenamoro a mi pareja? Si ya está la cosa media fría, ya está media así, esquelética.
4: ¿Qué? ¿Cómo?
3: Así ya a punto de fallecer la
4: ya
3: relación.
4: La relación.
3: ¿Cómo? ¿Qué te gustaría de tu marido si ves que ya cayó en una costumbre tu relación de pareja?
4: Lo vamos a platicar en el siguiente programa porque ya son las 10:56.
3: Pero cuál sí, pero bueno.
4: Cuando yo regrese de vacaciones, porque me voy de vacaciones el sábado. ¿Sí?
3: Nada más quiero cerrar diciendo a quien nos escucha que no deje de luchar por la persona que ama, que hay que escucharla, que hay que conocerla.
4: Yo amo la XU, doctor.
3: Que hay que respetarla y saber que lo que uno ha dado ha sido lo mejor. Puede uno mejorar, pero pues ya lo que se dio, se dio. Y ahí quedó. Y todos estos temas quedarán grabados. Yo he aprendido contigo durante diversos programas y años. Mis hijas te quieren mucho. Hablan de ti, hablamos de ti. Y hemos visto, yo le comento ahora a Mariel y a Natalia, digo, es que Karina está creciendo, no la va a alcanzar nadie, espérense unos 2 o 3 añitos. Y la van a ver, doctor. La van a ver, ¿dónde va a andar?

0: Ya estás haciendo tus ya un montón de cosas fuera.
1: Dios quiera, para allá vamos.
0: Sí. Muchas yo ahí voy a estar echándote porras.
1: Gracias, doctor.
0: Bueno, nos vamos.
1: Nos vamos. ¿Y a dónde nos comunicamos para consulta?
0: Así, en criptograma, al 2291-447786 y en Facebook como Mario Rovirosa y en Instagram Ortiz Rovirosa Mario.
1: Al revés.
0: Sí, sí.
1: Oigan, gracias, gracias doctor.
0: Gracias.
1: Lo quiero
0: a
1: mucho.
0: Ti.
1: Gracias por el pan.
0: Igualmente.
1: Dios le bendiga y le dé
0: bueno,
1: mucho más.
0: Muy bien, gracias.
1: Y gracias a Juan Carlos en los controles. Mañana viene el psicólogo Reinaldo Amaros a la noche.
0: Ay, gracias
1: con
0: a Reinaldo por el tema.
1: Mañana vamos a hablar con Rey, porque el doctor dice.
0: No, ya, no quiero ir, no quiero ir, me voy a salir.
1: De la resistencia al cambio.
0: Ah, sí.
1: Ay,
0: buen tema.
1: Y es que hasta me los acomodaron. De la responsabilidad emocional y la ilusión de que todo cambie en el exterior, pero sin un trabajo interno.
0: Sí.
1: ¿Cuántos? ¿A cuántas personas?
0: Nos hubieras juntado a Reinaldo un día, júntanos.
1: Deje que regrese de vacaciones.
0: Tengo ganas de estar platicando
1: muy bueno
0: con
1: eso.
0: Él. No, no para echar polémica.
1: Es más, les voy a dar el lunes.
0: Okay.
1: ¿Qué le parece?
0: Está bien.
1: Si Dios quiere. Bueno, ahí nos bueno. escuchamos mañana.
0: Bien.
1: ¿Sí? Buenas
0: sí.
1: noches.
0: Bueno.
1: Gracias, conciencia. Bye.
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2: Buenas noches, secretario.
3: Buenas noches, señor juez. ¿Cómo se siente usted hoy?
2: Campana. Hoy me siento muy bien porque anoche dormí como un tronco.
3: ¿De veras?
2: ¿Cómo lo oye usted?
3: Pues no sabe cuánto me alegro, doctor. Yo dormí como un tronco también.
2: ¿Ah, sí? Póngase un peso de multa por haber dormido lo mismo que yo.
3: Oiga, doctor, ¿y eso qué tiene de malo?
2: Sí, señor, tiene de malo. Usted tiene que darse su lugar, respetar las categorías. De manera que cuando yo duerma como un tronco, usted no puede dormir más que como una ramita.
3: Pero óigame, señor juez, yo no tengo derecho a dormir bien.
2: Sí, pero le cuesta un peso de multa.
3: ¿Y a usted no le cuesta nada?
2: No, yo lo puedo hacer gratis, porque para eso soy el juez. Y a ver qué caso tenemos hoy.
3: Una estafa.
2: ¿Dónde se cometió esa estafa?
3: En una verbena.
2: Pues llame a lo complicado en ese verbenicidio.
3: Enseguida, señor juez.
1: Rudecindo Caldeiro y Escoviña.
4: ¡Presente!
1: José Candelario Tres Patines.
5: ¡A la reja!
2: ¿No hay más complicado, secretario?
3: No, señor juez.
2: Vamos a ver entonces, ¿qué le ocurre a usted hoy, Rudecindo?
4: Que Tres Patines me estafó 150 pesos, doctor.
5: Mentira, Rudecindo, viejo. No te pongas a decir esa cosa que me perjudica, chico.
4: ¿Y qué quiere que diga si usted no hace más que estafa, robos y hurtos?
5: ¿Yo?
4: Sí. Sí, señor, usted mismo.
5: No, Rudecindo, tú no puedes decir eso de mí. A ti te consta que yo soy un hombre honrado y trabajador.
4: Si a mí me consta.
5: Hombre.
4: Sí. Doctor, ¿cuánto echan aquí por estrangular a un acosado?
2: 30 años de presidio.
4: Es mucho, chico. ¿No me lo puede dejar en 15 pesos de multa?
2: No, señor, yo tengo que ponerle lo que manda el código.
4: ¿Y no se puede reformar el código?
2: No, Rudecindo, si usted estrangula Tres Patines, le cuesta 30 años de presidio porque esa es la tarifa oficial.
4: Ah, no, entonces no. Pero si rebajan la tarifa algún día, acuérdese de que yo tengo el primer turno, ¿eh?
5: Bueno. Chavo, si yo me entero de que van a rebajar la jirafa nada más.
2: ¿Qué jirafa?
5: La...
2: tarifa.
5: La tarifa esa.
2: Tarifa.
5: Oye, me embarco para Cáscara enseguida, chico.
2: ¿Para dónde?
5: Para Cáscara, chico, la capital de Venezuela.
2: No, Tres Patines, Venezuela no tiene ninguna cáscara.
5: No me diga, ¿la pelaron?
2: No, señor, no la pelaron. Lo que pasa es que la capital de Venezuela no se llama Cáscara, sino Caracas.
5: Ah, le cambiaron el nombre, ¿no?
2: No, señor. Tiene el mismo que tenía.
5: ¿Sí?
2: Y explíqueme, Rudecindo, ¿qué le pasó a usted con Tres Patines?
4: Pues nada, doctor, ¿no? Que yo estaba atravesando una crisis económica terrible.
2: Sí.
4: Debía el alquiler, la luz, el recibo, la quinta y una pila de cosas más.
2: ¿Y usted no tenía ahorro, Rudecindo?
4: Bueno, sí, tenía un dinerito guardado, ¿no? Pero lo fui gastando hasta que me quedé sin nada.
2: Ajá.
4: Los últimos 5 pesos que me quedaban se los tuve que dar a un dentista.
2: ¿Por qué?
4: Porque me dolía mucho una muela, doctor. Entonces fui a ver a un dentista. Y el dentista me dijo que había que sacarla.
5: ¿Y eso, chico? ¿La muela esa estaba carioca?
2: ¿Cómo carioca, Tres Patines?
5: Cuando una muela tiene una carie, ¿no está carioca?
2: No, señor, está cariada. Carioca se llaman los que nacen en río.
5: No, los que nacen en un río se llaman viajaca y pecado.
2: No. Yo digo en Río de Janeiro.
5: Ah, ¿sí?
2: En fin, Rudecindo, se sacó usted la muela, ¿verdad?
4: Sí, señor, no. Y el dentista me cobró los últimos 5 pesos que me quedaba.
2: Sí.
4: De manera que después de sacarme la muela, no me quedó nada.
5: Eso no puede ser, Rudecindo. Cuando uno se saca una muela, siempre le queda algo.
4: ¿Qué es lo que le queda?
5: Un agujero, chico.
2: Oh. Tres Patines.
5: Sí, señor, la censura, que te queda la censura de la muela.
2: ¿Qué censura? La censura.
5: Sí.
2: Tres Patines, hágame el favor de callarse la boca. Dígame, Rudecindo, ¿cómo llegó usted a esa situación económica tan mala? ¿Usted no tenía una bodega?
4: Sí, doctor, pero la perdí. Las cosas vinieron mal. Y la tuve que vender la bodega a un chino en 5,000 pesos.
2: ¿Y dónde están esos 5,000 pesos?
4: No puedo cobrarlos, doctor.
2: ¿Por qué?
4: Porque el chino me dio un cheque escrito en chino. Y no encuentro un banco que quiera cambiarlo.
2: Hágame usted el favor. Pero óigame, lo suyo es... Usted no puede deshacer la venta.
4: No, doctor, porque el chino dice que me pagó y que él no tiene la culpa de que los bancos no entiendan el cheque.
2: Entonces lo único que usted tiene es el cheque.
4: Sí, señor. ¿Usted no lo quiere cambiar, doctor?
2: No, lo siento muchísimo, pero me es imposible. En cuanto a usted, Tres Patines, supongo que no estará en mala situación porque el sombrero que yo vi que usted entró ahorita, amarillo, parece ser caro.
5: ¿Cuál? ¿El sombrero amarillo?
2: Sí, señor.
5: No, si ese sombrero no es amarillo, chico.
2: ¿Cómo que no es amarillo?
5: No, viejo, es pintado de amarillo. Ese lo pinté yo para aprovechar la pintura que me sobró después que pinté a mamita, chico.
2: ¿Usted pintó a su mamita de amarillo?
5: Sí, a la segunda mano que le di. Oye, me quedó igualita, pero igualita a un chino, chico.
2: ¿Ah, sí? ¿Tres Patines y eso para qué?
5: No sé, chico, negocio de ella, tú sabes cómo es ella.
2: Usted no sabe qué negocios son, ¿verdad?
5: No, porque lo único que me dijo mamita fue, hijito, píntame de amarillo, consígueme un talonario de cheques y dame la dirección de la bodega de Rulecindo.
4: Ay, bendito Dios, señor juez.
2: No me diga nada, secretario.
3: Diga.
2: Llame a la policía judicial para que detenga inmediatamente a la mamita de Tres Patines.
5: ¿Detenerla?
2: Sí, señor.
5: ¡Mima, oye! ¡Oye, Mima!
2: ¿Qué más? Siga.
5: ¿Eh? ¿Cómo que sigue?
2: Sí, dígale a su mamita lo que tenga que decir.
5: No, si ya no tengo que decirle más nada.
2: ¿Cómo chico? Que no tiene que decirle más nada. ¿Qué? Usted no dijo, Mima, oye, oye, Mima.
5: Sí, pero ella sabe que cuando yo le digo oye, lo que quiere decir es huye.
2: Secretario.
3: Dígame.
2: Póngale 180 días a Tres Patines.
5: Búscamelo maduro tú.
2: Bien madurito. Sí, lo hay madurito.
3: Sí, cómo no.
6: 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Son las 11 y 9 minutos.
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6: Son las 11 y 10 minutos.
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4: ¿Y mi bodega, doctor?
2: No se preocupe, Rudecindo, que le será restituida.
4: Muchísimas gracias.
2: En fin, el caso es que estaba usted mal de dinero, ¿no es eso?
4: Sí, señor. Y entonces pensé, lo mejor que hago es organizar una verbena. A ver si recaudo aunque no sean más que 500 o 600 pesos.
2: Sí.
4: Como la idea me pareció buena, empeñé las cosas que me quedaban, reuní algún dinero y lo primero que hice fue alquilar una nave.
2: ¿Para dar la fiesta?
4: No, para ir a Regla.
2: ¿Cómo para ir a Regla?
4: Sí, porque la verbena esa la di en el pueblo de Regla.
2: Entonces esa nave la alquiló usted en Regla.
4: No, señor, no, la alquilé en el Muelle de Luz.
2: ¿En el Muelle de Luz? ¿Pero qué nave era esa?
4: Un bote, compadre. Ah. Para ir a Regla no hay que ir a alquilar un bote.
2: Ah, vamos, como usted me dijo, una nave.
4: ¿Y un bote no es una nave,
2: doctor? No, señor, un bote es un bote. Una nave es un barco grande, un transatlántico, un acorazado, un crucero que navegue por alta mar.
5: Bueno, eso es según, caballero, porque yo conozco un crucero que no ha navegado por alta mar en la vida.
2: ¿Qué crucero es ese?
5: El crucero de la playa, chico.
2: Secretario, póngale a Tres Patines otros 180 días.
5: Pero oye, me veo, ven acá, chico.
2: No oigo nada, cállese la boca. Siga usted, Rudecindo. Quedamos en que usted alquiló un bote para ir a Regla, ¿no es eso?
4: Sí, señor, y una vez allí contraté un solar vacío para dar la verbena. Ajá. Y organicé todos los detalles a fin de que el baile me quedara lo mejor posible.
2: ¿Y qué tal le quedó?
4: ¿Qué cosa?
2: El baile.
4: ¿Qué baile?
2: ¿El que dio usted?
4: No, si yo no pude dar ningún baile.
2: ¿Y eso por qué?
4: Porque yo organicé todos los detalles, ¿no? Pero a la hora de buscar los músicos, como nosotros los gallegos no entendemos de mambos ni de chachachachas, pues le encargué a Tres Patines que me contratara las orquestas.
2: ¿Y usted entiende de eso, Tres Patines?
5: Oh, muchacho. ¿Eh? Yo una vez di una berenjena de esa.
2: ¿Cómo? ¿Una qué? ¿Vendió berenjena?
5: No, chico, una berenjena, fiesta
2: de verbena.
5: Una verbena que me quedó, óyeme, fantástica. Yo quisiera que tú hubieras visto el éxito que tuve yo con esa verbena, chico.
2: Quedó buena.
5: Ah, opípara, chico. ¿Tú sabes lo que quiere decir opípara?
2: No, sí.
5: Bueno, pues yo no, ¿qué quiere decir eso?
2: 10 pesos de multa.
5: Pero no diga, chico, no diga. Opípara quiere decir 10 pesos de multa.
2: No, señor, los 10 pesos de multa son por hablar sin saber lo que dice.
5: Ah, bueno, sí.
2: Ya empezó usted diciendo que berenjena. Berenjena. Sí. Usted no sabía que era verbena. ¿Usted no ha oído esa zarzuela, secretario? La verbena de la verbena de la paloma.
5: Sí,
2: ¿no
5: la conoce? Yo he oído hablar de ella, sí.
2: ¿No la conoce? Que la tiene unos cantos muy bonitos. Paloma,
5: ¿sí? ¿Eh?
2: Que cantan unas cosas muy bonitas.
5: Sí, sí.
2: ¿Eh?
5: Y dice que la paloma es mensajera.
2: ¿Qué tiene que ver que sea mensajera o no? La verbena de la paloma.
5: La verbena de la paloma, sí.
2: Bueno, venga acá. ¿Es verdad eso de que su verbena quedó bien?
5: Oh, de lo mejor, chico. Fíjate tú que la verbena esa se llamaba el título que le puse yo a la verbena. El título.
2: Titu.
5: ¿Eh?
2: Titu.
5: Titu no sabe nada.
2: No, señor. Título.
5: Decía, un día en el paraíso.
2: Ah.
5: Oye, yo pegué los carteles por la calle anunciando un día en el paraíso.
2: Carteles.
5: Sí, y me hinché de vender entradas. Vendí más de 5,000, chicos.
2: ¿Más de 5,000?
5: Sí.
2: ¿Dónde dio usted esa verbena? ¿En el estadio del Cerro?
5: No, lo di en el portal de mi casa, chico.
2: ¿Y en el portal de su casa cabían 5,000 personas?
5: Bueno, todo a un tiempo no, chico, pero 4 de cada vez sí, chico. Y eso fue lo malo, que todas querían bailar ahí al mismo tiempo, chico.
2: Todas querían bailar a un tiempo.
5: A un tiempo, sí. Y eso yo le decía, oye, no tengan paciencia, cojan cola, esperen su turno. Pónganse en fila y vengan dos parejas de cada vez. A mí me parece que eso era lo razonable, ¿verdad,
2: chico? Sí, cómo no. Lo más razonable del mundo.
5: Bueno, pues para que tú veas, chico, la gente estaba empeñada en que no, que tenía que ser todo a un tiempo, chico.
2: Ajá.
5: Y me dijeron insulto.
2: Sí,
5: ay, ¿no? Ay, chico, me tuve que fajar como 4 veces.
2: Sí.
5: Ay, como hay gente grosera en este mundo, chico.
2: ¿Qué me cuenta? Y sí. Esa verbena se llamaba Un Día en el Paraíso.
5: Un Día en el Paraíso, sí. Ajá. Pero a juez no le gustó ese nombre y se lo cambió, chico.
2: ¿A qué juez?
5: A uno ahí que me llevaron.
2: ¿Y no le gustó el nombre de la verbena?
5: Parece que no, porque me dijo, ¿cómo se llamaba esa verbena, señor?
2: Sí.
5: Yo le contesté muy amable, Un Día en el Paraíso.
2: Ajá.
5: Entonces se me quedó mirando.
2: Sí.
5: Dio con una mandarria de palo así en la mesa.
2: Sí.
5: Dice, pues en lugar de un día en el paraíso, vamos a ponerle 180 días en la loma.
2: Vaya.
5: Le cambió el nombre a la verbena y me tiró.
2: ¿Lo tiró para dónde?
5: Para la loma.
2: Entonces, ¿quién lo llevó para allá?
5: ¿Eh?
2: ¿Quién? ¿Jaruco?
5: Jaruco me llevó para allá. Tú sabes que Jaruco es muy amable.
2: Sí. Usted debe ser...
5: Jaruco, muy complaciente, me dijo, ven para acá, hijo. Sube.
2: Sube, ¿no?
5: ¡Entra ahí, perro!
2: Pero no, ya usted entra como en su casa, usted sí, de la no, familia.
5: Sí, no, allí me quiere mucho, es la antigüedad, chico.
2: La antigüedad,
5: la antigüedad. Sí, ¿usted sabe que tengo socio fundador?
2: ¿Usted es socio fundador del...?
5: Muchacho, tengo el 11 en el carnet.
2: No.
5: El 11.
2: Sí que usted tiene el 11, ya usted tiene su galera separada y todo ahí.
5: Separada.
2: Cuando usted llega ya va directo.
5: Ya voy directo, ahí está la cuchara, la misma cuchara de siempre, que tiene un filo, chico. Esa cuchara ha cogido un filo.
2: ¿Por qué ha cogido filo?
5: No sé, parece que de retragarle el patio de plato de eso de esmartado, tú sabes. Y ha alargado el esmarte del fondo. Cuando la cuchara pasa, lo que va es cogiendo filo. Óyeme, que yo me sentí, y me ha caído boquera, y no es boquera, es el filo en la cuchara. Oye.
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6: Son las 11 y 16 minutos.
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6: Son las 11 y 17 minutos.
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2: Venga acá, y usted le encargó a Tres Patines que le contratara a los músicos para la verbena suya, Rudecindo.
4: Sí, señor, le di 150 pesos para que me contratara dos orquestas y un seteto.
2: Ajá.
4: Y ahí mismo fue donde me puse fatal, doctor, porque ese sinvergüenza se robó el dinero.
5: Eso no es verdad, Rudecindo. Yo te llevé lo que tú me pediste, chico.
4: Pero si no llevé usted más que cuatro músicos
5: a la... ¿Y para qué hacían falta más músicos, chico?
4: ¿Para qué iba a ser, hombre? Hombre, para bailar.
5: Para bailar.
4: Y además los músicos llegaron, tocaron una sola pieza y se fueron.
2: No me digas, solo tocaron una pieza.
4: Sí, señor. Llegaron, tocaron Noche Azul de Lecona... Y con la misma se fueron.
5: Porque tenían que ir a tocar a otro lado y estaban apurados, chicos.
4: Bueno, ¿y a mí qué me importa que estuvieran apurados?
5: A ti no, pero a ellos sí, chicos. ¿Tú quieres yo voy a ir a buscar ahora mismo con Netis y juez para que le explique?
2: No, Tres Patines.
5: Que tenía un doblete.
2: No. Usted no se puede ir a ningún lado hasta que termine este juicio.
5: Bueno, ¿y por qué no lo terminamos ya, chicos? ¿Tú fuiste a esa verbena?
2: No.
5: ¿Y entonces qué te importa a ti lo que haya pasado?
2: 100 pesos de multa para que vea que sí me importa. Y explícame, Rudecindo, ¿cómo fue lo de los músicos?
4: Pues nada, doctor, que yo le di 150 pesos a Tres Patines para que me contratara dos orquestas, una de cuerda y otra de viento. ¿Y sabe usted con lo que se me apareció el día de la verbena?
2: ¿Con qué?
4: Con un fonógrafo viejo.
2: No me diga, se apareció con un fonógrafo viejo.
5: Sí, chico, esa era la orquesta de cuerda, chico.
4: ¿Cómo de cuerda?
5: Claro, Rudecindo, al fonógrafo ese para que tocara no había que darle cuerda con una manigueta.
4: Sí.
5: Pues
4: sí,
5: mira, señor. A ver, ¿ese era de cuerda o no, chico?
4: Bueno, es la orquesta de viento.
5: La llevé también, chico, lo que pasaba era que no se veía, chico.
2: ¿Por qué no se veía?
5: Porque era de viento, chico, el viento no se ve, chico.
2: ¿Qué me cuenta? La orquesta de viento no se veía porque era de viento, ¿no es eso?
5: Claro que sí,
2: ¿y
5: chico?
2: ¿Y el dinero que le dieron para la orquesta de viento?
5: Bueno, eso fue lo que el viento se llevó.
2: Entonces, ¿dejó usted esa verbena sin música ninguna?
5: No, chico, el sexteto lo llevé, chico.
4: No es verdad. Usted no llevó más que cuatro músicos.
5: Porque era un sexteto de cuatro músicos nada más.
2: No, Tres Patines.
5: ¡Qué imbecilidad!
2: No. Un sexteto tiene que ser de seis músicos, porque la misma palabra lo está diciendo.
5: ¿Cómo que la misma palabra lo está diciendo,
2: sí, señor,
5: chico?
2: Terceto, tres.
5: Sí.
2: Cuarteto, cuatro. Quinteto 5, sexteto 6.
5: ¿Y esqueleto cuántos son?
2: Ninguno, Tres Patines, porque un esqueleto no puede tocar en ninguna orquesta. Y le repito que para que fuera un sexteto tenían que ser 6 los músicos.
5: ¿Y eran 6, chico?
4: No, señor, eran 4.
5: Por mi madre, chico. Bueno, óyeme, está bien, pero eran 4, pero que sumaban 6.
2: ¿Cómo que sumaban 6?
5: Sí, porque mira, uno tocaba el cornetín.
2: Sí.
5: Otro el contrabajo.
2: Sí.
5: Otro la maraca.
2: Sí.
5: Y el otro el 3.
2: ¿Y qué tiene que ver eso?
5: Hombre, por Dios, chico, cuéntalo tú mismo, chico. Contrabajo.
2: 1.
5: Cornetín.
2: 2.
5: Maraca.
2: 3.
5: ¿Y 3?
2: 6.
5: Mira, ve.
2: ¿Verdad que sí? Digo, no, son 4.
5: ¿Qué cosa, chico? 3 y 3 son 4.
2: No, pero el que tocaba el 3 no era más que 1.
5: ¿Y cuánto tú querías que fueran, chico?
2: Yo no quiero nada.
5: Oh.
2: Lo que le digo es que Rudecindo tiene razón, porque eso no era un sexteto.
5: Sí, chico, lo que pasa es que era un sexteto pequeño, reducido.
4: Bueno,
5: chico.
4: Venga acá, y el repertorio también era pequeño. ¿Por qué tocaron una pieza nada más y se fueron?
5: Bueno, Rudecindo, ¿pero qué pieza fue la que tocaron?
4: Noche Azul.
5: ¿Y esa noche la tocaron entera o hasta la mitad nada más, chico?
4: La tocaron entera.
5: ¿Hasta el final?
4: Sí, hasta el final.
5: Entonces no tienes derecho a quejarte porque esos músicos tocaron toda la noche, chico.
4: Toda la noche no, toda la noche azul.
5: ¿Y tú la querías de otro color? Lo hubiera dicho, chico, lo hubiera dicho.
2: Tres Patines, no trago, estoy viendo la estafa muy clara.
5: Bueno, cierra los ojos, chico, que no me conviene que tú veas esta cosa.
2: Ah, no, escriba ahí, secretario.
0: Venga la sentencia.
2: Su manera de sumar los músicos de una orquesta no hay duda de que es funesta para el que los va a pagar. Y a fin de que este sujeto y aprenda bien la lección, voy a ponerle un sexteto de 6 meses de prisión.
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21: Son las 11:22.
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1: Son las 11:32.
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1: Y para acompañar este y muchos otros platillos, dedicamos nuestra guía de consumo al oro verde de México, el aguacate. Analizaremos sus variedades, cómo elegir el mejor en el mercado y los secretos para conservarlo fresco por más tiempo. ¡Acompáñanos!
2: Bienvenidas y bienvenidos a Revista del Consumidor Radio. Soy Joy Ramírez. Hoy, en el Platillo Sabio Profeco, nos acompaña Mati Vargas, cocinera tradicional queretana, quien nos va a enseñar a preparar unas deliciosas salchichas a la mexicana desde cero. Bienvenida, Mati.
3: Gracias, Joy. Esta receta les va a encantar. Comenzamos. Los ingredientes que necesitamos para hacer las salchichas caseras son 1 kilo de pechuga de pollo, 400 gramos de hielo picado, 200 gramos de lardo de cerdo o lomo de cerdo, 140 gramos de fécula de maíz, 20 gramos de sal, 16 gramos de cebolla en polvo, 8 gramos de fosfato de sodio, 8 gramos de sal cura, una cucharadita cafetera de paprika, agua, funda de celulosa para la salchicha e hilo de algodón. Para nuestra preparación de salchichas a la mexicana, requerimos 2 jitomates medianos en cubos, media cebolla fileteada, un chile verde, un diente de ajo fileteado, cilantro picado, sal al gusto, aceite y 6 de las salchichas que vamos a preparar cortadas en rodajas. Comenzaremos preparando el embutido. Primero, cortamos la carne en cubos pequeños y la ponemos en la licuadora junto con las sales mezcladas. Y mientras se licúa, agregamos 1/3 parte del hielo molido. Además, añadimos nuestro colorante natural, que es la paprika. Luego, el lardo de cerdo o lomo de cerdo. Y al final, el resto de los ingredientes, incluyendo el hielo. Licuamos hasta que se integren bien los ingredientes y reservamos la mezcla en un bowl. Ahora, para darle forma a las salchichas, colocamos la mezcla dentro de la manga y embutimos en la funda de celulosa, rellenando a presión las tiras largas y atamos por uno de los extremos. Dividimos las salchichas en porciones atándolas con hilo de algodón. Para cocinarlas, colocamos las tiras de salchichas en las bolsas resellables de grado alimenticio y extraemos la mayor cantidad de aire posible. Calentamos previamente el agua a punto de ebullición, introducimos la bolsa de salchichas y cocinamos de 30 a 40 minutos. Al finalizar la cocción, sumergimos las salchichas en un bol con agua fría y hielos. Esto es para crear un choque térmico y las llevamos a refrigeración por 24 horas. Es muy importante que no retiremos la funda de celulosa hasta que las vayamos a usar. Ya seleccionadas, las colocamos en una bolsa al alto vacío para almacenarlas en el refrigerador. Estas salchichas pueden durar una semana almacenadas en refrigeración dentro de la bolsa. Ahora vamos a llevar estas salchichas caseras a otro nivel. Para su preparación, agregamos aceite a una cazuela y sofreímos la cebolla, el ajo e incorporamos las rodajas de salchicha. Agregamos el chile picado y después el jitomate en cubitos. Sazonamos con una pizca de sal y colocamos un poco de cilantro picado. Por último, dejamos cocinar por 10 minutos aproximadamente hasta que todo quede bien integrado. Recuerden que el platillo sabio Profeco es fácil de preparar, tiene buen sabor, aporta un balance nutricional y rinde para varias porciones. Anímense a prepararlo y cuéntenos en nuestras redes sociales cómo les fue. Yo soy Mati Vargas, cocinera tradicional queretana, y fue un gusto cocinar con ustedes.
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1: El aguacate es una de las grandes aportaciones de México para el mundo. Es un alimento de textura suave y sabor inconfundible que proviene del árbol Persea americana, originario del centro de México y zonas altas de Guatemala.
0: Su nombre proviene del náhuatl aguacatl y, según la región, también se le conoce como abocado, palta, cura o pagua. Este alimento posee una gran versatilidad culinaria, además de aportar un alto contenido de grasas saludables, fibra, vitaminas y minerales.
1: En 2024, el aguacate se consolidó como el tercer producto agroalimentario más exportado por México. Esto lo posiciona como un pilar estratégico del sector agrícola y del comercio exterior nacional. Asimismo, México concentra alrededor del 28% de la producción global, lo que lo convierte en el principal productor a escala internacional.
0: Pero no todos los aguacates son iguales. Cada uno tiene características distintas, por lo que tienen distintos usos. Puede ser aguacate Hass, el más popular en el mercado internacional. Si buscas una textura cremosa, este es el elegido, además de tener un inconfundible sabor a nuez. No te dejes engañar. Cuando su cáscara se torna oscura, casi negra, es que está en su punto. Lo mejor, está disponible todo el año.
1: Aguacate criollo. Tiene una cáscara muy delgada y suave, que en algunos casos es comestible. Además, destaca por su gran resistencia al frío.
0: Aguacate fuerte. Con su forma de pera, este aguacate luce una cáscara gruesa, ligeramente áspera con puntos amarillos. Por dentro, tiene una pulpa muy cremosa. Está disponible desde finales de otoño hasta la primavera.
1: El aguacate es un gran aliado para tu salud. Aquí te contamos cómo te ayuda. Tendrás una salud cardiovascular envidiable, ya que sus grasas monoinsaturadas son expertas en reducir el colesterol malo y elevan el bueno, evitando que se acumule en tus vasos sanguíneos. Tiene poder antioxidante. Gracias a su vitamina E, disminuye el riesgo de enfermedades cardiovasculares y degenerativas.
0: Si buscas mejorar tu salud digestiva, su alto contenido de fibra y agua son la clave. Juntos favorecen el tránsito intestinal y previenen el estreñimiento. Gracias a que es bajo en sodio, pero muy alto en magnesio y potasio, el aguacate es el alimento adecuado para personas con hipertensión arterial.
1: Para que puedas aprovechar todos estos beneficios en tu salud, te compartimos algunas recomendaciones de compra. Observa el color de la piel y prefiere los aguacates de color más oscuro, ya que generalmente indican mayor madurez. Ojo con los golpes. Elige siempre una cáscara sin magulladuras, manchas profundas ni grietas.
0: Haz la prueba de firmeza. Lo ideal es que se sienta firme, pero ceder ligeramente al presionarlo. Para evitar su oxidación, solo aplica unas gotas de limón sobre la pulpa. Guárdalo en un recipiente hermético y directo al refrigerador. Eso sí, si ya está maduro, no esperes mucho. Consúmelo en 1 o 2 días.
1: Compra aguacates verdes. A temperatura ambiente, estos alcanzarán su punto óptimo de maduración en unos 4 o 5 días. ¿Los necesitas antes? Acelera el proceso. Envuélvelos en papel periódico o colócalos en una bolsa de papel. Siempre a temperatura ambiente.
0: Detén la maduración. Si tu aguacate ya está maduro pero no lo vas a usar todavía, refrigéralo. Puede conservarse fresco hasta 2 semanas si se mantiene a 7 centígrados. Ahora ya lo sabes. Elige bien. Cuida tu salud y sácale todo el provecho a ese tesoro del campo.
1: 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Puedes comparar precios para tomar las mejores decisiones de compra. 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Recuerda que para ser una persona consumidora responsable, hay que estar bien informada.
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5: Son las 11:48.

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1: Son las 12:10.

0: las condiciones climatológicas para la zona conurbada en XEU.mx.
1: Son las 12 y 19 minutos.
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1: Son las 12:29.

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1: Son las 12:39.

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1: Es la 1:06.

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1: Es la 1:26.

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1: Es la 1:35.

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1: Es la 1:48.

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0: las condiciones climatológicas para la zona conurbada en xeu.mx.
1: Son las 2:16.

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1: Son las 2:25.

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1: Son las 2:39.

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1: Son las 3:11.

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1: Son las 3:29.

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1: Son las 3:40.

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1: Son las 3:50.

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1: Las condiciones climatológicas para la zona conurbada en XEU.mx.
2: Son las 4:11.

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1: Son las 4:20.

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1: Son las 4:33.

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1: Son las 4:51.

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0: pasó a la vez.
1: Mira, ¿sabes qué me controlé, chamo? Que eso está bello, ¿oíste?
0: ¿A quién?
1: A la chama esa que iba ahí en la 16.
0: ¿Al bomboncito? No, vale, es una chama estudiosa de su casa.
1: Bueno, eso que me interesa a mí, ¿tú sabes cómo soy yo? Yo como humano y me voy. Es más, se robó aparatosamente hace rato, ¿vale?
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3: Son las 5 y 5 minutos.
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3: Son las 5 y 6 minutos.
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1: Son las 5:21.
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1: Son las 5:21.
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1: Son las 5:21.

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1: Son las 5:38.
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3: Buenas noches, secretario.
4: Buenas noches, señor juez. ¿Cómo sigue de salud?
3: Ni me hable de eso. Esta mañana me llevé un susto terrible. Creí que me moría.
4: ¿Y eso, señor juez, qué le pasó?
3: Pues nada, que ayer me sentí así como si me fuera a caer catarro. Y en vista de eso me tomé una limonada caliente antes de acostarme.
4: ¿Y qué?
3: Pues que como eso hace sudar mucho, me pasé la noche sudando. Y esta mañana amanecí con el cuerpo lleno de manchas azules.
4: ¿Y eso qué fue? ¿Se intoxicó?
3: No. Tenía puesto un pijama azul y parece que de tanto que sudé se me destiñó.
4: Ah, vamos. Entonces no era nada grave.
3: ¿Qué va? En cuanto me di una ducha se me quitaron todas las manchas.
4: Bueno, señor juez, yo quisiera saber qué es lo que usted se trae.
3: ¿De qué?
4: Porque todos los días viene diciendo que está gravísimo, qué sé yo, y no se acaba de morir nunca.
3: Ah, con que eso es lo que usted quiere, ¿no?
4: Bueno.
3: Póngase 20 pesos de multa ahora mismo.
4: No, señor juez, óigame, yo le doy a usted mi palabra.
3: No quiero palabra ninguna, póngase los 20 pesos y dígame qué caso tenemos hoy.
4: Está bien, señor juez, lo que tenemos hoy es un intento de hurto.
3: ¿En qué consiste ese intento de hurto?
4: En un sujeto que fue sorprendido en los momentos en que trataba de robarse un farol.
3: ¿Un farol de dónde?
4: De la calle, del alumbrado público.
3: ¿Para qué lo quería?
4: Yo no sé, el acta no lo explica.
3: Bueno, llame entonces a los complicados en ese farolicidio.
4: Enseguida, señor juez.
2: Rudecindo Caldeiro y Escoviña.
5: ¡Presente!
2: José Candelario Tres Patines.
5: ¡A la reja!
4: Ya están todos aquí, señor juez.
3: ¿Qué, Nananina?
5: ¿Qué?
3: Nananina.
5: Nananina está presa,
3: chico. ¿Cómo presa? ¿En el Vivá? No me diga.
5: Sí,
3: ¿es verdad eso, Rudecindo?
6: Sí, señor. Creo que está en el Vivá acosada por el SIN.
3: ¿Por el servicio de inteligencia?
6: No, por el otro SIN.
3: ¿Cuál es el otro SIN?
6: El sinvergüenza de Tres Patines.
3: ¿Qué me cuenta? ¿Usted acusó a Nananina Tres Patines?
5: Bueno, chico, como ella siempre me excusa todos los días a mí...
3: ¿Cómo que lo
5: excusa? Pues yo decidí excusarla los jueves a ella.
3: ¿Cómo excusarla?
5: Sí, chico, excusarla.
3: ¿Acusarla?
5: Sí. Todos los jueves la acuso yo a ella para que la metan en el Vivá y me deje tranquilo un día a la semana por lo menos, ¿no?
3: No me diga, ¿y de qué la acusó usted?
5: De que se quería robar un farol.
6: ¡Ay, bendito Dios! Pero si el que se quería robar un farol era usted, compadre.
5: No se meta, Rudecindo, que esta es una conversación privada entre el honorable señor juez y yo, chico.
6: Tengo que meterme yo, señor.
3: No se moleste, Rudecindo. Secretario,
4: dígame.
3: Ocúpese de que pongan en libertad a Nananina.
4: Bien.
3: Y usted dígame, Tres Patines, ¿de dónde quería usted robarse ese farol?
5: De ahí de la calle. Espérate, chico, ¿qué es eso? ¿Qué fue lo que me preguntaste ahí?
3: ¿Que de dónde quería robarse usted ese farol?
5: De ningún lado, chico. No me haga esa pregunta que me perjudica cuando yo esté descuidado.
3: Momento,
5: chico.
3: Tres Patines.
5: Hombre, así no se vale, chico.
3: Yo pregunto lo que me dé la gana porque para eso soy el juez.
5: Sí, pero es que tú eres un juez muy traicionero, chico, que siempre me pone la ratonera ahí para ver si yo caigo, chico.
3: Yo no le pongo ratonera ninguna.
5: Sí, la pusiste, chico.
3: Que no, señor.
5: Va.
3: Y acábeme de decir si es cierto que usted trató de robarse un farol.
5: Pero ¿cómo va a ser cierto? ¿Tú me crees a mí capaz de hacer eso, chico?
3: ¿La verdad?
5: Sí.
3: Yo sí.
5: ¿Qué cosa, chico? ¿De verdad que tú me crees a mí capaz de robarme un farol?
3: Sí, señor, lo creo a usted capaz.
5: Entonces tú no me convienes para jugar a mí, chico, porque tú tienes un mal concepto de mí, chico.
3: Concepto no, concepto.
5: ¿Cómo?
3: Concepto. Entre la E y la T hay una P.
5: ¿Y para qué la P? ¿Para que pare la guagua?
3: No, señor.
5: Vamos, chico, no me venga con
3: no,
5: ese cuento.
3: No, señor. Esa P tiene que ir ahí porque la gramática lo manda.
5: Lo manda la gramática.
3: Sí, señor.
5: La gramática manda más que tú.
3: Sí, manda más que yo.
5: Ah, chico.
3: Y acábeme de contestar. ¿Es cierto que quiso usted robarse un farol?
5: No, chico, eso es una calumnia.
3: Ah.
5: ¿Tú quieres que yo te explique cómo fue la cuestión del farol vista desde el punto de vista de la vista mía?
3: ¿Cómo? ¿Vista desde dónde?
5: Vista desde el punto de vista de la vista mía, chico.
3: Bueno, a ver, explíquemelo.
5: Bueno. Pero eso sí, tú déjame hablar a mí sin ponerme la ratonera ahí cuando yo te dé cuidado.
3: No, yo no le pongo ratoneras a nadie, Tres Patines.
5: Y sin queso.
3: Yo no le he puesto ratonera.
5: Sí, sin queso, debía que caer, óyeme, de bobo había que caer.
3: Yo no le pongo ratoneras a nadie, Tres Patines.
5: Sí, chico, no discuta que me pusiste la ratonera.
3: Está bien.
5: La cuestión del farol.
3: Sí, venga.
5: ¿Oíste?
3: Sí.
5: Vista desde el punto de vista de la vista mía.
3: Sí.
5: Fue que el farol eran las 12 de la noche y aún no había comido.
3: ¿Qué cosa? El farol aún no había comido.
5: No, no, el que no había comido era yo, chico.
3: ¿Y qué tiene que ver eso con el farol?
5: Mucho, chico, porque yo no tenía dinero.
3: Ajá.
5: Y el farol estaba ahí.
3: Sí.
5: Entonces resulta que cual, bendito sea Dios, pero si ahora me acuerdo de que este juicio no se puede celebrar, chico.
3: ¿Cómo que no se puede celebrar?
5: Claro que hay que suspenderlo porque yo estoy enfermo y no puedo comparecer, chico.
3: No me diga, usted está enfermo.
5: Sí, señor, tengo una enfermedad yo, chico.
3: Pero vergüenza no tiene, ¿verdad?
5: ¿Eh?
3: Usted no tiene vergüenza.
5: Vergüenza no, pero es una... no me siga poniendo ratonera, y me
3: ¿qué
5: tira...
3: ratonera, ni que nada? Diga la verdad, ¿es cierto eso de que está usted enfermo?
5: Palabra que sí, chico. Que le caiga catarro a Rudecindo del malo, si no es verdad, chico.
6: No, oiga, óigame un momento.
3: Usted no se meta, Rudecindo.
5: No se meta.
6: ¿Cómo no me voy a meter, doctor? El acusado está jurando por un catarro que me perjudica.
3: Eso no tiene importancia. Un catarro más o menos no va a ninguna parte.
6: Está bien, bueno, pero de todos modos pido que se haga constar en acta mi protesta.
3: Se hará constar en acta.
6: Y que se haga justicia.
3: Se hará justicia.
6: Y que le caiga catarro a usted si no lo hace.
3: Que me caiga catarro. 10 pesos de multa.
6: ¿Y eso por qué, doctor? Usted nos dice que un catarro más o menos no tiene importancia.
3: Cuando le cae a usted no, pero cuando me cae a mí sí.
6: No, señor juez, tampoco así, no, tiranía, no, no, no, no. Usted tiene que ser justo.
3: Cállese la boca.
6: Dito Dios, como me caiga catarro a mí, le voy a arremeter una clase de galleta.
3: 180 días por amenazar al juez.
6: Pero si yo no he dicho que si hay galleta se la vaya a dar a usted, doctor.
3: ¿Y a quién se la va a dar entonces?
6: Al catarro, yo estaba hablando del catarro.
3: ¿Seguro?
6: Seguro que le salga un 7 cueros a Tres Patines y no es verdad.
3: Bueno, bueno, borren los 180 días, secretario.
5: Muchísimas gracias. No le borre nada, chico, ponle 180 días más.
3: No ponga nada, secretario.
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1: Son las 5 y 45 minutos.
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1: Son las 5 y 45 minutos.
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3: Vamos a ver usted, Tres Patines. Yo no le dije ya en otra ocasión que para justificar una enfermedad tiene usted que traer un certificado médico.
5: Pues si yo lo traje el certificado médico, viejo. Ahí lo tiene el secretario, que se lo entregue a usted para que lo lea.
3: A ver, ¿dónde está ese certificado? Démelo acá, secretario. Dice aquí: certifico que el señor José Candelario Tres Patines...
5: Ese soy yo.
3: No me digas, ¿es
5: sí,
3: usted?
5: Sí, no sí. Quedé bien parecido ahí.
3: ¿Cómo no? Quedó igualito.
5: Igualito.
3: Certifico que el señor José Candelario Tres Patines está sufriendo un ataque de abedrulia en el duodeno. ¿Qué enfermedad es esta?
5: ¿Cuál?
3: Esta, la abedrulia en el duodeno.
5: Abedrulia en el duodeno.
3: Sí.
5: Supongamos que viene a ser una cosa así como si tú dijeras, por ejemplo, abedrulia en el duodeno.
3: No me diga, es lo mismo.
5: Es lo mismo, es lo mismo. Porque el médico me estuvo explicando que el riñón derecho viene a quedar poco más o menos al lado contrario del riñón izquierdo. Entonces, la vesícula se encarama arriba del vaso para llamar por teléfono a las amigas. Entonces el hígado, que la función del hígado, tú sabes que siempre cuando tú haces así y gosteza.
3: Sí.
5: Después que tú ¿qué es lo que estoy diciendo yo ahí, chico?
3: Está usted explicando
5: sí.
3: Lo que es la abedrulia en el duodeno.
5: No, si yo no puedo explicarte eso, si yo no sé lo que es eso, chico.
3: No, se lo explicó el médico.
5: ¿Qué va, chico? Si el médico tampoco lo sabe, chico.
3: ¿Y quién lo sabe entonces?
5: Eso, el que lo sabe bien, bien.
3: Bien, bien.
5: Asómbrate.
3: ¿Quién?
5: El duodeno, nada más, chico.
3: Bueno, está bien, vamos a dejarlo ahí. Un ataque de abedrulia en el duodeno que le obliga a guardar cama.
5: Sí.
3: ¿Y usted guarda cama, Tres Patines?
5: ¿Cómo no, chico? Antes de venir para acá guardé la cama y guardé la palangana y todos los CRS yo siempre lo meto del closet, chico.
3: Ah, muy bien, muy bien. Que le obliga a guardar cama y le impide concurrir al juicio que tiene pendiente. Firmado Doctor Ricardo Núñez Portuondo.
5: Mira a ver. No puede discutirme nada porque eso lo firma, óyeme, una eminencia médica.
3: Desde luego que sí que es una eminencia médica. Pero aquí veo una cosa un poco rara, Tres Patines.
5: ¿A dónde?
3: ¿En la aquí enfermedad? En la firma.
5: ¿En la enfermedad?
3: No, en la firma. ¿Desde cuándo una eminencia médica como el doctor Núñez Portuondo escribe Ricardo con dos R's?
5: Bueno, chico, óyeme, eso está contraindicado por la ciencia médica.
3: Contraindicadísimo.
5: ¿Por qué, chico? Ricardo no es con dos R.
3: No, señores, con una sola.
5: No me diga, chico. Se lo dije a mamita. Pero ella me dijo, vamos a ponerle dos por si acaso, que más vale que sobre que no que falte.
3: Secretario,
5: ¿eh?
3: Ábrame una causa ahí contra la mamita de Tres Patines por falsificación de firma en documento médico.
5: No, pero
3: no oigo, nada.
5: Núñez Portuondo, está bien, chico.
3: Que no oigo nada.
5: Está bien, chico.
3: Y a ver, Rudecindo.
6: Nahue.
3: ¿Cómo fue?
6: Dispense, doctor, quise decir Nahue.
3: Ah, bueno. ¿Cómo?
6: Digo, no, señor juez, quise decir presente.
3: Ah, vamos.
6: Ya, gracias.
3: Dígame entonces, ¿es usted quien mantiene la acusación contra Tres Patines?
6: Sí, señor, la mantengo, la visto, la calzo y le pago el colegio si hay que pagar.
3: No, con que la mantenga nada más es suficiente. Ahora explíqueme, ¿cómo fue lo del farol?
6: Pues verá usted, doctor, resulta ser que anoche, a eso de las 12:05, yo estaba en mi cuarto con la ventana abierta y acostado en la cama boca arriba.
5: ¿Y es? ¿Tú duermes boca arriba?
6: Sí, señor.
5: Oye, pues no debe hacerlo, Rulecindo. Los que duermen boca arriba tienen tendencia a dormir con la boca abierta. Y como que tú tienes esos dos ojitos que tú tienes así en los cachetes, eso da lugar a que te pongas roca de una manera terrible.
3: ¿Y eso les perjudica en algo?
5: Bueno, a ellos no, pero perjudica a los vecinos que también tienen derecho a dormir tranquilo, chicos.
6: Bueno, venga acá, ¿y cómo se debe dormir entonces? ¿Boca debajo?
5: Bueno, no, porque boca debajo los pulmones quedan apretados, tú sabes. Y eso hace que uno respire con mucha dificultad, chicos.
6: Bueno, está bien, dormiré del lado izquierdo entonces.
5: No, chicos, no, del lado izquierdo no, eso es una barbaridad, porque del lado izquierdo está el corazón. Y si tú duermes sobre el corazón, seguro que tienes pesadilla, porque a no poder bombear bien, tú sabes, viene la pesadilla, chico.
6: Bueno, pues del lado derecho.
5: Dios te libre, muchacho. De ese lado está el líder, chico. Y si tú duermes

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2: Son las 5 y 51 minutos.
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4: Siga arrudeciendo, ¿qué iba usted a decir?
5: Bueno, porque yo estaba acostado en la cama, doctor. Sí. Y un poco molesto porque la luz del farol de la acera de enfrente me daba en los ojos sobre la cabecera de la cama.
6: Tú ves, por eso hay, óyeme, eso sí, hay un remedio científico para eso.
5: ¿Cuál? ¿Meterle una pedra al farol?
6: No, no sea prosaico. Cambiar de posición y dormir con los pies para la parte de la cabecera de la cama y con la cabeza para la parte de la pecera de la cama.
5: Pero oiga, esa es una postura absurda, compadre. Esa es una postura que no tiene pies ni cabeza.
6: ¿Cómo no va a tener pie ni cabeza, Rulecindo? Lo tenderá al revés, pero lo tiene, hijo.
4: Repa tiene, hágame el favor de callarse la boca. Diga usted, Rulecindo, ¿qué más pasó?
5: Bueno, porque en eso, doctor, la luz del farol se apagó.
4: Sí.
5: Y a mí me entró la oscuridad.
4: ¿Qué
5: la,
4: oscuridad?
5: Digo, la curiosidad.
4: Curiosidad.
5: De saber lo que había pasado. Entonces me levanté, me puse los pantalones, miré por la ventana y vi a Tres Patines que había zafado el farol y estaba cargando ya con él para llevarse.
4: No me diga, ¿y qué hizo usted?
5: Figúrese, doctor, salí precipitadamente a la calle, le quité el farol a Tres Patines y lo puse otra vez en su sitio. Por cierto, doctor, que me manché las manos porque estaba muy oxidado.
4: ¿Quién, Tres Patines?
5: No, el farol. Pero entonces hizo así y se mandó a correr.
4: ¿Quién, el farol?
5: No, Tres Patines, hombre. Pero yo le caí atrás, no, lo agarré así, apenas lo agarré, me acordé de que tenía unas pantorrillas muy bonitas.
4: ¿Quién, Tres Patines?
5: No, Marilyn Monroe.
4: ¿Y qué tiene que ver Marilyn Monroe con el farol y con Tres Patines, señor?
5: Nada, doctor, pero dio la casualidad de que me acordé de ella en ese momento como me podía haber acordado de otra cosa cualquiera.
4: Bueno, bueno, ¿y para qué quería usted ese farol, Tres Patines?
5: ¿Para qué iba a ser, doctor? Por Dios, para venderlo como herro viejo.
6: No es verdad, yo no estaba, óyeme, yo lo estaba cogiendo prestado nada más para resolverle un problema a mamita.
4: ¿Cómo para resolverle un problema?
6: Sí, porque resulta que mamita le prestó un dinero hace tiempo a un vecino suyo y ahora el vecino no hay manera de que se lo pague, chico.
4: ¿Qué me cuenta? ¿No quiere pagárselo?
6: Sí, en vista de eso mamita me dijo, hijo, ven acá. Y me dio un beso.
4: Ah, le dio un beso.
6: No, me dio un beso.
4: Eso digo yo que le dio un beso.
6: No, chico, quien lo digo soy yo porque fue a mí quien mamita me dio un beso.
4: Y yo también.
6: ¿Tú te dio un beso también a ti?
4: ¡No, señor! Siga diciendo lo que le pasó con su mamita, hágame el favor.
6: Bueno, pues mamita me dio un beso y me dijo, hijo, ese guano hay que cobrarlo de todas maneras. Y como mi vecino no quiere pagar...
4: Siga diciendo lo que le pasó con su mamita, hágame el favor.
6: Bueno, pues mamita me dio un beso y me dijo, hijo, ese guano hay que cobrarlo de todas maneras. Y como mi vecino no quiere pagar por las buenas, tienes que ponerte guapo y tirarle un farol a ver si paga.

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0: Hoy tenemos que dar las gracias. Gracias a quien nos permite disfrutar de un nuevo día. Gracias porque tenemos la alegría y la tristeza, el optimismo y el pesimismo, porque podemos estar contentos o enojados, por el poder de discernir y de elegir, porque en nosotros consiste, y solo en nosotros, encontrar los alicientes. Ser felices debe ser nuestra meta, y luchar contra quienes se opongan. Para un ceño adusto, una sonrisa. Quitar la careta y descubrir la verdadera cara de la gente. Enseñar a quien no sepa que la felicidad es gratis, que no hay riqueza que valga si se es pobre de corazón, que la pobreza vive mientras no nace el amor. Gracias por la vida. Gracias a ti, como te llames, Señor, que de cualquier forma eres el mismo.
1: Ya son las 6:04 en XEU 6:04, es jueves 21 de mayo de 2026.
2: Buenos días, muy buenos días, amigos, sean bienvenidos. Un programa más de Escuche y Aprenda. Aprenda lo que no sabe, recuerde lo que ha olvidado. Sean bienvenidos a nuestro programa de hoy.
3: Dice esta frase que en la vida todo regresa. La maldad vuelve al remitente, el amor a quien lo ha donado, las mentiras a quien las ha dicho, la envidia a quien la siente. La rueda gira para todos. La vida siempre tiene el mismo final. Y tú eres lo más valioso que tienes. Así hay que disfrutar la vida, claro, mientras tienes tiempo, mientras estás vivo, come platillos deliciosos, pasea más, viaja más, encuentra tiempo para las personas que te importan y también prueba, pues, hacer algo que nunca has hecho en tu vida. No te sientas avergonzado por tus lágrimas. Llora si así lo sientes. No temas parecer tonto, extraño y bondadoso. No olvides ser tú mismo. Hay que ser uno mismo, porque tenemos muy poco tiempo. La vida se nos va en muy poco tiempo.
1: 6:06 en XEU, es jueves 21 de mayo.
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1: 6:07 en XEU, es jueves 21 de mayo.
2: Las siete cualidades del emprendedor de éxito: superación, alcanzar metas, intuición, detectar oportunidades, la empatía es ponerse en el lugar de otros, la constancia es terminar lo que empezaste, la iniciativa es poner en marcha las ideas, la curiosidad es la inquietud por descubrir nuevas opciones, la resiliencia es la capacidad para superar y salir fortalecido de los contratiempos.
11: Son las 6:07.
2: La deficiencia de vitamina D es frecuente en la esclerosis múltiple. Y si alguna vez hubiera una competencia de los mejores nutrientes, la vitamina D podría ser la vencedora. La vitamina D afecta su ADN a través de receptores que se unen a sitios específicos en el genoma humano. La deficiencia de vitamina D prevalece en las personas con esclerosis múltiple, que es una enfermedad crónica neurodegenerativa de los nervios en el cerebro y la columna vertebral, causada por un proceso de desmielinización. Durante mucho tiempo se ha considerado una enfermedad sin cura, ya que hay muy pocas opciones de tratamiento. Y bueno, pues además de ayudar a prevenir los trastornos cerebrales crónicos como la demencia, la vitamina D también puede ayudar a proteger la función cerebral en caso de tener la desgracia de sufrir un paro cardíaco. La deficiencia de vitamina D aumenta el riesgo de mala función cerebral. La deficiencia de vitamina D está vinculada al asma. Los ataques de asma también se han relacionado con un estado insuficiente de vitamina D. Y si toma un suplemento de vitamina D, también recuerde tomar vitamina K2 y magnesio. El magnesio es importante también. La vitamina D la puede obtener de los rayos del sol. No hay que satanizar al sol. Si usted se asolea en traje de baño 10 minutos antes de las 11 de la mañana y lo hace unas 3 o 4 veces a la semana, estará obteniendo una cantidad de vitamina D a través de la piel. Y también la vitamina D tiene muchísimos beneficios que usted va a encontrar en la vitamina D, pero una deficiencia puede traer problemas muy serios.
11: Son las 6:10.
2: Les voy a platicar esta frase. Joaquín era hombre de unos 80 años, estaba ya en las últimas horas de vida, momentos antes de que su alma se despegara de su cuerpo, cuando repentinamente pensó: debo hacer un balance de mi vida. Se dio cuenta que nunca se había casado por cuidar a su madre, luego a su padre, luego a sus hermanos, luego a los animales del campo y luego era muy tarde porque estaba a punto de morirse. En ese instante elevó los ojos al cielo y dijo: querido Dios, en esta vida no he trascendido, no he vivido los placeres de la carne, solo he sido un siervo de mi familia, por miedo a salir herido por un mal de amor. Por eso te pido la siguiente para mí: en la próxima reencarnación, y a modo de lista, comenzó a detallar lo que quería. Deseo vivir libre, tener alas, levantarme al alba, dar gracias al cielo cada día por estar vivo. Quiero que todos los humanos me oigan al despertar. Te pido lucir de colores, atractivo, ya sin estas ropas oscuras como el luto que he traído siempre. Dame muchas hembras, dame muchos hijos, pero sin tantas responsabilidades, que ellas sean las que lo críen. Imploro vivir la vida con mi cabeza en alto, lucir orgulloso, seguro al caminar, marchar erguido sin demostrarle temor a nada ni a nadie. Terminando de hacer su petición, el viejo Joaquín muere con una sonrisa en la cara, como vislumbrando el futuro. Y pasados los años, cuando le toca a su alma bajar de nuevo a la tierra, siente mucha emoción, disfruta volver al mundo, siente su cuerpo desde que nace muy ágil, liviano, y pasaban los días, meses y años y disfrutaba extasiado de esa sensación de libertad. Tanta era su felicidad que un día comienza a correr sin parar, hasta topar con un lago. Como todo joven curioso, se asoma a verse en el espejo de agua y, para su sorpresa, Dios le había dado todo lo que pidió, convirtiéndolo en un hermoso
3: y colorido gallo. Moraleja: no esperes a los últimos instantes de vida para hacer un balance de lo vivido, y recuerda que cada vez que pidas cualidades, busca de incluir sentimientos propios de los humanos. No sea cosa que termines como el pobre Joaquín cantando al amanecer, solo arriba de un techo con muchas hembras, pero nada de amor, con muchos hijos, pero sin el apego ni la responsabilidad paterna. ¿De qué sirve tener alas si no van a alcanzarte para volar? Eso es un cuento que les platico.
11: Son las 6:12.
3: ¿Sus perros duermen con usted? Tenga cuidado, porque los perros tienen su propia fauna. Y cada vez más el sentimiento de las personas hacia sus mascotas se incrementa de forma considerable. Ahora ya no son solo compañeros de casa, también son compañeros de vida y son tratados como un miembro más de la familia. A los perros los hacen, los humanizan. ¿Y cómo puede resistirse a alguien a no subir a su perro a la cama cuando le mira con esos ojitos? Aunque crea que su perro es como su propio hijo, en realidad no lo es. Así que si quiere evitar problemas de salud, le recuerdo que la zoonosis puede ser causada por diferentes agentes tales como parásitos, virus o bacterias. Los parásitos son organismos que pueden encontrarse por fuera del animal, y estos se denominan ectoparásitos, o por dentro en el intestino, llamando endoparásitos, y algunos suelen verse a simple vista y otros solamente a través de un microscopio. Para no hacerle muy largo esto, estos animales, estos parásitos que viven dentro del animal y que viven fuera, se pueden transmitir al hombre. Así que aunque el animal se lo pida, no cometa ese error y no permita, mucho menos, que sus hijos lo hagan. Aunque el perro esté bañado, limpio y súper limpio, el perro tiene su propia fauna, tiene sus propias bacterias normales, igual que nosotros la tenemos, y no tenemos por qué estar compartiendo esos microorganismos o esos parásitos que el perro tiene dentro y que en la noche lo suelta, o esos ectoparásitos que viven en la piel del animal.
1: 616 en XEU. 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
1: 6:18 en XEU, es jueves 21 de mayo.
2: Este es su programa cultural, escuche y aprenda. 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Hay algunas cosas que tenemos que dejar de hacer y pues para sentirnos bien, hay que dejar de sentir la necesidad de ser perfecto. Eso es una de las cosas que hay que hacer para sentirnos libres. Dejar de tener esa necesidad de ser perfecto. La perfección es una ilusión, no existe. Hay que aprender a aceptar los errores y tomarlos como oportunidades necesarias para el crecimiento. También dejar ir la necesidad de estar ocupado todo el tiempo. Hay que aprender a escuchar al cuerpo y ya no sentirte culpable por no hacer nada. Deja a un lado culpar. En vez de eso, asume la responsabilidad de cómo te sientes, actúas y piensas. Hazte responsable de tus actos, de tus acciones. Tú eres lo que crees que eres y lo que decidas ser. Deja de lado hacer suposiciones acerca de lo que otras personas sienten, quieren o piensan. Deja de crear escenarios imaginarios y deja de permitir que tu mente juegue contigo. Deja de perseguir desesperadamente la felicidad como tal. Aprende a encontrar la felicidad en los pequeños placeres de la vida. Cada día es un regalo y cada momento es precioso y cada momento es igualmente importante. Deja de preocuparte tanto por el futuro. No siempre podrás conseguir lo que quieres, pero sí tendrás lo que necesitas. Que te deje de preocupar lo que piensen los demás. Preocuparse por eso, pues, es una pérdida de tiempo. Hay cosas que hay que dejar ir para poder vivir de una forma más plena y con menos esfuerzo. Los efectos de la marihuana, del cannabis indica, a corto plazo, vamos a decir, sus efectos: olvida problemas, tiene mayor capacidad de expresar emociones y la sensación de euforia, alegría. A largo plazo, la marihuana puede ejercer problemas de concentración, pérdida de memoria, psicosis, síntomas de esquizofrenia, depresión, ansiedad, insomnio, irritabilidad y enfermedades respiratorias. Así que no hay que tomar ese riesgo.
11: Son las 6:20.
2: Esto para las personas que quieran aprender a decir no. Fíjese, renuncio a tener que hacerlo todo, a ir a todas las reuniones a las que me invitan, a cumplir con todas las expectativas sociales, a conseguir todos los logros que debería conseguir, a estar informado de todo lo que pasa en el mundo, a tratar de complacer a todos, a siempre ir en busca de más. Renuncio a todo esto para vivir lo que yo considero importante y darle tiempo y espacio a una vida que tenga sentido para mí.
11: Son las 6:21.
2: Cuando alguien tiene ganas de verte, te ve. Punto. Te irá a ver hasta donde estés, aunque sea por un minuto, pero irá a verte. Una visita relámpago, un beso, un helado, un café, todo hará por sentirte un momento, un momentito. Un tiempecito se lo da cualquiera cuando hay ganas, cuando hay cariño. Cuando no hay ganas, sobran las excusas para inventar cualquier tontería para no verte. Y eso es importante. Cuando alguien quiere verte, te busca, punto, aunque sea un momento. No importa el tiempo, pero la intención es lo que vale.
11: Son las 6:22.
2: ¿Sabe usted cómo se hace el jabón? El jabón se hace calentando aceites vegetales o animales con un alcalino como la ceniza. Esto produce, además del jabón, una sustancia llamada glicerina.
3: En una fábrica se elimina la glicerina y se seca el jabón antes de añadirle perfume y colorante. Después el jabón se corta, se moldea y se envuelve, y esas son las pastillas que compramos.
11: Son las 6:22.
3: Dice este escrito: no duele la espalda, duele la carga, no duele la cabeza, duelen tus pensamientos, no duele la garganta, duele lo que no se expresa, no duele el estómago, duele lo que el alma no digiere, no duele tu corazón, duele el amor, y es el amor el que contiene la medicina más poderosa.
11: Son las 6:23.
3: Dice este escrito también: tú no pierdes, solo pierde quien te deja ir sin valorar lo que diste de ti. Tú no pierdes. Hay muchos casos en los que amas sin ser amado y sin recibir nada a cambio. Esto es algo muy frecuente, ya que no todos piensan de la misma manera que tú y tienen un pensamiento un poco bajo en cuanto al amor, y prefieren utilizar a las personas para darse un gusto que ser valientes y amar sobre todas las cosas. Cuando pasa este tipo de cosas, quien más queda afectado eres tú, ya que tuviste una relación de amor e involucraste muchos sentimientos y demasiado tiempo perdido en una persona que simplemente no hizo nada por ti. Quédate tranquilo en estos casos, pues al principio sí te dolerá bastante y te sentirás muy mal por haber sido utilizado por alguien que no tiene valores en su vida y por alguien que tú nunca pensaste que sería así. Sin embargo, luego de un tiempo las heridas sanarán y no te importarán en absoluto. Conocerás nuevas personas, triunfarás, harás nuevos planes, conseguirás a alguien que sí te ame de verdad y él se lo va a perder. Así que no hay de qué preocuparse. Todo sucederá si es que tienes fe y estás seguro de que eso va a pasar.
11: Son las 6:24.
3: Esto se llama Sueña. Le invitamos a soñar. Sueña, sueña con el milagro de la vida en la que eres el principal protagonista, ya que fuiste elegido entre millones de seres que no alcanzaron a contemplar la grandeza de un nuevo ser en la faz de la tierra. Sueña que eres un ser perfecto, naciste para escalar montañas y alcanzar las estrellas, para enfrentar los retos y vicisitudes de la vida, para amar y hacer felices a todos los que te rodean. Sueña y avanza serenamente sin que te arredres ante la mediocridad, el conformismo y la indiferencia. No permitas que la bulia se apodere de ti, y cuando logres erradicar estas actitudes de tu vida, podrás observar el umbral del éxito. Sueña que eres una persona única entre todos los cientos de millones de seres que hay en la humanidad. No hay uno igual a ti. Puedes realizar todo lo que te propongas si así lo deseas, porque eres dueño de tu mente, tu cuerpo, tus acciones y emociones. Sueña y recuerda que no debes permitir jamás la sobreestimulación y adulación excesiva, ya que producen tóxicos que envenenan el alma y te alejan del sendero de la humildad. No permitas que los éxitos de ayer te hagan caer en el sopor del aliciente para continuar en busca de tu misión existencial. Sueña que hoy te permitirás sonreír, ser amable y agradable con tus semejantes, que tendrás un día de paz interior y armonía, arrancando de lo más profundo de tu ser aquellas penas que no te permiten ser feliz y cambiando deliberadamente todo pensamiento negativo hacia un pensamiento positivo. Sueña. El ayer quedó atrás, ya se enterró. Solo queda el hoy en armonía con el futuro. Tú naciste para triunfar y para observar desde la cumbre más alta el bello panorama que le ofrece la naturaleza a los triunfadores.
11: Son las 6:26.
3: Un antiguo texto sánscrito explica las 9 reglas para ser humano. Fue traducido, y las 9 lecciones son una serie de posturas filosóficas que están diseñadas para lograr obtener bienestar mental y crecimiento personal. Primero, recibirás un cuerpo, podrá gustarte o no, pero es tuyo por el tiempo que dure esta vida. 2, aprenderás muchas lecciones, la vida es una constante experiencia de aprendizaje. 3, no hay errores, solo aprendizaje. El crecimiento como persona es un proceso de prueba y de error. No hay errores, solo aprendizaje. 4. Una lección se repetirá hasta que sea aprendida. Se presentará de formas distintas, pero no dejará de hacerlo hasta que aprendas y hasta que pases el examen, hasta que se aprenda perfectamente. 5. El aprendizaje no tiene fin. Nada en esta vida estará libre de lecciones. 6. Ahí no es mejor que aquí. Cuando tu ahí se convierta en aquí, simplemente obtendrás otro ahí y así sucesivamente. 7. Los demás son el espejo de tu persona. Lo que amas u odias de otras personas es el reflejo de lo que amas u odias de ti. 8. Lo que hagas de tu vida depende de ti. Tienes todas las herramientas y recursos que necesitas. Y 9. Las respuestas se encuentran dentro de donde crees. Dentro de ti. Confía en tus instintos y en tus más profundos sentimientos. Es un buen ejercicio pensar en ellas una y otra vez, en estas reglas para el ser humano, hasta que las incorporemos naturalmente.
11: Son las 6:28.

0: Gracias por su atención al programa cultural Escuche y Aprenda. 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Buenos días, les dice José Luis Feijóo Herrera.
1: Hoy tenemos que dar las gracias. Gracias a quien nos permite disfrutar de un nuevo día. Gracias porque tenemos la alegría y la tristeza, el optimismo y el pesimismo, porque podemos estar contentos o enojados, por el poder de discernir y de elegir, porque en nosotros consiste, y solo en nosotros, encontrar los alicientes. Ser felices debe ser nuestra meta, y luchar contra quienes se opongan. Para un ceño adusto, una sonrisa. Quitar la careta y descubrir la verdadera cara de la gente. Enseñar a quien no sepa que la felicidad es gratis. Que no hay riqueza que valga si se es pobre de corazón. Que la pobreza vive mientras no nace el amor. Gracias por la vida. Gracias a ti, como te llames, Señor, que de cualquier forma eres el mismo.
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3: Muy buenos días, esta mañana ya con una temperatura de 27 grados Celsius aquí en el puerto de Veracruz. Estaremos actualizando el pronóstico del tiempo. Saquean una casa que se había quemado en bosques de Tarimoya y en donde lamentablemente había muerto un menor, ahora la han saqueado. Alertan sobre el uso de medicamentos de moda para bajar de peso. Esto le puede afectar a su estado de salud. Prevén hasta, pues, una caída de hasta un 40% de las remesas de Estados Unidos a México tras el decreto de Donald Trump. El DIF de Veracruz registra ya casos de golpe de calor. La Universidad Veracruzana ya está, pues, con todos los preparativos para el examen de admisión a cientos de miles de aspirantes. Próximamente ya les estaremos comentando al detalle, porque el examen de admisión está previsto para 30-31 de mayo. La Universidad Veracruzana revela cuándo podría quedar este Centro de las Artes que se construye en el Expenal Allende. 2 semanas sin luz en una escuela aquí en el puerto de Veracruz. Les están pidiendo 600 pesos por niño. Además, también le estaremos comentando, a contrarreloj, se dispara la afluencia para registrar las líneas telefónicas para vincularlas a la CUR. Sin embargo, pues la gente en las calles dice una agarrada de tontos sobre este registro de líneas telefónicas. También le estaremos comentando al momento qué es lo que se sabe sobre el cobro de piso de delincuentes a personas que habitan en Morelos, en una comunidad de Morelos. Les están cobrando derecho de piso por dejarlos vivir en su propia casa. Eso lo denunció el obispo de Morelos. ¿Y qué dice ahora la autoridad? Le estaremos comentando. El secretario de Seguridad, Omar García Harfuch, informó sobre detenciones en Morelos por la extorsión. Hay personas involucradas con el crimen. Algunos funcionarios, exalcaldes, resulta que estaban involucrados allá en Morelos en casos de extorsión. Pues, ¿qué pasa con Rubén Rocha Moya? ¿Dónde está? Dice el secretario de Seguridad que está en Sinaloa. Este día, la gobernadora Rocío Nale estará entregando los apoyos a pescadores que resultaron afectados por el derrame petrolero. Cancelan deuda a más de 4,000 deudores de Veracruz. Le diremos de qué se trata. También le tendremos, Veracruz es cuarto productor de miel a nivel nacional. Habrá concurso de drones por el Día del Ingeniero. También le tendremos, México gana sentencia por más de 500 millones de dólares en caso vinculado a Genaro García Luna. Hubo un ataque armado a una taquería, esto al sur del estado, en Coatzacoalcos. Encontraron con vida a trabajadores de empresa financiera de Veracruz que estaban desaparecidos en Oaxaca. Y encontraron sin vida a una mujer al interior de un motel en Boca del Río. Moody's recorta la calificación crediticia de la deuda de México. ¿Esto qué significa? Le estaremos comentando al detalle. Y vamos en la unidad móvil. Inés Tabal, adelante.
4: Hola, ¿qué tal, Betty? Muy buenos días y a todas las personas que nos escuchan, deseándoles una excelente mañana de jueves para informarles que la unidad móvil ya se encuentra circulando en las calles de la zona conurbada Veracruz-Boca del Río para atender sus reportes. Así que tengan una excelente mañana de jueves.
3: Excelente mañana, Inés, y vamos con los deportes. Edwin Santana.
5: Excelente mañana, amigos de XEU, un gusto saludarlos. Hoy en los deportes platicamos sobre el arranque de la gran final de ida del fútbol mexicano, envuelto en polémica. Así es como comienza el juego entre Cruz Azul y Pumas. También hablamos de la Europa League, que tiene nuevo monarca. En la Liga TDP, los Delfines de Coatzacoalcos disputaron la final de ida ante Cruz Azul. En el béisbol buscarán implementar al umpire robot en la Liga Mexicana de béisbol, y también le diré a qué hora y dónde estaremos hoy XEU Deportes repartiendo guías mundialistas 2026. Le cuento todos los detalles a las 8:15.
3: También le estaremos comentando, pues detienen a otro de los hijos de la leyenda del boxeo, Julio César Chávez. Esto fue en Culiacán, Sinaloa. Además, la Secretaría de la Defensa Nacional está realizando cambio de mandos en 9 estados de la República. Y también, pues, todas las reacciones sobre este decreto de Donald Trump pondrá a Estados Unidos candados al envío de remesas. Le estaremos compartiendo. Y bueno, pues también esta mañana, recuerde usted que estaremos actualizando el pronóstico del tiempo.
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3: ¿Qué tal? Muy buenos días. Saludo a la audiencia de XEU. En este día que es jueves, estamos a 21 de mayo del 2026. Que no se le haga tarde para llevar a sus hijos a la escuela. En XEU tenemos la hora correcta. David Sotelo, con el gusto de saludarte cada mañana.
7: Betty, buenos días. Buenos días a nuestra audiencia. 6:38. Hoy es el Día Internacional del Té. Hoy es el Día Mundial de la Diversidad Cultural para el Diálogo y el Desarrollo. Hoy es el Día del Instituto Politécnico Nacional. El 21 de mayo de 1821 en Córdoba, Veracruz, actual México, tuvo lugar una batalla decisiva para el movimiento independentista en la Nueva España. En el lugar conocido como la Casa Quemada, los insurgentes al mando de José Joaquín de Herrera derrotaron a las huestes del realista Hevia, quien murió en la confrontación. El 21 de mayo de 1822 en México, Agustín de Iturbide juró como emperador del primer imperio mexicano. El 21 de mayo de 1919 en Estados Unidos, la Cámara de Representantes autorizó el sufragio femenino, pero solo para mujeres blancas. El 21 de mayo de 1920 murió asesinado en Tlaxcaltongo, Puebla, el primer jefe de la revolución constitucionalista, Venustiano Carranza de la Garza, artífice de la Constitución de 1917, vigente hasta la actualidad. El 21 de mayo de 1941, frente a Key West, Cayo Hueso, Florida, fue hundido el barco de vapor Faja de Oro, siendo el segundo buque petrolero mexicano hundido. Esto llevó a nuestro país a abandonar la neutralidad y entrar en la Segunda Guerra Mundial. El 21 de mayo de 1945, México se unió con el Escuadrón 201 a la Segunda Guerra Mundial con el apoyo de los aliados. El 21 de mayo de 2012, Google Chrome se convirtió por primera vez en el navegador más utilizado del mundo.
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7: Las 6:43 en XEU, jueves 21 de mayo de 2026.
3: Tenemos ya mensajes de parte de la audiencia esta mañana. Nos está comentando el joven Francisco Gabriel Coria de la Pascual Ortiz Rubio que pues pasemos el reporte de alumbrado público que tiene más de 15 días que no han ido a solucionar. El número de reporte que le dieron es el siguiente, Veracruz 2026, 159-893. Excelente día de jueves, es lo que nos está comentando el reporte que nos hace llegar. Muchísimas gracias. Son algunos de los mensajes que ya tenemos y nos dice Josué Migar, escuchando vía online desde Chacaltianguis en la cuenca del Papaloapan. Feliz jueves. Por cierto, que Josué Migar pues vino aquí desde la cuenca del Papaloapan hace algunos días, nos vino a visitar y tuvimos la oportunidad de conocerlo personalmente. Muchísimas gracias, Josué Migar, por la visita que hizo aquí a las instalaciones de XCU, al edificio Pasos. Estuvo aquí conviviendo con nosotros. Muchísimas gracias, precisamente por estar siempre en sintonía de XCU. Y pues, fíjese usted, ¿se acuerda que hace algunos días, semanas, se quemó esta casa en Bosques de Tarimoya, donde lamentablemente murió un menor de edad? Bueno, pues la casa la están saqueando.
15: Vinieron, como siempre, están viniendo gente extraña a querer saquear la pobre casa quemada. Y hace como unas 15 minutos iba saliendo una pareja. No sé, ignoro para dónde jalaron, pero los vecinos salieron a seguirlo, pero ya no los encontramos. No sé si se siguen metiendo a 10 horas de la noche, en la madrugada, tratar de saquear lo poco que queda de esa casa quemada.
16: Claro. ¿Y no sabes si llamaron a la policía?
15: No, ya salimos todos los vecinos, pero ya no alcanzamos a ver a las personas.
7: 6:45 en XEU.
3: Pues esto es lo que están denunciando vecinos, ahí lo que han señalado, hay cintas amarillas que indican que ocurrió una tragedia en esa casa. Sin embargo, pues ni el luto que dejó el incendio donde murió lamentablemente este joven de 14 años ha impedido que maleantes entren a llevarse lo poco que quedó. Esto es lo que han denunciado vecinos. Y están alertando, y en otros temas, están alertando sobre el uso de medicamentos de moda, entre comillas, para bajar de peso. Escuchemos a la directora de la Facultad de Nutrición, Carolina Palmeros Exome.
12: En general el país tiene altas tendencias de sobrepeso y obesidad, y precisamente hay un tema, un bloque muy importante del simposio sobre tendencias en el manejo y el tratamiento de la obesidad.
16: ¿Cuáles serían algunas tendencias de las que usted comenta?
12: Pues algunos fármacos que están saliendo en el mercado y el tratamiento multidisciplinario, que es el que nosotros tenemos que dar principalmente.
17: ¿Considera que desde las políticas públicas se está abordando correctamente el combate al sobrepeso y a la obesidad en México?
12: Yo creo que vamos por buen camino, pero puede que todavía podamos hacer estrategias un poquito más agresivas para sensibilizar a la población acerca del problema de salud pública que tenemos de la obesidad.
17: ¿En qué sentido tendrían que ser estas estrategias?
12: ¿No? Prevención, principalmente desde las escuelas, bueno, que ya hay ciertos lineamientos que salieron que me parecen muy, muy buenos, pero ahora habrá que medir el impacto de esos lineamientos.
17: ¿Esto de los sellos, los productos?
12: Yo creo que es un buen comienzo. No puedo decir si ha funcionado o no, porque tendría que haber una evaluación que todavía no nos las presentan, y seguramente esperemos que sea positiva.
16: Oiga, hay fármacos de moda incluso ahora para bajar de peso. En ese sentido, ¿cuál es la recomendación?
12: El tratamiento integral. El tratamiento, si vas a usar un fármaco, y ir a un licenciado en nutrición para que te pueda dar un tratamiento integral. También con un psicólogo es importante el manejo de la conducta alimentaria, y si hacemos un equipo multidisciplinario, creo que vamos a tener muy buenos resultados.
16: ¿Pero si llegan a ser viables, entonces?
12: Sí, siempre y cuando sean bajo estricta vigilancia médica.
17: ¿Pero un licenciado en nutrición no puede...?
12: No. El licenciado en nutrición es parte del equipo multidisciplinario. Un licenciado en nutrición no puede prescribir ese tipo de medicamentos.
7: 6:47 en XEU.
3: Esto fue lo que dijo la directora de la Facultad de Nutrición, Carolina Palmeros Exome. Está advirtiendo de estos medicamentos que se han popularizado supuestamente para bajar de peso, pero pues esto debe ser bajo una receta, una guía médica, porque están ocasionando mayores problemas al estado de salud de las personas que los están consumiendo. Vamos a ir a la pausa. Antes creo que puedo dar algunos mensajes. Bueno, sí, me dicen que sí, rápidamente. Dice, disculpen nuevamente solicitando su apoyo para que se solucione de parte de autoridades aguas negras que hay en Bugambilia sin número, esquina Gardenias, en la colonia Las Flores, Tejar, municipio de Medellín. Tiene mucho tiempo y no se ha solucionado, es lo que nos dicen en este mensaje. Gracias por comunicarse. Y por acá déjeme ver qué nos están diciendo. Nos piden felicitar al señor Odín Aguilar Riva de Neira. Hoy está cumpliendo un año más de vida de parte de su hermana Daniela Aguilar. Vamos a la pausa.
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3: Usted escucha el noticiero de la U porque nosotros los escuchamos. Soy Betty Zabaleta. Le estoy informando en el noticiero de la U.
7: 6:52 en XEU, jueves 21 de mayo.
3: Tenemos más llamados de parte de la audiencia. Nos dicen el municipio de Ignacio de la Llave y la desviación de Moyotla. Tenemos falla de energía eléctrica. Ya no soportamos el calor. Eso es de todas las noches que nos quedamos sin energía eléctrica. Queremos que nos ponga atención Comisión Federal de Electricidad. Las rancherías, nos quedamos sin luz todas las noches por fallas técnicas, es lo que nos están reportando desde el municipio de Ignacio de la Llave. Esto es lo que nos dicen. También acá nos piden, dice Betty, buen día, ¿me pueden felicitar a mi mamá? Está cumpliendo 86 años. La señora Julia Santos los escucha en la colonia Lecheros, de parte de su hija Carmen. Pues felicidades para ella. También acá más mensajes que nos están compartiendo. Déjeme ver. Dice, reportó una lámpara fundida en Cerro de la Silla, entre Cerro del Metate y Popocatépetl, en los volcanes. La señora Elena Castro nos hace llegar este reporte. Otro dice, quiero solicitar una patrulla en la secundaria técnica 99 del Infonavit Las Vegas. Todos los días bajan unos jóvenes de la Carranza a provocar pleitos entre los estudiantes. Esto es a diario. Se agarran a la vuelta de la escuela, en el andador, ahí mismo, y pues la institución no hace nada. No hace nada por solicitar el apoyo. Nos ha tocado como padres de familia separarlos o enfrentar a los jóvenes. Se le habla a la patrulla y llegan cuando ya todo pasó y comentan que pues no pueden hacer mucho porque pues son menores de edad, son chicos que no traen ningún uniforme. Mi pregunta dice, ¿y los papás de estos niños dónde están? ¿Esos chicos no estudian? ¿Por qué a diario andan ahí a la hora de la salida? Muchos papás los han enfrentado, pero pues ellos siguen viniendo. La señora Valerio es quien nos hace llegar este comentario y bueno, nos narra lo que estaría sucediendo afuera, a los alrededores de esta institución educativa. Y también acá dice, le doy las gracias XEU por pasar mi reporte. Ayer ya vinieron a destapar de parte del ayuntamiento, ya fueron a destapar el drenaje de la avenida 1 entre calles 9 y 10 en la colonia Progreso. Gracias XEU por dar este servicio a la ciudadanía, nos dice la señora Araceli Celedonio Peña. Dice que tengan un lindo día, igualmente para usted, y gracias por avisarnos que ya quedó resuelto el problema.
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4: Buenos días. Hoy es jueves 21 de mayo del 2026 y esta es la información que puede leer en nuestro portal xcu.mx. La Fiscalía General de la República revela que crimen organizado presuntamente financió a funcionarios detenidos de Morelos. Localizan a trabajadores de empresa financiera de Veracruz que estaban desaparecidos en Oaxaca. Detienen a otro hijo de la leyenda del boxeo, Julio César Chávez, ahora en Culiacán, Sinaloa. Esta y más información la puede consultar hoy en nuestro portal xcu.mx.
24: El Universal.
4: Sedena releva mandos en 9 estados. La Secretaría de la Defensa Nacional concreta cambios en 9 estados, 6 de ellos con alta incidencia delictiva. Especialistas y fuentes del ejército dicen que la rotación del personal es normal.
24: El Reforma.
4: Operaban extorsiones alcaldes de Morelos. El gobierno federal detuvo alcaldes y funcionarios municipales de Morelos que formaban presunta red de extorsión enquistada en los propios ayuntamientos.
24: La Jornada.
4: Presidencia va por nueva reforma al Poder Judicial. Pretenden reducir de 10 a 2 los candidatos por plaza y plantean una nueva división distrital. La elección de jueces se llevaría a cabo hasta 2028. Los actuales seguirán en función.

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2: Iremos por ti. Estados Unidos amenaza a Raúl Castro. Acusan red de espionaje cubana. La justicia estadounidense imputó 7 cargos al expresidente cubano Raúl Castro, entre ellos homicidio y conspiración por el derribo de 2 avionetas en 1996, matando a los 4 tripulantes.
3: La crónica.
2: Por operativo Enjambre en Morelos, caen alcalde y exedil. La mano de la operación Enjambre contra la corrupción llegó ahora hasta Morelos, donde fueron detenidos el presidente municipal de Atlatlahuacán, el exalcalde de Yecapixtla y a 4 servidores públicos del municipio acusados de extorsión. El Economista. Moody's recorta la calificación de la nota soberana de México. El débil crecimiento de la economía reduce la capacidad para generar ingresos y el presupuesto es cada vez más rígido, explica la calificadora. Por su parte, Hacienda responde que mantiene una estrategia de consolidación fiscal consistente. Informó para XEU Noticias, Olivia Pérez López.
4: 6:59 en XEU, es jueves 21 de mayo.
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2: Le damos los buenos días a la meteoróloga del Centro Hidrometeorológico Regional de Boca del Río, María Elena Bravo. ¿Qué tal, María Elena? Muy buen día. Adelante con el pronóstico del tiempo.
12: Hola Betty, ¿qué tal? Muy buenos días, gusto en saludarte, también a todos por allí en cabina, a todos los que están pendientes de esta primera transmisión. Pues iniciamos como siempre compartiéndoles estas temperaturas mínimas con las que amanecimos esta mañana. Tenemos este valor que nos comparten desde Tuxpan de 24.4 grados, la zona montañosa central, Jalapa con 16.2 y Orizaba con 18.6 grados centígrados. Aquí en el puerto de Veracruz amanecimos esta mañana con 27.1 grados centígrados. Y por su parte, Betty, las imágenes de satélite nos están mostrando condiciones pues de cielo parcialmente nublado a lo largo del estado veracruzano, con baja probabilidad de lluvia. Estos nublados pues irán disipándose conforme avance esta mañana. Sin embargo, en el norte, especialmente en partes bajas, en zonas costeras de ahí de la cuenca del Cazones y del Tecolutla, principalmente tenemos ahí pues en nubosidad que está asociada a la presencia de algunas lluvias y chubascos aislados. Estos pues van a continuar por las siguientes 1 a 2 horas, principalmente en esa zona, y en el resto del estado del norte de la entidad pues permanecen también condiciones de cielo medio nublado a parcialmente nublado. Para el día de hoy lo que tenemos interactuando, Betty, es por un lado pues más hacia el sur, pues esta influencia de esta circulación anticiclónica en niveles medios de la atmósfera, prácticamente pues tenemos 2 centros, el primero

0: primero ahí sobre la península de Yucatán y el segundo ahí sobre, pues más la porción occidental de la República Mexicana, y pues tenemos esa influencia hacia lo que es especialmente el centro y sur de Veracruz, que nos está limitando el desarrollo de nubosidad vertical. Sin embargo, pues tenemos en superficie una vaguada extendida en el noreste y que también pues va a estar extendiéndose hacia la parte oriente del país. Esta vaguada se extiende, Betty, a partir de un sistema frontal que en este momento se encuentra con características de estacionario al norte del el estado de Tamaulipas y al norte, en este caso, pues del estado de Nuevo León. Entonces, prácticamente este sistema pues no va a tender a desplazarse. Solamente tenemos esta vaguada que está ocasionando pues más hacia el norte del país pues la presencia de algunas tormentas importantes, pero para aquí, para la cuestión del estado veracruzano, estaría interactuando con las condiciones locales, estaba aguadita, también con divergencia en altura, y estaría ocasionando en horas de la tarde pues el incremento de nublados con posibles intervalos de chubascos en zonas de montaña, mismos que podrían estarse presentando en partes altas del Tuxpan, del Cazones, del Tecolutla, en el Nautla y también en parte alta de la Topan, y hacia el sur también estarían presentándose algunos chubascos, especialmente en la cuenca del Tonalá y en la parte alta del río Uxpanapa. No descartamos algunas lluvias puntuales fuertes que se pudieran estar concentrando entre lo que es la Antigua, el Jamapa Cotaxla y el Papaloapan, esto es pues la parte del centro hasta parte alta y del río Blanco, del río Tonto aproximadamente. Y pues lluvias escasas o lloviznas de forma aislada en el resto del estado. Aquí para la zona conurbada de Veracruz, boca del río Betty, aunque pues en este caso tenemos estas condiciones, la probabilidad de lluvia con ambos modelos pues permanece, nos está dando pues esta probabilidad baja. Ahora bien, el viento pues va a permanecer en el norte del estado de componente este de 25 a 35 kilómetros por hora, y en el centro y sur va a estar más que nada dominante del este y del noreste, también con velocidades similares. Y la temperatura diurna para el día de hoy no tendríamos, digamos, algunos cambios importantes. Seguimos manteniendo pues este ambiente caluroso a muy caluroso aquí en zonas bajas, en zonas de planicies, cálido a caluroso también en zonas de montaña, y durante la noche y madrugada pues se prevé nuevamente pues este ambiente cálido en planicies, en zonas costeras, y fresco a frío en la montaña. El día de ayer, Betty, te comento que alcanzamos aquí en Veracruz Puerto esta temperatura máxima de 34.7, por lo que el día de hoy pues también podríamos estar alrededor de los 34, incluso los 35 grados centígrados. Y más hacia el norte, hacia lo que es Tuxpan, el día de ayer alcanzaron 32.8 grados, por lo que el día de hoy también pudieran estar alrededor de los 30-32. Martínez de la Torre alrededor de los 37 grados. Jalapa podría estar llegando a los 29 grados, Orizaba con 30 grados, Catemaco con 36 y Coatzacoalcos con 38 grados centígrados. Pues este sería mi comentario, Betty. Muy buenos días.
1: Sí, María Elena, si nos pudiera compartir pues el porcentaje de humedad, el índice de calor que pudiéramos tener nosotros hoy al mediodía y, bueno, pues la presión atmosférica esta mañana.
0: Claro que sí, Betty, la sensación térmica pudiera estar alrededor de los 38, 39 grados centígrados, la presión de 1.008 hectopascales y esta humedad relativa del 89%.
1: Muy bien, ¿estas condiciones van a prevalecer todavía para mañana viernes y hacia el fin de semana?
0: Actualmente, a ver, estamos observando que sí, especialmente el día de hoy, jueves, mañana viernes y hacia lo que es el sábado, condiciones podrían ser similares. Ya hacia lo que es el sábado, incluso pudiéramos estar observando un incremento de los nublados. Y estos nublados nos podrían estar también ocasionando el incremento del potencial de lluvias, especialmente ya hacia el final de la noche, principios de la madrugada del día domingo. Que se puede extender esta situación hasta la mañana también, en donde podríamos estar teniendo incluso algunos chubascos durante ese mismo domingo. Entonces, por la mañana, pues sí se prevé esta situación, y ya durante la tarde, aunque vamos a tener condiciones de cielo nublado, parcialmente nublado, nuevamente por la noche se vuelve a incrementar este potencial de lluvias el día domingo y se extiende hacia lo que es el día lunes. Entonces, entre lo que es el sábado por la noche hasta lo que es la madrugada, primeras horas de la mañana del domingo, y durante también el lunes, especialmente por la mañana, la probabilidad de lluvia incrementa de forma significativa aquí para el puerto de Veracruz, con algunos chubascos que se podrían estar presentando, y también incrementa pues esta situación de la cobertura nubosa, condiciones de cielo medio nublado que pudieran estar persistiendo. También baja en este caso los valores de temperatura. Estos valores bajan alrededor, Betty, de 2 a 3 grados centígrados aproximadamente la máxima, y la mínima también baja aproximadamente entre 2 a 4 grados centígrados aproximadamente.
1: ¿Esto por algún sistema en particular, Marilena, o ya son condiciones propias de temporada de lluvias?
0: Bueno, actualmente lo que estamos observando, Betty, es que no tenemos un sistema frontal como tal, tampoco tenemos alguna onda tropical. La onda tropical número 1, pues aunque está transitando, pues para nosotros está alejada. Tendríamos condiciones como tal de temporada de lluvia, efectivamente, pues ya hemos estado comentando que a partir de mayo pues empezaría a establecer esta temporada, y a partir de junio inclusive ya estaríamos pues con esta temporada como tal ya establecida.
1: Muy bien, pues muchísimas gracias, María Elena, me dio mucho gusto saludarle. Que tenga excelente tarde, no, día, ya se me atardeció, ¿no? Excelente mañana, buen día.
0: Claro que sí, hasta luego, Betty.
2: 7-9 en XEU, es jueves 21 de mayo.
1: Enseguida comentaremos el resumen del pronóstico del tiempo.
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1: Esta mañana aquí en el puerto de Veracruz, con una temperatura de 27 grados Celsius, 1008 hectopascales, la presión atmosférica, 89% el porcentaje de humedad. Hoy tendremos un ambiente caluroso a muy caluroso. Para nosotros es baja la probabilidad de lluvias hoy jueves, mañana viernes, parte del sábado, aunque ya el sábado por la noche estarían cambiando las condiciones, porque se iría incrementando el potencial de lluvias para nosotros aquí en el puerto de Veracruz, en Boca del Río, sábado por la noche, madrugada del domingo, y también de la noche del domingo hacia la madrugada del lunes, del próximo lunes. Al momento es un pronóstico extendido del fin de semana. Recuerde usted que los pronósticos se van actualizando cada 6 horas. Y le recomendamos estar al pendiente de estas actualizaciones. Las lluvias que pudiera haber este día serían, se estarían concentrando, porque hay una vaguada que está interactuando con condiciones locales por un sistema frontal, es lo que está dejando esta vaguada. El aumento de nublados, chubascos en la región de montaña, en Tuxpan, Cazones, Nautla, Lactopan, también en el sur, en la región de Tonalá y Luxpanapa. De igual forma, podría haber lluvias a la antigua Jamapa Cotaxla, lluvias fuertes, y bueno, para nosotros es baja la probabilidad de lluvias, reiterando, se estaría tal vez incrementando a partir de la noche, tarde noche del sábado. Y hoy se está pronosticando aquí en el puerto de Veracruz una temperatura máxima de 34 a 35 grados Celsius, el índice de calor 38, 39 o superior a los 40 grados Celsius, el índice de calor, el viento estará del este-noreste de 20 a 35 kilómetros por hora.
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2: 7:14 en XEU, es jueves 21 de mayo. 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
13: Las 7:18 en XEU es jueves 21 de mayo de 2026. 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
14: Y vamos en la unidad móvil, Inés Tabal, adelante.
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17: Buenos días, este es el reporte desde la unidad vial a través de XEU 98.1 FM, La Fiera 94.1 FM y Fusión en el 90.1 FM. Para informarles que sigue la reducción de carril en la avenida Ignacio Zaragoza, esquina con calle Arista, en la zona del centro histórico de la ciudad de Veracruz, luego de que personal de Grupo Más realizó el miércoles la reparación de un hundimiento. Se le recomienda a las personas que conducen por la avenida Ignacio Zaragoza, esquina Arista, en la zona centro de la ciudad de Veracruz, tener precaución debido a la reducción de carril en esa zona luego de la reparación de un hundimiento que realizó el Grupo Más. Hasta aquí el reporte vial a través de XEU 98.1 FM, Fusión 90.1 FM y La Fiera en el 94.1 FM.
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13: La 7:20 en XEU es jueves 21 de mayo de 2026.
14: Tenemos llamados de la audiencia esta mañana. Nos están diciendo... que nos dicen, dice para informar que... que la carretera está bloqueada a la altura de Coscomatepec. Efectivamente, Dani, enseguida vamos a informar lo que está ocurriendo porque habían tomado ayer el Palacio Municipal y estaban bloqueando esta carretera, pobladores ahí en Coscomatepec. Enseguida vamos a informar al respecto. Gracias por estarnos recordando. Muchísimas gracias por estar al pendiente del noticiero. Y dice acá, dice uno, algunos de los asientos luego no sirven, llueve y se gotea adentro del autobús, nos dice Carmelo, no, pero no sé dónde, porque es lo único que nos ha escrito, gracias por avisarnos. Y dice por acá, si la señora Esperanza, ¿cómo es posible que no dejen trabajar a los choferes ni a los taxistas? El gobierno pone carros del gobierno, dice, y luego pues no te cobran medio boleto, o para gente con discapacidad. Eso es lo que dice en este mensaje. Muchísimas gracias. También otro, Betty David, saludos, todos los días escucho en el morro en Boca del Río. Moreno Cruz es lo que nos está comentando. Gracias por estar al pendiente del noticiero. Enrique Guaso dice, pues van a quitar todos los camiones y taxis porque pues ya son pura chatarra. Es lo que nos comenta. También este otro mensaje. En el tema del transformador de la escuela Narciso Mendoza, que se encuentra en la colonia Benito Juárez, están pidiendo 600 pesos por niño. Mi hijo regresa con dolor de cabeza, sangrado en la nariz, ya se metió un escrito, pero no se ve claro. Y con estos calores, mi hijo no quiere ir, pero si no va, lo van a dar de baja, pero pues hace mucho calor, tiene mes y medio, ya casi 2 meses, es lo que nos está diciendo. Aquí tenemos precisamente esta queja ciudadana, 2 semanas sin luz en la escuela Narciso Mendoza. Están pidiendo pues 600 pesos por niño. Vamos a escuchar a Patricia Ortiz Osorio sobre esta queja ciudadana, esta escuela Narciso Mendoza sin luz desde hace 2 semanas.
0: Soy la señora Patricia Ortiz Osorio.
1: Ok, ¿y me puede contar qué es lo que pasa en la escuela?
0: Pues mire, tiene más de 2 semanas que no hay luz, que se fue, que se explotó un transformador, no sé qué, pero que el transformador, según es particular, de ahí de la escuela. Entonces, pues, que tiene que pagarse todo niño por niño, ahora sí que cada niño tiene que cooperar 600 pesos para el pago de todo lo que se descompuso. Entonces, necesitaría que fueran también, para que fueran a la escuela y a entrevistar al director o a la maestra, o a ver, porque, ¿cómo está pasando esto? Yo ya pagué por lo del niño, son 600 pesos por cada niño, y la luz todavía no se pone porque yo creo que todavía no recaudan bien todo el dinero. Pero yo digo, pues es que el niño es asmático, el que yo tengo ahí, y la verdad, sinceramente, pues él le hace daño estar sin clima. Yo aquí en la casa de usted, pues el niño tiene ventilador, entonces la verdad ya ayer le salió sangre de su nariz en casa, y ahorita ya no quería ir a la escuela, pero me dicen que si no va el niño a la escuela, me lo van a dar de baja. Y nosotros no tenemos la culpa, ni tenemos por qué estar viendo problemas que no son de nosotros.
1: Okay. ¿Me podría repetir el nombre de la escuela y dónde se ubica?
0: Narciso Mendoza, está en la colonia Benito Juárez.
1: Okay. Y bueno, ahí es toda la escuela, todos los
0: salones. Todo, en la mañana y en la tarde. Unos son de la mañana, el mío va en la tarde, el niño. Toda la escuela, no tiene nadie en luz, ya tienen ya...
13: 724 en XEU, jueves 21 de mayo.
14: Es lo que están padeciendo desde hace 2 semanas en esta escuela Narciso Mendoza, de acuerdo a los reportes que tenemos de los padres de familia.
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13: 728 NXU, 728, es jueves 21 de mayo de 2026.
14: Resulta que el presidente de los Estados Unidos, Donald Trump, emitió un decreto por medio del cual se prevé que haya hasta la caída de un 40% en el envío de remesas de Estados Unidos a México. Tras este decreto de Donald Trump, escuchemos de qué se trata.
29: Con esta orden ejecutiva que está poniendo en vigor el presidente Donald Trump, lo que está provocando es que solamente aquellos migrantes que tengan un estatus legal documentado puedan enviar dinero a sus familiares. En el caso de México, pues a los familiares mexicanos. Tendrían que presentar ahora, para poder enviar remesas, su ID norteamericano con su número de seguro social. Uh-huh. O bien un número especial que es el que manejan los bancos en Estados Unidos, pero que para sacarlo se requiere, obviamente, demostrar que se encuentra en residencia legal en Estados Unidos. Aproximadamente esto podría provocar entre un 30 y un 40% de caída en las remesas que nos envían los compatriotas mexicanos a la República. Y hay que recordar también que la remesa es una de las principales fuentes de divisas de México. Todo esto aunado, Joel, al hecho de que han bajado la calificación muchas calificadoras. Sí. El caso de hoy fue un caso ejemplar. Para la semana pasada fue Standard & Poor's, ahora es Moody's. Pues le meten presión a la economía mexicana, ¿no? Y vamos a empezar a ver sufrimientos en el caso de la economía mexicana en materia fiscal. Y en lo que a las remesas se refiere, pues vamos a tener una contracción fuerte en el consumo, y definitivamente vamos a entrar en recesión económica, porque al caer todavía más el consumo, pues vamos a tener una menor dinámica en la economía nacional. Necesitamos crecer, necesitamos inversión, pero para tener inversión y poder tener crecimiento, pues los inversionistas internacionales están pidiéndole a México certeza jurídica, equilibrios institucionales y contrapesos políticos, ¿no? Entonces, estamos en una situación complicada, en donde pudiéramos perder en breve el grado de inversión, y todo esto combinado, pues le va a impactar a la cotización del peso mexicano, intereses bancarios y a la posibilidad de que México obtenga crédito del extranjero hoy.
2: En términos coloquiales, Arturo Matielo, para el ciudadano de a pie, ¿cómo le puede impactar todo esto que está ocurriendo, tanto con el tema de las remesas, las complicaciones que van a tener los connacionales que residen allá en Estados Unidos, como la baja en la calificación crediticia de nuestro país?
29: En términos coloquiales, significa que va a haber menos dinero en la calle, va a ser más difícil conseguir créditos, y en cualquier momento podemos ver una depreciación del peso mexicano, entonces una devaluación constante del peso mexicano que nos lleve pues a niveles que el mercado internacional considere que son los ideales, porque hay que recordar que si la economía mexicana sigue de capa caída, y las calificadoras nos siguen viendo con ojos negativos, pues los inversionistas internacionales empiezan a abandonar sus inversiones en pesos mexicanos, y esto provoca una disminución del valor de la moneda mexicana frente al resto de las monedas, ¿no? Entonces, estamos entrando en una etapa de contracción económica, de recesión, con estancamiento misma, con estancamiento en la economía, y con una muy probable devaluación en puerta.
2: ¿Qué puede hacer la ciudadanía, Arturo Matielo, ante este escenario?
29: Pues protegerse en el sentido de pues filtrar muy bien sus gastos, ¿no? O sea, tener en cuenta que la situación a la que vamos caminando no es nada fácil, nada sencilla. Lo hemos dicho muchas veces, México va a enfrentar momentos muy difíciles, ¿no? Y entonces, para poder hacerle frente a estos momentos difíciles, pues el ciudadano tiene que autoprotegerse en todos los sentidos.
27: 7:33 en XEU, es jueves 21 de mayo.
14: Esto dijo el economista Arturo Matielo luego de que el presidente de los Estados Unidos, Donald Trump, ayer firmó un decreto, una orden ejecutiva titulada Restaurando la Integridad al Sistema Financiero de Estados Unidos, que impone nuevas obligaciones de vigilancia a bancos y entidades financieras, que estaría afectando directamente el flujo de remesas hacia México. Y aunque el documento no menciona explícitamente la palabra remesas, sus disposiciones, lo que establece el decreto, apuntan con claridad al dinero que millones de migrantes mexicanos envían a sus familias cada mes. La orden, fechada el 19 de mayo, instruye al Departamento del Tesoro de Estados Unidos a emitir en los próximos 60 días un aviso formal a las instituciones financieras sobre los riesgos asociados con transferencias transfronterizas de bajo monto, señaladas como vehículos potenciales para financiamiento de actividades ilícitas, el uso de plataformas de pago entre particulares y procesadores de pagos de terceros para envíos fuera de los libros, patrones de retiro o depósitos repetitivos en montos pequeños que coincidan con ciclos de nómina, práctica conocida como estructuración. También ordena reforzar los programas de identificación de clientes, incluyendo la posibilidad de que los bancos soliciten información sobre el estatus migratorio de los cuentavientes cuando se detecten indicadores de riesgo. Por eso es que pues están hablando de que precisamente se prevé una caída de hasta el 40% de las remesas que envían los connacionales, principalmente de Estados Unidos a México, tras este decreto del presidente de los Estados Unidos, Donald Trump.
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6: 7:38 en XEU, es jueves 21 de mayo de 2026.
14: José Domínguez dice, como todos los días, nuevamente hoy un motociclista ocasionando un accidente en la carretera Jalapa-Veracruz a la altura de la base aeronaval, en el carril con dirección a la Cabeza Olmeca, este accidente que nos están reportando esta mañana. Quienes nos están escuchando, para que tomen precauciones, manejen con precaución. Este otro mensaje desde anoche dice, no tenemos luz en la mitad de la cuadra, en Lomas de Río Medio 4. Hablé a Comisión Federal, me dijeron que ya habían hecho el reporte, pero pues no me preguntaron qué calle era, se me hizo raro, pero pues ya qué más podía yo hacer. El número de reporte que me dieron, el J0607-8950-92, nos dice Pepe Ernesto Carmona, la calle es Río Cabra, es lo que nos está reportando. También acá dice, las fotografías de Juan Cervantes, muchas gracias. Quiero reportar, dice, pues a los Jamapa, no puede ser que estamos hasta más de una hora esperando el servicio, cuando pasa va muy lleno y no para. Por favor, que nos pongan pues más servicio, es lo que están pidiendo nuevamente la señorita Cruz. Tráfico muy pesado en la Jalapa, Veracruz, a la altura de la base aeronaval hay un accidente, ya nos han reportado, aquí nos envían fotografía. También dice, seguimos solicitando que nos envíen camiones Ulúa para la ruta de quinta etapa porque no hay camiones, la quitaron. Don Rafa es lo que está pidiendo este otro mensaje para reportar que en el fraccionamiento Colinas de Santa Fe, pues otra vez están tomando las áreas verdes los traileros para estacionarse por varios días. Se supone que está prohibida la entrada, ya que van deteriorando nuestras calles. La señora Aida Cruz nos está reportando. Muchísimas gracias. Nos siguen comentando de este accidente hacia la base aeronaval, allá en la carretera Veracruz-Jalapa, para que tomen precauciones. Muchísimas gracias por estarnos reportando. Tráfico pesado antes de subir el puente de las Amapolas en el carril que va hacia las bajadas. La fila llega desde las gasolinerías, nos están reportando. También dice este otro mensaje, aquí nos envían fotografías de este accidente que nos están reportando precisamente. Y accidente otro, este fue hacia la Rafael Cuervo, casi Cuauhtémoc, mucho tráfico. Don Marcelino Vidal, que es taxista, él nos está reportando otro accidente hacia la Rafael Cuervo, casi Cuauhtémoc. Son pues dos accidentes esta mañana, una acá nos dicen que por Soriana Pinos, acá precisamente en la Rafael Cuervo, ahí está el tráfico muy pesado por el accidente, y otro hacia la carretera Veracruz-Jalapa, allá por la base aeronaval de las bajadas. Manejen con precaución. Y tenemos este reporte desde redacción. Alexandra Bursch, adelante.
0: Gracias, Betty. Buen día. Pues informar que la inconformidad de habitantes de la comunidad de Zacatla escaló este miércoles hasta convertirse en una protesta frente al Palacio Municipal de Coscomatepec, donde exigieron al alcalde Armando Reyes el cumplimiento de obras públicas que señalaron permanecen pendientes durante este año. De acuerdo con los pobladores, decenas de personas arribaron a la cabecera municipal a bordo de unidades de transporte rural y posteriormente ingresaron al edificio del ayuntamiento para manifestar su descontento por la falta de respuesta a sus solicitudes. Durante esta protesta, los manifestantes arrojaron mobiliario, documentos y papelería a la vía pública, lo que provocó daños al interior del Palacio Municipal de Coscomatepec y tensión en la zona centro. Y más tarde el grupo se trasladó a la carretera federal 143 Fortín Huatusco, en donde bloquearon la circulación vehicular en una de las principales vías de comunicación de la región serrana, afectando así el tránsito de automovilistas y unidades de transporte. Los inconformes afirmaron que en la comunidad de Zacatla persisten carencias relacionadas con infraestructura básica y acusaron el incumplimiento de compromisos de obra pública por parte de las autoridades municipales. Los habitantes advirtieron que mantendrán las acciones de presión hasta obtener una respuesta concreta del ayuntamiento y señalaron que otras localidades del municipio de Coscomatepec enfrentan problemas similares relacionadas con obras no ejecutadas. Hasta el momento, las autoridades municipales no han informado sobre los acuerdos con los manifestantes ni sobre posibles fechas para atender las demandas de infraestructura planteadas por habitantes de la localidad de Zacatla. Pero pues es la información, protestan en Coscomatepec, toman el palacio y bloquean carretera en exigencia de obras. Los detalles y las imágenes los pueden encontrar en nuestro sitio de internet en xcu.mx en la sección Estado. Ahí está toda la información. Es el reporte. Buenos días.
1: 7:44 en XEU, jueves 21 de mayo.
14: Vamos a la pausa.
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1: 7:48 en XEU, es jueves 21 de mayo de 2026, XEU, en el séptimo piso del edificio Pasos.
14: Tenemos llamados, dice el arquitecto Rigoberto López Ochoa. Los mexicanos estamos padeciendo las consecuencias de estarnos peleando con Estados Unidos y de no actuar contra los narcopolíticos. Ese decreto de Donald Trump va a afectar más a la economía de nuestro país con lo de las remesas, es lo que dice en este mensaje. Por acá tenemos más comentarios. Dice, para reportar, dice un presunto maltrato animal. Luis Ruiz es lo que nos está diciendo en la colonia Lázaro Cárdenas de Medellín de Bravo. No sé si ya haya reportado a la autoridad municipal, Luis Ruiz, porque esto es en Medellín de Bravo. Bueno, por acá también algunos otros comentarios, mensajes. Acaba de suceder un accidente en Jicotencal, esquina Escobedo, motociclista lesionado. Nos están compartiendo esta fotografía del accidente. Mario Velasco Barragán, Jicotencal, esquina Escobedo, motociclista lesionado, para que tomen precauciones. Muchísimas gracias por comunicarse. Y dice acá, choque a la altura de las bajadas, una moto y autos particulares, tráfico intenso en el sentido de Tejería hacia la cabeza Olmeca. Es lo que nos están reportando. ¿Y tienes más llamados, David?
1: Sí, Betty, tenemos llamados. Narciso Tobar, en la colonia Lomas del Vergel, reporta que en la clínica del IMSS de Díaz Mirón a 71 le dieron cita hasta octubre para examen de cataratas y glaucoma. Les pedí una explicación, me respondieron que por falta de presupuesto. Jorge Castro, en la colonia Ortiz Rubio, De nada sirve denunciar los saqueos a la casa incendiada o las agresiones de vándalos a los alumnos de la escuela. La policía no hace ni hará nada. Víctor Manuel Durán, en fraccionamiento La Querencia, me parece muy bien. Veracruz ya se merecía este cambio de unidades, pero también deben pavimentar las calles porque no han hecho nada. Carmen Rivera, en la colonia Cerdán, debe ser obligatorio que todas las unidades del transporte urbano y taxis traigan aire acondicionado. Vía streaming, Antonio Maldonado, opino que muy aparte de las unidades viejas, hay que sacar carros chatarra en mal estado, que no es necesario que sean viejos, sino que están mal cuidados. Y hay que hacer algo igual con las plataformas, exigir parejo, revista, pagos, etcétera. Vanessa Acuña Landa, quiero reportar un auto maceta color vino en PRIM entre doblado y víctimas del 25 de junio, ya tiene muchos días ahí. Tiene características de abandonado, está más cerca a la esquina de PRIM con víctimas del 25 de junio. Don Mateo Iglesias nos comenta, los camiones se pasan el alto todos los días en Avenida Dos Bahías en el cruce con Pánuco en Infonavit Río Medio. 7:51 minutos en XEU.
14: A contrarreloj. Se dispara la afluencia para registrar líneas telefónicas, vincularlas a la CUR. Están advirtiendo autoridades que no habrá prórroga. Escuchemos.
7: Cada día vienen más personas, principalmente por eso de las tardes, entre las 12 y las 2, es cuando empieza a llegar mucha gente. Estos últimos días ha habido incluso filas, ya de 30, 40 minutos de espera, con muchos trámites de registro.
8: ¿Cuáles son los requisitos que ustedes piden?
7: Solamente se está pidiendo que traigan su credencial de elector original, tiene que estar vigente, y el equipo activo con el número que quieran registrar.
8: ¿No están pidiendo CURP?
7: No, porque ya viene incluida en su credencial.
8: Oye, ¿y cuáles son las principales inquietudes que tienen las personas cuando vienen a hacer este registro?
7: Siguen pensando que los van a hackear o que los van a tener vigilados, cosas de ese estilo. Pero igual bien, mucha gente con esas inquietudes sigue viniendo a hacer el registro.
8: ¿Y cuánto tiempo se lleva una persona en poder realizar este registro?
7: Ya una vez que pasa con un asesor, alrededor de unos 10 minutos, 15 máximo.
8: ¿Son los mismos requisitos para prepago que para pospago?
7: Sí, son los mismos requisitos. Lo que sí es que los clientes que tengan líneas pospago solo tienen que venir a revisar si ya tenemos sus datos para el registro. Muchas de las líneas que están en pospago ya tienen todo lo que son su credencial, su CUR, huella digital, que es lo que se está pidiendo, y pues ya en el sistema nos aparecen como registrados. Solamente algunos casos muy pequeños, muy pocos, que donde hay algún problema con los datos, el sistema nos pide que hagamos otra vez el registro. Pero póngale que de cada 20 líneas de plan de renta que vienen, solo 2 o 3 son las que necesitan volver a hacer el registro.
8: Son los que tienen plan de renta fijo.
7: En plan de renta fijo, así es.
8: Y por ejemplo, para las empresas o corporativos que tienen determinados números de equipos.
7: Las empresas llevan todas las líneas con un asesor vía telefónica. Esos trámites tienen que ver con ellos para ver si ya están las líneas registradas, que igual como todos son planes o se manejan por planes, igual ya la mayoría están registrados.
8: ¿Alguna recomendación adicional para la persona que todavía tenga la duda o la inquietud de hacer su registro?
7: Pues la recomendación, igual que la última vez, sería que traten de hacerla antes de la fecha límite, porque como ya vemos, todavía no estamos en el último mes y ya está empezando a venir mucha gente para registrarse. Ya para los últimos días o incluso para cuando pase la fecha límite, lo más probable es que aquí estemos abarrotados. Igual el registro se puede hacer tanto presencial como en línea. Para aquellas personas que tengan conocimientos básicos de tecnología, en la página, en el menú de opciones, hay una donde pueden hacer su registro. Entrando, nada más le piden foto de su credencial de elector y se van a tomar unas selfies. Ahí mismo la aplicación les va a decir que si tienen que dar la vuelta a la cara o no para que les haga reconocimiento facial. El trámite igual por medio de la aplicación es muy rápido, entre 5 a 10 minutos, incluso más rápido que aquí a veces, también dependiendo del internet.
8: Nos han expresado algunas personas que han tenido complicaciones precisamente para hacerlo de forma individual y autónoma.
7: Eso pasa mucho en los casos en los que las personas tienen una credencial de elector o vencida o ya muy vieja, en donde la foto de la credencial de la persona es muy diferente a cómo se ven actualmente. Ahí la aplicación detecta como que no es la misma persona y por eso los manda a un centro de atención. Pero las personas que tienen credenciales más recientes o que no hay mucha diferencia en la foto que tienen ahí con su apariencia actual, no están teniendo problemas.
1: 7:55 en XEU, es jueves 21 de mayo.
14: Esto dijo Kevin Hernández, trabajador de uno de los módulos de una de las compañías telefónicas, Telcel en este caso, que está precisamente atendiendo a la gente que va a realizar este registro. Pero ¿qué opinan algunos ciudadanos? Porque el plazo vence el 30 de junio. La vinculación de la línea telefónica con la CUR. Escuchemos.
6: Desde el 9 de enero y hasta el 30 de junio de este 2026, el registro de líneas telefónicas móviles se ha convertido en un trámite obligatorio en México para todas las personas físicas y morales que tengan un número activo, tanto de prepago como de pospago. Hay usuarios que están acudiendo a los centros de atención de las empresas telefónicas con el objetivo de realizar el trámite para evitar tener problemas una vez que se venza el plazo y la fecha límite. En un sondeo, algunas personas expresaron que ya hicieron el procedimiento sin mayores contratiempos. Otros no han podido concretarlo por problemas con documentos, pero también hay quienes tienen dudas y hasta rechazan la medida.
9: Me fue bien, gracias. Sí, fue rápido, la verdad.
10: ¿Cuánto tiempo te se hizo?
9: Como media, ni una hora, como unos 20 minutos. Fue rápido.
10: ¿Qué le pidieron?
9: Nada más el CUR. Uh-huh. Y tu número y el paquete, si es paquete o por mes, algo así.
10: Ajá. ¿Prepago o pospago?
9: Prepago, prospago.
10: ¿Y el suyo cuál es?
9: El mío es por paquete.
10: Ah, ¿tiene plan?
9: Sí. Ajá, y nada más así.
10: ¿Y por qué lo registró?
9: Pues es que

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2: De eso, únicamente para lo que es la comunicación. Entonces, pues, te digo, hasta ahorita no es mi intención, por lo mismo, para que se quede a nombre de él. Pero pues si lo tengo que hacer por algún motivo que ya me sea muy necesario, pues lo tendría yo que hacer.
3: Oiga, ¿tiene confianza en entregar sus datos?
2: Es a lo que voy, o sea, también en ese es otro punto que está en controversia, ¿no? Que si lo usan para unos fines, para otra cosa, y pues le digo, en esas estoy.
3: Muy bien. ¿Su nombre?
2: Mirna.
4: No me siento segura, no quiero hacerlo hasta el último momento, que sea obligatorio. Antes no lo voy a hacer.
3: ¿No confía usted?
4: No confío en que sea algo que realmente nos vaya a servir, que nos vaya a proteger. En realidad me hace más bien una agarrada de tontos. El gobierno puede hacer muchas más cosas. ¿Por qué toma esas medidas que en realidad dejan inseguro al ciudadano? No me creo esa idea de que nos vayan a proteger, no me creo esa idea de que sea un control contra el tema de los extorsiones. No creo, realmente todo pueden hacerlo. Creo que hay la tecnología en el país para que tengan control sobre esas cosas. Si no lo hacen es porque no quieren, ¿no? Entonces, simplemente es, no sé cuál sea exactamente el objetivo, no entiendo exactamente el objetivo del gobierno, no habla claro, pero no me da seguridad y no pienso hacerlo.
3: ¿Sabe que está en riesgo de perder su línea si no lo hace?
4: Sí lo sé, y pues a ver qué pasaría, seguramente. Pero también sabe que hubo una salida de datos porque no había ni siquiera un encriptamiento correcto, ¿no? Claro. Entonces, ¿qué seguridad me da si aún así las empresas ni siquiera tienen, te dicen, te cuando uno contrata una tarjeta de crédito, cuando haces alguna transacción por internet, te dicen que tus datos están protegidos? Pero entonces, ¿por qué te llaman mil gentes? Porque todo el mundo tiene tu teléfono y tiene tu nombre y ¿cómo? Sí están mis datos protegidos. En fin, ¿cómo ellos, a todas las tarjetas, por qué ellos tienen mi nombre y mi teléfono? Y señorita fulana de tal, y mire que le hablamos por esto. ¿Cómo? Si mis datos están protegidos y yo no me involucré con esas empresas. Entonces, o sea, si de todas maneras estamos igual. Yo no sé qué va a pasar. O sea, el asunto de la protección de las líneas no es realmente una protección. Y ahorita lo que están queriendo imponernos tampoco me da una certeza de nada. Todo es inseguridad, todo es, no sé ni siquiera cuál es su intención, ni siquiera saben decirnos claramente a los ciudadanos qué es lo que nos ofrecen. No hay una claridad en lo que están proponiendo.
3: Entonces, en su caso, se va a esperar hasta el límite.
4: Así es, hasta el último día.
5: Aunque todavía no lucen abarrotados, en algunos módulos de empresas telefónicas ya se observa una mayor afluencia de ciudadanos yendo a preguntar y realizando el registro. XEU Noticias, Joel Cruz Argüelles.
6: 8:12 en XEU, es jueves 21 de mayo.
7: Ahí lo que opinan algunos ciudadanos que pues fueron entrevistados por Joel Cruz, los micrófonos de XEU. Algunos no están de acuerdo con esta vinculación obligatoria que está haciendo el gobierno, porque pues lo aprobaron los

0: legisladores, la mayoría de diputados, senadores lo aprobaron y las compañías telefónicas pues tienen que realizar la vinculación luego de que aprobaron esta medida. Y bueno, pues resulta que se acuerda que le informamos que el obispo de Morelos denunció que estaban cobrándole piso, derecho de piso, por vivir en sus propias casas en una comunidad en Morelos. Escuchemos, vamos a recordar lo que dijo.
1: En uno de los rincones más pobres y más olvidados de nuestro estado, en Huautla, tierra de gente sencilla y trabajadora, tierra golpeada desde hace años por la pobreza y la migración, tierra que ha visto partir a sus hijos en busca del pan que ahí no tienen. El crimen organizado ha llegado a un grado de crueldad que ya no tiene nombre. Cobran cuota, cobran piso, simplemente por vivir allí, simplemente por tener una casa. No lo cobran por un negocio o por mercancía, lo cobran por vivir, por tener esa casa, por existir en esa tierra que es suya y que el crimen quiere apropiarse sin más título que la amenaza y el miedo. Y cuando el párroco de San Francisco de Asís en Huautla se convirtió en el último reducto de esperanza para la comunidad, como tantas veces lo es el sacerdote en los pueblos más vulnerables de México, cuando su presencia y su palabra eran el único apoyo que le quedaba a la gente para no hundirse en la desesperación, el crimen organizado lo amenazó con quitarle la vida. Tan graves, tan reales, tan concretas esas amenazas, que tuvo que salir de su comunidad para proteger su propia integridad. Y hoy Huautla está sin pastor. Pensémoslo bien. Una comunidad empobrecida, golpeada por la migración, sometida al miedo del crimen organizado, no tiene quien le celebre la Eucaristía, no tiene quien le acompañe en los enfermos en su lecho de dolor o de muerte. No hay quien les bautice a sus recién nacidos, ni quien entierre a sus muertos. El crimen organizado no solo ha extorsionado a esa gente, ha apagado la última luz que les quedaba, ha intentado borrar hasta la presencia de Dios en medio de ellos. Esto, hermanos, no es un asunto de seguridad pública, es un crimen contra el alma de un pueblo. Y como obispo de esta diócesis, lo denuncio con toda la fuerza de mi voz pastoral.
2: 8-5 en XEU.
0: Esto fue el pasado fin de semana, la denuncia que hizo el obispo de Morelos, Ramón Castro, en una marcha por la paz que realizaron. ¿Y qué es lo que se sabe precisamente sobre este cobro de piso, este cobro de cuota que le hacen a la gente en Huautla? A los que viven solamente por vivir en sus casas, les están cobrando. Tenemos al periodista de Morelos, tuvimos este reporte con Angie Estrada. Escuchemos.
3: El pasado fin de semana se llevó a cabo aquí en la capital morelense la 12ª Caminata por la Paz. Esta fue convocada por el obispo Ramón Castro Castro y precisamente ahí, delante de todas las personas, de las cientos de personas que se congregaron para participar en esta movilización, fue donde el líder eclesiástico hace esta denuncia. De manera textual, dijo: el crimen organizado ha llegado a un grado de crueldad que ya no tiene nombre, cobra piso simplemente por vivir allí, simplemente por tener una casa. Esto lo expresó ya al final de esta movilización. Estaban concentrados todos los ciudadanos en el atrio de la Catedral de Cuernavaca. Es grave lo que ha denunciado. Esta situación se estaría generando en la comunidad de Huautla. Esto en el municipio de Tlaquiltenango, al sur del estado de Morelos. Y pues bueno, es lo que ha referido precisamente el obispo. Ya hubo una respuesta por parte del secretario de gobierno, Edgar Maldonado Ceballos. Él ha referido que el día de mañana, el jueves, se va a estar reuniendo con el líder de la Iglesia Católica, precisamente para conocer más detalles, conocer cómo estarían operando estas organizaciones criminales que están extorsionando a los ciudadanos simple y sencillamente por vivir en aquella comunidad. La denuncia ya se hizo por parte del obispo, una denuncia pública ante cientos de personas, y pues bueno, ya también hubo esta reacción por parte del gobierno estatal. Ha referido Ramón Castro Castro que se entera de esta situación, además de las denuncias de la comunidad, por el párroco de aquel lugar, precisamente pidió el traslado al momento de él también estar siendo extorsionado por la delincuencia organizada. Grave la situación, ya se promete por parte del gobierno de la morenista Margarita González Arabia una atención a esta problemática y bueno, una pronta solución a través de la mesa de paz.
2: 8:08 en XEU, es jueves 21 de mayo.
0: Es el reporte que tuvimos de la periodista de Morelos, Angie Estrada. Y ayer precisamente fue que el secretario de Seguridad, Omar García Harfuch, reportó la detención de el alcalde de Atlatahuacán, Morelos, Agustín N., y el exalcalde de Yecapixtla, Irving N., como parte de la llamada Operación Enjambre. Se dedicaban a la extorsión.
4: En una operación conjunta de la Fiscalía General de la República, de la Guardia Nacional y de la Secretaría de Seguridad y Protección Ciudadana, al momento se han cumplimentado 6 órdenes de aprehensión por delincuencia organizada contra las siguientes personas: Agustín N., presidente municipal de Atlatahuacán; Irving N., expresidente municipal de Yecapixtla, investigado por la apropiación de un predio destinado a un pozo de agua potable, dejando en severo desabasto del recurso a la comunidad; Horacio N., secretario municipal en Cuautla, fue aspirante a presidente municipal de Cuautla en fechas pasadas; Pablo Adrián N., empresario y oficial mayor de Cuautla; Jonathan N., tesorero de Cuautla; Arisbel Rubí, ex candidata a la alcaldía. Asimismo, se informa que continúa la búsqueda de Jesús N., presidente municipal de Cuautla, para cumplimentar el mandamiento judicial correspondiente. Adicionalmente, la Unidad de Inteligencia Financiera incluirá en la lista de personas bloqueadas a 32 sujetos, 22 personas físicas y 10 personas morales relacionadas con esta red de corrupción en Morelos. Entre ellos se encuentran presidentes municipales, funcionarios del Ayuntamiento de Cuautla, actores económicos, políticos y sociales presuntamente vinculados con un operador regional del Cártel del Pacífico en la región oriente de la entidad, a quien habrían brindado facilidades de operación. Esta medida incluye a 10 objetivos principales: integrantes de su círculo familiar, empresas con indicadores de operaciones con recursos de procedencia ilícita y al propio líder delictivo.
2: 8:10 en XEU, jueves 21 de mayo.
0: Esto dijo el secretario de Seguridad, Omar García Harfuch, pero también Ernestina Godoy, la fiscal general de la República, informó que fue fundamental cumplimentar órdenes de aprehensión en contra de servidores y exservidores públicos de Morelos, posiblemente relacionados con un grupo delictivo. No especificó cuál. Este grupo delincuencial logró penetrar la estructura municipal por medio del financiamiento de campañas de personas candidatas que actualmente fungen como funcionarios públicos. Les financiaron las campañas y ahora esto que está ocurriendo. Pero bueno, también el secretario de Seguridad, Omar García Harfuch, habla de este operativo Enjambre.
4: Pero pues este gobierno, desde el inicio de la presidenta Claudia Sheinbaum, ha sido muy claro y contundente con el combate a la delincuencia. Las cifras son muy medibles. La baja en homicidios, pues es también, si bien es por atención a las causas y por todos los ejes que ha presentado una y otra vez la presidenta Claudia Sheinbaum, pues también uno de esos ejes es el fortalecimiento de las capacidades de investigación y de inteligencia del Estado mexicano, la coordinación entre las instituciones del Gabinete de Seguridad y con las entidades federativas, que ha derivado en un sinnúmero de operativos, una cantidad muy, muy importante de detenidos, de aseguramientos de droga, de personas sumamente relevantes. Simplemente este año, en lo que va en este año 2026, pues se detuvieron a objetivos sumamente, sumamente muy relevantes. Entonces, hay personas involucradas con el crimen organizado, algunos servidores públicos, por supuesto, pero el gobierno de México ha demostrado y demuestra todos los días, el Gabinete de Seguridad, los hombres y mujeres que representan al Gabinete de Seguridad, pues las acciones contundentes que se hacen en contra del crimen organizado todos los días. Repito, desde detenciones de objetivos que no se habían detenido en muchísimos años, hasta aseguramientos de droga en tierra, en alta mar, los laboratorios clandestinos, que son más de 2.300, ¿no? Que esto rompe con la estructura y la logística de estos grupos criminales.
2: 8:13 minutos en XEU.
0: Esto dijo el secretario de Seguridad, Omar García Harfuch, pero resulta que mientras se estaba haciendo este anuncio, mientras el secretario anunciaba estas operaciones, este operativo enjambre contra la delincuencia organizada en Morelos, el periodista deportivo Fernando Vargas fue asaltado en plena transmisión en vivo. El periodista deportivo Fernando Vargas fue víctima de un violento asalto a mano armada en una estación de servicio de Cuernavaca, Morelos, mientras realizaba una transmisión en vivo para el programa Activo Deportes. Quedó grabado el momento justo en el que Fernando Vargas fue víctima del violento robo mientras realizaba una entrevista en vivo para ese programa. Miles de personas fueron testigos de este asalto al periodista Fernando Vargas, constatando que los delincuentes le abrieron la puerta del auto, lo bajaron, le quitaron todas sus pertenencias. Esto ocurrió, pues, mientras estaban informando también pues este operativo enjambre contra servidores y exservidores públicos en Morelos. Vamos a ir a la pausa. Enseguida regresamos.
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0: Y más adelante le estaremos comentando, encontraron sin vida una mujer al interior de un motel en Boca del Río, Veracruz. También le tendremos la aplicación del examen de admisión de la Universidad Veracruzana, que dicen las autoridades educativas. Además, este día el gobierno del estado de Veracruz entregará los apoyos a pescadores que resultaron afectados por el derrame petrolero. Cancelarán deuda a más de 4,000 deudores acá en el estado de Veracruz. Le diremos de qué se trata. También le tendremos a la audiencia de XCU. Habrá concurso de drones por el Día del Ingeniero acá en Veracruz. Se registró un ataque armado en una taquería, esto en Coatzacoalcos, al sur de la entidad veracruzana. Encuentran con vida a trabajadores de la empresa financiera de Veracruz que estaban desaparecidos en Oaxaca. Le estaremos comentando al detalle. Y le tendrán nuestros compañeros de deportes, le estarán compartiendo. Comienza la gran final del fútbol mexicano, Cruz Azul contra Pumas.
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11: Son las 8:17.
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6: 8:20 minutos en XEU, es jueves 21 de mayo.
7: Vamos a la unidad móvil, Inés Tabal, adelante.
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10: Buenos días, este es el reporte desde la unidad vial a través de XEU 98.1 FM, La Fiera 94.1 FM y Fusión en el 90.1 FM. Para informarles que se registra reducción de carril, esta vez en la calle Rayón y 16 de septiembre frente a las oficinas del SAT, en la zona del Centro Histórico de Veracruz, por lo que se recomienda tomar precaución a todos los conductores que transitan por la zona. Le repetimos, se registra reducción de carril en la calle Rayón y 16 de septiembre frente a las oficinas del SAT por trabajos en la vialidad. Hasta aquí el reporte vial a través de XEU 98.1 FM, Fusión 90.1 FM y La Fiera en el 94.1 FM.
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6: 8:23 en XEU, es jueves 21 de mayo.
7: Pedro Delgado nos dice tráfico detenido en el puente de Amapolas, dirección Tamsa Centro, y lo que nos están informando es que todavía no se ha atendido este accidente ocurrido. Dice, sigue sin ser atendido por la autoridad, son daños materiales leves, el tráfico llega hasta el seminario, nos reporta Francisco Jiménez, nos envía pues un video de lo que nos está comentando del accidente ocurrido ya hace un buen rato, pero que sigue sin ser atendido. El tráfico llega hasta el seminario. Maneje con precaución, tomen precauciones quienes nos van escuchando sobre este accidente que ha habido precisamente en la carretera Veracruz-Jalapa. Vamos a la información deportiva.
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21: Saludos amigos de XEU, soy Edwin Santana y vámonos con la información deportiva. Arrancamos hablando de la Liga MX porque hoy se pone en marcha la gran final de ida de nuestro balompié, torneo clausura 2026. Rueda la pelota hoy a las 8 de la noche cuando en el estadio de Ciudad de los Deportes en la Ciudad de México, Cruz Azul enfrente a los Pumas de la Universidad en el anteriormente conocido como Estadio Azul, Estadio Azul Grana o Estadio Azul Crema. Hoy en ese estadio, Cruz Azul enfrenta a Pumas en la gran final de ida a las 8 de la noche. En la previa de esta gran final de ida, habla por la máquina, su técnico, Joel Wiki.
22: El equipo está consciente de que tiene una gran oportunidad y creo que mañana vamos a aprovecharlo. El equipo se siente muy bien, está muy contento con la oportunidad, está consciente de que hay que mejorar algunas cosas, convencido de que el reto es para nosotros. Nuestra intención siempre es proponer un estilo de juego diferente, un estilo de juego que imponga al rival y creo que ha funcionado en esta serie, ¿no? Tanto en cuarto final como en semifinal.
21: Palabras de Joel Wiki, él es el director técnico de la máquina cementera de Cruz Azul. Tiene menos de 10 partidos en el cargo como primer técnico de Cruz Azul, como el técnico de la categoría mayor, y ya va a disputar la final, que hoy comienza a las 8 de la noche con el juego de ida en Ciudad de los Deportes entre Cruz Azul y Pumas. Ya escuchábamos a Wiki por Cruz Azul, ahora vamos por el bando de la Universidad. Él es el técnico Efraín Juárez, también muy joven, y que trae ya experiencia en finales en Colombia, para ser precisos, con Atlético Nacional. Efraín Juárez ayer explotó en conferencia de prensa por una situación. En la previa de esta gran final entre Cruz Azul y Pumas, se dieron a conocer videos en los cuales Efraín Juárez, técnico de Pumas, felicitó al árbitro Quintero Huitrón, quien dirigió el partido entre Pumas y Pachuca de las semifinales de vuelta, donde al final del juego, en donde Pumas gana, Efraín se acerca a Quintero Huitrón, a este árbitro, y lo felicita por su trabajo y le expresa su deseo porque Quintero Huitrón pite la gran final de la Liga MX. Y adivinen qué va a pasar, Quintero Huitrón pitará la final de vuelta del fútbol mexicano. Así que con toda esta polémica que se ha armado alrededor del árbitro Quintero Huitrón y del técnico Efraín Juárez, ayer en el día de medios de la gran final de Liga MX, habló Efraín Juárez, no se guardó nada, y esto comentó.
23: Con mucha ilusión del primer partido de mañana. Y el tema de los árbitros, realmente creo que hace mucho tiempo me fui de mi país y regreso hace un año y parece que está mal felicitar a alguien que hace su trabajo. A la próxima le tengo que decir groserías, gritarle, y creo que estaremos más contentos y no habría problema. Es increíble que por felicitar a alguien que hace bien su trabajo, estamos haciendo un escándalo.
21: Vaya tema que hay alrededor de esta gran final. Pareciera que la Liga MX o la Comisión de Arbitraje dijo: tus deseos son órdenes, Efraín Juárez, porque después de que se dio a conocer este video tras el partido de semifinales de vuelta, donde Quintero Huitrón le pitó a Pumas sobre Pachuca y ganó Pumas ese duelo, pues ahí está el saludito, ahí está la felicitación, y la comisión respondió poniendo a Quintero Huitrón en la gran final de vuelta. Para algunos, coincidencia, para otros, tiene algo más que ver. La mejor opinión la tendrá usted. usted. Lo que es un hecho es que hoy a las 8, Pumas visita Cruz Azul en Ciudad de los Deportes. No estará Quintero Buitrón. Él va para el juego de vuelta como silbante central. Hoy gran final de ida a las 8, Pumas Cruz Azul en la Liga MX. Nos vamos ahora al campamento de la selección mexicana de fútbol, porque el cuadro azteca continúa preparándose de cara a la Copa del Mundo Norteamérica 2026. Ayer ante los medios de comunicación compareció Jorge Sánchez, el elemento del PAOK Salónica de Grecia, quien así se refirió a estar a 21 días del arranque de la Copa del Mundo para ese México contra Sudáfrica del 11 de junio. Palabras de Jorge Sánchez.
0: Estamos muy ilusionados, muy contentos de ya empezar el Mundial. Obvio que quedan partidos ahorita, 3 de preparación, que hay que hacer las cosas bien. Creo que es una ilusión muy grande el tener aquí a la familia con nosotros, el tener aquí a nuestra afición con nosotros, el estar cerca de todos nosotros, porque al fin y al cabo creo que si todos nos unimos vamos a hacer un gran Mundial entre todos.
21: Ahí está Jorge Sánchez, el defensa del PAOK Salónica de Grecia y también de la selección mexicana de fútbol, ya en la concentración del cuadro tricolor. Bien lo decía Jorge Sánchez, la Copa del Mundo está a 21 días, pero este viernes México enfrentará a Ghana en el Estadio Cuauhtémoc de Puebla a las 8 de la noche. 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Antes de abandonar nuestro territorio nacional, hablamos también de lo que sucede en torno a la Liga TDP, porque ayer los Delfines de Coatzacoalcos, representantes del estado veracruzano, han perdido en la gran final de ida de la Liga TDP, lo que es la quinta categoría del fútbol mexicano. Ayer Delfines de Coatzacoalcos cayó 2-0 ante Cruz Azul Lagunas en Oaxaca, y ahora el equipo de los Delfines estará jugando en el estadio Rafael Hernández Ochoa de Coatzacoalcos este sábado para buscar darle la vuelta al marcador. Delfines de Coatzacoalcos ya tiene su ascenso asegurado, pero falta por ver si va a la Liga Premier Serie A, si es que queda campeón, o a la Liga Premier Serie B, si es que pierde esta gran final, que de momento la va perdiendo 2-0. Así que Delfines de Coatzacoalcos, el representativo de Veracruz, ha caído en la gran final de ida, pero queda la vuelta programada para este sábado allá en el sur de la entidad. Y ahora sí, nos vamos hasta Europa para platicar de la UEFA Europa League, porque ayer ya conocimos al nuevo monarca de la Europa League. Falta de la Champions y de la Conference, pero en la Europa, el campeón es el Aston Villa de Inglaterra, que con una mano en la cintura destrozó 3-0 al Friburgo de Alemania, que estaba debutando en finales de competencia europea y que no le pudo hacer ni sombra al equipo comandado por el Dibu Martínez en el campo. Al final del partido habló Emiliano Buendía, el argentino que ayer se puso la capa de héroe y que con un gol sentenció el título de Europa League para el Aston Villa de Inglaterra. Palabras de Emiliano Buendía.
1: Feliz y muy orgulloso de esta victoria. Cada integrante de este equipo, toda la gente que trabaja para el club merecía una noche así, y sobre todo nuestros fans. Estuvieron increíbles y la verdad que es una satisfacción ver la felicidad en sus rostros. Que disfruten y bueno, así.
21: Escuchamos a Emiliano Buendía, autor de uno de los goles con los cuales el Aston Villa se coronó ayer campeón de la UEFA Europa League por primera vez en su historia, de la mano de Unai Emery, el técnico español, que ya es el máximo ganador de títulos de Europa League en toda la historia. Tiene 5 trofeos de esta índole. Y bueno, así acaba la temporada europea, tanto para el Friburgo de Alemania, subcampeón, como para el monarca de la Europa League, el Aston Villa. La próxima final continental será de la Conference League, próximo miércoles de la siguiente semana, el Crystal Palace de Inglaterra contra Rayo Vallecano. Y para el sábado 30 tenemos la gran final de la Champions League entre Paris Saint Germain y el Arsenal. También este sábado 30 se juega la final de la Conca Champions entre Toluca y los Tigres. Dejamos a un lado el tema de fútbol para hablar ahora del béisbol, porque la Liga Mexicana de Béisbol busca innovar y por eso llega el Umpire Robot. ¿De qué se trata el Umpire Robot? Bueno, este es un sistema de automatización para el marcado de bolas y strikes que comenzará a utilizarse a partir del próximo 22 de mayo con un proyecto de modernización en la Liga Mexicana. Aquí cada equipo en la primera etapa va a disputar 2 series, una como local y una como visitante, con el uso de este sistema del Umpire robot. De hecho, al Águila de Veracruz le tocará dos duelos, uno en condición de local y el otro en condición de visitante. Para el Águila, en condición de local, estará enfrentándose a la escuadra de Leones de Yucatán y de visita ante los Tigres de Quintana Roo. En esas dos series, para el Águila de Veracruz, estará funcionando el Umpire Robot, que a partir de mañana, 22 de mayo, empezará a hacerse justamente el tema de pruebas en diferentes partidos y diamantes de la Liga Mexicana de Béisbol. Cerrando en información deportiva, detuvieron a Omar Chávez, al hijo de Julio César Chávez, el hijo del legendario boxeador Julio César Chávez, ha sido detenido en Culiacán, de acuerdo con información del Registro Nacional de Detenciones de la Secretaría de Seguridad y Protección Ciudadana. Omar Chávez llegó a incursionar en el boxeo profesional mexicano e incluso fue excampeón intercontinental juvenil, donde incluso tuvo 50 combates como profesional, logrando más de 40 victorias, gran parte de ellas por la vía del knockout. Sin embargo, su última pelea como profesional se llevó a cabo hace no mucho, el 24 de enero de 2026, donde enfrentó y derrotó por la vía del knockout a José Miguel Torres. Sin embargo, ahora Omar Chávez ha sido detenido, el hijo de la leyenda Julio César Chávez. 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Más detalles en xeudeportes.mx. Nos escuchamos a las 4 en el Deportivo de la U. Soy Edwin Santana. Tenga una excelente mañana.
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1: 8:42 en XHU, es jueves 21 de mayo de 2026.
2: ¿Qué dijo?
1: Así bueno. Preguntan. ¿Quién preguntó? Sí. ¿Te pareces a Derbesta?
2: Bueno, vamos con este reporte desde redacción. Olivia Pérez, adelante.
9: ¿Qué tal, Betty? Muy buenos días a todos. Para informarles que desmantelaron al menos 3 narcolaboratorios en Sinaloa, según lo que da a conocer el Gabinete de Seguridad, elementos de la Secretaría de Marina junto con la Fiscalía General de la República, en 2 acciones diferentes, desmantelaron 3 laboratorios clandestinos para la elaboración de drogas sintéticas en los poblados Los Aros y Los Cedritos, esto en Sinaloa. En un comunicado detalla que en el poblado Los Aros se localizó y neutralizó un laboratorio clandestino donde aseguraron aproximadamente 4.000 kilos de metanfetamina, 4.000 litros y 200 kilos de diferentes sustancias y precursores químicos, así como material diverso empleado para la elaboración de drogas sintéticas. En el poblado de Los Cedritos fueron localizados 2 laboratorios. En el primero fueron localizados 400 litros de ácido acético, así como 1.200 kilogramos de sosa cáustica y diversas herramientas. Y hubo un tercer laboratorio, fueron localizados 200 kilos de metanfetaminas, 450 kilos de producto en secado y otros aspectos más. Todo este material asegurado fue inhabilitado para evitar su reutilización. Además, fue puesto a disposición ante la gente del Ministerio Público, quien va a determinar el peso ministerial para poder integrar las carpetas de investigación. La afectación económica estimada a la delincuencia organizada asciende a 923 millones de pesos luego del desmantelamiento de estos 3 narcolaboratorios en Sinaloa. En las imágenes y el texto que puede leer a detalle en nuestro portal en xeu.mx en la sección policiaca. Buenos días.
11: 8:43 en XEU, es jueves 21 de mayo.
12: Continuando con la conferencia de prensa que dio el secretario de Seguridad, Omar García Harfuch, le preguntaron en esa conferencia de prensa cuando dio a conocer el operativo Enjambre y las detenciones de funcionarios y exfuncionarios en Morelos, le preguntaron una vez más, ¿dónde está Rubén Rocha Moya, gobernador con licencia de Sinaloa?
13: Primero, el gobernador está en Sinaloa. No está, no ha sido reservada su ubicación, está como al momento está ahí en su estado. No cuenta con servicio de escolta de ninguna institución del gobierno de México, tiene policía estatal, hasta donde tenemos entendido. La escolta corre a cargo del estado, como es gobernador con licencia, pues cuenta con un servicio de escolta, pero del estado, no tiene escolta por parte del gobierno federal. ¿Tiene alguna?
11: 8:45 en XEU, es jueves 21 de mayo.
12: Esto es lo que dijo el secretario de Seguridad, Omar García Harfuch. Es la segunda ocasión que le preguntan por Rubén Rocha Moya. En una primera ocasión que le habían preguntado, había dicho que no sabía dónde estaba. En aquel momento se dijo que eran elementos de la Guardia Nacional. Y ahora, en esta segunda ocasión, ha dicho Omar García Harfuch que Rubén Rocha Moya está en Sinaloa y que tiene elementos que lo resguardan, elementos estatales. Y regresando acá a Veracruz, Boca del Río, encontraron sin vida a una mujer al interior de un motel en Boca del Río.
14: Una mujer fue hallada sin vida al interior de un motel ubicado sobre la avenida Vía Muerta del municipio de Boca del Río. De acuerdo con las primeras versiones, los hechos ocurrieron cerca de Lomas del Mar, cuando la mujer fue encontrada tirada en el piso de la habitación de dicho motel. Al sitio acudieron elementos de la Policía Estatal, Naval y también de la Fiscalía General del Estado, quienes llevaron a cabo las diligencias correspondientes. Hasta el momento no se han dado a conocer las causas del deceso de la víctima, por lo que se espera que en las siguientes horas se emita algún anuncio oficial. La zona tuvo que ser acordonada para impedir el paso de automóviles y personas. El cuerpo de la mujer fue trasladado al servicio médico forense para realizar la autopsia correspondiente para que además sea identificada. XEU Noticias, Javier Domínguez.
11: 8:46 en XEU.
12: Y vamos ahora con este reporte desde redacción. Olivia Pérez, adelante.
11: XEU, jueves 21 de mayo.
12: En un momento más vamos a retomar. ¿Qué tenemos? Vamos a la pausa y regresamos.
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29: Ya son las 8:52 en XEU, es jueves 21 de mayo.
12: Tenemos llamados, dice, ese registro de celulares solo es para fastidiar al pueblo, porque los delincuentes luego a veces están en el mismo gobierno, que violan leyes y derechos humanos del pueblo, es lo que nos dice Liébano. También este otro mensaje, dice, yo no voy a dar de alta mi celular. El gobierno ya no sabe cómo controlarnos, sabe que todo mundo tiene uno, pero yo prefiero quedarme sin servicio y no sufrir algún problema con mis datos. Anita Lara es lo que nos dice en este comentario. Y vamos con este reporte. Olivia Pérez, adelante.
9: ¿Qué tal, Betty? Les saludo nuevamente para darles a conocer lo que informó la SEDENA, la Secretaría de la Defensa Nacional. Realizó 28 relevos de mandos territoriales, coordinaciones estatales y organismos en 9 estados del país, 6 de ellos con altos índices de violencia. Por ejemplo, los comandantes de las zonas militares que fueron relevados están en la zona militar novena en Culiacán, Sinaloa, la onceava zona militar en Guadalupe, Zacatecas, también la zona militar de San Luis Potosí, la de la Mojonera en Jalisco, la de Puerto Vallarta, también en Jalisco, la zona militar de Chilpancingo, Guerrero, y la 37 zona militar de Santa Lucía en el Estado de México, entre otras zonas que fueron relevadas. Por ejemplo, en la novena zona militar en Culiacán, asumió el cargo el general de brigada, diplomado de Estado Mayor, Julio César Isla Sánchez, que lo coloca al frente de la unidad militar en la entidad, que de acuerdo con la incidencia delictiva, en 2025 se rompieron todos los récords de delitos cometidos con armas de fuego y explosivos, producto de los enfrentamientos entre los chapitos y los mayos. Ese es solo uno de los relevos, pero en total fueron en 9 entidades, según lo que da a conocer la Secretaría de la Defensa Nacional. Algunos especialistas y fuentes del ejército dicen que la rotación del personal es normal. La información a detalle en nuestro portal en xeu.mx en la sección nacional. Buenos días.
29: 854 en XEU.
12: Se comunicó a XEU otra madre de familia, la señora Ingrid Alvarado, de la colonia Benito Juárez. Ella es mamá de un niño que va en sexto grado de esta escuela primaria Narciso Mendoza, que ya le habíamos comentado que otra madre de familia nos había dicho que eran 2 semanas sin energía eléctrica. Nos dice Ingrid Alvarado que son 2 meses sin luz y que les están pidiendo 600 pesos por niño. Escuchemos lo que dijo la señora Ingrid Alvarado.
1: Está en Narciso Mendoza.
9: Ok, ¿y ubicada?
1: Está en la colonia Benito Juárez.
9: ¿Qué es lo que pasa ahí?
1: Lo que pasa es que ya casi para 2 meses que están sin luz. Supuestamente, bueno, se descompuso el transformador. Dicen que el transformador falló. Y pues están pidiendo 600 pesos por niño. Algunas mamás lo han dado. Yo, la verdad, yo, mi hijo ya va a salir de sexto. Y usted sabe que pues yo soy mamá sola, ahí, igual que muchas mamás están solas. Pero no hay luz desde hace ya casi, ya va para 2 meses.
9: O sea, no son 2 semanas, son 2 meses.
1: Sí, 2 meses. Según se metió un escrito, pero no se ha visto respuesta de nada. Entonces, pues mi hijo a veces ya no quiere ir a la escuela porque dice que hace mucho calor. Ayer me dejó sangrado de nariz. Y pues no tienen ni ventiladores ni nada, o sea, están en clases sin luz, sin nada.
29: 855 en XEU.
12: Esto dijo la señora Ingrid Alvarado de la colonia Benito Juárez sobre esta escuela primaria Narciso Mendoza, que desde hace 2 semanas, dicen algunos padres, otros padres dicen 2 meses, que no tienen energía eléctrica. Y dieron ayer el último adiós a Teresa, asesinada presuntamente por su pareja. Esto en Veracruz, aquí en la colonia Las Bajadas. La familia exige justicia.
2: Que en verdad se cumpla la ley como debe de ser, porque hasta ahorita pues ellos también, yo sé que el día de hoy es la audiencia con él y hasta ahorita nadie me ha avisado ni me han tomado en cuenta para que yo esté presente, porque yo soy la denunciante de todos los hechos. Ella es mi hermana, yo soy Margarita Cantor Martínez y pido justicia para mi hermana, porque no debe de quedar su muerte impune. Por favor, lo único que pido, que pida, que haga y que me digan a mí a qué horas va a ser la auditoría con él y todo. Por favor, es lo único que pido yo, que me avisen de todas las audiencias que van a tener con él, porque no debe de quedar la muerte de mi hermano impune, como siempre han hecho a veces, quedan las muertes de las mujeres impunes. Por favor, y dejan al asesino, lo sueltan, para que siga matando más mujeres y no...
29: 857 en XEU.
12: Pues esto fue lo que dijo Margarita, hermana de Teresa, y ya lo que se sabe es que al parecer habrían detenido presuntamente a quien sería pues el responsable, el presunto responsable de esto que ocurrió con Teresa el pasado lunes ahí en la colonia Las Bajadas. Fue asesinada a golpes, incluso a martillazos. Esto es lo que

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1: Becas Bienestar, y siguió hablando sobre la entrega de becas.
2: Y esto es lo que estamos realizando hoy en día. Este video muestra cómo son las asambleas de una entrega de tarjetas en las escuelas primarias, en sedes concentradoras. Ahí los servidores de la educación están formalizando la entrega de tarjetas. Entregamos un folleto informativo para que conozcan cómo funciona el sistema de becas total de nuestro país. Y aprovechar, pues, para pedirles a mamás, papás, tutores que se mantengan pendientes de la convocatoria que realizaremos a través de la escuela donde estudia su hijo o su hija, y que preparen esta documentación porque se requiere para la formalización de la tarjeta. De mamá, papá o tutor, identificación oficial en original y copia, acta de nacimiento en copia, CURP y comprobante de domicilio reciente en copia, y de él o de los estudiantes de primaria, acta de nacimiento y CURP. Son 5 millones de tarjetas que estaremos entregando, presidenta, y arrancamos el lunes pasado y estaremos concluyendo el 31 de julio. Hemos recibido bastantes consultas en redes sociales de que la población quiere saber qué pasó con su trámite. Entonces, cuando ellos hicieron su trámite, en la plataforma se arrojó un folio, y ahora con este número de folio, a partir de hoy, a las 4 de la tarde, estará disponible el buscador de folio para que puedan consultar cuál es el estatus que guarda su solicitud. Escaneando el código QR, entrarán a esta plataforma, ingresarán el código y la plataforma les arrojará cuál es el estatus que guarda su solicitud.
3: Son las 9 de la mañana en XEU.
1: Esto dijo el coordinador nacional de becas, Julio César León. Y en la mañanera se está informando de que van a presentar, es la consejera jurídica de la presidencia, Luisa María Alcalde, quien está hablando de esta iniciativa para crear una comisión de verificación de candidaturas que permite detectar posibles vínculos de aspirantes a cargos de elección popular, posibles vínculos que pudieran tener con la delincuencia organizada. Están presentando esta iniciativa de ley para crear una comisión de verificación de candidaturas para que no estén los candidatos involucrados con el narcotráfico.
4: En el día de hoy queremos informar que estaremos enviando a la Comisión Permanente del Congreso de la Unión, para que a su vez sea turnada, una iniciativa de reforma a la Ley General de Instituciones y Procedimientos Electorales, que, como aquí ha sido mencionado por la presidenta, pretende establecer mecanismos eficaces para que los partidos políticos puedan tomar decisiones respecto a las candidaturas que propondrán ya a partir de la elección del 2027, y evitar o que cuenten con la información necesaria para evitar que haya cualquier vínculo con la delincuencia organizada.
3: 9:12 en XEU, es jueves 21 de mayo.
1: Bueno, pues están presentando dicha iniciativa y vamos a seguir escuchando.
5: Una propuesta desde hace tiempo, que vamos a aprovechar que se reúne el periodo extraordinario para presentarla. Esta propuesta en realidad venía en el plan A, si se acuerdan. Hicimos varias propuestas para fortalecer la democracia y fortalecer la elección del 2027 en el país. Ahí hablábamos de democracia participativa y muchos temas que, al no aprobarse el plan A, ya no pudieron presentarse posteriormente. Pero hay un tema de relevancia que tiene que ver con evitar que haya algún candidato o candidata de cualquier partido político que hubiera algún riesgo de vínculo con la delincuencia organizada. Es algo que se ha estado trabajando, platicando desde hace tiempo, y Luisa María tenía ya preparada esta propuesta, y ayer tomamos la decisión de que sea enviada de una vez, porque tiene que tomarse en cuenta para el periodo electoral del 2027. A lo mejor después ya no estaría dentro del periodo electoral o de los periodos previos al periodo electoral.
3: 9:03 en XEU.
1: Esto dijo la presidenta Claudia Sheinbaum, y siguió explicando Luisa María Alcalde, consejera jurídica de la presidencia, sobre esta iniciativa.
4: Comisión de Verificación de Integridad de Candidaturas. Esta es una reforma a la Ley General de Instituciones.

0: y procedimientos electorales. Estamos proponiendo la creación de una comisión de verificación de integridad de candidaturas que dependa del INE. Esta comisión será integrada por 5 consejeros electorales elegidos y votados por un periodo de 3 años por el Consejo General. La comisión será un vínculo entre los partidos políticos que voluntariamente decidan participar y las autoridades de seguridad, inteligencia y procuración de justicia para recibir y consultar los nombres de los aspirantes a candidaturas con el CNI, la Fiscalía General de la República, la UIF, es decir, la Unidad de Inteligencia Financiera, y la Comisión Nacional Bancaria de Valores, sobre la existencia de información para establecer un posible riesgo razonable de vínculos con la delincuencia organizada. ¿Cómo funcionaría? Los partidos políticos entregan voluntariamente a la comisión la lista de aspirantes a ser candidato. La comisión consulta con las diferentes dependencias, con la UIF, con la CNBB, con CNI y con la Fiscalía General de la República. Estas autoridades hacen un análisis y determinan que no existe riesgo o que existe un riesgo razonable. Esta información, las instituciones la entregan a la comisión sin señalar el asunto del que se derive el riesgo, únicamente estableciendo si existe o no un riesgo razonable. La comisión informa a los partidos políticos si existe o no riesgo razonable, señalando las instancias o dependencias que advierten ese riesgo. Con base en esa información, los partidos políticos serán responsables de determinar si registran o no dicha candidatura. De encontrar información relevante, las instituciones, de acuerdo a sus atribuciones, continuarán con las investigaciones correspondientes. Las personas que aspiren a una candidatura deberán, como requisito obligatorio, manifestar al partido político que los postule su conformidad de ser evaluados por la Comisión de Verificación de Integridad de Candidaturas, independientemente de la decisión del partido de someterla o no a consulta de la comisión. Y finalmente, todo este proceso se realizará en condiciones de confidencialidad entre todas las partes y la información que identifiquen las autoridades competentes tendrá carácter reservado para no afectar, en su caso, el debido proceso.
1: 9.6 en XEU, jueves 21 de mayo.
2: Pues esto explicó Luisa María Alcalde, consejera jurídica de la Presidencia de la República, sobre esta iniciativa de reforma a la ley electoral para que se forme una comisión de verificación de integridad de candidaturas, para que quienes vayan a ser candidatos no estén vinculados con la delincuencia organizada. Y bueno, esta mañana la presidenta Claudia Sheinbaum está confirmando que se ha pospuesto la visita a México de Sarah Carter, la zar antidrogas de los Estados Unidos. La visita estaba prevista para este próximo lunes, pero están informando que se ha pospuesto la visita a México de la zar antidrogas de los Estados Unidos.
3: Roberto, en el tema de Sarah Carter, que a lo mejor no viene el lunes, que se pospondría la reunión por asuntos de agenda, esencialmente. Hoy sí recibimos al secretario de Seguridad de Estados Unidos. Se reúne primero conmigo y el gabinete de seguridad, y después ya se queda con el gabinete de seguridad trabajando. ¿Qué es lo relevante para nosotros? Recuerden que se firmó un entendimiento con Estados Unidos, o se logró un entendimiento con Estados Unidos, con el que venimos trabajando muy bien. Entonces, lo que queremos es que sigamos trabajando en el marco de ese entendimiento.
1: 9.8 en XEU, es jueves 21 de mayo.
2: Esto dijo la presidenta Claudia Sheinbaum en la mañanera, y ya nos despedimos en el noticiero. A continuación tendremos periodismo de análisis. ¿Cómo se está pronosticando la temporada de ciclones tropicales? Es el tema que estaremos abordando.
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18: 9:15 en XEU, es jueves 21 de mayo de 2026. ¿Cómo se pronostica la temporada de ciclones tropicales?
19: Es el tema de esta mañana. Saludo en la línea telefónica a la meteoróloga de la CONAGUA, del Centro Hidrometeorológico de la CONAGUA, María Elena Bravo. Qué gusto saludarle nuevamente, María Elena. Ahora hablando de este tema del pronóstico en la temporada de ciclones tropicales, ha iniciado en el Pacífico, 1 de junio en el Atlántico. Pues le escuchamos. Muy buen día.
20: Hola, ¿qué tal, Betty? Efectivamente, como bien comentas, pues ya estamos en temporada a partir de este 15 en el Pacífico y bueno, a partir del primero ahí en la cuenca del Atlántico, ambas pues dan por terminada también esta temporada el 30 de noviembre. Y pues bueno, México, como sabemos, por su ubicación geográfica se ve afectada por ciclones cada año y pues este año no será la excepción. En lo que corresponde aquí al estado de Veracruz, Betty, se ve también afectado por los sistemas que se desarrollan no solamente en el Atlántico, sino que también pues nos vemos afectados por todos los ciclones que se van desarrollando en el Pacífico, principalmente por esta fuerte advección, por este alto contenido de humedad que es arrastrado desde pues ambas puertas.

0: hacia lo que es el interior,
1: sí.
0: Por esta capacidad tan grande. Ahora bien, dentro de lo que es el número de ciclones tropicales para el Pacífico, pues tenemos entre 18 a 21 sistemas. Prácticamente dentro de la climatología que se está tomando, que es del 91 al 2000, digamos que el Pacífico estaría por arriba de lo normal, porque esta climatología nos habla de una estadística de alrededor de 15 sistemas. Ahora bien, con respecto al Atlántico, Betty, estamos hablando de que para esta temporada habría entre 11 a 15 sistemas.
1: Uh-huh.
0: Y dentro de la misma climatología, Betty, estamos hablando que pues estaríamos en condiciones pues relativamente normales, incluso abajo de lo normal, porque pues nos habla de 14 sistemas. Por lo que pues de 11 a 15 pues podríamos hablar de esta situación. Ahora, ¿cuántos serían tormentas tropicales en el Pacífico? Pues hablamos de que podrían formarse entre 9 y 10, en el Atlántico entre 7 y 8, huracanes de categoría 1 y 2, en el Pacífico podrían formarse entre 5 y 6, y en el Atlántico entre 3 y 5 sistemas. Y finalmente en el Pacífico, huracanes de mayor rango, en este caso categoría de 3, 4, 5, huracanes mayores entre 4 y 5 sistemas, y en el Atlántico serían entre 1 y 2 sistemas. Y recordemos que también en el Atlántico, pues prácticamente nos estamos refiriendo a todos estos sistemas que se forman en la parte también de la porción de esta Mar Caribe y también el Golfo de México.
1: Sí.
0: Ahora, pues bien, por
1: María Elena, de acuerdo al pronóstico, se está pronosticando una temporada más intensa de ciclones tropicales en el Pacífico que en el Atlántico.
0: Así es, Betty, una temporada que va a estar marcada precisamente pues por esa situación. Ahora viene uno de los mensajes importantes también para esta temporada, es que los últimos años, Betty, estuvimos más influenciados por las condiciones de una niña débil. Este año estaría cambiando ya a una condición de fenómeno del niño, por lo que se ve que se vean los siguientes meses y principios del año, o sea, lo que venga no sea parecido a lo que hemos visto en los últimos 2 años. Y ese mensaje es importante, Betty, porque la semana pasada, pues ya el Centro de Predicción pues ha estado comentando que existe una alta probabilidad de que se desarrolle este niño en los próximos meses, y en la temporada prácticamente estaríamos hablando que desde mayo, junio y julio tendríamos un porcentaje alrededor del 60-61% de que ya está establecido el fenómeno del niño durante la temporada. Pues ya que aparte de que persista, se fortalezca también en el pico de la temporada y hacia el final, en este caso en el trimestre último, desde noviembre, diciembre y enero, pues que no solamente exista, sino que también se fortalezca a este niño muy fuerte. Entonces viene aquí también un segundo mensaje importante por parte de la coordinación, y es hablar de estas categorías, Betty.
1: Sí.
0: Porque pues en algunos medios ya se ha comentado pues por ahí algunos términos que se han querido introducir, como lo que es el super niño o el niño Godzilla, que es incorrecto. Entonces aquí el llamado es usar estos términos correctos, porque pues los vamos a estar utilizando. En este caso pues solamente existen tres, que es el moderado, el fuerte y el muy fuerte, refiriéndonos a muy grandes rasgos a la temperatura del mar, ¿no? Si uh-huh. la temperatura es mayor a 1 grado, pues sería un niño moderado, si es 1.5 grados sería fuerte, y si sobrepasa los 2 grados sería pues muy fuerte. Entonces para nosotros hacia lo que es el final de este año incluso podríamos llegar a tener un niño de fuerte a muy fuerte. Estos impactos aquí en México así a grandes rasgos y que están documentados sí. a través de varias investigaciones, cómo nos afectan, Betty, para lo que viene para el invierno en el norte de México, pues tendríamos una región húmeda, es decir, tendríamos un poco más de precipitación, y para lo que es el centro y sur, incluyendo aquí la parte del estado de Veracruz, una disminución, así como también que esta situación se pudiera extender hacia el verano. Pero obviamente pues cabe mencionar, Betty, que cada niño pues es diferente, y con respecto a ambas cuencas, lo que mencionaste, efectivamente bajo estas condiciones la cuenca del Pacífico es la cuenca que se ve que sea más activa.
1: Ahora, María Elena, con todo este panorama que, bueno, los pronósticos, estos pronósticos de los ciclones tropicales, eso, aunque se pudiera ser una temporada no tan intensa en el Atlántico, no quiere decir que en un momento dado no nos pudiera afectar alguna tormenta tropical o algo así.
0: Así es, Betty, efectivamente. También vemos una situación importante, una situación que ha ocurrido también en el último año, incluso en el pasado 2025, que hablamos sobre pues este fenómeno de intensificación rápida y del que seguramente también vamos a seguir hablando, y viene también este segundo mensaje. Este calor oceánico que se ha estado observando pues es la energía disponible en el océano, y con esto, con este panorama, observamos que esta agua cálida en el Pacífico y hasta ciertas profundidades pues es la que le da este poder a cualquier ciclón para que pueda desarrollarse y tener condiciones favorables, ¿no? Entonces, hemos tenido estas situaciones y en este caso pues lo vamos a tener tanto en el Pacífico y también lo vamos a tener en la parte del Golfo de México, porque pues esto también se ha visto ligeramente por arriba de lo normal con esta situación en ambas cuencas. Entonces, recordar que aunque tengamos estas situaciones, pues prácticamente estos sistemas pues los vamos a tener, inclusive pues se puede llegar a intensificar rápido, como en el caso del año pasado que tuvimos en el Atlántico a Eric con categoría 5, a Gabriel con categoría 4, Humberto con categoría 5 y Melissa también con categoría 5, si se fijan todos categorías mayores que pasaron a intensificarse rápidamente, todos estos fueron en el Atlántico, pero en este caso también se pudieran dar tanto en el Mar Caribe como en el Golfo de México, y de ser así, tendríamos que estar muy atentos a que un sistema pudiese también tener esa evolución rápida frente a nuestras costas.
1: Tengo esta pregunta, María Elena, me dice la señora Ramírez, dice, leí que podríamos tener una canícula más fuerte, ¿esto es cierto? Es lo que pregunta.
0: Okay, pues con respecto a la temporada, mira, comentábamos que ya a partir del mes de mayo, pues empieza el incremento de lluvias, junio se establecería ya como tal la temporada, y en julio, pues estamos observando que podría ser que exista ya a partir de ahí una disminución que se puede extender hacia lo que sería agosto y septiembre, que ya sería propio de la canícula. Obviamente estos pronósticos se van actualizando mes con mes, pero pues tentativamente esta sería la situación. El año pasado, pues esta situación de la canícula que tuvimos, pues prácticamente pues estuvo presente, hacia lo que sería alrededor de más de 70 días. Y se estuvo pues monitoreando, entonces como tal la canícula también pues se prevé que se puede establecer hacia lo que sería pues el final, hacia lo que es el mes de julio.
1: Bien, pues una reflexión ya casi para despedirnos en esta entrevista en el programa, María Elena, una conclusión en el tema, ¿alguna recomendación para la audiencia?
0: Pues que estén siempre pendientes, sobre todo con estos cambios que vamos a tener acerca pues de la información que va saliendo. Prácticamente ya estamos en temporada no solamente de ciclones tropicales, también estamos en temporada, en este caso, de lluvias con presencia de vaguadas, desplazamiento de ondas tropicales, tormentas convectivas, algunos de estos pues fenómenos inclusive pueden causar pues más daños que en sí algún huracán como tal, ¿verdad? Entonces, pues estaría colaborando siempre con Protección Civil, la Sedena, SEMAR y demás, con los tres niveles de gobierno para proteger a la población, pero pues también hacer un llamado a la población para que siempre estén atentos a estos avisos oficiales de la CONAGUA y a las recomendaciones emitidas también por Protección Civil.
1: Muchísimas gracias, María Elena. Me dio gusto saludarle. Que tenga excelente día.
0: Igualmente, Betty. Hasta luego.
1: Bueno, pues es lo que nos ha dicho la meteoróloga de la CONAGUA, del Centro Hidrometeorológico de la CONAGUA, María Elena Bravo, sobre este pronóstico de la temporada de ciclones tropicales. Se está pronosticando una temporada más intensa en el Pacífico que en el Atlántico, y aquí interviene el fenómeno del Niño, que ya nos ha dicho que pudiéramos tener un Niño moderado a fuerte es lo que nos está diciendo, que es lo que pudiéramos tener, y si la canícula pudiera ser intensa, como nos están preguntando de parte de la audiencia. Vamos a la pausa.
2: 9:26 en XEU, es jueves 21 de mayo de 2026.
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2: 9:31 en XEU, es jueves 21 de mayo de 2026. ¿Cómo se pronostica la temporada de ciclones tropicales?
1: Pues ya saludo en la línea telefónica a Daniela Cruz Pastrana, licenciada en Ciencias Atmosféricas, maestra en Ciencias con orientación en Física de la Atmósfera, consultora ambiental en clima y cambio climático, cofundadora del colectivo de divulgación de la ciencia Chipi Chipi Atmosférico. ¿Cómo está Daniela Cruz Pastrana? Le saluda a Betty Zabaleta para XCU Periodismo de Análisis. ¿Qué nos dice del tema? ¿Cómo se está pronosticando la temporada de ciclones tropicales?
0: ¿Qué tal, Betty? Buenos días. Muchas gracias por incluirme en esta mesa de análisis. Sí, bien, como ya lo mencionaba la meteoróloga María Elena, estamos esperando, bueno, la proyección para el Atlántico, que es la a la que pertenece nuestra cuenca, es por debajo del promedio, o sea, es un poco menor a lo que se promedia de 30 años de información. Entonces estamos esperando estar un poco por debajo y al contrario, el Pacífico estaría un poco por arriba de su promedio. También ya mencionó ella que la temporada ya inició para el Pacífico, también lo mencionaste tú al inicio del programa, y que se prolongará como es esperado hasta finales de noviembre. Esta información, bueno, este dato de que es desde el 15 de mayo para el Pacífico y desde el 1 de junio para el Atlántico, no significa que a partir de esa fecha ya tendremos ciclones tropicales, sino que ya tenemos las condiciones adecuadas para que estos se presenten.
1: Uh-huh. Ahora, pues con respecto al fenómeno del Niño, ¿qué tanto estaría influyendo para este pronóstico pues menos intenso en el Atlántico?
0: Sí, así es. Durante años en los que se presenta el fenómeno del Niño, el Atlántico muestra una disminución en su actividad ciclónica y el aumento en el Pacífico. Entonces, eso es lo que se está proyectando que suceda durante este año. Para el fenómeno del Niño, se espera que empiece durante este mes, el siguiente, y empezaremos a notar sus efectos como por ahí de julio. Entonces, para julio ya esperamos una disminución en la precipitación para nuestro estado, como es normal en este fenómeno.
1: Bien, y bueno, pues esto con respecto a los ciclones tropicales que estamos hablando precisamente, ¿qué nos pudiera comentar, maestra Daniela Cruz Pastrana? ¿Qué es un ciclón tropical?
0: Sí, un ciclón tropical es un fenómeno que se presenta entre los trópicos justamente al norte o al sur de los 5 grados más o menos del Ecuador y hasta los trópicos. La mitad de nuestro país está en esta región y entonces en esta zona se presentan estos fenómenos, que es una circulación que gira para nuestra región en el sentido contrario a las manecillas del reloj.
1: Uh-huh. Este pronóstico menor en la cuenca del Atlántico no quiere decir también que bajemos la guardia, que porque pues luego nos han pegado, por ejemplo, una onda tropical y nos ha afectado todavía más que si pudiéramos tener un huracán. ¿Qué nos dice Daniela Cruz Pastrana?
0: Sí, de ningún modo hay que bajar la guardia. Por principio, porque la categoría de los huracanes está asociada a la presión en el centro del sistema y a su viento, a la intensidad de su viento. Sin embargo, en nuestra región las principales afectaciones están asociadas lluvia, a precipitación. Entonces debemos tener muchísimo cuidado con esto. Que un huracán tenga una categoría alta solo nos habla de su intensidad de vientos, pero no nos habla de la cantidad de lluvia que puede traer. Entonces debemos estar atentos a la cantidad de lluvia que se pronostica para cada sistema, independientemente de si tiene categoría de huracán o no. A menudo las ondas tropicales y las tormentas, las depresiones, nos dejan muchísima lluvia en la región y entonces debemos estar atentos a esto. Otra situación es que los huracanes que se presentan en el Pacífico dejan mucha lluvia al norte de nuestro estado, del centro hacia el norte. Y entonces esto también hay que tener mucha vigilancia. Aunque el sistema se presente en el Pacífico, sus nubes asociadas abarcan todo el país y entonces dejan mucha lluvia hacia el norte y al centro y al norte de nuestro estado.
1: Uh-huh. Maestra Daniela Cruz Pastrana, con respecto a la canícula que nos han estado preguntando, que si se espera pues más intensa la canícula.
0: Bien, la canícula por principio como tal no la pronosticamos. Esta se caracteriza ya que terminó, porque depende de cuánta lluvia menos hubo respecto a lo que ya se estaba presentando durante la temporada. Entonces, como tal, el pronóstico no marca esto. Pero lo que sí podemos esperar es que ante la presencia del fenómeno del Niño, la cantidad de lluvia durante el verano sea menor a lo que estamos acostumbrados o al promedio, a la climatología, y entonces sí podría estarse asociando a una canícula intensa.
1: Pues algunas recomendaciones adicionales, maestra, para la audiencia que está al pendiente de este programa.
0: Sí, para nuestra región la canícula es un descenso de precipitación, pero esto lo podemos asociar también a un incremento en la temperatura ambiente. Así es que pues deberemos tener cuidado con estos calores. Lo que sabemos, hidratarnos, mantenernos atentos en caso de no necesitar hacer actividades al aire libre durante los momentos de mucho calor, pues evitarlo de preferencia, y ante cualquier condición física que nos indique un golpe de calor, acudir al médico de cabecera.
1: Uh-huh. Entonces estaremos ante, tal vez ya hemos tenido olas de calor, pues, y aquí precisamente lo que nos preguntan es esto: ¿vamos a seguir teniendo olas de calor?, preguntan de parte de la audiencia.
0: Como tal, olas de calor aún no lo sabemos, pero sí vamos a tener temporada de calor intenso durante el verano, y entonces necesitamos estar atentos a estas condiciones.
1: Muy bien, pues aquí está entonces lo que nos ha comentado la maestra Daniela Pastrana. Muchísimas gracias, maestra, me dio mucho gusto saludarle. Que tenga excelente día.
0: Muchas gracias, Betty, y saludos a la audiencia.
1: Saludos. Ahí lo que nos ha comentado la maestra Daniela Cruz Pastrana, licenciada en Ciencias Atmosféricas, maestra en Ciencias con orientación en Física de la Atmósfera, consultora ambiental en Clima y Cambio Climático, cofundadora de este colectivo de divulgación de la ciencia Chipi Chipi Atmosférico. Vamos a la pausa.
2: 9:38 en XEU, es jueves 21 de mayo.
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2: 9:43 en XHU, es jueves 21 de mayo.
1: Estamos en Periodismo de Análisis de XEU con este tema, cómo se pronostica la temporada de ciclones tropicales. Saludo en la línea telefónica esta mañana. Muchísimas gracias, Juan Carlos Ayala, subgerente de pronóstico meteorológico del Servicio Meteorológico Nacional. Le saluda Betty Zabaleta para XEU Periodismo de Análisis. ¿Qué nos dice del tema?
32: Muy buenos días, Betty. Como siempre, un placer estar aquí. Muchas gracias por la invitación. Un saludo a ti y a todo el auditorio. En cuanto a la temporada de ciclones tropicales que nos espera en el Océano Pacífico, se están pronosticando de 18 a 21 ciclones tropicales, de los cuales se esperan de 9 a 10 tormentas tropicales, huracanes de categoría 1 o 2 de 5 a 6 y huracanes de categoría 3, 4 o 5 de 4 a 5 ciclones tropicales. Para la cuenca del Océano Atlántico se están pronosticando de 11 a 15 ciclones tropicales, de los cuales se esperan que se generen como tormenta tropical de 7 a 8 tormentas tropicales, huracanes de categoría 1 a 2 de 3 a 5 y huracanes de categoría 3, 4 o 5 de 1 a 2, por lo cual se prevé que en el Océano Pacífico esté por arriba de la climatología ligeramente, ya que la climatología es de 15 ciclones tropicales, por lo cual estamos pronosticando, les repito, de 18 a 21. ¿Esto a qué se debe, Betty? Se debe, sí, a, obviamente, a que se espera que a mediados, en este trimestre de mayo, junio y julio, ya comience podría presentarse ya lo que es el Niño, y ya a finales de la temporada, que como bien sabemos ya termina hasta el 30 de noviembre, ya incluso ya estaría presente el Niño de fuerte, o incluso podría ser muy fuerte este, por lo cual lo que genera este fenómeno es el calentamiento de la superficie del mar, por lo cual habría más energía para que se pudiera generar la formación de estos ciclones tropicales, Betty.
1: Juan Carlos Ayala, se ha hablado mucho de precisamente de esto del fenómeno del Niño. Hay gente que nos dicen, es que están diciendo que viene este fenómeno, ¿de qué se trata? Porque dicen que va a ser extremo, que va a hacer mucho calor. ¿Qué nos diría Juan Carlos Ayala?
32: Mira, por ahora, en cuanto al fenómeno del niño, como bien sabemos, se espera, como te repetía, durante este trimestre, ya posiblemente ya en lo que es mayo, junio y julio, ya podría comenzarse a presentar. Pero ya a finales de lo que es noviembre, diciembre y enero, ya podría, incluso lo que nos dicen los modelos, es que podría presentarse este fenómeno como fuerte o incluso podría alcanzar la categoría de muy fuerte. Esto lo que genera es un cambio no solo en el clima aquí en México, sino también a nivel mundial. Lo que genera este sistema, prácticamente, como te repetía, es el calentamiento de la superficie del mar, lo cual ayuda a que haya mayor energía, uno de los componentes principales para la formación de los ciclones tropicales. Y asimismo también podría generar

0: siempre estamos dándole seguimiento, orientando a nuestra audiencia. Muchísimas gracias a quienes esta mañana estuvieron al pendiente, se estuvieron comunicando, gracias a quienes nos siguen reportando. Antes de despedirme, algunos reportes que tenemos, reportes ciudadanos. Dice, quiero reportar una fuga de agua potable que lleva más de un mes. Es en Playa El Viejón, entre Playa Barriles y Playa Escondida de la colonia Playa Linda. Francisco nos está reportando. Muchísimas gracias. Y acá, bueno, este otro mensaje dice, acudo a ustedes porque voy a dejar a mis hijos a la escuela en la entrada del centro comercial Tejerías y El Dorado. Los puestos que están dejan cubetas con piedras y llantas apartando el lugar para que no se paren los camiones, obstruyen la banqueta. Es la carretera donde ponen eso. Y pues la verdad, se molestan si pasan los camiones pegados a las cubetas. Es un caos a la 1 de la tarde para ir a dejar a los niños a la escuela. Y enfrente de la farmacia del Dorado Real, pues hay una señora ocupando la carretera con una mesa que vende verduras. Ya se habló con ella y no hace caso. Pone en peligro su propia vida porque los camiones pasan pegados a la mesa. Dice, acudo con ustedes XCU para que reporten esto, nos dice Paula Reyes Martínez en este mensaje que nos ha hecho llegar. Pues todavía estamos dándole lectura de varios de estos comentarios, mensajes que se nos habían quedado pendientes. Muchísimas gracias a la audiencia por el favor de su atención. A continuación tendremos En Confianza con este tema: próstata y calidad de vida, prevención y tratamiento. Estará como invitado el urólogo Efraín Barradas Huervo.
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8: ¿Qué tal, amigos de XEU? Qué gusto saludarles en esta emisión de En Confianza. Estamos listos para llevarles a ustedes un tema interesante, útil para su salud y desde luego pues con la apertura de recibir sus mensajes e interactuar con ustedes y con nuestros especialistas que nos acompañan en cada programa. Hoy vamos a hablar acerca de la próstata y la calidad de vida, la prevención, el tratamiento, todo esto y mucho más que vamos a conocer con nuestro especialista invitado, quien es el urólogo, el doctor Efraín Barradas Huervo, con quien estaremos conversando el día de hoy en Confianza. Por supuesto que la invitación para que estén en contacto a través de las diferentes vías de comunicación, como son los teléfonos en cabina, es 229-2010-100 y 229-2010-101. También está disponible el WhatsApp de XEU 2295-09-7289 y a través de XEU.mx, donde además de escucharnos, también pueden hacernos llegar sus comentarios desde nuestro portal de noticias. Así que la invitación es para que participe activamente con nosotros. Esta mañana saludo con gusto a nuestro productor, Pablo Hernández Santana. Buenos días, Pablito. Y una servidora, Ivonne Pacheco, también les desea un excelente jueves, jueves 21 de mayo del 2026. Así que hoy vamos a hablar acerca de la próstata y la calidad de vida que puede tener, en este caso, los caballeros a raíz de mantener una prevención, un cuidado, un buen mantenimiento, que forman parte de la salud masculina y que aunque existen de pronto algunos mitos, algunos tabús en torno a la salud masculina, pues qué mejor que escuchar de voz de un experto todos los diferentes detalles que puede hacer para cuidarlo y sobre todo pues para prevenir cualquier tipo de enfermedad que se pueda derivar de un mal seguimiento de la próstata. Así que así comenzamos en Confianza. Saludo también con mucho gusto Artemio Fernández. ¿Cómo estás, Artemio? Buen día.
9: Muy bien, muchas gracias, Ivonne. Buen día para ti y muy buenos días a todo el auditorio de XEU. Son las 10 de la mañana con 7 minutos. Hoy es jueves 21 de mayo del año 2026 y lo invitamos a que se quede con nosotros aquí en Confianza. Puede empezar a generar sus preguntas, mande su mensaje a través de WhatsApp al 2295-09-7289. Repito, 2295-09-7289. Y bueno, pues de esta manera le damos la más cordial de las bienvenidas En Confianza con Ivonne Pacheco.
8: Gracias, Artemio. Vamos en este momento a los mensajes y regresamos para seguir hablando en Confianza en XEU.

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20: Son las 10 de la mañana con 12 minutos en XEU. 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Y ahora continuamos en confianza con Ivonne Pacheco.
15: Gracias, Artemio. Esta mañana estamos hablando aquí en confianza, precisamente con el doctor Efraín Barradas Huervo acerca de la próstata y, bueno, todos estos mitos y pero sobre todo cuidados y prevención que pueden tener precisamente para que sea una próstata sana. Buenos días, doctor, ¿cómo está?
21: Bien, muchas gracias. Gracias por la invitación y contento de estar aquí con ustedes.
15: Qué gusto tenerlo, y además con ese tema tan interesante, sobre todo porque decíamos al inicio, la salud masculina a veces es hasta cierto punto dejada de lado por los mismos hombres en muchas ocasiones, ¿no? Piensan que con no hacerle caso a algún síntoma va a desaparecer y podría ser una complicación.
21: Claro, sí, justo eso, pues, tienes mucha razón, y es lo que se vive día a día, ¿no? Por ejemplo, hoy, mi última consulta de donde vengo, me dice el paciente, es que yo no tengo síntomas, no, yo no siento nada. Y bueno, les explico y lo reitero aquí, el no tener síntomas no significa que no tengo un problema, específicamente en la próstata, así como en muchos otros casos. Pero algunas veces el paciente se ha acostumbrado tanto a no orinar bien o a orinar de una manera diferente que pareciera parecer algo normal. O lo asocian pues a la edad. Sí, es claro y obvio que el crecimiento de próstata se da con la edad y que vamos teniendo cambios con la edad y que es propio de la edad, pero no tenemos que acostumbrarnos a estar mal, ¿sí? O a simplemente pensar que por la edad voy a tener ciertos cambios y que los debo de dejar ahí. No, los hombres, como yo les digo, pues normalmente los hombres estábamos acostumbrados en nuestra mente solamente a hacer una cosa, ser proveedores, ¿sí? Entonces dejamos siempre a lo último, nuestra salud, nuestro cuidado. Tenemos que aprender a tener un autocuidado porque nosotros somos una persona muy importante en la familia, somos el sostén la mayor parte de las veces, ¿no? Entonces sí es muy importante que tengamos en cuenta que también nosotros tenemos que cuidarnos, que así como las mujeres van al ginecólogo cada año, nosotros tenemos que ir al urólogo cada año, porque no solo es porque tengo algún síntoma, es porque tengo que prevenir. Y como hemos platicado, la mejor medicina es la prevención. Entonces debemos de cuidarnos sin tener síntomas, debemos ir a un chequeo.
15: Esto es súper importante, doctor. Y bueno, en este punto, ¿quiénes o a partir de qué edad pueden empezar a tener problemas de próstata?
21: El crecimiento de próstata se da generalmente después de los 45 años, ¿sí? Desafortunadamente cada año pues yo veo más pacientes más jóvenes, ¿no? Hoy, por ejemplo, hoy acabo de ver a un amigo que operé hace un mes. Mi amigo tiene 53 años. Y como él bien me lo recuerda, hace 5 le dije, te doy 5 años para que te opere, ¿no? Porque ya tenía la próstata. Pero estamos hablando de un paciente alrededor de los 50. Y pensamos que pues la próstata grande pues es alrededor de los 60, 65, 70, ¿no? Entonces no, tenemos que checarnos después de los 40 años si tengo antecedentes de cáncer de próstata en mi familia. Si no tengo antecedentes de cáncer de próstata, debo de empezar a los 45 a hacer un chequeo, ¿sí? De próstata. Pero nunca está de más hacerse estudios eventualmente. Yo luego les digo, bueno, a mis pacientes en general, digo, hágase un regalo. Hágase cada año un regalo. Y bueno, yo lo hago también así. Cerca de mi cumpleaños, ese es mi regalo. Me regalo unos estudios, me regalo un chequeo, me hago un ultrasonido, nos hacemos un ultrasonido, exámenes de laboratorio. Y no es porque me sienta mal, es simplemente ver si algo no está bien en mi cuerpo. Sí, puede ser alguna alteración bioquímica, algo anatómico, alguna piedrita en la vejiga, perdón, en el riñón, en la vesícula. Entonces sí hay que hacernos un chequeo, porque cuando ya nos da síntoma cualquier enfermedad, vamos a tener pues más una recuperación más difícil o va a ser más difícil un supuesto cirugía, si es que así se llegase a requerir de acuerdo a mi problema. Entonces, lo mejor es un chequeo a partir de los 40, 45 años de todos los hombres.
15: Ok, doctor. Vamos a ir en este momento a los mensajes y regresamos para seguir conociendo más aquí en Confianza acerca de este tema tan importante en la salud masculina como es el cuidado de la próstata. Si ustedes tienen alguna pregunta, es momento de que la hagan llegar a través de las diferentes vías de comunicación. Una de ellas es el WhatsApp aquí de XEU 2295-097289. Envía su mensaje desde este momento para tener oportunidad de comentarlo en el transcurso del programa con nuestro especialista invitado. Regresamos.
20: Son las 10 de la mañana. Mañana 18 minutos en XEU. 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
20: Son las las 10 de la mañana, 22 minutos en XEU 98.1 FM y XEU.mx. 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Y ahora continuamos en confianza con Ivonne Pacheco.
15: Gracias, Artemio. Esta mañana estamos hablando aquí en confianza sobre la próstata y cómo se puede estar teniendo pues una buena salud, prevención, sobre todo en este tema tan importante. Y bueno, doctor, preguntarle también si podría mencionar cuáles son las enfermedades más frecuentes que llegan a estar afectadas por la próstata.
21: La próstata. Vamos a empezar con las enfermedades benignas y lo más frecuente es una prostatitis. Los hombres no tenemos cistitis como las mujeres. Las mujeres pues, tienen infección de vejiga. Los hombres normalmente no tenemos infecciones de vejiga. Las infecciones, la infección de vías urinarias más frecuente en el hombre es la prostatitis. Uh-huh. Y bueno, la realidad es que la prostatitis es una infección bastante fuerte. El paciente pues siente dificultad para orinar, el chorro es delgado, puede tener fiebre, incluso es de hospital algunas veces. Pueden llegar a tener obstrucción urinaria, temperaturas muy elevadas. La realidad es que no siempre es así de intenso. Muchas veces el paciente pues siente ardor para orinar, a lo mejor siente dolor al eyacular, un poco de disminución del chorro, pero generalmente te hace ir al médico, ¿sí?
15: Okay.
21: Las prostatitis son de difícil tratamiento. La próstata le llega muy poco medicamento. Tiene ciertas características que hacen que no le dé infección, que no se cure la infección. Entonces, esto es lo más frecuente, una prostatitis. Y de ahí yo diría que realmente el punto crítico de la próstata es el crecimiento prostático. Escuchen bien, el 50% de los hombres arriba de 50 años tenemos la próstata aumentada de tamaño, ¿sí? La próstata aumentada de tamaño es porque la próstata está tiene o crece por efectos de las hormonas que nosotros vamos teniendo que en toda la vida, que es la testosterona. Pero también hay un descontrol de después de los 50 años del crecimiento de la próstata, entonces empieza a disminuir el riego hacia la próstata, por decirlo así, el óxido nítrico, y esto también va acompañado de la disfunción eréctil. Entonces va muy de la mano, por eso es importante ahorita que estamos hablando del programa de calidad de vida, ¿no? Entonces, junto con el crecimiento de próstata, que el 50% de los hombres tienen crecimiento a los 50 años, también empieza la disfunción eréctil, porque son problemas metabólicos, ¿sí? Y se dice que alrededor del 80% de los hombres que tienen 80 años van a tener la próstata grande. Uh-huh. Ahora, pero hablando de calidad de vida, el paciente a esta edad, pues muchas veces no refiere realmente tantos problemas, porque a veces ni se le atiende, ¿no? O a veces, que muchas veces me pasa, llega ya en retención de orina, es decir, en un grado ya alto de daño de la vejiga. Que ahorita vamos a hablar un poquito sobre la importancia, la relevancia de atenderse a tiempo para que no se dañe la vejiga, ¿no? Entonces, sí es importante aquí pues entender que el crecimiento prostático es muy frecuente y que a todos los hombres nos va a crecer. Ahora, no a todos los hombres les va a dar síntomas y no todos los hombres van a necesitar tratamiento ni tampoco cirugía. ¿Sí? Uh-huh. Se dice que alrededor de entre un 15 y un 30% de los hombres van a necesitar o medicamentos o cirugía. Entonces sí es muy importante entender la importancia del chequeo, ¿no?
15: Sí.
21: Si estamos hablando de que el 50% de los hombres arriba de 50 años van a tener la próstata grande, pues entonces tengo que ir a revisarme mi próstata para ver qué tan grande es y qué tanto me está afectando.
15: Sí, adelante.
21: Perdón. Y bueno, aquí es súper importante, pues los síntomas, que bueno, no sé si vamos a hablar de eso.
15: Sí, porque además supongo que hay afectaciones en la vida cotidiana.
21: Exacto, y aquí es muy importante entender la calidad de vida del paciente. Sí, es muy el tener la próstata grande, pues puede hacer que, por ejemplo, tenga yo irritación de la vejiga. Los síntomas que siento no son de la próstata no siente. lo que siente es la vejiga. Pero ¿por qué empieza por qué empiezo a tener cambios en las sensaciones de orinar? Porque mi vejiga se está dañando. Esto, escúchelo bien. Si yo empiezo a tener síntomas de irritación, de voy a orinar a cada rato, me da urgencia por ir a orinar, me levanto en la noche, se me sale la orina, quiere decir que yo ya tengo un grado moderado de daño vesical. Entre más tiempo pase yo con el crecimiento de próstata, más tiempo se va a ir dañando mi vejiga. Yo les doy un ejemplo a mis pacientes cuando están en consulta, de que la vejiga es una bomba, ¿sí? Y si yo tengo una bomba que está obstruida y a pesar de eso la sigo haciendo que funcione, se va a dañar. Y va a llegar un momento en el que el daño puede ser reversible si no lleva mucho tiempo, o irreversible si ya ha pasado mucho. De ahí la importancia de empezar con medicamentos temprano, si es que así se necesita, o bien una cirugía temprana. ¿Sí? Sí. Y ahorita vamos a hablar, al final hablamos del tratamiento, cuál es la ventaja del tratamiento, cuál es la ventaja de la cirugía. Entonces es muy importante entender que cuando yo ya empiezo a tener síntomas, voy a orinar cada rato, me levanto en la noche, me da urgencia, voy a orinar cada hora, es porque mi vejiga ya se está dañando. Entonces el enemigo de la vejiga es la próstata. Entonces es muy importante que también el paciente me pregunte, oiga doctor, que si me va a operar y cuándo voy a estar bien. ¿Cuándo voy a estar bien para el paciente? Es cuando voy a empezar a orinar cada 3 horas, cuando ya no me voy a levantar en la noche, cuando mi chorro va a ser bueno, cuando no se me va a salir la orina. Y esto es directamente proporcional al tiempo que ha tenido la próstata grande. ¿Qué quiere decir? Que entre más años he tenido yo la próstata grande, más daño se le ha generado a mi vejiga, y mi vejiga después de la cirugía va a seguir teniendo estos síntomas. Voy a orinar a cada rato, urgencia. Entonces esto es lo importante, que yo me opere o reciba tratamiento temprano para que tenga menos secuelas del daño de la vejiga. Porque eso es muy importante. Y algunas veces pues solo traemos la receta de cocina, el doble medicamento, no me checo cuánta orina tengo, no me checo... hay algo que se llama flujometría, es decir, ¿cómo es mi flujo? Porque luego les pregunto, oiga, ¿y cómo orina? Pues bien, doctor. Y bueno, un día me causó sagrado que un paciente, él mismo me dio el diagnóstico. Y me dice, bueno, ¿sabe qué, doctor? Yo creo y siento que no orino mal. Insisto, yo pensaría que orino bien, pero me di cuenta que no orino bien cuando al mismo tiempo que fui yo, fue mi nieto, que tiene 15 años, 20 años, y eso es chorro, doctor. Lo mío,
15: no,
21: eso nada. Yo orino mal, y a partir de ahí que yo me comparé con alguien que sí orina bien, me di cuenta que yo no orino bien. Eso es lo que yo les trato de explicar a mi paciente, que como la disminución del chorro ha sido tan lento por años, no me doy cuenta. Entonces no me doy cuenta porque no me comparo con nadie, entonces no voy todos los días al baño, oye, vamos a hacer unas carreritas, ¿no? Pues, bueno, antes se hacía, claro, pero ahora no. Entonces... digo, de broma, ¿no? Pero sí es importante entender que los síntomas, vuelvo a lo mismo, no son un parámetro para decir si estoy bien o estoy mal.
15: Sí, claro, pero en este caso sí ayuda por lo menos a alertar, ¿no?
21: Es correcto.
15: A tener una observación de algo que, como bien lo menciona, por la cotidianidad y la manera en la que ha ido en decremento, puede ser que pase imperceptible para el paciente. Tenemos que ir en este momento a los mensajes, pero continuamos hablando aquí en Confianza. El día de hoy el tema tiene que ver con la salud de la próstata. Si tienen ustedes alguna pregunta que deseen hacer a nuestro invitado, al especialista en urología, el doctor Efraín Barradas Huervo, háganla llegar a través de los mensajes que pueden enviar aquí al WhatsApp de XEU 2295-09-7289. Regresamos.
20: Son las 10 de la mañana, 31 minutos en XEU. 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
6: Son las 10:32.

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11: Son las 10 de la mañana, 35 minutos en XHU. 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Y ahora continuamos en confianza con Ivonne Pacheco.
12: Gracias, Artemio. Esta mañana estamos hablando aquí en confianza con el doctor Efraín Barradas Huervo, quien se especializa en urología, y el tema de hoy tiene que ver con la próstata, doctor. La prevención, los cuidados que se puedan tener en torno a este tema tan, tan importante. Y bueno, doctor, fíjese que tenemos algunos mensajes. Dice este comentario. Buenos días, Ivonne Pacheco, al urólogo Efraín Barradas Huervo y Artemio. En el crecimiento benigno de próstata, ¿cuántos grados hay y de qué manera gradual van los síntomas? Tengo 50 años y me realizo mi antígeno prostático cada año. Me realicé un ultrasonido abdominal y me comentó el doctor que tenía crecimiento benigno de próstata grado 1. Es por eso mi pregunta. Yo llevo una dieta saludable, alta en licopeno y no me levanto a orinar en las noches. Entonces, pregunta.
13: Okay, los grados varían mucho de la clasificación que se ocupe, ¿no? Entonces, yo realmente no ocupo los grados, porque cada radiólogo o cada escuela ocupa un grado. Se dice que de 20 a 40 es grado 1, de 40 a 60 grado 2, etcétera. Porque aquí yo sí difiero en darle, en hacer una categoría, porque realmente el tamaño no necesariamente va directamente relacionado con el grado de síntomas, pero sobre todo con el grado de obstrucción. Okay. ¿Sí? Porque a veces puede obstruir más una próstata de 30 gramos que una próstata de 150. Y bueno, es por eso que cuando cuando hacemos una revisión de próstata, no solamente nos vamos a basar en el tamaño de la próstata, vamos a revisar el volumen prostático en el ultrasonido, la orina residual, la calidad del chorro. Actualmente ya se hace algo que se llama flujometría. La flujometría es un estudio donde le pedimos al paciente que orine espontáneamente, es decir, como si él estuviese orinando en su casa, y se hace una gráfica. Esto pues es con un aparato especial que se llama flujómetro, y entonces la gráfica me dice exactamente cuántos mililitros por segundo emite el paciente. Entonces, esto verdaderamente es objetivo. Entonces, si yo tengo una flujometría con un flujo máximo bajo, si yo tengo una próstata con arriba de 30 gramos y tengo orina residual, pues el paciente está obstruido aunque tenga 22 gramos de próstata. Y si uno de 200 tiene cero de orina residual, tiene una buena flujometría, no tiene orina residual, pues no está obstruido. Entonces, aquí el grado pues es relativo, ¿no? Entonces, por eso aquí sí es muy importante lo que hemos dicho cuando hablamos de cáncer de próstata, que los estudios se analizan, uh-huh. ¿Sí? Se concluye con ellos, no es una cifra tajante. Si más de 50 es malo, más de 100 es malo. No, aquí sí se dice que la próstata no debería de crecer más de 20 gramos, pero como ya quedamos que el 50% de los hombres vamos a tener la próstata grande, pues entonces aquí es relativo el crecimiento. Es cuándo voy a empezar con tratamiento, cuándo voy a sugerir cirugía, cuándo ya el paciente está obstruido.
12: Correcto. Doctor, tenemos llamadas en el auditorio de XEU. Vamos a escuchar a quien está en la línea. Muy buenos días.
14: Buen día.
12: Hola, ¿quién habla?
14: Sí, Víctor Hernández, servidor.
12: Muy bien, mucho gusto, don Víctor. Díganos, ¿en qué le podemos servir?
14: La pregunta para el doctor Efraín es, ¿qué análisis debemos de hacernos los caballeros para prevenir problemas con la próstata? Y si dentro de estos análisis está incluido el ego, es decir, el examen general de orina, ¿y a qué edad sería apropiado hacerse estos análisis? Le voy a agradecer mucho su amable respuesta.
13: Y muchas gracias, gracias por la llamada y bueno, gracias por escucharnos. Muy buena pregunta y es súper importante entender esto que usted acaba de decir, porque justamente pues a veces no sabemos qué hacernos. Siempre en toda consulta urológica vamos a pedir un ultrasonido. Uh-huh. ¿Por qué vamos a pedir un ultrasonido? Porque, le decía yo, los síntomas no van en relación a veces con el gramaje. Okay. Podemos tener más de una cosa que nos esté causando los síntomas, si es que los tengo. Ultrasonido de abdomen total, vejiga y próstata y riñón. Exámenes de laboratorio, yo siempre les pido exámenes completos, aprovechando que van a consulta, biometría hemática, química sanguínea, pruebas funcionales hepáticas, obviamente un general de orina para ver que no haya sangrado, que no haya infección, un antígeno prostático y un cultivo de orina, porque a veces el general de orina trae datos sugestivos de infección, pero si no le pedí el cultivo, pues entonces vamos a hacer que el paciente regrese. El antígeno prostático de inicio se pide antígeno prostático total, y hay otra manera de pedir si el antígeno está alto, pues podemos pedir otras variantes, que se llama antígeno libre, y pues eso es como que lo más común, ¿sí? Ultrasonido, antígeno. Si ya llegan a consulta conmigo, yo creo que si tienen sospecha de crecimiento y que no sabemos si realmente están orinando bien, pues hay más herramientas, pedimos algo que se llama diario miccional, eso quiere decir que le hacemos al paciente que llene en 3 días o 5 días cada cuánto orina, cada cuánto y cuánto orina, si se levanta en la noche también que me lo mida, porque hay más situaciones que además del crecimiento de próstata hacen que el paciente vaya a orinar en la noche, algo que se llama poliuria nocturna, la flujometría que ya hablé de ella, entonces son varias situaciones, pero de entrada ultrasonido, exámenes de laboratorios generales y el general de orina.
12: Correcto. Hay otras preguntas del auditorio de XEU. Dice este mensaje de Jorge Gregorio Zúñiga. Yo tengo un pequeño problema con relación a que mi próstata está inflamada, grado 3. Ya hice tratamiento por 6 meses. ¿Necesito seguir haciendo más tratamiento o qué es lo que pasa con mi próstata? ¿Ya no se va a regularizar? Porque me hice estudios a los 3 meses de que empecé el tratamiento y seguía igual. Pero yo ya me había pues terminado, ¿no? Lo que le habían enviado. Le volvieron a dar otro y nos comparte también que de ocupación es taxista, entonces no sabe si puede estar influyendo el que pase mucho tiempo sentado.
13: No.
12: Dice, tengo buena frecuencia de orina y dentro de mí siento que no me arde al orinar.
13: Ok, justo es lo que platicamos. Él no siente realmente molestias, siente que orina bien, va a orinar con regularidad, pero ya tiene un crecimiento de próstata. Ahora, el crecimiento que él tiene y no ha respondido, de acuerdo a lo que él comenta, pudiera ser porque, uno, solo se le está dando un medicamento para que se relaje la próstata, y también hay medicamentos para que se disminuya el tamaño de la próstata. Y bueno, ya esto pues nos deja para que entremos en el tratamiento. Entonces, en el tratamiento del crecimiento de próstata tenemos algo que relaja la próstata y hace que mi flujo mejore, porque relajamos la próstata. Hacemos que la uretra, que es el conducto que pasa en medio de la próstata, pues sea un poquito más grueso, por lo tanto pueda pasar mejor la orina. Hay otros medicamentos que son para disminuir el crecimiento o incluso reducir el volumen de la próstata. Y por último, pues está el tratamiento de la cirugía. Cuando el crecimiento es ya bastante importante, podemos ya decirle al paciente que necesita cirugía, por lo que platicábamos, ¿no? Depende de la orina residual, de los síntomas, de varias situaciones. Pero entonces, en el caso de él específico, una próstata grado 3, pues depende del tratamiento que le hayan dado. Ahora, cada tratamiento, cada medicamento tiene una secuela. Por ejemplo, el medicamento que hace que se relaje la próstata va a tener una secuela, que no eyacule cuando tenga actividad sexual.
12: Okay.
13: El tratamiento que va a hacer que se disminuya el volumen de la próstata va a hacer que disminuya el apetito sexual, muy probablemente, y que incluso tenga disfunción eréctil. Ahora, estos medicamentos son para el resto de la vida. Los medicamentos no curan. Eso es muy importante de entender, porque muchas veces me toca ver pacientes que ya tienen 10, 15 años con el tratamiento de la próstata, y me dicen, doctor, pero si yo ya me tomé el medicamento, pues yo ya no debo de tener la próstata grande. Y, oh, gran error. Entonces, en el pensar que los medicamentos nos van a curar, no. El medicamento, como yo le digo, es patear el bote para adelante. Es decir, estoy haciendo que la enfermedad que ya tengo vaya siga estando allí, pero no la voy a curar. Es decir, que la próstata a lo mejor no va a desaparecer. Si ya la tenía crecida, a lo mejor disminuya. Y un término muy importante que hay que entender, la próstata no está inflamada. La próstata está grande. ¿Cuál es la diferencia? La inflamación dura días, semanas. Y el crecimiento, pues, está ahí, es algo grande, es voluminoso. Entonces, tenemos que reducir el volumen. Entonces, pues, imagínese qué medicamento va a hacer que se me reduzca algo, ¿no? Uh-huh. Entonces, son medicamentos que debemos de tomarlo el resto de nuestra vida y que vamos a tener secuelas todo el tiempo que lo esté tomando. Y entre más años lo tome, más va a ser las secuelas o los efectos indeseables. Muchos de los pacientes llegan y me dicen, doctor, es que ya no tengo erecciones. Ya lo platicaba yo, junto con el crecimiento de la próstata va de la mano la disfunción eréctil. Pero aparte del problema que trae el paciente, le agrego otro más, que es un medicamento que causa disminución de la hormona que normalmente te da el apetito sexual y que hace que tengas buenas erecciones, pues el paciente disminuye su calidad de vida porque ya no tiene erecciones.
12: Correcto.
13: Ahora, perdón, nada más rápido y concluyo. Entonces, importante, los medicamentos no curan, y hay que pensar en el futuro, porque a veces tengo, no sé, un paciente de 75 años con una próstata grado 3, que ha tomado 7 años, 10 años el medicamento, ya no se le va a disminuir la próstata, lo más seguro es que el siguiente año esté más grande, y si sigue con el tratamiento, pues se va a obstruir, va a tener piedras, va a tener complicaciones, y además va a seguir creciendo y va a tener otras enfermedades. Entonces, estos pacientes necesitan cirugía, porque a veces le tenemos miedo a la cirugía y pensamos que todo se cura con un medicamento. Los medicamentos no curan. La cirugía muchas veces sí cura.
12: Ok, muy bien. Es la diferencia, ¿no?
13: Exacto.
12: Y por qué también tomar en cuenta esta opción. Al regreso comentamos igual sobre cuál es el procedimiento de una cirugía, que eso también a veces hace que los caballeros tengan cierta resistencia, desconocen totalmente si va incluso a afectar su vida sexual o laboral, ¿no? Entonces, regresamos después de los mensajes para conocer más de este punto aquí en Confianza.
11: Son las 10 de la mañana con 48 minutos. 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
11: Son las 10 de la mañana, 53 minutos en XEU, jueves 21 de mayo del año 2026. Continuamos en Confianza con Ivonne Pacheco.
12: Gracias, Artemio. Esta mañana estamos hablando aquí en Confianza acerca de la próstata, la importancia que tiene cuidar la salud de la próstata, prevenir sobre todo. A ver, me voy con mensajes rapidísimo y ahorita retomo la parte final que tiene que ver con la cirugía. Y a ver, dice el doctor, saludos al doctor Barradas de parte de Arturo Aguilar Jasso. También, manda saludos señora Lara de Río Medio, que le diagnosticaron vejiga neurogénica y quiere saber si tiene recuperación esto, doctor.
13: Sí, si ustedes buscan en mi página, tengo una página que se llama Clínica de Incontinencia Veracruz. Uh-huh. Ahí vamos a encontrar parte de lo que yo hago, además de, pues bueno, de ser experto en próstata, en piedras, también desde hace 13 años hemos creado una clínica para problemas de vejiga, como vejiga hiperactiva, es decir, las personas que se orinan a cada rato, que no se aguantan, niños que se orinan en la noche, y también tenemos tratamiento para ese tipo de personas en el que la vejiga neurogénica propiamente es una vejiga que generalmente se le dice que no se contrae ya o que ya no pueden orinar bien. Entonces también tenemos esto y muchas de las veces no se recupera al 100%, pero sí logran mejorar su calidad de vida. Pacientes que tenían que usar sonda por el resto de su vida ya no lo hacen. Entonces, okay, le sugiero que agende una cita conmigo y con muchísimo gusto, pues bueno, le damos tratamiento. Pero somos expertos en esto, somos la única clínica en todo Veracruz y el sureste con este enfoque. Realmente tenemos muy, muy buenos resultados. Llegamos a recuperar vejigas, llegamos a mejorar la calidad de vida y los pacientes realmente regresan a una vida en el que no conocen ya todos los baños, en el que pueden salir de un viaje, que pueden salir de su casa y no usar pañales.
12: Okay, doctor, para finalizar, acerca de la cirugía, ¿por qué sí?
13: Porque sí, la cirugía cura. La cirugía generalmente cura. La cirugía, si tú te operas, ya no vas a tener que tomar medicamento el resto de tu vida. Entonces, muchas veces yo le digo a mi paciente, le digo, a ver, mire, tiene usted la próstata grande y hay dos opciones. Le doy tratamiento para que ya no le siga creciendo, pero no va a eyacular, probablemente no tenga erecciones el resto de su vida porque el medicamento es por el resto de su vida, o lo opero y después de que lo opere hacemos una evaluación. Y si también tiene la testosterona baja, le doy testosterona baja. Entonces vamos a dejar de tomar medicamento el resto de su vida. Va a empezar a orinar mejor. Le voy a dar un reemplazo hormonal que va a hacer que mejore sus erecciones, mejore su músculo, mejore su hueso, mejore su calidad de vida. Entonces esa es la diferencia entre estar tomando medicamento el resto de su vida, que nada más estamos pateando el bote para adelante, o te resolvemos el problema. Ahora, esto no es para todos. Súper importante. Es un tratamiento a la medida. Cada persona tiene un tratamiento individual completamente distinto al de al lado. Porque luego me dicen, oye, es que a mi compadre lo operaron así y yo quiero que me operen así, o yo quiero que me hagan esto, o mi compadre se tomó tal medicamento. Cada persona es distinta, cada persona tiene un tratamiento diferente. Por eso no lo que estoy diciendo es para todos. Habrá pacientes que sí les toque, habrá pacientes que no necesiten esto.
12: Bien, pues hay preguntas también, pero seguramente todas ellas podrán encontrar también en este caso atención, ¿no? Personalizada, porque además cada paciente tiene sus particularidades. ¿Dónde pueden atenderse con usted, doctor?
13: 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Les pido de favor que me sigan en mis redes sociales. Tengo en Facebook, Doctor Barradas Huervo Ver, en Instagram, en TikTok. En cualquiera de estas van a encontrar tips, pláticas, algo sobre las cirugías, procedimientos nuevos que realizo, cosas únicas en todo el sureste, innovación, que es lo que yo pues actualmente pues siempre organizo, que es tener hacer cosas nuevas, cosas que no se hacen en aquí en Veracruz, tener tecnología para que me apoye, para que el paciente le vaya muy bien, y bueno, eso incluye cirugías de corta estancia, menos de 24 horas, que no sangren, cirugías no dolorosas, como luego el paciente me dice, oye, es muy doloroso, no sienten, la cirugía de próstata no duele, y yo como siempre les digo de broma, le digo, somos hombres y bueno, todos somos miedosos, todos somos coyones y entre nosotros nos cuidamos, ¿no? Porque sé que el hombre le tiene miedo a la aguja, muchos de nosotros, entonces tratamos de que tengan cero pensamiento,

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11: Local. Este jueves, en la zona conurbada Veracruz, Boca del Río, se pronostica ambiente muy caluroso. Una temperatura máxima de entre 34 y 35 grados Celsius, sensación térmica de 38 a 39 grados Celsius o superior. El viernes y sábado se esperan condiciones similares. El sábado en la noche podría aumentar el potencial de lluvias para amanecer el domingo. Se recomienda estar atentos de las actualizaciones del pronóstico del tiempo a través de XEU.
12: Nacional.
11: La Comisión Federal de Electricidad informó que mantiene sólida situación financiera luego de que Moody's Ratings anunció una actualización en la calificación soberana de México, ajustándola de Baa2 a Baa3 y modificando la perspectiva de negativa a estable.
12: Internacional.
11: El secretario de Estado de Estados Unidos, Marco Rubio, calificó este jueves al expresidente cubano Raúl Castro como un fugitivo de la justicia estadounidense, pero se negó a comentar planes para arrestarlo. Las declaraciones del jefe de la diplomacia estadounidense se producen un día después de que el Departamento de Justicia de Estados Unidos presentara cargos de asesinato contra el hermano menor de Fidel Castro por el derribo de dos avionetas de una organización del exilio cubano hace 30 años.
12: Deportes.
11: Hoy se juega la gran final de ida de Liga MX entre Cruz Azul y Pumas en el Estadio Ciudad de los Deportes a partir de las 8 de la noche. La vuelta será el próximo domingo. Consulte esta y más información en xeudeportes.mx y, por supuesto, en nuestro portal de internet www.xeu.mx. Mi nombre es Alexandra Burch. Que tenga una excelente mañana de jueves.
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1: Hola, hola, hola. ¿Qué tal? ¿Cómo están? Buen día. Muy, pero muy buen día a todo el auditorio de XEU 98.1 FM y también a quienes nos acompañan a través de la señal internacional de la U de Veracruz, XEU.mx, para todo el mundo. Son las 11 de la mañana con 8 minutos de este jueves 21 de mayo del año 2026. Los saludamos con muchísimo gusto, don Pablo Hernández Santana, que está en el control de audio y es el productor del programa. Comparto micrófonos con don Efraín Castillo Ramírez, usted lo conoce como Fallo, no falla.
2: Muchas gracias, don Artemio Fernández Morales.
3: Hola, gracias.
2: Hernández Santana.
1: Qué y el saludarte.
2: Y el público.
1: El respetable. El
2: público. Eso fue todo. Hasta luego.
1: Me pongo. Ya nos
2: ponemos.
1: Apenas iba a poner de pie. Bueno, pues aprovechando. Me pongo de pie y me voy. Oiga, son las 11:09. Estamos en el estudio Fernando Paso Sosa de XEU, aquí en el séptimo piso del edificio Pasos, en Ocampo 119, casi esquina Independencia, en el corazón del centro histórico del puerto de Veracruz y en Veracruz, México, donde tenemos una temperatura de casi muchos grados.
2: Muchos, de primero muchos a sexto de primaria, imagínense.
1: Bueno, según el termómetro que tenemos aquí en cabina, que es la temperatura de afuera, porque dice outdoor. 30 grados, ¿será que estemos a 30 grados?
2: No. Vamos a llegar el día de hoy hasta 40 grados.
1: Pero ahorita no son 30 grados. 30
2: grados. No, ahorita no. Ahorita son 36.
1: Voy a ver, saca el dedo ahí afuera de la ventana. Sácalo afuera.
2: Uy, Temis, justo lo que te dije, 36 grados la sensación térmica en este momento. 36
1: oye,
2: grados.
1: A ver, déjame ver esto. Qué barbaridad. Yo tengo aquí en el 31 grados.
2: Te digo 31 grados, pero no me creías.
1: Bueno, pues es la temperatura que hay el día de hoy, que va a ser un jueves bastante caluroso en el puerto de Veracruz. Pero ya se están anunciando lluvias, inclusive para hoy, pero no en la zona conurbada. Va a ser hacia el norte y hacia el sur y hacia la montaña. Ahí, esas van a ser las zonas
2: digo
1: donde
2: la lluvia,
1: probablemente...
2: Si la lluvia no viene a mí, yo voy a la montaña.
1: Exactamente, tú lo has dicho y lo has dicho bien. Y ya lluvias tendremos por ahí de sábado para domingo, parece que va a llover.
2: Ay, qué bueno.
1: Aquí en la zona conurbada, de sábado para domingo. Pero mientras tanto, disfrute usted el calor, porque se lo ganó y se lo merece. Oiga, ¿usted con qué se quita el calor? Platíqueme.
2: Yo me quito la ropa.
1: Ah, ok, muy bien. Sí, podría servir. Pero no sé, igual se toma una bebida refrescante, un agua de limón, una caguama bien fría, a 6 grados como Dios manda. No sé,
2: frappé.
1: Un frappé, ¿verdad?
2: Una gloria.
1: ¿Cómo qué? Ándale, una gloria. Apenas te iba a preguntar el frappé, como, ¿pero de café o un frappé de cualquier otra
2: cosa? Frappecito de cualquier otra cosa. Yo prefiero una gloria de guanábana.
1: ¿Una gloria de guanábana? Mm. ¿Qué es lo que le cambian? ¿En vez del plátano guanábana o en vez de la grosella guanábana? ¿Cómo es?
2: En vez del vaso le ponen una guanábana. Entonces dentro de la guanábana hacen toda la mezcla.
1: No, puede ser, porque esa te la compro en una sandía, porque la cáscara es gruesa, pero la guanábana es delgadita, no va a aguantar.
2: Te dejamos un poquito de carne de guanábana.
1: Voy a dejar tu pedacito de carne.
2: Un pedacito de carne
1: para que no te atragantes. Bueno, son las 11 de la mañana con 11 minutos en XEU. Disfrute usted sus glorias de guanábana y continúe con nosotros en...
2: ¡Buen!

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0: ya son las 11 de la mañana con 17 minutos en XEU 98.1 FM y XEU.mx para todo el mundo. Es jueves 21 de mayo del año 2026 y continuamos en
1: Buen Día.
0: A mi querido Fayo Castillo, amigos que escuchan XEU, fíjese que tenemos una plática ahora con la psicóloga Lucila Ale de Ficachi, de los programas de salud mental de la Cruz Roja, Delegación Veracruz, Boca del Río. La tenemos en la línea telefónica y la saludamos con muchísimo gusto. Psicóloga, ¿cómo está usted? Muy buen día. Bienvenida a los micrófonos de XEU.
2: Buen día, muchas gracias, Antonio, por el espacio.
0: No, hombre, al contrario, qué bueno que se acerca para platicar con el auditorio de XEU, porque continuamos con ese programa, ¿no? El programa de salud mental, que básicamente parte de las pláticas que se dan cada sábado ahí precisamente en la Cruz Roja, psicóloga.
2: Sí, así es. Cada sábado tenemos pláticas diferentes con personas, con psicólogos que son maestros de diferentes universidades. Ajá. Y de manera particular. O sea, es decir, las pláticas son con personas catedráticos de mucha experiencia. Sí. Y buscamos siempre temas diferentes.
0: Muy bien. Precisamente hablando de los diferentes temas que tocan en estas pláticas, psicóloga Lucila, ¿de qué van a hablar ahora este sábado en dos días?
2: Sí, mira, este sábado 23 tenemos la influencia de las redes sociales en la formación de los niños y adolescentes. Bueno, como bien sabes, las redes sociales es desde hace muchos años para acá, está al día, ¿no? Todas las plataformas, así Instagram, TikTok, YouTube, todo.
0: Sí.
2: Y no es, o sea, y son buenas, porque pero depende del uso, cómo lo tenemos.
0: Claro,
2: ¿no?
0: Por supuesto.
2: Y entonces, sobre todo en la etapa adolescente o niños que empiezan a tener uso de estos, sí, es muy importante estar supervisados, checar el tiempo en los que están expuestos a las redes sociales.
0: Ajá.
2: Porque eso sí llega a influenciar demasiado.
0: Sí.
2: O sea, tanto positivamente como negativamente, y eso,
0: claro,
2: es a donde entra la supervisión de los adultos mayores que estén cercanos a los niños, llámense papás, abuelos o quienes estén a veces más al pendiente de los pequeños en casa, ¿no?
0: Ajá.
2: Llamo pequeños adolescentes, ¿no? Que es,
0: sí,
2: una edad que están como más desarrollando su personalidad, y entonces ahí es cuando se dejan influenciar demasiado.
0: Sí.
2: Y a veces esto afecta muchas veces la autoestima, porque, sí, las redes sociales nos dan como una gratificación inmediata.
0: Ajá.
2: Y a veces cuando estás ahí en contacto con esto quieres tener el clásico like, ¿no? O cuántos likes recibiste, y
0: sí,
2: estás,
0: sí,
2: contando,
0: sí,
2: todo esto, cuántos seguidores,
0: uh-huh,
2: o qué sé yo, ¿no? O,
0: sí,
2: a veces también es mostrar esta parte perfecta de todo, ¿no?
0: Sí.
2: De la persona, de la familia, de lo que como, del ejercicio que hago,
0: uh-huh,
2: de todo, ¿no? Entonces, esa perfección no existe. Y eso es lo que muchas veces también las personas enseñan e influyen en el desarrollo de la personalidad de, sobre todo, niños y adolescentes.
0: Muy bien, pues mire, ahí está la invitación para que nos acompañen este sábado. La influencia de las redes sociales en la formación de niños y adolescentes, que como dice la psicóloga Lucila Ale de Ficachi, la base es que la responsabilidad de la formación de niños y adolescentes son los padres, ¿no? Para comenzar. Pero no nos podemos abstraer de la accesibilidad que tienen a las redes sociales. Entonces, esta plática tiene que ver con eso. ¿Cómo administrar redes sociales para niños y adolescentes? Porque de alguna u otra forma tienen que ver en su formación. Psicóloga, me gustaría que reiterara usted la invitación para que nos dijera el horario, en dónde, y si la entrada es gratuita, cómo llegar, etcétera.
2: Gracias, es todos los sábados a las 10 de la mañana en Cruz Roja, Delegación Veracruz, que está en Díaz Mirón. A las 10 de la mañana no tienes que llamar para
0: apartar lugar, ¿no?
2: Registrar, uh-huh, o apartar lugar, no, solo tienes que llegar.
0: Hay que llegar.
2: De llegar 15 minutos antes.
0: Perfecto.
2: Nada más así pones tu nombre y ya, no tiene ningún costo, son, uh-huh, completamente gratuitas, y y te llevas algo, te llevas herramientas.
0: Claro.
2: Y eso es lo importante, es lo que hemos tratado de buscar desde que iniciamos el programa, empezar zonas de la importancia de la salud mental.
0: Perfecto, muy bien. Oiga, pues le agradezco, psicóloga Lucila Ale de Ficachi, por platicar el día de hoy con el auditorio de XEU. Es usted muy amable y estamos pendientes para una próxima ocasión.
2: Sí, no, gracias a ustedes por el espacio.
0: No, hombre, al contrario. Que esté muy bien, cuídese mucho. La psicóloga Lucila Ale de Ficachi, de los programas de salud mental de la Cruz Roja, Delegación Veracruz, Boca del Río. Esta plática muy interesante, ¿eh? La influencia de las redes sociales en la formación de niños y adolescentes. Hay que supervisar, siempre hay que supervisar.
3: ¿Qué es lo que ven?
0: ¿Qué es lo que ven?
3: ¿Con quién hablan?
0: Las horas que se pasan frente a las pantallas también, súper importante, Fallo, ¿no?
3: Yo una vez me pasé mucho tiempo frente a una pantalla hasta que llegó el vendedor y me dijo, ¿va a comprar o no va a comprar la tele? Dije, disculpen usted, pues, pero me aventé el partido, fue una final.
0: Una final. O sea que fácil te tiraste dos horas.
3: De
0: la pantalla.
3: Ya decidió.
0: Dice.
3: Veo que se incomodó cuando yo empecé a jalar los sillones de los que estaban ahí de muestra. Y que saqué las palomitas y se incomodó un poco por eso, pero dije que.
0: Total.
3: ¿Cuánto cuesta tanto? Entonces ya me fui.
0: A las dos horas. Muy bien. Oiga, son las 11 de la mañana, 23 minutos en XEU. 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

0: Brittany Ashanti.
1: Brittany Ashanti,
0: ok. Oye, fíjate que.
2: Más aplausos.
0: Fíjate que ayer hablábamos de. Del cumpleaños de Joe Cocker, y ahí lo tienes, que sigue cantando, y cada vez que lo oigo canta mejor. Joe Cocker, you can leave your hat on. O sea, te puedes dejar el sombrero, lo demás, sale, fuera. Mucha ropa,
2: sí, pero. Como que, mi amor, vamos a ir a la playa.
0: Pero el sombrero no te lo quites.
2: No hoy. Te quites.
0: El running, ya viste lo que nos mandó.
2: Voy
0: el
2: con
0: running.
2: Traje de baño de 3 piezas, sombrero y 2 chanclas, vámonos.
0: Dice
2: gracias
0: por acá.
2: Ronnie, por tu prima.
0: Hola, buen día. Esta es mi prima tapándose el sol con un sombrero. Atentamente el Ronin. Gracias, Ronin. La verdad que qué prima tan guapa y qué bonito sombrero.
2: El tuyo, Ronin.
0: El tuyo, Ronin. A ver, aquí hay otro mensaje. Muy buenos días. ¿Será que puedan felicitar a mi hermano, el doctor Fernando Melgarejo Huesca, ya que hoy está cumpliendo un año más de vida, gracias a Dios? Lo felicita su mami, que tanto lo ama, la señora Magdalena Huesca, y sus hermanas Lucy, Luisa y Rosita. Los escuchamos en Palmas de Abajo. Bendiciones para todos ustedes. ¡Ah, qué buen programa! Saludos al doctor Fernando Melgarejo Huesca. Muchísimas felicidades por su cumpleaños.
2: Bueno, por acá dice, buenos días, ¿me pueden dar el nombre del doctor?
0: Ahorita se lo paso, es el doctor Barradas, pero con mucho gusto ahorita le paso los datos completos.
2: Otro dice, feliz mañana para todos, aquí haciendo cola para agarrar boletos a los partidos del mundial, feliz día, chiquillo.
0: Mira, ahí lo tiene, es el, ¿cómo se llama este canijo? Toriz, Ricardo Toriz desde Los Ángeles, que ahí está haciendo fila, dice que aquí
2: dijo
0: haciendo.
2: Cola. Entonces no, está bueno, haciendo ejercicio.
0: No, está asando cola, porque se le está calentando la parte trasera.
2: Ah, ok, dice.
0: Dice para
2: buenos días,
0: agarrar
2: chicos.
0: Boletos.
2: Dios me los bendiga, soy la señora Isabel Ayala. Para quitarme la sed, yo tomo agua de limón y la fruta allá por allá. Les mando un fuerte abrazo, los escucho en mi trabajo.
0: Oye, pero acá nos manda
2: una doñita echándose su caguamote.
0: Echándose su caguamón, mira ella, qué estilo.
2: Es mamá Coco, ¿no?
0: Mira,
2: la manda, ¿no?
0: Levanta su dedito y toda la
2: meñique,
0: cosa.
2: Meñique levantado. Caguama bien empinada.
0: Eso
2: la caguama,
0: es
2: la
0: caguama. No, la señora está sentadita.
2: La señora sentadita. Está en Pino Suárez y Revillagigedo.
0: Bueno, dice por acá, buen día. Buen día para usted y muchas gracias. Dice, buenos días, Fallito, Artemio. Oye, Fallito, las champolas de Guanábana saben muy ricas. Saludos, Lucila. Saludos de Lucila. Aquí escuchándolos y disfrutando del día. Sí, las champolas.
2: Gracias,
0: son
2: gracias, Lucila. Buenísimas las
0: deliciosas.
2: Champolas.
0: Esa de Guanábana. La champola es un licuado hecho en una que normalmente le llaman chocomilera. Y lo que hace es meterle aire a la mezcla. Entonces te queda una bebida bastante espumosa. Y la champola la hacen con leche. Y entonces, no, hombre, es deliciosa la champola de Guanábana. 100% recomendada. Si usted viene a Veracruz, pídala por su nombre.
2: Señora Lucila, ¿me da una champola?
0: Ah, pídala, sí, champola.
2: Ah, champola de Guanábana.
0: Una champola de Guanábana.
2: Hola, chicos, Fallito no falla y Artemio. ¿Cómo están, chicos, con este calor que no se soporta?
0: Sí, oiga.
2: Siempre haciendo mi día, como siempre, muy agradable. Les pido saludar a mi hijo, Jacobo.
0: Ajá.
2: Que escucha también en Nuevo Laredo, Tamaulipas.
0: Órale, pues, saludos hasta allá.
2: Oigan, les invito a almorzar un adobo de puerco.
0: Uy, uy, uy.
2: Con su arrocito, sus frijoles refritos y una rica agua de horchata de coco de parte de la señora Elena Magdalena.
0: Doña Elena Magdalena, cuando dijo usted adobo de puerco, ya estaba yo ahí haciendo fila, no haciendo cola, sí, haciendo fila.
2: Haciendo fila, porque lo único que hace cola es torizo.
0: Es torizo. Saludos, señora Elena Magdalena, qué rico van a comer hoy, qué barbaridad.
2: Dice, esa melodía con la que entraron ahorita al aire, quiero que me la baile mi Fallito hermoso.
0: Ah, la de You Can Leave Your Hat On. Te puedes dejar el sombrero, se llama la canción, Fallito.
2: Mejor la de agujetas de color de rosa, un sombrero
0: agujetas
2: grande y feo.
0: De color de rosa, un sombrero grande y feo. El sombrero lleva. ¿Qué?
2: Plumas.
0: De color azul pastel. Muy bien, son las 11 de la mañana, 32 minutos en XCU. Ah, en serio, no me digas. Bueno, pues vamos a mi querido Fallo. ¿Qué es eso? ¿Es la del sombrero grande y feo? No. Es otra cosa, muy bien. 11:32 en XEU. 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
0: Oiga, ya son las 11:38 en XEU.mx, XEU98.1 FM, y en Buen Día. 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
0: Bueno, pues ahí está, pasar una noche diferente, a reírse en grande con Rogelio Ramos. ¿Estás casado y cansado?
2: No.
0: Esa es la pregunta del día de hoy. Participe, comuníquese. ¿Sí o no?
2: ¿Va a casarse, sí o no?
0: A ver, dice por acá, jajajajajaja, el Toriz que le da risa, que se está quemando la cola ahí haciendo fila. Bueno, pues saludos. Así dice el vato, ¿qué quieres? Dice, hola, reciban besitos y abracitos, cariñositos y muy respetuositos, preciositos, muñequitos.
2: Todo lo que termine en hito.
0: Jovencitos y guapicitos. Licenciados, Fallo, Pablo, Artemio, que Dios los bendiga con mucha buena salud, prosperidad y amor. Y yo no me gané el calor, gracias a Dios me he portado muy bien, así que no pienso disfrutarlo. Está bien, está bien. Usted decide. Atentamente, Cristi, que los escucha desde el Tejar, como todos los días, con mucho cariño y atención. Y agrega, muchas detenciones en nuestro país últimamente, de esos que dicen, a mí pónganme donde hay, que de agarrar yo me encargo.
2: Eso sí. Dice por acá.
0: Qué barbaridad.
2: Buenos días, jóvenes. Hola. Ilustre, Fallo, no falle, guapísimo, Artemio Fernández.
0: Ya se equivocó usted de programa, fíjese.
2: Bonito programa, Buen Día, sí sabe que es Buen Día. Los escucho en Geo del Puerto. Soy el señor Raimundo. Saludos para ustedes, jóvenes.
0: Gracias. Saludos para usted, don Raimundo. Qué amable por comunicarse con nosotros en esta mañana de jueves. Fíjese que tenemos refrán porque usted lo pidió, casi que lo exigió. Don Fallo no falla. Ha decidido compartir su conocimiento, su sabiduría, el todo el bagaje de esa sabiduría que trae.
2: No sé por qué lo de bagaje, heredada. Piensa usted que soy un vago.
0: No, bagaje es como una cantidad enorme de conocimiento que trae usted cargando.
2: Voy para allá. El refrán del día de hoy.
0: ¿Cómo es?
2: Jueves 21 de mayo dice así. Genio y figura hasta la sepultura.
0: Ándele pues, o sea, ¿y eso qué?
2: Significa que no es fácil cambiar de carácter o de forma de ser. Por eso es genio y figura hasta la sepultura.
0: O sea, si viéramos una característica positiva, tal vez sería es cortés, pero siempre genio y figura hasta la sepultura. O una característica negativa, no, hombre, es necio como una mula. Genio y figura hasta la sepultura.
2: Hasta la sepultura, o sea, de cualquier forma, tanto negativa como positiva.
0: Aplica
2: en todo. Ay, genio y figura. Llegó tarde, como siempre, aquel locutor. Ay, genio, figura.
0: Oye, ¿qué te dice, loco? No, deja de estar hablando de
2: ti. No, el otro.
0: Ah, bueno. Oiga, pues ahí está el refrán del día de hoy. ¿Le gustó? Colabore con nosotros. ¿Tiene algún refrán que quiera compartir con nosotros? Se vale. Ahí está el WhatsApp de XEU 2295097289. Son las 11 de la mañana con 43 minutos en XEU. 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Hey now. Oiga, fíjese que hoy en las celebraciones mundiales, las celebraciones internacionales, pues es el Día Internacional del Té. ¿A ti te gusta el té?
2: Sí, el que es de Jalisco.
0: ¿Cuál es el té de Jalisco?
2: El tequila.
0: Ah, ok. No, pero no, de ese té no estamos hablando. Mira, en el año 2019, la Asamblea General de las Naciones Unidas hizo oficial el Día Internacional del Té, que es el día de hoy, jueves 21 de mayo. Pero ya desde el 2005 se celebra en el mundo este efeméride gracias a países como China, India, Sri Lanka, Kenia, Turquía, Japón, entre otros grandes productores de té que han querido cautivar a la humanidad con los muchos beneficios que aporta a la salud esta planta.
2: Cuenta la leyenda, ¿eh? Pongan atención porque esto es clase de historia y no la repito. Cuenta la leyenda, ¿eh? Cuenta. En el año 2737, con aire acondicionado.
0: No, antes de Cristo.
2: Antes de Cristo, perdón. Uh-huh. El emperador Shenlong. Así le pusieron, aventaron la moneda. ¿Cómo se llama? Shenlong.
0: Así sonó la moneda. Shenlong. Ahí está, pues se llama Shenlong.
2: Que solo tomaba agua hervida por razones de salud.
0: Agua hervida, loco.
2: Se encontraba calentando un poco de este líquido debajo de un árbol.
0: Púrele.
2: Cuando llegó un norte, tú. Llega un norte allá que mueve el árbol. Algunas hojas cayeron en el interior del recipiente con agua.
0: Donde estaba hirviendo el agua, ok.
2: Entonces Shenlong quedó maravillado al ver cómo las hojas teñían el líquido. Pero lo que más le agradó, ¿qué crees, Tenny?
0: ¿Qué?
2: Cuando lo probó, ajá, qué sabor tan delicioso.
0: Oye, imagínate.
2: El famoso té de la planta Dea, allá en
0: de la planta de allá. Así es.
2: El sabor rico, el aroma, ajá, que le dio al agua. Y así es como surgió el té.
0: Así
2: digo, este puede ser un chisme que vieron ahí inventaneando, cosas así.
0: Inventaneando, chale.
2: Porque nadie ha dicho, sí, oye, eso está escrito o algo.
0: ¿Sigue existiendo eso?
2: ¿El ching? ¿Chungwang?
0: No, el inventaneando.
2: Ah, no, ese. No veo esas cosas, yo no veo.
0: Ah, bueno. Bueno, pues así surgió.
2: Yo la verdad sí amo el tiempo y escucho bien.
0: El té, pero déjeme decirle que hay beneficios que genera el consumo de té, beneficios para la salud, por supuesto. Por ejemplo, posee antioxidantes, lo que ayuda a retrasar el envejecimiento de las células y a mantener los niveles saludables de radicales libres en el cuerpo.
2: Ayuda a la buena circulación. Ponga usted una taza de té aquí en Diezmirón, esquina no sé qué. Hombre, vea cómo los allá coches
0: por,
2: van.
0: Por Plaza Cristal, luego que
2: Plaza
0: luego
2: Cristal, se pone. Aviéntete en la calle, va a ver cómo
0: circula
2: la circulación. Evita que las personas que lo consuman sufran de problemas cardíacos o enfermedades cardiovasculares de Dr. Chunga.
0: Oiga, el té también ayuda a regular el déficit de hierro.
2: Atención.
0: No, el de hierro. Por lo cual termina siendo uno de los métodos naturales más efectivos contra la anemia.
2: Y también ayuda al sistema inmunológico, dado que tiene grandes cantidades de flavonoides. Ah, mira, qué bonito se ve el flavonoide. Gracias, me arreglé para ti. Y también vitamina H. H-H-I y H-H-H. que refuerza nuestro cuerpo para luchar contra las enfermedades. El loco pone la máscara, porque ahí vienen las enfermedades. Puki, piqui, traqui, traca. Vámonos, el H le pega.
0: Ahí está, supervitamina H. Oiga, el té también es altamente diurético, permitiendo así que nuestro cuerpo se libere de toxinas y se depure de forma regular. Así que ahí lo invitamos a que este día, que es el Día Internacional del Té, se tome usted su tecito sabroso, contundente, que lo puede tomar frío. O sea, lo prepara de la manera que normalmente lo hace, caliente usted su agua. Una vez que el agua esté hirviendo, si va a utilizar té de bolsita, pues ahí lo vacía sobre su taza con la bolsita, lo deja reposar 5 minutos, lo endulza, puede ser con miel o puede ser con azúcar, o si no, va solito, y ya le echas un montón de hielo y ya se lo toma bien. Oye, es sabroso el té, ¿cómo no? Bueno, pues ahí está, Día Internacional del Té.
1: Son las 11:48, 12 un corte, muy rápido. Y regresamos a
0: Buen Día.

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Oiga, ya son las 11 de la mañana con 53 minutos en XEU 98.1 FM y XEU.mx para todo el mundo. ¡Contador! ¿Cuántas noches te has quedado despierto por el cierre mensual? 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

0: Johnny.
1: Hey, Mike. Ya son las 11 de la mañana, 54 minutos. Continuamos. Buen día.
0: Fíjese que vamos a leer algunos mensajes de lo que estamos recibiendo a través de nuestro receptor de mensajes de WhatsApp. Ese dice: buenos días, oiga, vengo por mi guía del mundial. Pásele. Saludos. Bueno, tienen que venir aquí al edificio Pasos. Sube usted una semiescalera que lo lleva como una especie de mezanín, que es la entrada del elevador. Y ahí están nuestros destacados elevadoristas que con mucho gusto le entregarán la guía del Mundial 2026.
1: Dice: buenos días, mi nombre es Teresa Mauleón Rodríguez.
0: Saludos, Tere.
1: Quiero reportar luminarias de la calle Purón, del fraccionamiento Lomas de Río Medio 4.
0: Río Purón.
1: Que no enciende ninguna. La calle está oscura.
0: Qué barbaridad.
1: Por favor, solicitamos ayuda al que vayan a componer el alumbrado público.
0: Alumbrado público. Bueno, pues ahí está el mensaje. Gracias, Tere, por mandar tu mensaje. Aquí nos mandan una foto. Ah, ok. La vida es bella. Historia que termina cada noche y comienza cada nueva mañana. Buenas noches, buenos días y buenas tardes también, por si no nos vemos.
1: Ay, mira el Toñito.
0: Oh, su mecha.
1: Tremendo.
0: Oye, ese es un tremendo cocón. ¿De cuánto?
1: Cocorrón.
0: 30 litros trae ahí, ¿no?
1: 100 mil litros.
0: Dice: pa'l calor, me puede mandar saludos a mi tío Omar y también a mí. Soy Antonio Trujillo Alvarado y se los escucho en la colonia de Nazaro Cárdenas. Mi querido Toño, qué envidia, mira, toda sudadita la trae. Y también la botella.
1: La botella, ¿no? La botella. Sí, porque hay que ser.
0: Bueno, pero qué barbaridad contigo, flaco, ¿eh?
1: Dice: hola, a pesar del calor que tenemos, no lo sentimos con su hermoso programa.
0: Ay, nos hace reír mucho.
1: A mi esposa Juanita y a mí, el señor Roberto, los escuchamos en Playa Linda. Buen día, gracias, sigan así.
0: Oiga, pues saludos a nuestros amigos allá en Playa Linda, Juanita, Roberto, gracias por estar en sintonía de XEU y qué bueno que nos están acompañando. Dice: hola, quiero boletos para Casado y Cansado, siempre escucho la XEU. Jonas Gómez Morgado. 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Ahí está la venta. La verdad que están bastante accesibles los boletos y te vas a divertir en grande, en serio. Gracias, Jonas, por estar en sintonía de XEU.
1: Mi buen amigo Luis Chon, mira, dice:
0: ahí está, tenía como años de no saber de Luis Chon, tú.
1: Fallo y Artemio, excelente programa. Tiene días que no les escribo, pero sí los escucho.
0: Muchas gracias, mi querido Luchón.
1: Luchón, ya llegó Luchón, chon.
0: Ya llegó el Michón.
1: ¿Y qué dice? ¿Y ese calor qué piensa? ¿Que regalan las caguamas? Sí, ¿o qué?
0: Exactamente.
1: ¿Qué, oye, ¿qué le pasa al calor?
0: Ojalá que fuera así, loco.
1: Gracias, Luchón, por eso.
0: Al buen Luchón, man. Quemando unas kiwas ya.
1: ¿Sabes qué me ha hecho recordar el calor?
0: ¿Qué te ha hecho recordar, mi querido Fayo?
1: Que las frases al estilo buen día refrescan.
0: Oye, sí, vamos a refrescárselas con unas frases matonas para este jueves caluroso. Aquí está Fayo, no falla.
1: Gracias, al término sí falla. Y dice: un guerrero, un Colima, un Puebla, un Veracruz.
0: Un Tlaxcala que dicen que sí existe.
1: Un Tlaxcala, creo que entre todos son 32 estados.
0: Algo así.
1: No sé si ya le cambiaron algún distrito federal, ya tampoco.
0: Pues fue lo último que hicieron, que le hicieron Ciudad de México, pero pues es también una especie de estado porque tiene alcaldías que son como mini ciudades.
1: Mini ciudades, tienes la razón. Pero bueno, vamos con la frase.
0: No, venga, frase, decía. Venga la frase de una vez. Dispare, por favor.
1: Un guerrero no es el que siempre gana.
0: ¿Ah, no?
1: No.

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1: ¿Quién es Reinaldo?
2: Antes decía yo el saludo a Reinaldo, ahí que estaba en Amazolo y...
1: Ah, pues saludos a Reinaldo. ¿Sigue ahí?
2: No, ya. Usted ya admiró.
1: Ya avanzó, basura. Avanzó, pero
2: quemando basura, lo agarraron apenas. Tú soltera, yo soltero. ¿Sabes qué significa? Pues que nadie nos quiere. Él es la guerrera y yo el guerrero. Pues ahí está.
1: ¿Cómo? Pues siempre hay un roto para un descosido, ajá, dicen, ¿no?
2: Tan creída, y le decían la gallina robada.
1: ¿Y eso por qué, tú?
2: Porque siempre se merendaban escondidas de esa gallina.
1: Se la comen escondidas, no entiendo. Sí, sí, sí. O sea, ¿la sirven en puchero o qué?
2: En puchero. Ay, ¿cómo se me tocó un buen puchero?
1: No, hombre, ahorita que voy a comer puchero, todo caliente.
2: Ahí a la orilla del malecón, ahorita con mi platote de puchero.
1: Bien caliente.
2: Bien caliente.
1: Y un café negro bien.
2: Bien caliente. Y un montón de picante. Para que me queme el
1: puro chipón. Puro habanero en rodajitas así.
2: Y que no falte la tortilla bien caliente.
1: Bien también. Caliente.
2: Gracias, Diosito. Pregúntale a sus abuelitas si no le daban su platote de caldo caliente ahorita en esta fecha, ¿sí o no?
1: Sí, así la aplicaron.
2: ¿Qué ha de comer, abuelita?
1: No, hombre, te hice un potaje bien sabroso.
2: Hace calor, abuelita. Cómete lo que me costó conseguir este
1: el hueso, de la pierna, órale, cómetelo.
2: Órale. Gracias, Diosito, porque pude echar dos rapidines esta mañana.
1: ¡Oye, qué bárbaro!
2: Rapidín me cambié y rapidín que me desayuno. Vélete el programa.
1: Entonces fueron tres, porque rapidín que llegaste al trabajo.
2: Rapidín que llego. Ay, tropezar no es malo.
1: Tropezar no es malo, sí.
2: Encariñarse con la piedra, sí es malo.
1: Tropecé de nuevo
2: con la misma piedra. Hay piedras que a veces...
1: De tanto tropezar te enamoras de la piedra.
2: Te enamoras y otra vez.
1: Oye, piedra, ya.
2: Y por último, no te aferres a un hombre que solo te busca un fin de semana. No eres asado. Valórate, ternera hermosa.
1: Ternera.
2: Me voy ahora sí.
1: Chale, ma. O sea, le levantas el autoestima y pum, se la... Ternera preciosa.
2: Sí, valórate, ternera hermosa.
1: Chihuahua. Bueno, son las 12 del día con 2 minutos en XEU. O sea, la información falló.
2: Y regresamos a...
1: ¡Buen!

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1: La mañana de este jueves, un grupo armado intentó apoderarse de un tren intermodal de Ferrosur en la congregación de Vaquería, en Aculcingo. El hecho derivó en un enfrentamiento con fuerzas de seguridad y un operativo en la zona serrana, y es que al menos 30 hombres obligaron a detener la marcha del ferrocarril de carga que transitaba por la congregación de Vaquería, y ante la amenaza personal de Ferrosur solicitó

0: apoyo a las autoridades, lo que movilizó a corporaciones estatales y federales hacia el sitio. De acuerdo con lo reportado, al aproximarse al lugar, los elementos policíacos fueron recibidos con disparos, generándose un enfrentamiento armado en la región. Pese al operativo implementado en la región, los agresores lograron darse a la fuga.
1: Nacional.
0: La mañana de este miércoles arribó a la Ciudad de México el secretario de Seguridad Nacional de Estados Unidos, Mark Wayne Mulling. El funcionario estadounidense llegó al Palacio Nacional en medio de un fuerte dispositivo de seguridad, luego de aterrizar en el Aeropuerto Internacional de la Ciudad de México. Y ahora se reunirá con la presidenta de México, Claudia Sheinbaum, y el Gabinete de Seguridad Mexicano en Palacio Nacional.
1: Deportes.
0: El Águila de Veracruz cayó por pizarra de 9-3 ante Piratas de Campeche en el Estadio Nelson Barrera, resultando con el que la novena campechana empató la serie. Hoy el tercer juego a las 7 de la noche. Consulte esta y más información en xeudeportes.mx y, por supuesto, en nuestro portal de internet www.xeu.mx. Mi nombre es Alexandra Butch. Que tenga una excelente tarde de jueves.
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2: Con 6 minutos en XEU. 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

0: Oiga, ya son las 12 del día con 11 minutos en XEU 98.1 FM y XEU.mx para todo el mundo. Continuamos en Buen Día. Y saludamos a Don Omar Villegas, que llega al control de audio. Despedimos a Pablito Hernández Santana, productor, que ya se va a descansar, se va a comer su medio kilo de picadas y sus 40 bolovanes.
1: Ah, mira. ¿Tan poquitas? Ah, yo quiero el cuerpo de bolovanes.
0: No, pero es que dice que le trajeron su
1: dotación.
0: Buffet.
1: Buffet charro.
0: Su buffet charro. Oigan, vamos a leer algunos mensajes que nos están llegando a través del WhatsApp. Recuerden que el 2295097289 es donde recibimos su WhatsApp. Dice por aso este vato, mira la foto que nos manda Fallo. Buenos días, muchachos. No, saludos a todos. Soy Luciano y con esto sí se baja el calor. Es una torre de mariscos.
1: Es aguachile,
0: papá.
1: ¿No? Más o menos.
0: Pues a lo mejor sea un aguachile, pero sí es una torre, es una torre. Así las pides, te ponen una torre de camarones, pulpo, caracol. Ahí estoy viendo hasta bulón y sus aguacatitos, su tomate, las famosas salsas negras. No, hombre, qué maravilla. Con eso sí se quita el calor, pero de volada.
1: Con eso directo al baño.
0: Y unas frías, bien frías. Oiga, don Luciano, qué amable. Saludos, gracias.
1: Dice, saludos para la famosa peludilla.
0: Para la peludilla, ¿será la de Jersey? Yo creo que sí.
1: Ya vine por los boletos para Rogelio.
0: Ah, ok, vaya, le toca ir a disfrutar de la presentación de Rogelio Ramos.
1: Con razón me encontré a alguien ahí que vi que me miró, así como que ¿quién es?
0: Pues a lo mejor.
1: O sea, que así me vio.
0: Ah, ok.
1: Pero no me saludó. Me hubiera saludado.
0: Nuestro amigo Ricardo Toral fue el que nos mandó el mensaje y manda la foto de que ya recibió los boletos. Muy bien, Ricardo. Pues que te diviertas mucho. Llevas a la peludilla, ¿eh? No andes de canijillo. A ver, dice. Saludos cordiales a mi mamá del Tejar y a mi hija, a mis hermanos, saludos cordiales a usted, Fallo y Artemio. No nos dice quién es, no nos dice cómo se llama su hija, tampoco su mamá ni sus hermanos, pero le agradecemos mucho que haya mandado el mensaje. Es Javier Mora, ya le robé su nombre de su perfil. Saludos, Javier.
1: Dice, ¿qué onda, Artemio? ¿Qué onda? ¿Cómo se porta Fallo?
0: Ah, hombre, Fallo es una chulada de persona.
1: Ya no me digas, sé lo tremendo que es, pero buen tipo y divertido.
0: No, pues eso sí.
1: Mañana hay que ir a ver la final con unas cervecitas ahí al lado.
0: No, pero es hoy, ¿no? Hoy es la final.
1: A lo mejor lo mandó ayer.
0: No, porque edición C59, hace 15 minutos lo mandó.
1: Mira que con esos calores sí aplican. Como saben, yo soy americanista, pero no está de más ver un rato la final de la Liga MX.
0: Es hoy la es primera hoy, ¿no? Parte, el partido
1: y
0: de...
1: Y el domingo es la final.
0: Y ya la final en CU, si no me equivoco.
1: Saludos acá desde las espaldas del Parque Ecológico, Carlos Alberto, diciendo siempre presente.
0: Saludos, mi querido Carlos Alberto, qué amable por mandar tu mensaje. A ver, y acá qué dice...
1: Dice, saludos, y nos manda por acá un virus.
0: Dice, hola, quiero más información. Bueno, pues ahí está XEU.mx. En Facebook, XEU Noticias. También puede servirle XEU Noticias Veracruz. Bueno, pues gracias por seguir mandando sus virus. Qué amables. Nosotros tenemos aquí una inyección antiviral, así que cuidado, ¿eh?
1: Tenemos un ingeniero que nos limpia toda la pantalla.
0: Ahora sí ya mandó el nombre de su mamita, mire. Su nombre es Doña Conchita del Tejar y mi hija es Hermayoli en Casablanca. Bueno, pues saludos tanto a Hermayoli como para Doña Conchita. Gracias, gracias amigo Javier por mandar el mensaje. Saludos.
1: Dice por acá, me encanta su programa, muchas gracias, qué placer, qué bueno que le gusta.
0: Muy bien, ¿quién es tú?
1: No sé, no dice.
0: Ya sé cuál es. Es de la flota esa que...
1: Ah, saludos, muchas saludos, gracias. Saludos. Presenten.
0: Bueno, muy bien. Vamos a ir a la pausa comercial, pero no es cierto. Nada más quería saber si estabas al tanto, si estabas al tiro. ¿Qué hubo? Ah, perfecto, pues vámonos con nuestro compañero de XEU Deportes, Diego San Román. Te escuchamos.
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2: 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Continuamos con la programación de XEU 98.1 de FM.
0: Muy bien, gracias a nuestro compañero Diego San Román, que anda precisamente con la guía del Mundial ahora Le tocó visitar a nuestros amigos de Muelles Olmeca, Zona Norte, orgullosos patrocinadores de la guía del Mundial 2026. Son las 12 del día, 21 minutos, mi querido Fallín.
1: Vamos a ir un corte y regresamos rapidísimo a
0: Buen Día.
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0: Oiga, ya son las 12 del día con 25 minutos en XEU. Hoy es jueves 21 de mayo del año 2026 y continuamos en...
1: ¡Buen día!
0: Oye, Fallo, antes de irnos al Santoral, que es lo que vamos a presentar, nada más quería comentar que hay otros días que se celebran este día. Además del Día Internacional del Té, también es el Día Mundial de la Diversidad Cultural para el Diálogo y el Desarrollo. Y también es el Día Mundial de Protección de la Lactancia Materna. Son dos días mundiales que también se conmemoran el día de hoy.
1: Muy bien, señor. ¿Me permite un saludo rapidísimo?
0: Sí, por favor, adelante.
1: Dios nos lo bendiga siempre, dice por acá.
0: Gracias, qué amable.
1: Gracias, dice. Ay, se la pasa sin agua y sin comida.
0: ¿Quién tú?
1: ¿Quién
0: tú?
1: Y no le puede dar de comer porque se enoja la señora. Es una señora.
0: Pero ¿qué es una botella esa, no? ¿O qué es eso?
1: Es un perrito.
0: Ah, es un perrito.
1: Es un perrito, ya le hice zoom. Es un perrito que se la pasa sin agua, sin comida.
0: Ya está.
1: Y si alguien externo le quiere dar agua o comida.
0: Se enoja.
1: La dueña se enoja y ya por acá nos da el reporte.
0: Ah, ok. Bueno, ni hablar, qué pena.
1: En Medellín, dice por acá.
0: Saludos.
1: En la colonia Lázaro Cárdenas de Medellín. Ahorita lo pasamos a redacción, no se preocupen.
0: dice el mensaje. Oiga, díganle a Diego San Román si no pudo ir más lejos, que casi se va a Cardel a entregarle a Guía del Mundial para su mecho. No, lo que pasa es que queremos llegar a todo nuestro auditorio.
1: Claro, desde aquí hasta allá.
0: No, es que él tenía algo que hacer por allá y dijo, pues una vez voy y llevo la Guía del Mundial.
1: Pues yo me voy para allá. Saludos, siempre los escucho, gracias, qué bonito.
0: Me encanta su programa, que Dios los bendiga siempre. Pero no nos puso nombre, ¿verdad? No, ni manera de quitarle, de robarle el nombre porque no trae en el perfil. Pero, ¿sabe qué? Lo que sí tenemos son los nombres de quienes celebran su santoral el día de hoy. Así que, esta es una felicitación muy, muy especial para Antioxo.
1: También para Polio.
0: ese vato no va al Oxxo a comprar nada.
1: No, nada.
0: Saludos a Cinesio, felicidades.
1: A Tío Pompo.
0: Vaya Tío Pompo. ¿Quién pompó Tío Pompo? Saludos a Torcuato.
1: Al que se la rifó por la banda, al Valente.
0: Porque es muy valente. Saludos a Varón, que es el gran varón. Saludos, felicidades.
1: Hospicio.
0: También saludos a Donato.
1: Para Mancio.
0: Y también a Paterno. Felicidades. Hoy está celebrando su santo también el día de hoy. Y si usted conoce a alguien que lleve alguno de estos nombres, felicítelo mucho porque ya se lo ganó, nada más por el puro valor de portar ese nombre. ¡Felicidades!
1: Y nos vamos con las efemérides. Un día como hoy de 1895, nace el general Lázaro Cárdenas del Río, presidente de México de 1934 a 1940.
0: Sí.
1: Durante su mandato fomenta la educación a todos los niveles, estimula la formación de organizaciones sindicales, renueva la administración pública e impulsa la reforma agraria. Sus convicciones nacionalistas lo llevaron a nacionalizar los ferrocarriles en 1937 y al año siguiente la industria petrolera, que estaba en manos de compañías británicas y estadounidenses. Muere un 19 de octubre de 1970.
0: Oye, qué cosas con don Lázaro Cárdenas del Río, el generalísimo. Oiga, un día como hoy, pero en 1920, es asesinado el presidente de México, Venustiano Carranza, mejor conocido como Venus Carr. Durante su gestión es aprobada la Constitución de 1917, promulgada el 5 de febrero de ese año y que permanece vigente. Digo, que le han hecho un montón de modificaciones, parches, y según convenía a la administración en ese momento, la han hecho como han querido. Nace el 29 de diciembre de 1859, me refiero a Venustiano Carranza, no a la Constitución.
1: No, pero esa ya desde cuándo.
0: No, esa es del 5 de febrero.
1: 1888 nace el compositor y director cubano Ignacio Piñeiro.
0: Oye.
1: Autor de más de 300 obras. Entre las más famosas están Échale Salsita.
0: Esa sí la ponemos seguido, Échale Salsita, ¿cómo no?
1: Esas no son cubanas.
0: ¿Ah, no?
1: No. Y Suavecito.
0: Nada más son de jamón.
1: De jamoncillo. Incursiona en los más variados géneros musicales como el son, la guaracha y el pregón.
0: El pregón.
1: Muere un 12 de marzo de 1969.
0: Órale. Y ya para terminar, un día como hoy, pero de 1952, nace el luchador y actor estadounidense Mr. T. Su verdadero nombre era Lawrence Turá. Está en las luchas a nivel profesional entre 1985 y 86, regresa en el 94-95 y participa en películas y en una serie de televisión, Mr. T.
1: Ya nos vamos, licenciado.
0: Pues ya nos vamos y queremos agradecerle que nos haya acompañado el día de hoy. Nos despedimos, en el control de audio está don Omar Villegas. Saludos también a Monse, que ya llegó, que anda por acá también acompañándonos hoy. Y bueno, pues de este lado,
1: sus amigos Fallo Castillo.
0: Yo soy Artemio Fernández Morales y lo invito a que continúe en sintonía de XEU porque ya viene
1: La Tremenda Corte.
0: Y a la 1 de la tarde,
1: el noticiero de la U.

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4: Buenas noches, secretario.
3: Buenas noches, señor juez. ¿Cómo se siente usted hoy?
4: Regular, nada más. Buenas noches. Póngamele un peso de multa a estos señores.
3: Un peso de multa a los barbudos, ¿verdad? Está bien.
4: Bueno, pues estoy regular nada más porque hoy amanecí con dolor de garganta, ¿sabes?
3: ¿Y eso, doctor?
4: Parece que son anginas.
3: Ah, entonces usted va a tener que ir a ver a un anginecólogo.
4: ¿A un qué?
3: A un anginecólogo.
4: Usted dice anginecólogo, derivado de angina, ¿verdad?
3: Sí, claro que sí. ¿Qué otra cosa voy a decir?
4: No, nada, pero póngase un peso de multa por si acaso. Y vamos al asunto, a ver qué caso tenemos hoy.
3: Pues un choque entre un fotingo y un autobús.
4: ¿Hubo heridos?
3: Lesionados nada más, pero eso sí, el fotingo quedó hecho polvo.
4: Llame entonces a los complicados en ese fotinguicidio.
3: Enseguida, señor juez.
5: Luz María Nananina.
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4: Bueno, vamos a ver, ¿qué choque fue el que tuvieron ustedes?
9: No, un tremendo choque, señor juez.
4: Ajá.
9: Nananina y yo estamos vivos por un verdadero milagro.
6: Y bien que sí, señor juez. Figúrese usted que ese bárbaro de Tres Patines por poco nos mata a los dos.
10: Oye, eso, ¿y a ustedes quién les mandó a salir a la calle un día que yo ando con un autobús en la calle, caballero?
4: Ah, pero...
10: Y pasaron por delante de mí, chico.
4: ¿Usted era el que iba manejando el autobús Tres Patines?
10: Sí, yo mismo.
4: ¿De qué se ríe?
10: No sé, pues me da...
4: Le da gracia.
10: ¿No sabe que yo estoy ahora trabajando de chofer en los autobuses modernos?
4: No sabía nada.
10: Hombre, ¿cómo que no, chico? Pero tú no me pusiste a mí 100 pesos el otro día por ir manejando de dirección contraria.
4: No, Tres Patines, habrá sido otro juez.
10: ¿Otro? Ah, sí, ahora que me acuerdo, fue otro juez.
4: Ah, vamos, pero acláreme una cosa. ¿Por qué dice usted que le pusieron esos 100 pesos?
10: Por ir manejando de dirección contraria,
4: chico. ¿Y usted iba manejando un autobús en dirección contraria, Tres Patines?
10: Sí, chico, porque lo que pasó fue que, ¿cómo se llama? El día ese yo salí fatal del paradero, sí. ¿Este? Yo quisiera que tú averías visto cómo me pasaron cosas ese día.
4: No se dice averías, Tres Patines.
10: ¿Cómo se dice entonces?
4: Hubieras.
10: Ah, bueno. Pues yo quisiera que tú hubieras.
4: Hubieras.
10: ¿No?
4: Hubieras.
10: ¿Sí? ¿Seguro?
4: ¿Cómo no?
10: No, señor.
4: Hubieras.
10: Hubiera visto cómo me pasaron cosas, chicos.
4: ¿Qué cosas fueron las que le pasaron?
10: Bueno, fíjate tú que yo salí del paradero con un Cerro Parque Central.
4: Cerro Parque Central, sí.
10: Y a las 10 o 12 cuadras, aprovechando que yo iba distraído, el autobús se encaramó en la acera.
4: No me diga. Y eso lo hizo el autobús aprovechando que usted iba distraído, ¿verdad?
10: Sí, porque es una cosa, oye, que no se le puede dejar solo. Sí. Óyeme, en cuanto tú lo dejas solo, lo mismo se te carama en una acera, que te debarata una carretilla de fruta, que se va contra un poste, eso es terrible.
4: Es que la culpa de eso la tiene el autobús.
10: Hombre, qué pregunta, chico. ¿Quién la va a tener entonces?
4: Usted.
10: Yo, ¿y eso por qué?
4: ¿Por qué va a ser? Usted no es el que conduce el autobús.
10: No, chico, ¿de dónde sacaste tú eso?
4: ¿De dónde lo voy a sacar, Tres Patines? Usted no es el chofer.
10: Sí, pero yo voy sentado siempre dentro del autobús, chico. De manera que yo no soy el que conduce el autobús, chico.
4: ¿Cómo que no?
10: No, el autobús es el que me conduce a mí, chico.
4: All right, vamos a no discutir eso. Pero dígame, ¿qué hizo usted cuando el autobús se encaramó en la acera?
10: Bueno, yo lo regañé, chico.
4: ¿Regañó al autobús?
10: Me le paré adelante. En la misma carreta le dije 70.000 errores.
4: Chico. Ah, sí.
10: Y lo obligué a que se, óyeme, a que se apeara de la acera.
4: Ajá.
10: Entonces siguió caminando bien durante unos 20 o 25 minutos, ¿no?
4: Sí.
10: Porque yo lo iba vigilando.
4: Sí.
10: Pero tú puedes creer que al llegar al mamífero
4: de Neptuno. ¿Qué mamífero?
10: Mamífero, la luz amarilla y roja.
4: No, señor, eso no es mamífero. Sema.
10: Yo sé más que tú.
4: No, señor, que le digo que se llama semáforo. Dígalo.
10: Sí, cuando llegó a la luz de los tres colores que hay ahí.
4: Dígame usted.
10: Óyeme, el muy desgraciado se llevó la luz verde.
4: ¿Cómo,
10: oye?
4: ¿Cómo la verde? Sería la roja.
10: No, chico, la verde. Cuando el autobús pasó el... ¿Cómo dijiste tú?
4: El semáforo.
10: El semáforo tenía puesta la luz verde.
4: Entonces, chico, tenía derecho a pasar, Tres Patines.
10: A pasar, sí, pero a llevársela, no, chico. Y lo que hizo fue llevársela, chico.
4: ¿Llevársela cómo?
10: Enganchada en el techo, chico.
4: Pero usted chocó contra el semáforo.
10: No, yo no, chico. Chocó el autobús. Aprovechó que yo estaba distraído otra vez, ya tú sabes. Ahora, que eso sí, lo fui regañando desde que salimos del Parque Central hasta que llegamos a Infanta y San Lázaro. ¿Tú no crees que se lo merecía?
4: Sí, sí, pero dígame una cosa. ¿Qué autobús era el que iba manejando usted?
10: Un Cerro Parque Central.
4: Si era un Cerro Parque Central, ¿cómo fue usted a parar a Infanta y San Lázaro?
10: Hombre, porque tú sabes que el trinitario de la guagua.
4: ¿Qué es trinitario?
10: ¿El trinitario?
4: El itinerario.
10: ¿Eh?
4: El itinerario.
10: ¿Itinerario no es el que nace de Trinidad?
4: No, señor, es el trinitario.
10: ¿Sí?
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7: Son las 12 y 37 minutos.
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8: Son las 12 y 41 minutos.
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10: Bueno, pues, ay, ¿verdad que sí? Que, oye, ¿verdad que iba equivocado? Bueno, ¿tú sabes qué autobús creía yo que iba manejando?
11: ¿Cuál?
10: Luyanó Malecón, chico.
11: Pero si el Luyanó Malecón tampoco pasa por Infante San Lázaro, señor.
10: No me diga, ¿tampoco pasa por allí?
11: Claro que no.
10: Ay, viejo, entonces ese autobús está loco.
11: ¿Cómo que está loco?
10: Sí, hombre, no sabe por dónde tiene que ir.
11: ¿Y usted cree que el que tiene que saber eso es el autobús?
10: Hombre, claro que sí, chico. Cuando me lo dieron a mí, ya ese autobús llevaba 3 años en esa ruta.
11: Bueno,
10: chico.
11: ¿Y qué?
10: Hombre, que a los 3 años de estar haciendo el mismo recorrido todos los días, ya debería sabérselo de memoria, chico.
11: Está bien, entonces. Pero venga acá, ¿por qué calle se metió usted en dirección contraria?
10: Por la calle Obispo.
11: ¿Por Obispo?
10: Oye,
11: pero óigame, usted metió el autobús por la calle de Obispo.
10: Sí, por Obispo, chico.
11: ¿Y en dirección contraria?
10: Parece que sí, porque yo iba hacia allá. Y en eso vi que una máquina venía para acá tocando el fotuto para que yo me apartara.
11: Sí.
10: Entonces yo toqué el fotuto también para que se apartara ella, ¿no? Hasta que la máquina se dio por vencida.
11: ¿Cómo que se dio por vencida?
10: Sí, parece que cogió miedo, ¿tú sabes?
11: ¿Eh?
10: Porque puso la marcha atrás y se mandó a correr delante de mí. Hasta que salió un policía, yo no sé de dónde. Entonces ese policía. Oíste, y me dijo, ¿sí?
11: ¿Policía le salió?
10: Sí, y me quiso pegar la puerta y dijo, no, tú estás en desuso ya, este es ella de volado. Entonces apareció un señor con una patilla y una escopeta y una cosa.
11: Ajá.
10: Y ya la conexión.
11: Ya la cosa cambiaba.
10: Sí, y oye, con una elegancia y con una dulzura que me dijo, usted queda recluso de Murta.
11: No me diga.
10: Sí, sí. Oye, me puso la...
11: ¿Y usted cree que eso es una injusticia, verdad?
10: No, chico, no.
11: Ah, no es injusticia.
10: No es injusticia, es una cosa, pero...
11: Pero usted cree que no debía después verle...
10: No debería, pues por ser la primera vez que me meto en dirección contraria.
11: Sí.
10: No debería.
11: Y a la máquina, no.
10: ¿Eh?
11: A la máquina no le puso nada.
10: No, el de la máquina no lo multó y la máquina iba en dirección contraria también.
11: Pero la máquina iba huyendo, Tres Patines.
10: Eso no tiene que ver, porque si vamos a ese caso yo también iba huyendo.
11: ¿De qué iba huyendo usted?
10: ¿Huyendo de qué, chico? Del otro que estaba parado allá en el Estéfano de Prado y Neptuno.
11: En el semáforo.
10: ¿Tú me viste, verdad?
11: No, señor, que se dice
10: sí,
11: así.
10: Se me cayó atrás también, chico.
11: Oh, raya, está bien entonces. Bueno, vamos a ver. ¿Qué les pasó a ustedes con Tres Patines?
12: Bueno, pues yo le voy a explicar, señor juez. Ante todo, quiero que sepa que yo soy chofer de Glenn.
11: Enterado. ¿Y qué más?
12: Bueno, porque anoche esta señora me preguntó cuánto yo le cobraba por llevarla hasta el reparto de la sierra. Yo le pedí 2.50. Ella me ofreció 90 centavos. Yo rebajé un peso. Ella aumentó un real. Y por fin, después de mucho regatear, la acabé llevándola por 40 kilos.
11: ¿Pero cómo por 40 kilos? ¿Usted no empezó ofreciéndole 90, nananina?
13: Sí, yo le ofrecí 90, pero no le di nada más que 40 porque la mitad del camino la tuve que hacer a pie yo.
11: ¿Cómo a pie?
13: Sí, porque el automóvil de este señor es un cacharro.
11: Sí.
13: Y las cuestas arriba, el pasajero tiene que apearse y ayudar a empujarlo hasta la parte de arriba de la lomita.
11: ¡No me diga! ¿De qué año es ese carro?
12: Bueno, de 35, señor juez.
11: Valiente basura, entonces.
12: No, señor juez, tampoco así. El carro no era ninguna basura.
11: ¿Que no? ¿Cuántos años tenía?
12: 24.
11: Entonces ya era una basura.
12: Bueno, le voy a decir... ¿Cuántos años tiene usted?
11: 50.
12: Entonces usted es más basura que el carro.
11: 20 pesos de multa por decirle basura, señor juez.
12: Óigame, pero escúchame.
11: No escucho nada. Le he dicho 20 pesos y son 20 pesos.
12: Bueno, está bien, está bien. descuéntemelo de la indemnización que me tiene que pagar Tres Patines por la avería del carro.
10: No se dice avería, Leoncio.
12: ¿Cómo se dice entonces?
10: Hubiera. No es así, señor.
11: No, señor.
10: ¿Cómo que no? Tú no me dijiste antes que no se decía avería, sino hubiera.
11: Sí, chico. Pero en este caso no se dice hubiera, sino avería.
10: ¿Pero en qué quedamos, chico? Aquí, oye, no está nada más que mal dicho lo que digo yo.
11: Sí, señor.
10: ¿Pero por qué, chico?
11: Porque es usted un ceboruco.
10: All right. ¿Qué le vamos a hacer, chico? Pero eso sí, yo no tengo que pagarle nada a León.
13: ¿Pero cómo que no? Usted tiene que pagarle su carro, que para eso usted se lo desbarató.
10: ¿Y qué culpa tengo yo de que se metiera a pasar por delante del autobús mío, caballero?
13: Pues usted le hizo seña de que pasara, que yo lo vi bien.
10: Eso no es verdad, chico. Yo iba por el medio de la calle.
11: Bueno, cuando... ya.
10: Yo no, iba por el medio de la
11: que
10: calle.
11: ¡Que no discuta más!
10: Entonces, oye,
11: cállese, Tres Patines.
10: No, chico, no te me atraviesen en medio de la calle porque te arroyo a ti también.
11: ¡A mí! ¡$100 de multa!
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8: Son las 12 y 46 minutos.
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8: Son las 12 y 46 minutos.
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8: Son las 12 y 49 minutos.
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11: A ver, ¿cómo fue el choque ese, Leoncio?
10: Bueno, Leoncio no lo sabe.
13: Sí, ¡Usted cerró los ojos!
10: ¡Sí, señor!
13: ¡Usted cerró los ojos! ¡No es verdad! ¡Yo vi! ¡Yo tenía los ojos abiertos! No, ¡yo vi!
11: Pero Leoncio, que declare Leoncio.
10: Bueno, pues le voy a decir, señor juez.
11: Sí.
10: Yo estaba llegando a Reparto de la Sierra.
11: Reparto de la Sierra.
10: Y al ir a cruzar una calle puse el freno porque vi que venía un autobús. Pero luego seguí porque Tres Patines, que era el chofer, me hizo seña de que pasara.
11: ¡Ah! Él mismo le indicó que pasara.
10: Sí, señor. Y entonces yo seguí creyendo que le iba a parar, pero no paró. ¿Y para qué le voy a contar a usted? ¿Sabe usted cuánto me ofrecen ahora por el carro que me había costado 150 pesos?
11: ¿Cuánto le ofrecen?
10: 80 kilos. Oye, pues, te dan bastante. Porque lo que quedó allí, oye, no lo vale, la verdad.
11: Cállese la boca.
10: Yo vi la carreta como quedó, oye. Que viene a acusar a... Él cerró los ojos.
11: Cállese.
10: Y la doña cerró los ojos.
11: Póngale también. Diez
13: yo
11: pesos.
13: Nunca cierro los ojos.
10: Es verdad, la vaca viste con los ojos abiertos, ¿sí?
11: Cállese la boca, señor. Y ustedes no sufrieron lesiones, ¿verdad?
13: Pero cómo no, señor juez. Yo salí disparada por el aire y caí sentado sobre el techo del autobús, de manera que sufrí un golpe tremendo.
10: Bueno, señora, si vamos a analizar, más tremendo fue el golpe que sufrió el techo del autobús.
11: Le he dicho que se calle.
10: Le han caído 11 arriba,
11: Le he dicho que se calle, Tres Patines.
10: Cállate, Leoncio, si...
11: ¡Cállese usted!
10: Ah, soy yo que me quedo callado.
11: Chico. Vamos a ver, usted, Leoncio, ¿qué estaba diciendo?
12: Bueno, señor juez, con el impacto, yo salí de línea contra el reloj marcador del autobús y me di un cabezazo terrible.
11: ¿Sin consecuencia?
12: Para la salud no, pero para el bolsillo sí.
11: ¿Ahí eso por qué?
12: Porque el reloj se descompuso a consecuencia del cabezazo y empezó a marcar pasajes. Y ahora el conductor me reclama 7 pesos y medio a mí.
11: Dígame usted, y todo eso por culpa suya, ¿no es así, Tres Patines?
10: No, chico, la culpa del infarto la tiene Leoncio.
11: ¿De qué infarto es ese?
10: Del infarto del...
11: ¿De qué infarto?
10: Del choque.
11: Impacto.
10: Ajá.
11: Sí.
10: Infarto...
11: Infarto es cuestión de corazón.
10: Pues óyeme, que se metió a pasar por delante del autobús mismo.
11: Bueno, pero entonces, ¿cómo explica usted el choque? Su autobús no es un cerro, parque central.
10: Sí, señor, chico.
11: ¿Y cómo fue a chocar en el reparto La Sierra?
10: Hombre, porque iba para Marianao, chico. El cerro parque se... no pasa por Marianao.
11: Claro que no pasa.
10: No me diga, chico, entonces iba equivocado otra vez.
11: Pero usted no sabe nunca por dónde va, Tres Patines.
10: Yo sí, chico, el que no lo sabe nunca es el autobús, chico.
11: Entonces el que sube a ese autobús para ir al cerro no llega nunca al cerro.
10: No, según. No, tú puedes creer que hay días que sí, chico.
11: ¿Cómo que hay días que sí?
10: Mire, el otro día se subió un viejito que iba para la esquina de Tera.
11: Bueno, pero venga acá, ¿dónde subió? Espérese un momento, sí. ¿Dónde subió el viejito?
10: ¿Quién?
11: El viejito que usted dice.
10: ¿Subió?
11: Usted iba con el carro Cerro Parque Central.
10: Padre Cerro Parque Central.
11: Usted salía del Parque Central hacia el cerro.
10: Sí.
11: Sí. ¿De qué se ríe?
10: No sé, porque tú me viste manejando, ¿no?
11: No. No, yo lo que quiero es darme cuenta del recorrido que ha hecho usted. Espérese un momento.
10: Sí.
11: Usted está... su carro llega al Parque Central.
10: Al Parque Central,
11: entonces
10: sí.
11: Usted coge por Neptuno.
10: Sí.
11: ¿De qué se ríe?
10: ¿Eh?
11: ¿De qué se ríe?
10: No, que me metiste equivocado tú ahora, ¿no?
11: ¿No? No he equivocado.
10: Sí.
11: Usted va por Neptuno.
10: Por Neptuno,
11: a buscarme las Coaín.
10: A buscarme las Coaín.
11: Ajá.
10: Entonces es la calle que camino se cuadra. Ra, mano izquierda.
11: No, pero...
10: entonces lo que se va a hacer para la guagua, paro. Para echarle agua al radiador que echa humo. Y entonces a la otra parte
13: de acá... un pollo se vuelve loco.
10: ¿Eh?
13: Cada vez que ve un pollo se vuelve loco y no sabe para dónde va el desgraciado ese.
10: Bueno, eso es...
13: sí,
10: oiga,
13: sí,
10: es condición que me enartece, la verdad.
13: ¿Me enartece? Por eso le han roto la cara varias veces.
10: ¿Cuántas? ¿Varias veces? ¿Cuántas?
13: Yo conozco...
10: ¿seis veces?
13: ¿Quién? Ah, porque bueno, yo conozco una mujer que cada vez que usted miraba un pollo le metía un trompón. Yo la conozco.
10: ¿Qué? ¿A qué
13: a una mujer que usted tenía?
10: Que me daba a mí.
13: Sí.
10: Una mujer que me daba a mí.
13: Sí, hasta que usted. Usted es muy sato, por eso le pasa esas cosas, por sato que...
11: Bueno, óigame.
10: ¿Qué le pasa a la doña?
11: No sé qué le pasa.
10: ¿Eh?
11: Óigame una cosa.
10: ¿Eh?
11: ¿Dónde montó el viejito?
10: El viejito montó en la esquina de...
11: ¿esquina?
10: De Zulueta y Benjumeda.
11: ¿Cómo va a ser Zulueta y Benjumeda, señor?
10: No hay esquina.
11: No, señor. El viejito montó, por ejemplo, vamos a poner en Galeano y Neptuno.
10: La verdad es que se subió.
11: Sí.
10: Iba para la esquina de Texas.
11: Ajá.
10: Y a los 10 minutos, ¡pam!, en la esquina del Texas.
11: No.
10: Oye, el hombre me abrazó y todo, no te digo más.
11: No me diga, lo abrazó y todo.
10: Sí, chico, yo le decía, viejito, hoy es su día dichoso. Óigame, seguro que hoy todo le va a salir bien.
11: Hágame, favor, entonces usted iba para Marianao.
10: Sí, y al llegar al cruce ese, Leoncio se metió a pasar con su cacharro de 35. Que los reflectores delante son de luz brillante. Oye, y que era hojalata nada más, figúrate tú, chico. Me lo llevé en la golilla.
11: ¿Y usted no le hizo seña de que pasara?
10: No, yo no le hice seña ninguna a él.
13: ¿Cómo que no? Usted le hizo seña con la mano de que pasara, que yo lo vi a través del cristal.
10: No, usted dice cuando yo moví la mano así pegada al cristal.
13: Sí, eso no era diciéndole que podía pasar.
10: No, eso era espantando una mosca verde esa que se había pasado en el parabrisas. Y yo creí que me iba a picar.
11: Pero usted se pone a espantar mosca en el parabrisas cuando ve venir una máquina.
10: ¿Cuándo? Ah, sí, cuando veo venir una máquina, sí. ¿Tú sabes cuándo yo no hago eso?
11: ¿Cuándo?
10: Cuando veo venir un camión o un lechero. Oh.
11: Cuando ve venir un camión, no lo hace.
10: No, porque los camiones son muy duros y resulta que el... No, espérate. Leoncio fue a pasar.
11: Ajá.
10: Oye, pero ven, ¿qué suerte tuvo, chico?
11: ¿Quién, Leoncio?
10: No, el viejito. Cuando se dio cuenta de que estaba, de verdad, la esquina de Texas, me abrazó y no hacía nada más que repetir. Óigame, el giróscopo me lo decía.
11: El horóscopo.
10: Sí, el giróscopo me lo decía. Hoy es mi día de suerte.
11: Con que su día de suerte, ¿no? Escriba ahí, secretario.
0: Venga la sentencia.
11: Lo primero que va a hacer, porque juez lo dictamina, es pagarle a ese chofer el carro que le hizo harina. Y procure no volver nunca jamás a chocar, o le voy a hacer comer su cartera dactilar.
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1: 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Regresamos con ustedes, compañeros. Yo soy Diego San Román. Que pasen una excelente tarde.
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4: También le comentaremos, exigen justicia por Teresa, la mujer asesinada en las bajadas, piden que el individuo detenido no quede libre.
3: El secretario de Seguridad Nacional de los Estados Unidos llega a México para reunirse con la presidenta Claudia Sheinbaum.
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3: Y tenemos en los deportes, en un momento más, vamos a compartirle, pues estaremos hablando precisamente de todo lo que está aconteciendo en el ámbito deportivo. 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Además, el Águila de Veracruz contra Piratas de Campeche.

0: Buenas tardes, hoy es jueves 21 de mayo del año 2026. Es la 1:04 p.m. y desde el estudio Fernando Paso Sosa de XEU presentamos el noticiero de la U. Quedan con ustedes las periodistas Betty Zabaleta y Olivia Pérez.
1: Gracias, Artemio. Olivia, muy buenas tardes.
2: ¿Qué tal, Betty? Buenas tardes. Un gusto saludar a todos.
1: Saludamos a la audiencia de XEU y a la meteoróloga del Centro Hidrometeorológico Regional de Boca del Río, María Elena Bravo. ¿Qué tal, María Elena? Adelante con el pronóstico del tiempo. Le escuchamos.
3: Hola, ¿qué tal, Betty? Un gusto saludarte a ti, a todos por allá en cabina, también a todos los que están presentes en esta nueva transmisión. Pues iniciamos compartiéndoles estas temperaturas máximas que llevamos hasta el momento. Tenemos este registro que nos comparten desde el Observatorio de Tuxpan con 35 grados centígrados. En la zona montañosa central, hasta el momento en Jalapa con 27.5 grados y Orizaba con 28 grados centígrados. Aquí en el puerto de Veracruz, los termómetros hasta el mediodía nos marcaron 32.5 grados centígrados. También te puedo comentar que, bueno, hasta el momento las imágenes de satélite nos están mostrando en las cuencas medias y altas desde el Tuxpan hasta el Mizantla, así como también en zonas montañosas de La Topa, La Antigua, Jamapa, Cotazre y Papaloapan, pues nubosidad que podría estar ocasionando pues algunas lluvias.

0: en esta tarde. Esta nubosidad se prevé que continúe aumentando y pues posiblemente tengamos también algunos chubascos que estarían acompañados con descargas eléctricas, especialmente en la parte alta de la Topan hacia lo que es la parte alta del Papaloapan, donde estamos esperando, pues como mencionábamos, los acumulados más importantes en las siguientes horas. De hecho, pues los modelos continúan observando que las lluvias más importantes se van a concentrar pues precisamente entre lo que es esta parte alta de la antigua de Jamapacotaxtla y también en partes altas del río Blanco y del río Tonto, donde las lluvias podrían ser del orden de los 25 a los 50 milímetros. Para lo que es la cuenca del Pánuco podrían estarse presentando lluvias con intervalos de chubascos, y para el resto de las zonas montañosas del norte y del centro, lluvias en el orden de los 5 a los 25 milímetros y también algunos chubascos que se podrían estar dando de forma aislada más hacia el sur, especialmente dentro del Tonalá y también en la parte alta del Coatzacoalcos, especialmente ahí en las inmediaciones del río, la parte alta del río Uxpanapa. Actualmente, pues lo que tenemos, pues Betty, es pues principalmente este anticiclón que se ha mantenido en niveles medios de la atmósfera. Para esta hora, pues ya pues los dos centros que localizamos por la mañana, pues ya se ha fraccionado, se ha hecho un poco más pequeño y se mantiene justamente sobre pues el centro ahí de la porción sur del estado veracruzano y mantiene su influencia ahí en la porción central y en el sur del estado veracruzano. Y pues esta situación de alguna manera también nos mantiene con este limitado desarrollo de nubosidad pues vertical, especialmente en esa zona. Sin embargo, en superficie lo que tenemos, Betty, es una vaguada que se extiende desde lo que es la parte noreste del país, incluso pasa hasta lo que es la parte norte del estado veracruzano, y esta vaguada, pues como comentábamos, se extiende justamente a partir pues de un frente frío, un sistema frontal que está con características de estacionario al norte de la República Mexicana, justamente al norte de Tamaulipas, al norte de Nuevo León. Se va a mantener este frente pues en esa zona, pero pues esta vaguada es la que va a estar interactuando, y de hecho ya ha estado interactuando con las condiciones locales, con la humedad y divergencia en altura, y pues estaría ocasionando este incremento de nubosidad, especialmente desde sur hacia lo que es la porción central. Con respecto al viento, Betty, pues tenemos viento de componente este en la porción norte del estado. Las velocidades máximas irían hasta los 35 kilómetros por hora, y aquí en la porción central, en la porción sur del estado veracruzano, pues más que nada tendríamos viento del este y del noreste, también con velocidades similares, que estarían por la tarde con máximo hasta los 35 kilómetros por hora. Actualmente pues estas velocidades pues han estado alrededor de los 20 kilómetros por hora, con algunas rachas alrededor de los 32 kilómetros por hora. En este caso también la temperatura diurna, si observamos, pues todavía tenemos este ambiente caluroso, muy caluroso a lo largo de todo el estado, especialmente en planicies, en zonas costeras. Tenemos también en zonas de montaña pues este ambiente que se ha mantenido cálido a caluroso, y pues esta situación va a continuar también durante la noche, durante la madrugada. Las temperaturas mínimas continuarán ocasionando pues un ambiente cálido en planicies, en zonas costeras, y un ambiente fresco a frío en zonas de montaña. Entonces pues prácticamente este sería mi comentario. Betty, no sé si tengas alguna pregunta.
1: Sí, meteoróloga María Elena, si nos pudiera comentar el porcentaje de humedad, el índice de calor que estamos teniendo y la presión atmosférica.
0: Claro que sí, tenemos esta presión de hasta el momento de 1010.8 hectopascales. Tenemos también esta humedad pues del 57%, y hasta el momento con esta sensación térmica alrededor de los 38 grados centígrados.
1: Muy bien, pues muchísimas gracias. Nos dio mucho gusto saludarle, que tenga excelente tarde.
0: Gracias, hasta luego.
1: Hasta luego.
2: Es la 1:10 en XEU.
1: Enseguida comentaremos el resumen del pronóstico del tiempo.
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1: Este mediodía aquí en el puerto de Veracruz, con una temperatura máxima de 32.5 grados Celsius, 57% el porcentaje de humedad, el índice de calor de 38 grados Celsius, tenemos 1010 hectopascales la presión atmosférica, el viento del este noreste de 20-35 kilómetros por hora, un ambiente caluroso a muy caluroso. Esta tarde hay desarrollo nuboso hacia la región de Actopan, Jamapa, Cotaxtla. Esta nubosidad que estaría dejando esta tarde, hay posibilidad de lluvias, chubascos, acompañado de actividad eléctrica, también hacia la parte alta de Actopan y Papaloapan, con posibles acumulados de 25 a 50 milímetros. Hay una vaguada que está dejando un sistema frontal estacionario al norte de la República Mexicana, interactuando con condiciones locales, y también aumento de nubosidad hacia el sur del estado. La posibilidad de lluvias entonces hacia el norte y sur del estado. Aquí en el puerto de Veracruz es baja la probabilidad de lluvias. Y en Jalapa, este mediodía se está registrando una temperatura máxima de 27.5 grados Celsius. Y Olivia, ¿tienes temperaturas en otras ciudades?
5: Así es, Betty, en Tierra Blanca reportan 36 grados, Guadalajara 29 grados, la Ciudad de México está a 24 grados Celsius. Gracias a quienes siguieron este reporte en redes. Les invito a seguirnos en nuestro portal en xeu.mx y a través del 98.1 de FM.
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2: Es la 1:14 en XEU Noticias.
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2: Es la 1:18 en XEU, jueves 21 de mayo del año 2026. Continuamos en el noticiero de la U.
1: Hace unos días, pues un cilindro de gas explotó cuando estaba arriba de una camioneta en movimiento. Esto pues ocasionó que se diera la movilización de los cuerpos de emergencia. El conductor de momento empezó a percibir un fuerte olor a gas mientras trasladaba un tanque de 10 kilos y después vino la explosión. Afortunadamente no hubo personas lesionadas. Sin embargo, pues llevar cilindro de gas en el auto ¿puede ocasionar una multa? Vamos a escuchar lo que dice la directora de Protección Civil del Ayuntamiento de Veracruz, Guadalupe Tapia.
25: Pues sí, mira, desafortunadamente, pues este también nos conlleva un tema económico y no, la sugerencia es obviamente está prohibido y está estrictamente prohibido trasladarlo en motocicletas, en vehículos no acondicionados. ¿Esto qué quiere decir? En las cajuelas, en el transporte público, en vehículos cerrados sin ventilación. El tanque de gas no debe de transportarse ni acostado ni invertido, mucho menos con fugas, ni golpeados, ni que presenten corrosión. De hecho, también les pedimos que revisen el tapón y la protección de la válvula, porque también eso genera fuga. Definitivo, hacer el transporte de un tanque de gas en un vehículo, pues lo exponemos a las altas temperaturas que actualmente se están presentando. Definitivamente van a estar en el sol por tiempo prolongado, y esto nos puede provocar explosiones y pues podemos también estar exponiendo la vida de los conductores. Ellos mismos exponen su vida. Entonces, pues esto está prohibido.
26: ¿En qué reglamento
0: está prohibido, directora?
25: Está prohibido en la Ley General de Protección Civil, en las normas aplicables al gas LP y en nuestro reglamento municipal y en las disposiciones de seguridad industrial y de transporte de materiales peligrosos.
0: ¿Hay multas o sanciones para quienes incurran en esta situación?
25: De manera natural de nuestro reglamento, pues un incumplimiento a algún articulado sí se hacen acreedor a multas. Las multas se manejan en UMAS y bueno, los cálculos son dependiendo la exposición al riesgo que conlleva.
0: ¿De hasta cuántas sumas aproximadamente?
25: En el caso en particular de los tanques de gas, se puede manejar desde 5 UMAS hasta 150 UMAS.
0: Dependiendo de lo que encuentren ustedes.
25: Exacto. Te hablo únicamente del transporte del tanque de gas en un vehículo.
0: Ahora, en caso de que alguna persona tenga la necesidad de transportar un cilindro de gas, ¿qué puede hacer? ¿Cuáles son las opciones?
25: Nosotros lo que le sugerimos definitivamente es llamar a la gasera, pedir el apoyo de la gasera. Ahora, se tiene también, existen también vehículos como son las redilas, las camionetas de redilas que están ventiladas, donde el tanque puede ir parado, amarrado con una cadena. Y bueno, ese es un medio de transporte más seguro que traerlo en un vehículo convencional, ¿no? Sin embargo, no es recomendable. Por eso es que nosotros siempre sugerimos que se comuniquen con las gaseras para que éstas les surtan el servicio a domicilio.
0: ¿Tienen reportes de que esto ocurra comúnmente en la ciudad, directora?
25: No tenemos reportes de que ocurra, sin embargo, es una práctica que sí se da entre los ciudadanos. Difícilmente portan un transporte de tanque de gas en un vehículo particular, ¿no? Porque pues obviamente ellos mismos se expondrían ante la ley. Sin embargo, pues es una práctica que sí se presenta en nuestra ciudad de manera recurrente y para lo cual nosotros, dentro de la parte de la prevención de protección civil, es que les hacemos esta de manera como sugerencia, a modo de sugerencia, de que no realicen esta actividad, esta acción.
0: Sobre el caso que ocurrió recientemente, en directora, ¿tuvieron mayores afectaciones?
25: Del último suceso, afortunadamente no tuvo lesiones el conductor. Sus daños materiales son cuantiosos. Desconocemos el grado de daños que haya indicado su aseguradora. Sin embargo, bueno, las imágenes hablaron por sí mismas en cuanto a la afectación que sufrió su vehículo.
0: Pues algo que desea agregar sobre este tema, directora.
25: Reiterarle pues a los ciudadanos, nuestra presidenta municipal, la doctora Rosa María Hernández Espejo, continúa trabajando en hacer toda esta difusión de las medidas de prevención y sobre todo siempre del lado de la ciudadanía para pues continuar informándoles de manera oportuna a través de los canales oficiales y de las páginas del municipio de información oficial, en donde ellos pueden consultar sobre todos estos temas para resguardar las vidas, ¿no? Nuestra prioridad es salvaguardar la integridad de los ciudadanos.
2: Es la 1:23 en XEU.
1: Es lo que dijo la directora de Protección Civil en Veracruz, Guadalupe Tapia. Vamos a la pausa.
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2: Es la 1:26 p.m. en XEU, jueves 21 de mayo del año 2026. Continuamos en el noticiero de la U.
1: Y pues en un momento más vamos a estar compartiendo con la audiencia de XEU, pues todo lo que está ocurriendo con respecto a la visita de este funcionario estadounidense, la visita que se está dando del secretario de Seguridad Nacional de los Estados Unidos que ha llegado a nuestro país. La SAR Antidrogas se ha pospuesto su visita, de acuerdo a lo que ya le informamos desde muy temprano, que se confirmó en la mañanera que se había pospuesto la visita de la SAR Antidrogas de Estados Unidos. Y bueno, sacudes tu carro al cargar gasolina. Algunos taxistas de Veracruz, pues dicen si es que sirve o no, si esto es un mito, porque resulta que algunos automovilistas sacuden el automóvil cuando cargan gasolina, una práctica atribuida a los conductores del transporte público. Pero vamos a escuchar a Rigoberto González, lleva 40 años en el oficio del taxi, dice que se trata de un invento de los taxistas. Vamos a escuchar lo que comenta.
10: Ah, pues sí, mira, el hecho de que uno como taxista, eso es un invento de los taxistas, supuestamente, es para que cuando uno está cargando gasolina, si recuerdan, antes los taxistas teníamos relevo, éramos dos choferes, uno en la tarde y uno por la mañana. Entonces, cuando recibías el taxi por la tarde, se suponía que al cargar gasolina y lo movías, le entraba más gasolina. Entonces es una gran mentira eso, porque los tanques, por ejemplo, el del Zuru es de aproximadamente 45 litros. Y pues no me digan que si muevo el coche le van a entrar, no sé, 50 o más. Es una gran mentira. Y eso pues prácticamente es un mito, porque no, nada más es para, como taxista, como chofer, se supone que moviendo el auto le entraba más gasolina o el tanque quedaba bien lleno, pero nada más. Eso es por lo que se mueve el carro, y ya luego muchas personas particulares también lo han replicado, pero no tiene nada que ver, no le entra más, no le entra menos, es más probable que le entre menos que más.
11: ¿Usted lo hace?
10: Cuando tenía relevo, sí.
11: ¿Ah,
10: sí? Sí, porque muchas...
11: ¿Sí cayó en la práctica?
10: Sí, caí en la práctica, porque muchas veces también tiene que ver mucho el clima. Cuando hay mucho calor, se evapora. Y cuando está fresco, prácticamente, o piensa uno que le entra menos. Pero no tiene nada que ver con que le entre menos, o con que le entre más, o que te falte gasolina, o no, pero no.
11: Oiga, ¿eso no puede dañar el vehículo?
10: No, prácticamente no, porque se supone que en el manual del conductor, ahí viene que si tú le pides al despachador que llene el tanque, entonces cuando el tanque se llena, llega a un cierto nivel, la misma pistola que está despachando la gasolina automáticamente truena. Y en el manual recomiendan que cuando truene, ahí queda.
11: Oiga, pero hay gente que lo sigue haciendo, ¿no?
10: Sí, por supuesto, hay gente que lo sigue haciendo, y y pues están en esa creencia, ¿no? Mal creencia, pero no, no tiene nada que ver, nada que ver. No le entra más, no le entra, más fácil que le entre menos.
11: ¿Para usted entonces sigue siendo un invento?
10: Sí, sí, es un nada más un invento. Y no.
11: ¿Qué opina de la gente que lo hace?
10: Pues que pues están simplemente pues que se investiguen, no más que nada investiguen o que pregunten con si el carro es nuevo, que pregunten con su en su agencia cuando compran el vehículo, si es bueno o es malo, pero siento que no tiene mucho que ver, no.
2: Es la 1:30 p.m. en XEU.
12: Ahí lo que dijo el señor taxista Rigoberto González con esto de sacudir el carro para que aparentemente pues le entre más gasolina, aunque tiene su propia capacidad y pues es algo líquido, pero bueno, dice que es una creencia que se ha popularizado entre taxistas.
1: Y ahora saludamos en línea telefónica esta tarde Ignacio Gómez Villaseñor, periodista especialista en ciberseguridad. Muy buenas tardes, le saludamos Betty y Olivia, y para el público de XCU, ¿qué nos dice? Estarían revelando filtración de datos de millones de donadores de sangre del Seguro Social. ¿De qué se trata? Buenas tardes.
13: Hola Betty, Olivia, así es. Lamentablemente todos los datos ya fueron expuestos, fueron filtrados. La información de 3.4 millones de mexicanos, es decir, toda persona que haya ido a donar o que haya recibido sangre a través del sistema del IMSS, pues es víctima de este delito. Sus datos han sido robados, se encuentran públicamente, no es que se estén vendiendo, ya están públicamente circulando en distintas redes de delincuencia, exponiendo pues información sumamente sensible, ¿no? Estamos hablando no solamente del tipo de sangre, sino también PURP, nombre, domicilio, teléfono, correo, incluso hay información de padecimientos médicos, pues realmente es una mina de oro para hacer fraudes y extorsiones. Es algo sumamente peligroso. Ahora, lo peor de todo este asunto no es que se haya filtrado o que se haya expuesto a través de tres ciberdelincuentes, sino que se acreditó e hicimos pruebas técnicas con un especialista en ciberseguridad que pues acreditaban que toda esta información estaba de forma pública en la misma página de IMSS. Es decir, había una vulnerabilidad que permitía que sin ninguna contraseña se pudiera extraer toda esta información. En particular eran tres vulnerabilidades que se cerraron parcialmente, pero pues ya está prácticamente lo mismo, ya que todos los datos han sido expuestos.
12: ¿Fue un hackeo al IMSS? ¿Qué nos comenta Ignacio Villaseñor?
13: Como tal, no podría llamarle un hackeo, sino más bien una negligencia por parte del IMSS.
12: ¿A
13: ya
12: qué
13: que,
12: se refiere?
13: Como, insisto, pues estaba la información completamente descargable, no se requería vulnerar absolutamente ningún sistema, simplemente era sistematizar la descarga masiva de estos datos y pues ya eso ya se realizó y todos los documentos están expuestos en diferentes sitios.
1: ¿Alguna persona que pudiera ser víctima de un intento de extorsión con sus datos que ahí quedaron expuestos, qué tendría que hacer? ¿Podría proceder contra el IMSS o qué nos dice Ignacio Gómez Villaseñor?
13: Sí, claro, tendría que proceder incluso contra el IMSS, podría ser legalmente y también ante la Secretaría Anticorrupción y Buen Gobierno, en particular ante la Transparencia para el Pueblo, debido a la vulneración de datos personales, ¿no? Además de que aquí está incumpliendo también el IMSS, porque a pesar de que se dio a conocer esta información, realmente no ha habido ninguna comunicación o ningún comunicado donde esté informando a todas las víctimas de que ocurrió este robo masivo, y por ley tendrían que hacerlo también para pues dar las recomendaciones que tienen que seguir cada una de estas personas justamente en caso de que sean víctimas de fraude o intentos de fraude, ¿no? Lo cual lamentablemente estamos viendo de forma más frecuente. La extorsión y el fraude son los delitos que más han incrementado desde 2018 a la fecha, ¿no? Posicionándose en los que más han afectado a los mexicanos, de acuerdo con la misma ENVIPE del INEGI.
12: ¿qué le diría a la gente que a lo mejor fue a donar sangre y sus datos pues fueron expuestos? Tal vez pueda recibir una llamada, un mensaje, ¿o a qué está expuesto? ¿Algún ejemplo?
13: Sí, bueno, ser sumamente cuidadosos ante cualquier llamada, que es probable que vayan a intentar acercarse, por ejemplo, diciendo que saben que fueron donadores y que les, no sé, que por haber sido donadores les van a dar algún premio, y traten de hacerles un fraude con esta estrategia. Es algo que puede ocurrir, o que incluso con se enteren de padecimientos que tenían ellos o la persona a la que le donaron sangre, y entonces también utilicen esta información pues justamente para cometer algún tipo de extorsión, con el objetivo de no filtrar a sus conocidos. Por lo tanto, tienen que dudar de todas las llamadas, de todos los mensajes, de todos los correos electrónicos, no creer ninguna comunicación que tengan con ellos, incluso si les presentan demasiados datos, porque luego justamente cuando se comunican con nosotros y nos dan tanta información que resulta ser cierta, no creemos que puedan ser defraudadores, porque dicen, bueno, ¿quién más tendría todos estos datos? Solamente el IMSS. Pues en este caso ya no es así, ¿no? Sino que cualquier persona puede acceder a esta información de forma lamentable.
1: Pues muchísimas gracias, Ignacio Gómez Villaseñor, periodista especialista en ciberseguridad, por lo que ha comentado esta tarde para XCU. Nos dio mucho gusto saludarle. Que tenga excelente día.
13: Igualmente, excelente día. Un abrazo a todos.
12: Gracias. Buenas tardes.
2: Es la 1:36 en XCU.
12: Es Ignacio Gómez Villaseñor, periodista y especialista en ciberseguridad. Vamos a la pausa.
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2: 1:39 en XEU, jueves 21 de mayo del año 2026. Continuamos en el noticiero de la U.
1: El director de alumbrado público del Ayuntamiento de Veracruz, José Patricio Franceschi Marín, dice que el robo de cable representa uno de los principales problemas para que el alumbrado público de Veracruz tenga afectaciones, esté fallando directamente, tenga muchos reportes en cuanto al funcionamiento o no funcionamiento de las luminarias.
30: Oye, ¿y no han sufrido de robo de cable?
31: Sí, batallamos mucho con eso,
0: hay robos de cables, hay gente que corta los cables a propósito para que no haya iluminación, tal vez por actividades que ellos estén haciendo. Entonces, sí, batallamos con todo eso.
30: ¿Y eso es...?
0: Pues eso para nosotros es muy difícil porque pues no podemos estar atrás de todas las colonias, atrás de toda la gente. Ahí lo que nosotros, pues son las zonas, las colonias más alejadas, algunas no tanto, pero normalmente no es aquí en la zona céntrica.
30: ¿El cable de qué es?
0: Los cables que van adentro de los postes son de cobre. Sí, pero son muy delgados. O sea, realmente no es que digas tú que voy a sacar el cable de un poste y ya me voy a hacer rico. No, son cables muy delgados. Y ya los cables alimentadores, que son los que están en la calle, pues esos normalmente a través del tiempo, porque eso no es de ahorita, se ha ido cambiando de cobre a aluminio. Pero aún así se llevan el cable. Ya no sé si por querer venderlos o por hacer la maldad o... Veto a saber.
30: ¿Y si es mucho? O sea, si es algo.
0: Pues no, digo, no es una cosa así que digas tú que todos los días nos roban el cable, pero sí, de repente tenemos que tener cuidado en poner los alimentadores, porque ese es un tema que se ha venido deteriorando, los circuitos. Antiguamente se controlaban 10, 15, 20 luminarias con un solo aparato, que es un contactor de alumbrado, ¿sí? Y bueno, una sola fotocelda. Y ahora, si ustedes se fijan, hay muchas luminarias que se alimentan independientemente. ¿Por qué? Porque esos circuitos se han abandonado por negligencia, se han abandonado por robo, se han abandonado por diversas causas. Entonces, nosotros lo que queremos es tratar de restablecer hasta donde se pueda, porque es imposible restablecer todo, o sea, en un grado de deterioro, el alumbrado terrible. Entonces, nos va a llevar tiempo y esfuerzo.
2: La 1:00 p.m, 42 minutos en XEU.
12: Ahí lo que comenta el director de alumbrado público en Veracruz, Patricio Franchesi Marín. Y por otro lado, comentarle que el comandante de la Policía Municipal de Veracruz, Armando Miguel Ojeda, explicó que el programa Veracruzana Protegida ha funcionado a través de las plataformas de emergencia de la Secretaría de Seguridad Pública. Indicó que cualquier mujer que se sienta vulnerada en su seguridad puede acceder a esta aplicación desde su celular.
4: Sí, el programa Veracruzana Protegida funciona a través de las plataformas de emergencia de la Secretaría de Seguridad Pública del Estado, en donde cualquier mujer que se sienta vulnerada en su seguridad puede acceder a la aplicación Veracruzana Protegida precisamente, y a través de los sistemas del C5 le van a dar una atención personalizada mediante asesoría jurídica y seguimiento para que puedan superar esta situación que les preocupa. Claro, de hecho es una denuncia anónima, todas ellas, aunque sea a través de plataforma, y se atiende inmediatamente, es inmediata la asesoría.
30: ¿Cuántas han sido las atenciones?
4: Aproximadamente han sido 3.100 llamadas que se han recibido o acciones directamente a través de la plataforma. Las personas que han sido atendidas andan en el orden de las 2.500, 2.600 personas que han recibido una atención inmediata.
30: ¿De Veracruzana Protegida?
4: De Veracruzana Protegida en todo el estado. Esta plataforma funciona en todo el estado como Veracruzana Protegida, independientemente que hay otra aplicación que se llama Mujer Alerta, ¿no?
30: ¿Qué tiempo llega la patrulla cuando se pide el auxilio?
4: Puede ser entre 5 o 10 minutos en caso de que requiera una patrulla. Inicialmente se le da asesoría a través directamente de un juez que está atendiendo la plataforma, están asignados a esta plataforma, y tan rápido como se requiere la patrulla, acude.
2: Es la 1:00 p.m. con 44 minutos en XEU.
1: Bueno, pues ahí lo que se ha dicho sobre esta plataforma. Hemos escuchado al comandante de la Policía Municipal de Veracruz, Armando Miguel Ojeda Reyes. Y tenemos llamados de parte de la audiencia. Nos dice Claudia Espinosa: en el IMSS se filtra la información de los pacientes. A mí me han llamado de financieras para ofrecer préstamos para pensionados, y cuando llaman preguntan por mi mamá adulta mayor. Yo les pregunté de dónde sacaron mi número y el nombre de mi mamá, y me dicen que pues ellos se los da el IMSS, es lo que nos está comentando en este mensaje que nos hace llegar. Muchísimas gracias. El señor Hernández, de oficio taxista, Dice, sobre el tema de los tanques de gas, ojalá este asunto sirva para que, dice, muchos compañeros taxistas eviten realizar esos servicios. Nosotros sabemos que eso es infracción, pero muchos realizan ese servicio sabiendo que hay peligro. Eso es lo que nos está comentando. Y nos dicen acá que en la esquina de Circunvalación y Jalapa, en la vía vehicular, hay un registro que ya se está rompiendo. Puede ocurrir un accidente fatal. ¿Qué vamos a la pausa? Y regresamos.
2: Es la 1:45 en XEU.
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2: Es la 1:48 en XEU, jueves 21 de mayo del año 2026. Continuamos en el noticiero de la U.
1: La familia de Teresa, mujer de 41 años de edad que fue asesinada a golpes y martillazos, presuntamente por su pareja, exigen justicia, que el detenido no sea liberado. Escuchemos.
25: De hecho, estoy aquí ahorita en la fiscalía.
1: ¿Y qué le dicen?
25: Pues apenas voy a pasar ahorita con una abogada.
1: ¿Ya le dijeron algo de la audiencia?
25: No, todavía. De hecho, ayer vine a dejar un documento de mi hermana que me hacía falta y me dijeron ahí, aquí mismo en la fiscalía, que ellos me iban a hablar de 3 a 4 horas, que yo esperara en esos laxos de ese momento, que ellos me hablarían para decirme por lo de la audiencia, porque la audiencia no sé si se realizó anoche, pero yo no estuve, o no sé si es hoy, porque todavía no me han dicho nada, hasta apenas ahorita que yo estoy llegando aquí.
12: Claro, ¿cuál es la exigencia de ustedes?
25: Pues justicia por ella, para que no lo dejen libre.
12: ¿Él cuándo fue detenido?
25: El mismo día de que ocurrieron los hechos, él fue detenido temprano.
12: O sea, ¿no se fugó?
25: Pero, no, él lo tienen detenido desde el día 18.
12: ¿Usted pudo hablar con él?
25: No, yo nada más lo vi cuando lo trajeron.
12: Okay. ¿Y no sabe entonces qué argumenta?
25: No.
12: ¿Sabe en qué condición estaba él cuando ocurrieron los hechos?
25: Él estaba en los efectos de la droga.
12: ¿Su hermana deja a alguien en la orfandad?
25: Sí, a mi sobrina, una muchacha de 19 años.
12: ¿Cuál es la exigencia de la familia de Tere ante estos hechos?
25: Pedimos justicia y espero que ojalá la ley esta vez sí se cumplan, porque ya no queremos más mujeres muertas así como le pasó a mi hermana, desgraciadamente.
12: ¿Sabían que ella sufría maltrato?
25: No.
12: Qué lamentable. Bueno.
25: Ella nunca tuvo tuvo miedo o el valor de decirnos las cosas, pero no, nosotros no sabíamos nada de eso. Y nunca pues pensamos que eso le pasaría a ella.
2: Es la 1:51 en XEU.
12: Es lo que contó XEU Margarita, hermana de Teresa, la mujer que lamentablemente fue asesinada en su vivienda en Las Bajadas. Ayer fue sepultada y bueno, ahora siguen los trámites ante la fiscalía exigiendo justicia y que el detenido no sea liberado. Y por otro lado, pasando a otros temas, comentarle, pues hay reducción de carriles tanto en la avenida Zaragoza como en la calle Rayón. Escuchemos el motivo.
9: Esta mañana de jueves se registra reducción de carril en calles de la ciudad de Veracruz, lo anterior debido a trabajos de reparación de hundimientos que Grupo Más realizó el miércoles y que se encuentran en la espera de que el concreto hidráulico se seque. La primera reducción de carril se encuentra en la avenida Ignacio Zaragoza, esquina Arista del Centro Histórico de Veracruz. En esa zona hay un acordonamiento vial con conos naranja que alertan a los conductores de la reducción de carril. Al igual que hay personal de tránsito municipal de Veracruz orientando a los ciudadanos. La segunda reducción de carril se encuentra en la calle Rayón y 16 de septiembre frente a las oficinas del SAT, donde también hay señaléticas como conos naranjas alertando a los ciudadanos. Se recomienda tomar precaución si conduce por la zona. Informó para XEU Noticias, Inés Tabal.
2: Es la 1:52 en XEU.
1: Las mujeres que han padecido cáncer de mama y les tuvieron que retirar algún seno pueden obtener una prótesis gratuita de silicón que les ayude a equilibrar su peso, a mejorar su imagen y también les fortalece la autoestima. Esto es lo que dice Beatriz Cruz Solórzano de la Fundación Mujeres Activas contra el Cáncer de Mama. Están donando prótesis de silicón para mujeres que padecieron cáncer en Veracruz.
10: Queremos invitar a todas, reiterar a todas las señoras que han pasado, Oli, por una mastectomía debido al cáncer de mama, mujeres de escasos recursos económicos que aún no cuenten con su prótesis mamaria externa, que pueden acudir a la oficina de MOAC. Estamos en la oficina número 8 en el World Trade Center. Y bueno, las prótesis que ofrecemos totalmente gratuitas son prótesis externas de silicón que pues no solamente se está donando una prótesis que ayuda significativamente en la salud tanto física como emocional, Olivia. Es algo que toda mujer que ha pasado por una mastectomía debido al cáncer de mama, pues debe tener tomando en consideración todos los beneficios que conlleva para la parte física, el equilibrar el cuerpo con el peso idóneo de acuerdo al seno que se perdió. Y bueno, las prótesis que dona MOAC son prótesis son 12 tamaños peso, que va desde los 200 gramos hasta los 650 gramos, Olivia.
12: ¿En qué consiste una mastectomía?
10: Una mastectomía es una cirugía que se realiza cuando existe un diagnóstico de cáncer de mama y el tumor pues abarca invade varios tejidos dentro de lo que es el seno. y algunos ganglios. Entonces, el cirujano, a criterio, toma la determinación de hacer una cuadrantectomía, que es una parte del seno, o el retiro totalmente de la mama, ¿no? Es cuando se retira toda la mama, y eso, a eso se le llama mastectomía.
12: ¿De qué manera ayudan las prótesis a las mujeres? ¿Les ayuda también en su autoestima?
10: Sí, claro, ayuda al equilibrar también visualmente, ¿verdad? El que los dos senos se vean pues visualmente pues equilibrado, y bueno, se devuelve la armonía, la seguridad, la confianza, como tú bien dices, la autoestima, que es tan importante, y bueno, la comodidad también, que es una prótesis exprofesa, una prótesis oncológica diseñada. Tanto su textura como el peso, ideal para una mujer que ha sufrido de una cirugía de mama, un retiro total de mama. Entonces, bueno, está diseñada especialmente para eso. Y bueno, es algo muy importante porque cuando no se pone ese equilibrio, no se logra, pues las personas sufren de dolor de espalda, dolor de cabeza, dolor de brazo. ¿Por qué? Porque tu cuerpo al final de cuentas necesita ese equilibrio.
12: ¿Cuál es el requisito para poder obtener una prótesis de silicón gratuita?
10: Sí, el único requisito es ser una mujer de escasos recursos económicos, haber pasado por una mastectomía, que es el retiro de la mama debido a un cáncer de mama, y pueden acudir de lunes a viernes de 10 de la mañana a 1 de la tarde a la oficina de la Asociación MOAC. Estamos en la oficina número 8 en el World Trade Center, o pueden marcar para más información al 2299-2303-24, que es el teléfono de oficina, o el celular de la oficina es el 2299-060199.
2: Es la 1:57 en XEU.
12: Ahí lo que comentó Beatriz Cruz Solórzano de la Fundación Mujeres Activas contra el Cáncer de Mama, y los datos y teléfonos, si la quieren contactar para estas prótesis, están en nuestro portal en xeu.mx, en la sección Boca del Río, y se lo repito, 229-2303-24 y el 2299-060199. Ese es un celular de la oficina de MOAC. Vamos a ir a la pausa, tendremos la información deportiva.
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11: Hola, ¿qué tal? Muy buenas tardes. Los saluda Diego San Román con la información deportiva. Arrancamos con el fútbol mexicano porque hoy se pone en marcha la gran final de ida entre Cruz Azul y Pumas. Este duelo que estará arrancando a las 8 de la noche en el Estadio Ciudad de los Deportes. Ambos equipos en la busca de llegar al campeonato de este clausura 2026. Pumas busca la novena estrella en su historia, mientras que Cruz Azul quiere el 10º campeonato. Vamos a ver cuál será el destino de estos equipos en la gran final. Reacciones previo al juego de ida. Escuchemos lo que dijo Carlos Rotondi, elemento de la máquina, sobre enfrentar a Pumas y la revancha que tiene Cruz Azul por volver a ser campeón.
4: Sí, claramente, claramente creo que es una revancha en lo personal, también en lo grupal como equipo. Hemos estado muy cerca y no se ha podido dar, pero creo que bueno, se nos da otra oportunidad muy linda para poder hacer historia y ganar la tan ansiada décima. No solamente la final, sabemos que el formato de la liga hace que los cuartos de final, la semifinal y la final sean de detalles, que tenés que estar muy concentrado y sí, sabemos lo que nos jugamos. Ojalá podamos conseguir la décima, que Wiki se quede, ojalá que sea lo que todos soñamos, pero...

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5: Nosotros estamos muy enfocados sobre todo la entrega del equipo. Partido por partido, nosotros mañana tenemos 90 minutos y domingo seremos más 90 minutos en nuestra casa diante de nuestra afición. Entonces nosotros estamos muy tranquilos.
6: Natán Silva, el evento de Pumas, así hablaba sobre enfrentar a Cruz Azul en la final de ida hoy en punto de las 8 de la noche. Más actividad de equipos mexicanos en la femenil, hubo actividad de la Conca Champions el día de ayer. Las Águilas del América no tuvieron ningún problema y golearon 4-1 el Gotham FC, mientras que el Spirit terminó por vencer 1-0 a los Tuzos del Pachuca. Este conjunto de Spirit, que es de Estados Unidos, fue el que se quedó con la victoria ante los Tuzos del Pachuca, mientras que el América superó al Gotham, este equipo que también es de Estados Unidos. Estas fueron las semifinales y de esta manera América se mete a la gran final y enfrentará al Spirit, mientras que Pachuca se medirá ante el Gotham por el partido por el tercer lugar de esta Liga de Campeones Femenil. Por otra parte, la selección mexicana está lista para enfrentar a su similar de Ghana, partido que está programado para llevarse a cabo mañana en punto de las 8 de la noche en el Estadio Cuauhtémoc de Puebla. Una selección mexicana que aún no tiene definidos a sus 26 jugadores que irán a la Copa del Mundo. Sin embargo, al interior del conjunto azteca hablaron de lo que representa pues este partido ante Ghana a menos de un mes de la Copa del Mundo y los jugadores que ya tienen su lugar asegurado en la Copa del Mundo. Uno de ellos, Jorge Sánchez, que así habló de enfrentar a Ghana este viernes en el Estadio Cuauhtémoc.
7: Estamos muy ilusionados, muy contentos de ya empezar el Mundial. Obvio que quedan partidos ahorita, 3 de preparación, que hay que hacer las cosas bien. Creo que es una ilusión muy grande el tener aquí a la familia con nosotros, el tener aquí a nuestra afición con nosotros, el estar cerca de todos nosotros, porque al fin y al cabo creo que si todos nos unimos vamos a hacer un gran Mundial entre todos.
6: Las palabras de Jorge Sánchez, elemento de la selección mexicana, previo al partido frente a Ghana de mañana a las 8 de la noche, uno de los 3 partidos amistosos que tendrá el Tri previo al inicio de la Copa del Mundo. Además de Ghana, también estarán enfrentando a Australia y a la selección de Serbia. Por otra parte, la selección de la República Democrática del Congo canceló sus entrenamientos de preparación para la Copa del Mundo, que iban a jugarse en la capital de Congo, esto para así trasladar al equipo a Bélgica, debido a un brote de ébola que se ha registrado en el país africano, al mismo tiempo que anunciaron que mantienen sus partidos amistosos en Europa, incluido uno de ellos ante España. Y es que en la FIFA hay preocupación por este brote de ébola, sin embargo han garantizado la seguridad y también la salud de los futbolistas de República Democrática del Congo para que puedan asistir a la Copa del Mundo, que además será la primera vez que República del Congo compita bajo el nombre de este país. Ya lo habían hecho anteriormente con Zaire y ahora volverán a la Copa del Mundo y están ahora a la espera también de poder resolver las situaciones migratorias en Estados Unidos para acceder al país una vez que se confirme que todos los jugadores de la República Democrática del Congo están fuera de peligro. Por otra parte, en Arabia Saudita en estos momentos se juega el último duelo de la temporada regular. El Al Nassr de Cristiano Ronaldo se está enfrentando al Damaj. En caso de una victoria e incluso un empate, serán los campeones de esta temporada en el fútbol saudí, superando al Al-Hilal, que también está teniendo actividad frente al Al-Feiha. Sin embargo, el Al-Hilal necesita ganar y esperar el tropiezo del Al-Nassr. Si el Al-Nassr consigue los resultados antes mencionados, Cristiano Ronaldo conseguirá su primer título oficial en el fútbol de Arabia Saudita en esta temporada 2026. En otros temas que tienen que ver con otros deportes, en los últimos días pues hubo mucha polémica en torno al torneo Roland Garros, ese torneo de tenis prestigioso, parte de los Grand Slams y que se lleva a cabo en París, y es que algunos tenistas encabezados por la Bielorrusia Arina Sabalenka anunciaron que estaban dispuestos a boicotear el torneo debido a que no ha habido un aumento en los premios que reciben los jugadores. Sin embargo, este día la directora de Roland Garros, Amélie Mauresmo, aseguró que no van a tocar los premios que ya se habían establecido, por lo tanto no accederán a las peticiones de los tenistas a pesar de las amenazas de boicot. La organización de Roland Garros se mantiene en la idea de mantener lo antes pactado, así que esperarán

0: tener una reunión con los tenistas para aclarar ese tema y evitar que haya un boicot para este torneo 2026. Cabe destacar que Roland Garros anunció el pasado día 16 un incremento del 9.5% de su dotación de premios hasta los 61.7 millones de euros. Esto representa 2.2 millones para cada uno de los ganadores individuales del torneo, o sea, 300 mil euros más que en la pasada edición. Y de ahí no aumentarán ni un euro más a pesar de las amenazas de los tenistas. Nos vamos hasta la NBA, donde se llevan a cabo las finales de conferencia. Este día se reanuda la serie entre los Knicks y los Cavaliers en punto de las 6 de la tarde. En esta serie los Cavaliers van ganando 1-0. Vamos a ver cuál será el resultado de este juego. Y el día de ayer, el conjunto del Thunder, del Oklahoma Thunder, venció 122-113 a los Spurs de San Antonio. Y así la serie ya está empatada 1-1 en estas finales de conferencia de la NBA. La serie entre el Spurs y los Thunder se reanudará el día de mañana a las 6 de la tarde con 30 minutos. Por otra parte, en el béisbol, el Águila de Veracruz sufrió una derrota ante los Piratas de Campeche en el segundo juego de la serie que se lleva a cabo en Campeche. El Águila terminó cayendo por una pizarra de 9-3 en el segundo juego y así la serie ya está empatada. Hoy se llevará a cabo el tercer juego en punto de las 7 de la tarde en el estadio Nelson Barrera de Campeche. Y hablando del Águila de Veracruz, la novena veracruzana se lista para formar parte de un hecho histórico en la Liga Mexicana de Béisbol al confirmarse que disputará dos series oficiales bajo el nuevo sistema automatizado de Umpire Robot. Y es que el Glorioso pondrá a prueba esta tecnología de vanguardia en dos de sus compromisos de esta temporada, enfrentando primero a los Leones de Yucatán del 29 al 31 de mayo y después a los Tigres de Quintana Roo del 30 de junio al 2 de julio. La implementación formal de esta tecnología para el marcado de bolas y strikes arrancará de manera general a partir del próximo viernes 22 de mayo del 2026. Bajo este formato de evaluación en el calendario regular, cada una de las franquicias de la liga jugarán un total de dos series utilizando el avanzado soporte tecnológico Trackman para calibrar los lanzamientos en tiempo real y reducir el margen de error humano. La llegada de este ojo digital modificará directamente la logística del arbitraje sobre el terreno de juego, ya que las tradicionales cuartetas de oficiales pasarán a ser únicamente tercias en el diamante y el cuarto umpire asignado al cuerpo arbitral ya no se ubicará en el campo, sino que operará de forma remota desde el palco del estadio para supervisar de cerca el funcionamiento del software que procesa las decisiones del plato. Es parte de lo que se ha anunciado en la Liga Mexicana de Béisbol. 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Yo soy Diego San Román y le deseo que pase una excelente tarde.
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15: 2:12 p.m. en XEU Noticias. Y en la mañanera, la presidenta Claudia Sheinbaum advirtió que los señalados por Estados Unidos con ficha roja de Interpol, el caso del gobernador con licencia de Sinaloa, Rubén Rocha Moya, y otros funcionarios y exfuncionarios, podrían ser detenidos fuera de México. Escuchemos.
16: El gobierno federal, el gobierno de México, sabe del paradero de estas 8 personas que no se han entregado a Estados Unidos y que están siendo acusadas por la Fiscalía de Nueva York.
17: Bueno, la Fiscalía, como saben, abrió una investigación. Entonces, pues ellos desarrollarán su investigación. Pero no hay, digamos, no hay nada legal que nos obligue a que nosotros tengamos una vigilancia particular sobre alguna con las otras personas.
16: Pero entonces tampoco saben si han salido del país.
17: Bueno, hay una orden de aprehensión por parte del gobierno de Estados Unidos. Eso hace que se alerten fichas rojas llamadas por parte del Interpol. Entonces, eso es del gobierno de Estados Unidos. Si ellos llegaran a salir de México, otros países, a partir de la alerta roja que emitió el gobierno de Estados Unidos, pudiera llegar a detenerlos.
15: 2:13 p.m. en XEU Noticias. Esto dijo la presidenta Claudia Sheinbaum. También habla de apoyos a productores de maíz y de la huelga a la que han emplazado controladores aéreos.
16: Presidenta, y sobre la manifestación de ayer de los transportistas y que permanecen en plantón afuera de la Secretaría de Gobernación, ¿cuál va a ser el tema, si ya se está viendo la solución al conflicto? Y también saber qué está pasando con los controladores aéreos que también están emplazando a huelga, por favor.
17: Sí, bueno, lo de los controladores aéreos es parte de, digamos, de las revisiones de ellos y está atendiendo muy bien el secretario de Infraestructura, Comunicaciones y Transportes. Miren, es importante esto de la manifestación que hubo ayer. Ayer firmamos un acuerdo con los productores de maíz y se ha estado atendiendo a productores de otros granos. Es un acuerdo muy interesante porque fueron muchos, muchos meses de trabajo. ¿Qué es lo que pasa en México en este momento? Lo he platicado aquí otras veces. El maíz bajó mucho de precio en México y en todos los lugares del mundo porque hay mucho maíz en este momento. Hubo mucha producción de maíz. Y por el tratado comercial, el precio que se fija del maíz en México es el mismo precio internacional. Aun y cuando la mayor parte de la producción de maíz en México es blanco y la mayor parte de la producción de Estados Unidos es amarillo. Pero así está desde el primer tratado comercial. Entonces, un productor de maíz en México, Hay millones de productores de maíz en México. Cerca de 2 millones de productores de maíz siguen utilizando la semilla nativa. No hay compra de semillas, sino de sus propios granos. Escogen los mejores y los vuelven a sembrar. Y la mayor parte de esta producción es para autoconsumo. Hay un porcentaje que va al mercado, pero la mayor parte es para autoconsumo. Para esos productores tenemos los fertilizantes gratuitos, producción para el bienestar y un programa nuevo que se llama El Maíz es la Raíz, donde se apoya con capacitación técnica y se organiza a los productores para comprar maquinaria específica para sus zonas a partir de un acuerdo en asambleas y organización de los productores, y también se les está dando apoyo para que puedan poner tortillerías o mujeres, comales, para que puedan tener mayor valor agregado de la venta de ese maíz. Ese es un sector muy importante y está principalmente en el sur sureste de México.
15: 2:16 p.m. en XEU Noticias, ahí lo que comentó la presidenta Claudia Sheinbaum. También confirmó que el gobierno de Estados Unidos otorgó el beneplácito a Roberto Lasseri como próximo embajador de México en Estados Unidos y que próximamente viajará a ese país para asumir el cargo.
17: Lo está revisando la Secretaría de Hacienda y pues ya formalmente el embajador de México en Estados Unidos, porque ya recibimos el beneplácito, Roberto Lasseri. Se estará yendo en las próximas semanas. Lo están analizando conjuntamente para poder hablar en su momento con el Departamento de Estado.
15: 2:17 p.m. en XEU Noticias. Pues esto dijo la presidenta Claudia Sheinbaum y le volvieron a preguntar del caso de Rocha Moya.
17: Cero impunidad. Ahora que viene esta solicitud de Estados Unidos, detención urgente de 10 personas de Sinaloa, se viene esta andanada de la que he venido hablando, de que de una u otra manera el gobierno de México en distintos lugares o de una u otra forma está cubriendo personas que pudieran estar vinculadas a la delincuencia organizada. ¿Qué decimos nosotros ante eso? Por más que no les guste a los adversarios políticos, por más que escriban 500 columnas, por más que levanten falsos, porque si ustedes leen las columnas de los medios de comunicación, están llenas de mentiras, de inventos. Nosotros tenemos en nuestro país un sistema penal y todo mundo es inocente hasta que se demuestre lo contrario. Y para poder detener a una persona, tiene que haber una orden de aprehensión de un juez. Y para poder hacer una carpeta de investigación, se requieren pruebas. ¿Qué hemos dicho nosotros? Por más que se enojen, que digan que se entregaron dos y que ahora quién sabe qué van a decir.
15: 2:18 p.m. en XEU Noticias, ahí lo que dijo la presidenta Claudia Sheinbaum. También le preguntaron sobre la vigilancia o protección que tiene el gobernador con licencia de Sinaloa, Rubén Rocha Moya, y es que ayer Omar García Harfuch dijo que tenía seguridad, pero solo de Policía Estatal de Sinaloa, no de la Guardia Nacional. Y hoy la presidenta prácticamente corrigió a Omar García Harfuch, asegura que Rubén Rocha sí cuenta con protección de la Guardia Nacional.
16: También preguntarle, ¿el gobernador con licencia Rubén Rocha sigue manteniendo resguardo de la Guardia Nacional?
17: Entiendo que hay vigilancia, como hay para cualquier persona que la solicita y a partir de una evaluación de riesgo.
16: Pero sí la tiene todavía.
17: Sí, entiendo que sí.
16: Y también, no sé si el senador Insunza ha solicitado también el resguardo a la Guardia Nacional y si se le otorgó.
17: No tengo información, pero pregunto. ¿Cómo se hace esto para que, no es que lo decida la presidenta? Se solicita a través de la Secretaría de Seguridad y Protección Ciudadana o directamente a la Secretaría de la Defensa. La Defensa tiene una metodología para hacer la evaluación, o a Secretaría de Gobernación. Hace una revisión de riesgo, es posible que esté en riesgo por una u otra razón, y a partir de ahí toma la decisión de si poner vigilancia o no poner vigilancia. No tengo conocimiento del Senado, supongo que no, porque no se ha mencionado.
15: 2:20 p.m. en XEU Noticias, esto dijo la presidenta Claudia Sheinbaum. Habló también sobre el decreto de Donald Trump que estaría afectando el envío de remesas de los connacionales que están en Estados Unidos hacia nuestro país.
17: El Departamento de Estado realmente, ¿qué es lo que plantea? Que hay, que tiene que investigarse un número a través del cual las personas que no tienen documentos en Estados Unidos puedan abrir una cuenta o enviar un, o tener un envío. Recuerden que hemos hablado nosotros, aquí lo mencionamos hace como 15 días, que el 95% de las personas, ya sea que nacieron en México, son hijos de mexicanos, en segunda o tercera generación, la mayoría tienen papeles, la gran mayoría. De 40 millones de mexicanos son alrededor de 4 millones, solo el 10%, que no tiene algún documento en Estados Unidos, y de ellos la gran mayoría lleva 10 años en Estados Unidos. Entonces, se está haciendo el análisis de qué posibles implicaciones pueda tener para el envío de recursos a sus familias y también la solicitud a, en todo caso, al Departamento del Tesoro, para que pueda ser mucho más claro. Pero hasta ahora no vemos un gran riesgo, pero de todas maneras es importante hacer el análisis.
18: ¿No es parte del acoso que hay hacia nuestros paisanos a partir de esta administración, presidenta?
17: Pues tiene que ver con una visión del gobierno de los Estados Unidos, con la que no coincidimos, lo hemos dicho aquí. Las mexicanas y los mexicanos que están en Estados Unidos, que son de primera, segunda, tercera o cuarta generación, muchos de ellos son parte de la vida económica, cultural, social de las distintas estados de la República de Estados Unidos, ayudan a la economía de Estados Unidos en todos los sentidos. En todos, en la agricultura, en los servicios, en la manufactura. Bueno, representan, salió hace...
15: 2:23 p.m, ahí lo que dijo la presidenta Claudia Sheinbaum. Vamos a la pausa.
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15: 2:25 en XEU Noticias. Saludamos esta tarde en la línea telefónica a Renato Riverol Rivera, coordinador del Observatorio Ciudadano Coatzacoalcos AC. Muy buenas tardes. Les saludamos Betty y Olivia, y para el público de XEU, ¿qué sucede en el sur del estado, en Coatzacoalcos? ¿Sigue aumentando la percepción de inseguridad? ¿Se mantiene esta percepción de inseguridad? ¿Hechos de violencia? ¿Qué nos comenta al respecto? Buenas tardes.
0: Buenas tardes, Betty. Buenas tardes, Olivia. Buenas tardes a su distinguido auditorio. Pues fíjense que hoy precisamente, pues sacamos el boletín hemerográfico del boletín de la incidencia delictiva del mes de abril. Miren, nosotros sentimos que la seguridad ha mejorado por ejemplo, el homicidio doloso, que había ido a la alza en el año, ya se empieza a contener de manera importante. Y bueno, yo creo que hay algunas medidas que tenemos que resaltar. Por ejemplo, el anuncio que ha hecho el presidente municipal de instalar un sistema de videovigilancia con una inversión de 3 millones de pesos, yo creo que va a venir a ayudar mucho a la seguridad y a la tranquilidad de esta ciudad de Coatzacoalcos.
15: Sí.
0: Yo vemos con beneplácito que bueno, hay avances en este sentido.
1: ¿Y a qué atribuye que en las encuestas del INEGI sigue apareciendo Coatzacoalcos con la mayor percepción de inseguridad?
0: Sí, bueno, es que todavía hay inseguridad, o sea, eso es una realidad, no podemos tapar el sol con un dedo ni ocultarlo. Por supuesto, hay, de hecho, el tema de la extorsión, del cobro de piso, el engaño telefónico, se sigue dando con mucha frecuencia aquí en Coatzacoalcos. Y bueno, destacamos también la labor de la UECSE, la Unidad de Especialidades de Combate al Secuestro y ahora Extorsión, y también la Policía Municipal, que creó su Policía Cibernética, Unidad de Policía Cibernética. Pero sí, es insoslayable que se siguen presentando estas situaciones.
15: ¿Qué consecuencias han tenido? ¿Se sigue ahuyentando la inversión? ¿Han cerrado negocios o no han abierto nuevos? ¿Qué nos diría como consecuencia Renato Riverol?
0: Sí, Betty, Olivia, miren, lo que pasa es que definitivamente la gente quiere, o los emprendedores que deseen iniciar un negocio, un comercio, pues sí, es un factor que sí analizan mucho y que a veces los detiene el hecho de la inseguridad, porque, pues digo, en muchas ocasiones sí hay la iniciativa, sí hay los deseos, pero frena la inversión, frena el emprendimiento. Entonces sí es importante, nosotros seguimos trabajando, seguimos haciendo reuniones con las autoridades, en la Mesa Ciudadana de Ciudad de Justicia, el Observatorio Ciudadano, hemos traído gente de México, de la Secretaría de Protección de Seguridad Pública y Protección Ciudadana, perdón, del gobierno federal, a cargo del licenciado García Harfuch, y bueno, estamos trabajando en que se cree una cultura de seguridad y de prevención de la, por sobre todo el cobro de piso y la extorsión.
1: ¿Qué estrategias aplican para evitar que sean víctimas de extorsión los comerciantes y empresarios ahí en Coatza?
0: Bueno, nosotros tenemos una red de difusión, Olivia y Betty, de alrededor de 35,000 contactos, en donde están todas las cámaras empresariales, las asociaciones civiles, las personas que siguen al Observatorio Ciudadano, y nosotros manejamos mucha información que se baja a toda esta red para crear una cultura de concientización y de prevención, porque a veces es tal el estrés al recibir una llamada de extorsión o al estar frente a una situación de tal tensión que la gente se bloquea y no sabe qué hacer. Entonces es culturizar a la ciudadanía, es insistirles que cuentan con recursos, con herramientas, con aplicaciones del gobierno, tanto estatal como municipal y federal, por supuesto, para este tipo de delitos.
15: ¿A partir de cuándo ya se va a instalar este sistema de videovigilancia? ¿Les han informado las autoridades municipales?
0: Aún no, Olivia y Betty. Sabemos que la inversión va a ser de 3 millones de pesos y van a incluir alrededor de 100 cámaras, un poquito más de 100 cámaras. Es una muy buena noticia porque Coatzacoalcos tiene años sin contar con un sistema de videovigilancia adecuado. Debemos recordar que en su momento se iban a instalar esas cámaras, pero luego terminó el periodo de gobierno de 2 años y luego ya se fue un litigio y eso ha venido atrasando el establecimiento de este sistema de videovigilancia. Sabemos también que se van a invertir otros 750,000 pesos en radios y equipos de comunicación, sistemas de videovigilancia, como ya lo comenté, drones, y pistolas antidrones.
1: ¿Y las cámaras estarán conectadas al servicio de seguridad pública, al C5?
0: Sí, es correcto, y de hecho, ahorita estamos buscando que las personas interesadas, los empresarios que cuenten con sistemas de vigilancia, se puedan enlazar y se pueda hacer más amplia esta red. Entonces, estamos trabajando en ese sentido, hay buenos indicios de que vamos a mejorar en esta materia, y bueno, esperemos que así sea.
15: Muchísimas gracias, Renato Riverol Rivera, coordinador del Observatorio Ciudadano Coaxacualcos AC. Gracias por la entrevista para XEU. Nos dio gusto saludarle, que tenga excelente tarde.
0: El gusto es mío, Betty Olivia, a sus órdenes.
15: Buenas tardes.
1: 2:31 en XEU Noticias, ahí lo que dijo Renato Riverol, coordinador del Observatorio Ciudadano de Coatzacoalcos. Y ya en otros temas, comentarle que el senador del PAN, Ricardo Anaya, acusa que Morena podría perder el registro. ¿Por qué? Bueno, ellos están presentando una iniciativa de reforma electoral, pero no, el PAN no va a acompañar ese periodo extraordinario que impulsa Morena al considerar insuficiente esta propuesta para blindar las elecciones, porque resulta que no quieren meter el tema de que si un partido postula a un candidato con vínculos criminales, pues debería perder el registro, y afirman que Morena pues no quiere meterlo porque podría perder el registro. Vamos a escuchar lo que dice el senador Ricardo Anaya.
2: Absolutamente insuficiente lo que se está planteando por parte de Morena. Nosotros reiteramos nuestra exigencia. Si un partido político postula a un candidato, ese partido político tiene que perder el registro. El problema de este planteamiento que está haciendo Morena es que no hay consecuencias. Quieren crear comisiones para hacer más burocracia sin establecer una sanción severa, una sanción radical. Ahí está el caso de Sinaloa. Un gobernador acusado por Estados Unidos, decían que no había pruebas y resulta que las pruebas ya llegaron por su propio pie a Estados Unidos. Ni más ni menos que el secretario de Seguridad Pública y el secretario de Finanzas del gobernador Rubén Rocha Moya, por su propio pie, ya se entregaron a Estados Unidos y están entregando toda la información. Entonces, claro que había pruebas. Es un problema gravísimo el de la intervención de los y del organizado en las elecciones. Y frente a un problema de esta gravedad, lo que se requiere es una solución seria, fuerte, radical, no maquillajes. Por eso rechazamos esta propuesta por superficial y exigimos que sea una sanción verdadera, severa, que pierda el registro del partido político, que postule candidatos vinculados a... ¿Saben por qué no quiere hacerlo Morena? Porque Morena perdería el registro.
15: 2:33 en XEU Noticias, esto dijo el senador del PAN, Ricardo Anaya. Y bueno, pues la gobernadora de Chihuahua, Maru Campos, de quien Morena está solicitando juicio político en su contra, la gobernadora Maru Campos acusó que Andrea Chávez, la legisladora, pues podría tener vínculos con la delincuencia organizada. Escuchemos lo que dijo la gobernadora panista de Chihuahua.

0: Yo creo que tiene que hacer que ella tiene la información suficiente y tiene que hacer lo que jurídicamente se tenga que hacer.
1: ¿Y qué es lo que
0: si camina como pato, hace como pato y vuela como pato, es pato. Simple y sencillamente, mira, yo tengo familia que vive en Culiacán, en Sinaloa, y a las 4 de la tarde dice, bueno, recojo los niños y se acabó el día. Y bueno, y no sabes el número de cosas que han sucedido muy cercanas a la familia. Y bueno, no puedes dejar de ignorar lo que sucede en Sinaloa, y no es de gratis, no sucede por magia.
1: Déjame,
0: no
1: insisto, ¿debe entregar a Rochamoya?
0: Sí, debe entregar, si está en, sí, claro, claro, claro.
1: ¿Y la presidenta?
0: Y debe
1: proteger,
0: entregar, no nada más a Rochamoya, debe entregar a los demás gobernadores, alcaldes, diputados.
1: Sugiérame nombres.
0: Que estén Andrea Chávez, Ariana Montiel. Mira, el fracaso de la marcha.
1: ¿Entregarlas a Estados Unidos?
0: Sí.
1: ¿Por vínculos con el narco?
0: Sí, sí. El fracaso.
1: ¿Ariana Montiel y Andrea Chávez?
0: Sí. El fracaso de la marcha el sábado pasado en Chihuahua capital se dio por muchas cosas. Se dio por el hartazgo de los chihuahuenses hacia Morena, pero también se dio porque los chihuahuenses no quieren que la barredora, a través de Andrea Chávez, gobierne el estado de Chihuahua, ni a través de Ariana Montiel, que sea candidata también al gobierno del estado de Chihuahua, que hoy es presidenta nacional de Morena, pero se le señala mucho Vox Populi en el estado de Chihuahua, puede ser una de las posibles candidatas, que tampoco quieren que gobierne porque tiene acuerdos con el crimen organizado en el estado de Chihuahua, en la Sierra Tarahumara en particular, que es justamente donde tenemos los índices delictivos más altos, y es justamente pues donde esos índices delictivos, la mayoría donde ocurren esos municipios, pues son gobernados por Morena.
2: 2:36 PM, ahí lo que dijo la gobernadora panista de Chihuahua, Maru Campos, en entrevista con Carlos Loret de Mola. 2:36, vamos a la pausa.
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14: 2:38 PM en XEU Noticias. Tenemos este reporte desde redacción.
10: Javier Domínguez, adelante.
14: Gracias, Betty, Olivia, muy buenas tardes. Para informar que la presidenta Claudia Sheinbaum informó hace unos minutos a través de sus redes sociales que recibió en Palacio Nacional al secretario de Seguridad de Estados Unidos, Mark Wayne Mullen. En el encuentro, ambos acordaron mantener la colaboración conjunta en materia de seguridad bajo un marco de respeto entre naciones, puso textualmente Sheinbaum. Recibimos en Palacio Nacional al secretario del Departamento de Seguridad Interior de los Estados Unidos, Mark Wayne Mullen, acordamos seguir colaborando conjuntamente en el marco de respeto de nuestros países. La reunión, cabe mencionar, se enmarca en los esfuerzos de México para reforzar la cooperación bilateral en temas tanto de seguridad como de migración, consolidando la relación con el gobierno estadounidense en un contexto de desafíos regionales. Previamente, Mark Wayne Mullen, secretario de Seguridad de Donald Trump, aterrizó en el aeropuerto internacional de la capital del país y el convoy que lo transportaba se dirigió justamente a Palacio Nacional, en donde se reunió con la presidenta Claudia Sheinbaum. La visita también ocurre luego de que la visita de Sarah Carter, responsable de la política antidrogas de Estados Unidos, fue cancelada, y así lo confirmó la presidenta Claudia Sheinbaum. Pero bueno, la mandataria detalló a través de sus redes sociales que recibió en Palacio Nacional al secretario del Departamento de Seguridad de Estados Unidos, Mark Wayne Mullen, donde acordaron mantener esta colaboración conjunta, tanto en materia de seguridad como de migración, en el marco de respeto entre naciones. Los detalles ya se encuentran disponibles en nuestro portal de noticias, en xeu.mx, en la sección nacional y también en la portada. El reporte, Betty, Olivia, muy buenas tardes.
2: Gracias, Javier Domínguez, buenas tardes. 2:40 p.m. En otros temas, el Tecnológico de Veracruz firmó un convenio con el Centro Nacional de Control de Gas, el CENAGAS, para crear drones que puedan inspeccionar ductos de gas. Es lo que dijo el maestro Víctor Manuel Leiva.
15: Bueno, de hecho, tuvimos reunión el día de antier en la Ciudad de México con el director de CENAGAS, donde se firmó un convenio con el Tecnológico de Veracruz. Este convenio es para pues trabajar juntos en proyectos grandes como el proyecto de los drones especializados para inspección de ductos. Resulta que todas las marcas que se venden, ¿no?, a nivel global, pues ninguna es mexicana, todo tenemos que importarlo, toda esta tecnología pues no se hace en México. Existen dos o tres organismos que ya están empezando a desarrollar, pero pues qué mejor aprovechar pues obviamente organismos mexicanos como lo que es el Centro Nacional de Control de Gas Natural, el CENAGAS, y pues obviamente el Tecnológico Nacional de México, para pues obviamente innovar en este aspecto que son los drones de inspección y tener tecnología propia en el país, no depender de externos. Este proyecto se firmó un convenio hace alrededor de un mes en México, en la Feria de Energía e Innovación, donde se encontraron el director nacional del TGNM y el director nacional de CENAGAS, y se hizo pues esta firma de convenio donde pues estos drones se presentaron, un prototipo, y pues la verdad muy, muy admirado, ¿no?, por la comunidad estudiantil y los directores que asistieron. Y pues muy importante este desarrollo a nivel, pues imagínate, ¿no?, de chicos de esta edad que participen en proyectos tan grandes.
16: ¿En Veracruz cómo participarán también? ¿Igual crearán drones?
15: Sí, la idea es que el TEC de Veracruz propiamente sea el que se dedique al desarrollo de estos drones. Esa noticia la verdad nos ilusionó mucho, porque pues bueno, se va a designar un área donde ellos estén creando y diseñando estos drones.
10: 2:42 p.m. en XEU Noticias. Hay lo que han dicho Tecnológico de Veracruz, lo que están comentando Víctor Manuel Leiva Negrete, pues precisamente del Tecnológico de Veracruz. Y Valeria, ganadora de este concurso, Medalla Mundial de Educación, espera una reunión con la presidenta Claudia Sheinbaum.
17: Participé en el concurso de HP que se llama World Education Medals, Medallas Mundiales a la Educación, donde buscan que con inteligencia artificial puedan buscar soluciones, ya sea tanto soluciones a la comunidad como al medio ambiente. Entonces yo propuse, bueno, se propusieron todos los proyectos de pues todo el equipo que hemos hecho a lo largo de muchos años, y fue por eso que se reconoció pues con la medalla, en este caso a mí, pero bueno, yo lo siento que es como parte de todo un equipo. Concursé contra países de la, como India, Filipinas, Arabia Saudita, y hasta eso fue.
16: ¿Y la plática con la presidenta, la mañanera, cuándo se reprogramó, sabes? O
17: pues estamos esperando todavía las indicaciones del secretario de Educación, Mario Delgado, que es con el que tengo contacto para poder ir a, pues, a hacerla. A poder realizar la mañanera con la presidenta.
18: ¿Qué tema vas a plantear? ¿Cómo que te va a plantear ella?
17: Bueno, la verdad es que no tengo información. Sé que iban a reconocer a varios chicos que han tenido logros destacados y sobresalientes en México. No solamente era yo, recuerdo que también era otro chico del tecnológico, pero de Tlanepantla, que ha concursado en concursos en China, en Japón, en Colombia, y ha ganado primeros lugares.
19: ¿Y qué viene para tu futuro, proyectos que tengas ahorita?
17: Pues la verdad, pienso tal vez dedicarme al ramo de investigación, darle más tecnología a México y que realmente sea, pues, bien aprovechada, ¿no? Darle investigación de verdad a México.
2: 2:44 p.m. en XEU Noticias, ahí lo que dijo la estudiante Valeria Palacios, estudiante veracruzana que fue reconocida con una de las medallas mundiales de la educación 2025, está a la espera de reunirse con la presidenta Claudia Sheinbaum y participar en una conferencia matutina. 2:45, vamos a la pausa.
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29: ¿Qué tal, amigos? Buenas tardes. Qué bueno que continúan con nosotros en XEU 98.1 de FM. El día de ayer le habíamos dado la noticia de que Nelson Cancela pues iba a tener voz y voto en la elección de Latin Grammy. Esto lo hizo a través de sus redes sociales, pero ahora tenemos en la línea telefónica en vivo para XEU precisamente a Nelson Cancela. Nelson, ¿cómo estás? Buenas tardes.
30: ¿Qué tal, Paco? Buenas tardes, un gusto saludarte, saludar a todo el auditorio. A tus órdenes, mi Paco.
29: Pues nada, estamos en vivo en el 98.1 de FM y también de manera simultánea en Facebook con XEU Noticias Veracruz. Nelson Cancela, platícanos para toda nuestra audiencia esto, pues cómo llega esta invitación a ti por parte de la academia para formar parte en la votación para elegir a los ganadores de los Latin Grammy.
30: Sí, exactamente. Bueno, pues hay una empresa que me lleva a Estados Unidos. Uh-huh. Y por medio de ellos fue que bueno, conocen todo el movimiento para allá y fue que me inscribí para ser miembro votante y bueno, posteriormente ya podernos inscribir para para los premios, etcétera, etcétera. Pero bueno, las cosas son paso a paso, bendito Dios que se dio todo eso, y bueno, pues estamos muy felices con todo lo que está pasando, claro, con la agrupación.
29: Nelson, y el que seas votante, ¿a qué te da derecho o cuál es el tema a seguir?
30: Bueno, haz de cuenta que ya tengo mi credencial de elector para elegir a los ganadores, ya puedo dar mi voto, como se dice, de miembro votante, entonces ya posteriormente pues siempre busca uno algún premio, ¿no? En este caso pues todo es un proceso, pero bueno, lo importante es que ya dimos el primer paso y felices con todo lo que está pasando, afortunadamente nos aceptaron y bueno, pues a seguir caminando con eso.
29: Oye, Nelson, esto es histórico, porque creo que eres el primer artista veracruzano que tiene esta distinción.
30: Sí, pues mira, honestamente, ya hasta cuando estás dentro de, te das cuenta de muchas cosas, lo que se ha avanzado, y eso lo agradecemos, gracias a toda la gente, gracias a todos los medios, y bueno, pues no hemos hecho otra cosa más que trabajar, y afortunadamente se han dado muchas primicias. Tanto como esto que está pasando, como que llevamos también nuestra música a Canadá, que fuimos el primer grupo prácticamente en llevar la música cumbia a Canadá, entonces han pasado cosas bonitas.
29: Claro. ¿Ya has estado en Europa, Nelson, o ese sería como uno de los propósitos o grandes retos para la carrera artística de Nelson Cancela?
30: Fíjate que son cosas curiosas que bueno, nos faltan realmente. Todas las agrupaciones que han ido a Europa precisamente tienen que ir primeramente a lo que es el Nicaragua, El Salvador, porque hay mucha gente de ahí, de Nicaragua, El Salvador, y que son la gente que pide a los grupos en España, digamos, en Europa. Entonces, pues paso a paso, se van haciendo cosas. Por lo pronto, pues estamos felices con todo lo que está pasando.
29: Claro. Nelson, tú estarás en la próxima entrega de los Latin Grammy, entonces, como miembro votante, debes estar ahí.
30: Es correcto. Fíjate que ahorita, precisamente para el mes de agosto, vamos a ver todas las bases. Y ya te puedo dar más información de todo, y lo prometo informarle a la gente todo lo que va a acontecer, todo lo que va a suceder. Y a todo lo que tenemos derecho, ¿no?
29: Claro, Nelson, muy independiente de que, bueno, eso sea un gran logro tuyo a tu carrera, pues también en general es un logro para la música de la cumbia también.
30: Definitivamente, porque, bueno, se dice por ahí que han destacado otros géneros, pero la cumbia no la tienen olvidada, entonces... como hicimos ahí el escrito, estamos defendiendo nuestra música, estamos con la bandera bien alta de nuestra música tropical, nuestra música cumbia, nuestra música también obviamente de nuestro México, entonces seguimos trabajando y seguimos apostándole a la bendita cumbia, digo yo.
29: Perfecto. ¿Algún próximo tema por lanzar, Nelson?
30: Pues ahorita tenemos, y se hizo La Machaca, tenemos varios temas en puerta que todavía aún no decidimos qué es el tema que vamos a lanzar, pero bueno, seguimos trabajando, a diario hacemos videos, a diario hacemos contenido, también por supuesto entramos al estudio de grabación y bueno, paso a paso vamos avanzando.
29: Recientemente hiciste una colaboración con Super Lamas.
30: Sí, lo acabamos de hacer precisamente que por falta de tiempo no hemos tenido... la oportunidad de hacer la promoción, pero bueno, ya para este mes de junio entramos a la promoción duro con el tema Ven y Sácatela Junto a Mí, se llama. Perfecto. La selfie.
29: Perfecto. Nelson Cancela, te quiero agradecer mucho estos minutos para XEU de Veracruz y sobre todo también felicitarte por este logro en tu carrera y este logro obviamente también para la música de cumbia e incluso para México, que un mexicano y veracruzano también forme parte pues del grupo de votantes de los Latin Grammy es algo súper importante e histórico. Muchas gracias, Nelson Cancela, felicidades.
30: Gracias, Paco, gracias por este espacio, un fuerte abrazo a la dirección general, y bueno, gracias a ti por este espacio, repito.
29: Gracias. Él es Nelson Cancela, recordemos que pues es a partir de ya miembro votante de los Latin Grammy, y como le mencionaba el día de ayer, ¿Qué significa esto? Bueno, pues significa que dentro de esta organización en la que participan artistas, productores, compositores, ingenieros de audio y especialistas de distintas áreas de la música, pues todos tienen la responsabilidad de evaluar producciones musicales y votar por los nominados y ganadores en las diferentes categorías. Despedimos nuestra transmisión en Facebook, X Noticias Veracruz. Muchísimas gracias. Nosotros continuamos aquí en el 98.1 de FM, no sin recordarle que todo lo relacionado con la sociedad, la cultura y los espectáculos lo encontrará en nuestro portal de noticias, xeu.mx. Soy Paco Morales y que tenga usted una excelente tarde.
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0: 2:54 en XEU Noticias. La gobernadora de Veracruz, Rocío Nale, entregó este día apoyos a pescadores en Alvarado luego del derrame petrolero.
1: Mañana estoy en Alvarado con Rodrigo, por cierto, y con Pesca, entregando los apoyos. Vamos a entregar apoyos a 20,000 pescadores, que son apoyos que yo prometí. Mañana lo hacemos directamente, iniciamos en Alvarado, pero vamos a estar en todos los municipios de la costa. En todos los apoyos del gobierno vamos acompañados y se hace directamente. Tenemos un gran equipo, me ayudan mucho. Y cuidamos mucho que el tema sea directo, personal, y que le llegue directo a la gente.
0: 2:55 en XEU Noticias. Estos apoyos serán entregados a pescadores de 97 municipios del estado de Veracruz.
2: Se entregan a 97 municipios, entre ellos Ángeles Recabada, Lerdo, Catemaco, Sontecomatlán, Tebanca, La Victoria, San Andrés Tuxtla, Arroyo de Lisa, Santiago Tuxtla, Hueyapan, Ozuluama, Naranjos, Tecolutla, Gutiérrez Zamora, Papantla, Tatahuicapan, Soteapan, Mecayapan, Pajapan, Nautla, Vega de Alatorre, Misantla, Úrsulo Galván, Alto Lucero, Actopan, La Antigua, Veracruz Puerto, Boca del Río, Ignacio de la Llave, Tlacotalpan, Amatitlán, Tamiagua, que hoy están allá entregando, Tuxpan, Cazones, Pánuco, Pueblo Viejo, Tampico Alto, Ciudad Cuauhtémoc, La Tortuga, Tres Palmas, Tampico Alto, Alvarado, por supuesto, Chachalacas, Minatitlán, Barrillas, Coatzacoalcos, Isla, El Pital, Cozamaloapan, faltan 40.
0: 2:57, parte de lo que ocurrió este día, la gobernadora Rocío Nale entregó de manera simultánea estos apoyos a pescadores en 97 municipios del estado de Veracruz. Y en otros temas, una familia que viajaba de Veracruz hacia Alvarado sufrió un accidente a la altura de Arbolillo.
3: Una familia que viajaba de Veracruz hacia Alvarado sufrió un accidente a la altura de la localidad de Arbolillo. Los hechos ocurrieron cuando la conductora del vehículo color rojo perdió el control. El coche dio varios giros hasta salir de la carpeta asfáltica para terminar en el fondo de un barranco sobre la maleza. A bordo del vehículo viajaba la conductora, un señor de copiloto y dos menores de edad en los asientos traseros, quienes sufrieron lesiones menores. Al lugar de los hechos, acudieron elementos de la Policía Municipal Alvaradeña, así como paramédicos del Sistema Nacional de Urgencias Médicas, quienes trasladaron en una ambulancia a los menores de edad a un hospital de Alvarado. Al sitio, acudió una grúa para sacar el automóvil del barranco, para después remolcarlo y retirarlo del sitio. El accidente no generó cierre de vialidades, solo la grúa al sacar el vehículo causó reducción de carriles. XEU Noticias, José de Aquino.
0: 2:58 y tenemos llamados. Omar Jiménez nos está reportando un fuerte incendio en la colonia Astilleros. Van llegando los bomberos. Nos está compartiendo fotografía de este incendio que se está registrando en la colonia Astilleros. Bueno, pues esto para que tomen precauciones hacia la colonia Astilleros.
4: 2:59 y nos han estado reportando la falta de energía eléctrica en la primaria Narciso Mendoza. Platicamos al respecto con el director de esta primaria, Narciso Mendoza, el maestro Felipe Fuentes, y vamos a escuchar lo que comentó el maestro Felipe López Fuentes, qué es lo que pasa, cómo se va a solucionar.
5: Mire, tenemos un mes y medio de falta de luz, o sea que desde el primer día después de regresar de vacaciones se nos quemó el centro de carga.
4: ¿Cómo se puede solucionar?
5: Pues mire, desafortunadamente para nosotros hemos tocado algunas puertas. Ya el Comité de Padres de Familia fue personalmente a hablar con la presidenta municipal. Ella los canalizó con la Dirección de Educación Municipal. Y estas personas mandaron dos personas aquí en la escuela para ver cuál era nuestra situación. Cuando ellos llegaron, vieron la situación, pero me dijeron que no tienen fondos para apoyarnos.
0: Híjole, y ¿sí? Mientras tanto, ¿cuánto cuesta repararlo?
5: Mire, la situación es de que como han llegado diferentes empresas, nos han dado de material entre 80 y 90 mil pesos.
0: Es mucho, ¿no?
5: Pero claro, para la escuela sí. Sí, y de ahí, aparte mano de obra, o sea que nos sale entre 120,000, 130,000 pesos, de acuerdo a la empresa que nos llegáramos a contratar.
0: ¿Eso implica cambiar el transformador o qué implica?
5: No, no únicamente cambiar el cableado que da del transformador al centro de

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1: De ahí tomaron el acuerdo los padres de familia, viendo, digamos, el presupuesto de diferentes empresas, tomaron el acuerdo de por padre de familia, no por alumno, como han dicho dos madres de familia, se iban a cooperar con $600. Pero pues no todos han cooperado, ni tampoco se le está exigiendo, mucho menos se le está avisando a los alumnos. No sé.
2: 3:02 p.m, parte de lo que dijo Felipe López Fuentes, director de la Escuela Narciso Mendoza, aquí en Veracruz. Y ya nos despedimos en el noticiero. A continuación tendremos periodismo de análisis. ¿Cuáles son las consecuencias luego de que se entregaron a Estados Unidos varios políticos mexicanos acusados de presunto narcotráfico? Joel Cruz e invitados.
3: Y a las 4:00 p.m. no se pierda el Deportivo de Raúl. Le tendrán detalles. Por fin, Cristiano Ronaldo se corona campeón en Arabia Saudita. Buenas tardes.
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5: ¿Qué tal? Muy buenas tardes. Bienvenido a Periodismo de Análisis. Hoy con el tema, ¿cuáles son las consecuencias luego de que se entregaron a Estados Unidos dos políticos mexicanos acusados de narcotráfico? Vamos a escuchar pues la opinión, el análisis de conocedores expertos en materia de seguridad nacional y fuerzas armadas. Y es que le hemos comentado que tanto el exsecretario de Seguridad Pública, Gerardo Mérida Sánchez, y el exsecretario de Administración y Finanzas, Enrique Díaz Vega, ambos de Sinaloa, se entregaron voluntariamente a las autoridades estadounidenses. Estos funcionarios o exfuncionarios forman parte de una lista de 10 personas acusadas por un tribunal federal de Manhattan por presuntos nexos con el narcotráfico. Gerardo Mérida Sánchez, exsecretario de Seguridad, estaba a cargo él de los operativos policiales, ingresó a Estados Unidos, se sabe, desde Sonora a través de la garita de Nogales y quedó bajo custodia de las autoridades estadounidenses. Posteriormente fue trasladado al centro de detención metropolitano de Brooklyn, en Nueva York. Ahí se ha declarado no culpable. Mientras tanto, que Enrique Díaz Vega, exsecretario de Finanzas, es decir, quien manejaba el dinero de las arcas del gobierno de Sinaloa, se entregó también a las autoridades en Nueva York, se dice que tras llegar en un vuelo procedente de Europa. Ambos personajes forman parte o formaban parte del círculo cercano del gobernador, ahora con licencia, de Sinaloa, Rubén Rocha Moya, quien también está señalado por el Departamento de Justicia de Estados Unidos de conspirar para el tráfico de drogas. Ha habido reacciones. La presidenta Claudia Sheinbaum descartó esta semana algún riesgo para su gobierno luego de que estos dos exfuncionarios del gobierno sinaloense, que controla pues también el partido en el poder, la misma fuerza política, se entregaron en Estados Unidos tras ser acusados por la justicia de ese país de colaborar con el crimen organizado. Vamos a escuchar la opinión, los análisis de los expertos en temas de seguridad nacional y fuerzas armadas. Antes iremos a la pausa. Le recuerdo que usted se puede comunicar con nosotros, hacernos llegar sus comentarios. 229-2010-100, 229-2010-101. Esas son las líneas telefónicas disponibles vía internet en xeu.mx o por WhatsApp al 509-7289, se lo repito, es el 509-7289, anteponiendo la alada 229. Estamos en Periodismo de Análisis.

0: Hoy con el tema, ¿cuáles son las consecuencias luego de que se entregaron a Estados Unidos políticos mexicanos acusados de narcotráfico? Continuamos.
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0: 3:09 PM. ¿Cuáles son las consecuencias luego de que se entregaron a Estados Unidos políticos mexicanos acusados de narcotráfico? El tema del día de hoy en Periodismo de Análisis. Tengo esta tarde en la línea telefónica, saludo al maestro Emilio Becerratea, es experto en temas de seguridad nacional. Profesor, buenas tardes, gracias por tomar la llamada.
18: Muchas gracias. Gracias por esta gran oportunidad de poder conversar con usted y su generoso auditorio.
0: ¿Cómo analiza usted la entrega de dos exfuncionarios sinaloenses, uno que estuvo a cargo de la seguridad pública y el otro del dinero, de las finanzas del mismo gobierno de Rubén Rocha Moya, ahora gobernador con licencia?
18: Mire, son varias las consecuencias o las implicaciones que este acto ha generado. Déjeme conversarle en términos estrictos de algunas, quizás las más relevantes. En primer lugar, este hecho genera la idea de que no existe confianza para las instituciones nuestras en materia de justicia, porque no se entregan en México, sino lo hacen directamente por distintas vías, ¿sí?, en instituciones que tienen que ver con el sistema judicial de Estados Unidos. Claro, en esos términos dicen que la confianza está de Estados Unidos y no de México. En segundo lugar, lo que acaba de ocurrir ha demostrado un problema delicado, y delicado para el discurso y la narrativa de la presidenta Sheinbaum. Su solicitud de pruebas de que hubiese más y mejores evidencias se ha caído, y entonces quienes van a mostrar señalando este tipo de evidencias y de pruebas son dos elementos precisamente que colaboraron con el gobernador de Sinaloa. Y usted bien lo dice, esta bisagra entre la seguridad y el dinero es la que involucra con a la clase política sinaloense, en particular con el cártel de Sinaloa. Este es un modus operandi muy fuerte, y obviamente en términos directos no hay una salida libre. Va a generar un involucramiento mayor de otras personas que no han sido señaladas en estricto sentido por el Poder Judicial estadounidense. Entonces, estas dos consecuencias bastarían para medir el gran impacto que ha tenido en la narrativa, no solamente institucional, sino en la desconfianza hacia las instituciones nuestras. Y eso, lamentablemente, no es sano para la marcha en la vida política nacional.
0: Profesor, ¿qué espera el gobierno mexicano para extraditar a los acusados de estar coludidos con el narcotráfico?
18: La explicación que se deriva del hecho de que no se haya conducido adecuadamente el proceso de solicitud de cárcel preventiva y luego extradición en el caso de estos 10 hombres señalados de hombres de poder de Sinaloa, pues lo que se genera ya no es una suspicacia, ya es una sospecha fundada de que existe un vínculo en el estricto sentido de que no hablen de cosas que no quisieran. Nada más que esa narrativa ya se cayó, y es muy delicado porque se ha dispersado una imagen de que incluso hay temor de que los elementos, los 8 que quedan, estén ahí, se andan escondiendo o los están cuidando o tapando para que no vayan a cometer homicidio en contra de ellos.
0: Ahora, sobre los que se entregaron, que es el exsecretario de Finanzas y el exsecretario de Seguridad Pública, ¿se espera que testifiquen e involucren a más personajes, a más políticos dentro de este caso?
18: La tendencia es que sí. El hecho de aceptarlos como futuros testigos, ya en otros casos, en particular en el caso de Rocha, pero sobre todo por los perfiles de los personajes. Mire, el caso específico del general retirado es muy claro, es un especialista en temas de inteligencia, con experiencia en todas la zona fronteriza con Estados Unidos, y esto le permite tener un conocimiento suficiente, importante, del tipo de operaciones de seguridad que se realizaron, de los vínculos entre los grupos de poder, vamos a denominarle de facto como son los cárteles, con los grupos del poder local o incluso hasta federal por el tema de seguridad fronteriza. Es un tema muy fuerte y muy relevante. En segundo lugar, el tema que tiene que ver con los dineros, el caso del secretario de Administración, pues va a mostrar no solamente los personeros con los cuales se intercambiaban los recursos o se distribuían los recursos, ya sea los provenientes del cártel para el poder político escapó del poder político para los cárteles, y es un registro que va a quedar perfectamente delimitado y les va a permitir corroborar acciones de seguridad o de inseguridad y acciones del manejo del poder económico en Estados Unidos.
0: En materia política en nuestro país, profesor Emilio Vizarretea, ¿qué efectos o impactos tiene todo este caso, toda esta trama sobre el gobierno, pero también sobre el partido en el poder?
18: Mire, lamentablemente se ha puesto en evidencia que la clase política en el poder ha mantenido vínculos muy cercanos con los cárteles, con la delincuencia organizada, que han participado de los beneficios de este tipo de acciones que dañan no solo a la salud, que han afectado a grandes poblaciones y que incluso se han cometido asesinatos a diestra y siniestra en varias partes del territorio nacional. El modelo de Sinaloa, por las características específicas, tiene y tendrá un gran impacto en todo el territorio nacional. Los vínculos del cártel de Sinaloa están en todo el país, en las distintas entidades. En algunos casos, hay, es cierto, hay competencia con el cártel Jalisco, pero en otros casos están perfectamente delimitadas las áreas y obviamente hay registro ya de complicidades. Entonces, sí va a impactar la vida política, de hecho, ya la está impactando, ya se están señalando posibilidades de que este tipo de acciones provenientes de Estados Unidos se reproduzcan en otras entidades, con otros gobernadores, con algunos miembros del gobierno de la presidenta Sheinbaum e incluso con algunos colaboradores, ex colaboradores, familiares y amigos del presidente López Obrador. Es decir, esta es una cadena muy amplia que muy probablemente nos va a tener ocupados más de 1, 2 o 3 años.
0: Finalmente, profesor, el día de hoy la presidenta Claudia Sheinbaum recibió en Palacio Nacional al secretario de Seguridad Interior de Estados Unidos. De acuerdo con lo que se ha dicho por parte del gobierno federal, es que acordaron continuar con la colaboración que hay en materia justamente de seguridad. ¿Qué lectura le da usted a esa reunión?
18: Mire, fue muy importante tener este intercambio en esa dimensión. Lamentablemente no se pospuso o se canceló la reunión con la responsable de la guerra antidrogas de Estados Unidos. Y este detalle nos está mencionando que hay partes que no están logrando el acuerdo que se desea. Usted recuerde que estos encuentros se programaron de una llamada muy breve, como dijo la presidenta, con el propio presidente Trump. Sí. Y eso significaba el desplegar ya las actividades que vienen. Lamentablemente, quisiéramos pensar que todo está establecido en términos de colaboración, pero cuando ocurre una cosa de estas en términos de las reuniones en Palacio Nacional, 1 o 2 días después aparecen formatos exclusivos de solicitud de otro tipo de extradiciones. Es decir, es previsible que en los próximos días aparezca una solicitud de algún gobernador, de algún miembro del gabinete o de algún personaje de estos que se están mencionando ya.
0: Bueno, pues alguna conclusión o algo que desee agregar sobre este tema, profesor Emilio Vizarretea.
18: Que es bueno que haya estas reuniones de intercambio, pero que sería mejor que estas reuniones procedan realmente a limpiar no solo la vida política nacional, sino la vida delincuencial y criminal en beneficio de ambas naciones.
0: Le agradezco esta tarde que nos haya tomado la llamada telefónica. Me dio gusto saludarlo.
18: A sus órdenes.
0: Muchas gracias.
18: Siempre por la oportunidad.
0: Muy amable, profesor. Buenas tardes. 3:20 p.m. Es el maestro Emilio Vizarretea, experto en temas de seguridad nacional, profesor universitario. ¿Cuáles son las consecuencias luego de que se entregaron a Estados Unidos políticos mexicanos acusados de narcotráfico? El tema del día de hoy, vamos a la pausa, continuamos.
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0: 3:25 p.m. ¿Cuáles son las consecuencias luego de que se entregaron a Estados Unidos políticos mexicanos acusados de narcotráfico? Vamos a escuchar lo que comenta sobre este tema el consultor y especialista en seguridad, David Saucedo.
31: Mira, todavía no hay como tal una afectación, solo hay presunciones en el sentido de que los dos exintegrantes del gabinete de Rubén Rocha Moya van a dar información acerca de la actividad criminal del gobierno de dicho estado con el cártel de Sinaloa. Es de suponer que sí van a aportar elementos importantes, porque cualquier narcoalianza político criminal allá en Sinaloa, necesariamente tuvo que haber pasado por ambos personajes, el tema de los sobornos por Secretaría de Finanzas y el tema de los operativos y respaldo que la policía estatal eventualmente brindaron al cártel de Sinaloa, pues habría sido operado por el secretario de Seguridad Pública. Desde el punto de vista de imagen, por supuesto que le rompe la narrativa a la presidenta Claudia Sheinbaum. Ella ha defendido de manera reiterada a los políticos mencionados en estas acusaciones en una corte de Nueva York, pero el hecho de que ellos mismos se entreguen da la percepción de que desean llegar a un acuerdo para ser testigos protegidos, es decir, a cambio de información sobre la actividad criminal que de la que fueron partícipes, obtener reducción de sentencia, obtener también beneficios carcelarios, no era una prisión de alta seguridad, que algunos de sus familiares no sean vinculados a proceso, acusados en Estados Unidos, tiene el Departamento de Justicia de los Estados Unidos. Entonces, por el momento no hemos visto que haya como tal una un impacto mayor que no sea el mediático, pero seguramente lo habrá en las semanas subsiguientes, en las que finalmente el gobierno norteamericano logre obtener datos e información relevante sobre la actividad delictiva que estos personajes realizaron y que van a compartir con las autoridades de Estados Unidos.
0: Al entregarse a la justicia estadounidense, ¿están reconociendo implícitamente algún grado de responsabilidad sobre las acusaciones que pesan sobre ellos?
31: No, pues debe ser explícito, porque ellos tenían tres opciones. La primera opción era quedarse en México, esperar a que el gobierno norteamericano, el mexicano, rechazara como tal la extradición, o lo contrario, estar a expensas de la decisión que toma el gobierno de México. La segunda opción era quizá que el gobierno norteamericano realizara un operativo de detención con tropas de élite, como hicieron en Caracas con Maduro o con ellos, se consideró que se ocurrió con la Nueva Armada en México. La tercera opción era entregarse ellos mismos. Es decir, en la primera opción, ellos habían quedado a expensas de una decisión del gobierno federal. En el segundo caso, habrían estado habrían sido capturados en un esquema que beneficiaría por completo al gobierno norteamericano. Y en el tercero, ellos mismos pueden negociar los términos de su entrega, pueden también obtener algo en su beneficio. Me da la impresión de que ellos ya buscaron esta tercera opción. Es un hecho de que van a aceptar su responsabilidad en cargos criminales. Como te decía, no es implícito, es explícito. Ellos van a aceptar esto que tal cual está sucediendo con el objeto de obtener reducciones de sentencia. Me parece que eso es lo más viable en ese sentido que ocurra. Ellos van a prestarse a dar testimonio ante el gran jurado de Nueva York. Seguramente aportarán pruebas de sus dichos, pero para obtener una reducción de sentencia. Entonces, digamos que desde el punto de vista jurídico-procesal, esta entrega beneficia el proceso que se diga en contra del gobernador de Sinaloa, el alcalde de Culiacán y demás funcionarios del gobierno de Sinaloa acusados en Estados Unidos.
0: Uno de ellos, de los que se entregó, se declaró no culpable. ¿Es esto parte del proceso para poder llegar a un acuerdo, David Saucedo?
31: Sí, seguramente sí será. En las audiencias que haya al respecto, habrá, como el gran jurado apenas inició con los cargos como tales, no son los únicos que vayan en su contra. Entonces, forma parte del juego jurídico en el que van a verse involucrados.
0: El pasado fin de semana se manejó la versión de que el senador Insunza también se había entregado, algo que él desmintió después en redes sociales. ¿Pero qué pasa con el resto, con los 8 restantes, incluido el gobernador con licencia? ¿A qué le apuestan? ¿Cómo se analiza su postura de mantenerse en territorio nacional?
31: Hasta el momento la presidenta Claudia Sheinbaum está en una negociación como tal con el gobierno de Estados Unidos para ver de qué manera pueden llegar a un acuerdo. Hay una lista de políticos mexicanos vinculados con la actividad criminal que los norteamericanos quieren llevar a distintos ciudadanos y funcionarios hacia la justicia norteamericana. Sin embargo, el gobierno de México está tratando de llegar a un acuerdo con el gobierno estadounidense para definir esa lista. En la lista inicial que integraban varios gobernadores, varios alcaldes, la presidenta Claudia Sheinbaum quiere negociar con los norteamericanos esa lista. Sobre todo también un calendario como tal de detenciones, de juicios, de entregas, porque hay un proceso electoral en México. El interés norteamericano, por supuesto, es la captura y extradición fast track de todos estos personajes, pero es muy difícil que esto suceda en virtud de que la presidenta Claudia Sheinbaum tiene gobernadores que son operadores electorales de Morena, tiene también un integrante del gabinete, me refiero a Mario Delgado, secretario de Educación, expresidente de Morena. No justifico a la presidenta, pero sí entiendo el dilema en el que se encuentra. El dilema que tiene ella es entregar a la justicia norteamericana con muchos integrantes de alto perfil de Morena, que son operadores políticos que colaboraron incluso en su propia victoria y que tienen bajo su responsabilidad procesos electorales importantes en sus respectivos estados. Entonces, por otro lado, detener a gobernadores de Morena implica romper, quebrar alianzas importantes que ella tiene en varios estados. No la justifico, pero entiendo perfectamente que es complicado. En el caso de que se detenga a Audomaro Martínez, general, que ha sido acusado también en Estados Unidos de vínculos criminales, habría una rebelión por parte de la élite militar, tal y como ocurrió cuando fue detenido en Estados Unidos el general Cienfuegos. El gobierno Andrés Manuel López Obrador tuvo que aceptar su repatriación debido a la presión de la jerarquía militar. Entonces, pues es algo complicado de resolver, de atender. No la justifico, pero entiendo que proceder en el sentido que solicita Donald Trump implica riesgos importantes para la élite gobernante de México.
0: Oiga, ¿no existe la posibilidad de que se den a la fuga estando aquí en México sin haber sido detenidos, con la posibilidad de ser extraditados?
31: No me lo parece, aunque fue negado por parte de Omar García Harfuch, tengo entendido que hay un diamante de seguridad del gobierno federal protegiendo, custodiando y vigilando a todos estos individuos. Él lo negó, evidentemente, pero a mí me parece que sí lo hay, tengo entendido que sí existe como tal.
0: Ayer dijo que es estatal el cerco que tiene.
31: Sí, así lo mencionó, pero yo tengo un conocimiento de que sí es un diamante de seguridad conformado por el grupo de élite de la Marina y de las Fuerzas Especiales del Ejército, que además están haciendo una vigilancia con drones. Es decir, no creo que exista ese riesgo, y si se llegaran a dar la fuga sería más bien por una concesión que les diera el gobierno mexicano al respecto.
0: Entonces, posiblemente salgan más nombres de políticos de alto perfil involucrados con el crimen una vez que avancen estas investigaciones, David Saucedo.
31: Así será, porque también se han mencionado los nombres del gobernador Aristóteles Sandoval, Américo Villarreal, de Tamaulipas, Marina del Pilar Ávila de Baja California, Alfonso Durazo de Sonora, el gobernador Ramírez Bedoya de Michoacán, incluso los exgobernadores, el gobernador de Jalisco, Pablo Lemos, y el exgobernador Enrique Alfaro. La lista es larga y también incluye a legisladores, a algunos alcaldes de ciudades fronterizas. Hay una lista larga de narcopolíticos mexicanos vinculados con la actividad delictiva.
0: Finalmente, ¿usted ve que esto impactará para las elecciones intermedias del 2027, políticamente hablando?
31: Es difícil saberlo. Por el momento, las encuestas de opinión nos registran que en todos los estados en donde va a haber elecciones intermedias, pareciera que el nivel de voto a favor de Morena sigue siendo alto. Es decir, sigue habiendo un impacto importante de los programas sociales federales y del incremento al salario mínimo. Entonces, pareciera que no hay hasta el momento una afectación importante en materia de imagen en contra de Morena. Creo que esto no está sucediendo. No estoy seguro de que esto se mantenga así de manera permanente, pero eso es lo que está más o menos en esa tesitura.
0: 3:34 PM, esto ha comentado el analista especialista en temas de seguridad, David Saucedo. Estamos en Periodismo de Análisis hoy con el tema: ¿cuáles son las consecuencias luego de que se entregaron a Estados Unidos políticos mexicanos acusados de narcotráfico? Continuamos.
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0: 3:39 PM, ¿cuáles son las consecuencias luego de que se entregaron a Estados Unidos políticos mexicanos acusados de narcotráfico? Escuchamos el análisis que hace Juan Ibarrola, experto en Fuerzas Armadas y Seguridad.
18: Bueno, muchas gracias por el espacio, como siempre, muy buenas tardes para ti, para todo tu auditorio. Y bueno, efectivamente, como ya lo habíamos comentado con tu auditorio, pues es un hecho histórico, inédito. Me refiero al origen, que es la orden de arresto y de extradición de 10 funcionarios, entre ellos un gobernador en funciones, un alcalde en funciones, un senador en funciones, exsecretarios tanto de finanzas como de seguridad, así como directores de policía del estado de Sinaloa. Y inédito en el sentido de que el principal objetivo, pues evidentemente, es el gobernador con licencia Rocha Moya. La negativa o la confusión creada por el gobierno en el sentido de solicitar pruebas para que se pudiera llevar, pues, por lo menos el arresto de estas personas, cosa que no se ha dado. O sea, la justicia mexicana ni siquiera les tiene levantadas carpetas de investigación a estas personas. Pero esta negativa, pues al final de cuentas es lo que hace una crisis, produce una crisis institucional, diplomática, y me atrevería a decirlo que hasta geopolítica con Estados Unidos, de tal suerte que pues algo vieron el Víctor Díaz, el exsecretario de Finanzas, y el general Gerardo Mérida, que era el exsecretario de Seguridad Pública, pues que decidieron entregarse. Y evidentemente, pues esto genera impactos en muchas vías. La primera es que, pues, si alguien tenía información, no tanto es el exsecretario de Seguridad, es decir, el general Mérida, sino más bien el exsecretario de Finanzas, de Administración y Finanzas del Estado, que pues evidentemente él sí tiene una película completa de todo lo que es, déjame utilizar este término, el teje y maneje de los dineros, el teje y maneje de una posible corrupción y complicidad, asociación, sobre todo con el cártel de Sinaloa, con el cártel de los Chapitos. Entonces, pues evidentemente esto tiene que poner a temblar a varios, y a varios en el gobierno, me refiero al gobierno federal. Evidentemente debe de ser de una total atención por parte de Andrés Manuel López Obrador, hay que decirlo fuerte y claro. López Obrador fue quien promovió lo que tuvo Rubén Rocha Moya. Aquí creo que por eso el primer impacto es esto. ¿Qué van a ir a decir? Porque recordemos que cuando una persona, ya sea de cualquier nacionalidad, se entrega a una autoridad americana, pues lo hace para encontrar privilegios procesales, judiciales, que son legales en Estados Unidos, desde testigo colaborante, desde testigo protegido. Hay una serie de figuras que lo que hacen, lo que van a provocar, es que a estas personas pues se les reduzca de una manera significativa una posible condena, que es lo que evidentemente van a buscar. Evidentemente el impacto también del general Mérida, el hecho de que se haya entregado, que bueno, se ha generado también una controversia en función de que si él fue que si la Secretaría de la Defensa fue quien lo designó. Esto lo dijo la gobernadora interina, que se me hace una declaración sumamente irresponsable y falta de conocimiento político, porque al final de cuentas la Secretaría de la Defensa podrá proponer, que durante las últimas tres décadas, por supuesto que han propuesto generales, almirantes, coroneles, capitanes para ocupar puestos de seguridad pública, ya sea estatales o municipales. Entonces, la decisión final, pues es de un gobernador o es de un alcalde de decidir si quiere a esa persona en su gabinete, ¿no? Pero la parte importante o el golpe fuerte que se prevé aquí, pues es que también el general Mérida debe de tener mucha información. Y mucha información que ya compartió, que está compartiendo o que va a compartir en función de la negociación con la que está llegando con las autoridades americanas. Por tanto, pues sí es algo que debe de preocuparle al gobierno federal, la presidenta, y si es que tiene consejeros, que pues aparentemente no los tiene, porque al final de cuentas no está cumpliendo con tratados internacionales que se tienen perfectamente definidos, históricamente definidos. Este tratado de extradición que se tiene con Estados Unidos, estamos hablando de algo que ya tiene casi 50 años, que se ha dado, que el gobierno ha buscado de mil formas darle la vuelta pidiendo pruebas. Y ahí es donde caen en una incongruencia y en una controversia, insisto, diplomática terrible. Porque cuando se trata de otros actores, pues el gobierno nunca pidió pruebas, como fue el caso, por ejemplo, de Genaro García Luna, que para todo este movimiento de Morena lo quiere seguir utilizando como un ejemplo de lo malo. Seguramente sí lo fue. La realidad es que él fue secretario de Estado del 2006 al 2012, estamos en el 2026, y estamos en un momento de gobierno, donde este movimiento Morena ya lleva casi 8 años de gobierno, y pues nunca se había visto una circunstancia así. Hay una crisis institucional, hay una crisis de gobierno, pero sobre todo debe de haber miedo por parte de las autoridades. Eso es una realidad, joven.
0: Juan Ibarrola, la información que aporten a la justicia norteamericana, a los dos funcionarios que se entregaron, ¿pueden terminar de hundir a los involucrados y pues destapar posiblemente más coludidos en esta trama?
18: Mira, lo que es un hecho y hay que dividirlo en dos partes. La primera es que ya están esas 10 personas que imputa el gobierno americano, definitivamente ya están imputadas. Ya están señaladas por el gobierno americano, ya están con procesos judiciales en Estados Unidos, y creo que esa es la parte importante a entender. O sea, ya lo tienen. Aquí lo interesante es que cuando un testigo cooperante, un testigo protegido, un testigo colaborador se somete a esos procesos, todo lo que diga es tomado como cierto. Regreso al caso de García Luna. A García Luna no le pudieron, no lo procesaron y no lo condenaron con pruebas. Lo condenaron y lo procesaron con testimonios de testigos colaborantes. Entonces, por supuesto que estas 10 personas, por lo menos para Estados Unidos, Joel, y esto es importante que tu auditorio lo comprenda, para Estados Unidos son culpables. No va a haber de otra más que busquen la manera de que México los envíe. Las amenazas por parte de todas las agencias de Estados Unidos, las agencias que tienen que ver con seguridad, de los fiscales, del secretario de Estado, del jefe del Comando Sur, del jefe del Comando Norte, son que si no se les entrega van a venir por ellos. Entonces, esa no es una amenaza, eso es una advertencia. Ahora, la segunda parte tiene que ver con que Estados Unidos, por la manera como se ha manejado Donald Trump, no se va a quedar, y esto es importante, no se va a quedar solamente con el caso Sinaloa. ¿Quién fue el jefe de campaña de Rubén Rocha Moya? Américo Villarreal. ¿Quién es Américo Villarreal? El gobernador de Tamaulipas. No se van a quedar con Tamaulipas. Tienen los ojos puestos en Michoacán, tienen los ojos puestos en Sonora, tienen los ojos puestos en Baja California. La gobernadora Marina del Pilar no tiene visa. Esos son los primeros avisos que este gobierno no entendió que debía de llegar a una negociación diplomática antes de que todas estas bombas explotaran. Ya explotó una bomba que se llama Sinaloa, seguramente vendrá pronto una bomba que se llame Tamaulipas, una bomba podrá ser que se llame Veracruz, Guerrero, Tabasco, porque no olvidemos a Adán López. Entonces, no va a parar ahí mi análisis, sin evidentemente tener la seguridad de que sea, pero como hipótesis y en un análisis, es que no van a parar ahí, Joel, van a venir por más gente o van a solicitar órdenes de arresto y de extradición para más funcionarios en funciones y exfuncionarios. Y ahí va a venir algo más delicado.
0: Bueno, pues alguna conclusión o algo que desea agregar sobre este tema, Juan Ibarrola.
18: Pues el llamado respetuoso y cordial a la señora presidenta de que ella es presidenta de México, no es presidenta Morena. Ella tiene que ver por los intereses de México y desafortunadamente hoy todo apunta a que por lo menos en esta bomba que se llama Sinaloa, son culpables.
0: Te agradezco mucho que nos haya tomado la llamada telefónica este día. Me dio gusto saludarlo. Muy amable, Juan Ibarrola.
18: Igualmente, Juan, para ti y para todo tu auditorio, muchas gracias por el espacio.
0: 3:49 PM, lo que ha comentado Juan Ibarrola, experto en Fuerzas Armadas y Seguridad. Vamos a la pausa. ¿Cuáles son las consecuencias luego de que se entregaron a Estados Unidos políticos mexicanos acusados de narcotráfico? Continuamos.
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0: 3:53 PM, ¿cuáles son las consecuencias luego de que se entregaron a Estados Unidos políticos mexicanos acusados de narcotráfico? Vamos a escuchar a Facundo Rosas, él es excomisionado general de la Policía Federal, también especialista en temas de seguridad nacional.
26: Pues la primer consecuencia es que se rompe el grupo, este monolito, pues no lo es más. Haberse entregado a los Estados Unidos al sistema de justicia de allá, pues tiene mucho riesgo, sobre todo para los que se quedan de este lado y que de alguna forma han sido defendidos a ultranza. Por el tema de las pruebas. Solo hay que precisar que una vez ingresando a los Estados Unidos, pues se van a ajustar al sistema, que es muy diferente al de México. Lo primero que buscan ahora en esta nueva situación es beneficios. Lo que van a buscar son este tipo de ventajas que le da el sistema. Se podrán convertir en testigos cooperantes, en testigos colaboradores o testigos protegidos, que es una forma de que a quien aporta evidencias y testimonios que pueden ser utilizados en juicios para obtener sentencias en contra de probables responsables, particularmente hacia arriba. Es decir, no se vale que aporten datos de prueba o testimonios en contra de sus subordinados, sino en contra de sus superiores. Pero estos no se traducen en ningún beneficio hasta en tanto no sean utilizados en un proceso y que se traduzcan en una sentencia. Entonces, ahorita las primeras consecuencias van a ser que lo que aquí tanto se estuvo reclamando de que no había pruebas, pues simplemente lo que aporten los que se van a acoger a este tipo de programas, pues van a aportar testimonios, y no dudo que algún documento, algún audio, algún video, algún registro magnético, pues todo eso inmediatamente va a convertirse en prueba.
0: ¿Podría esta entrega, Facundo Rosas, debilitar al partido Morena o en su caso al gobierno federal?
26: Por lo pronto es un golpe al sistema judicial mexicano y en consecuencia también a lo que es el Estado. En primera instancia al Estado mexicano, enseguida al gobierno y como un tercer efecto colateral, pues al movimiento que hoy está abanderando esta defensa a ultranza. Sería en esos tres niveles: primero a nivel de Estado, después a nivel de gobierno y en un tercer momento a nivel de movimiento, a nivel de grupo político de donde emana este gobierno. Creo que hace falta hacer un análisis más profundo de tipo prospectivo para ver por dónde habrá todavía mayores consecuencias. El hecho de que hoy empiece a haber una especie de rumores, de versiones, de que los representantes de los Estados Unidos no vendrán a México, pues habla quizá muy mal, porque quiere decir que no tendría sentido acudir ante autoridades en su casa, pues que no han querido colaborar.
0: El lunes la presidenta Claudia Sheinbaum descartó que exista algún riesgo político o institucional tras esta entrega a autoridades de Estados Unidos de exfuncionarios sinaloenses quienes se enfrentan a acusaciones por presuntos vínculos con el narcotráfico. ¿Qué lectura le da usted, Facundo Rosas, a la postura que asume la presidenta después de que se la pasó pidiendo pruebas? Ahora, pues con esta entrega señala que no hay ningún riesgo.
26: Te lo digo como experto en análisis, en kinesis, en cuestiones de lenguaje corporal. Una cosa dicen las palabras y otra cosa dicen los gestos, la actitud. Decir que no hay ningún riesgo creo que es muy aventurado. Ahora, quizá la intención sea calmar las aguas de la gente, de sus seguidores, pero no creo que sea algo que le pueda resultar positivo. En términos estratégicos, decir esto equivale a decir todo lo contrario, que sí hay riesgos. Lo que niegas a veces con las palabras, lo aceptas tácitamente en lo que comunicas de manera no verbal, y es lo que yo alcanzo a distinguir. Incluso hay un deslinde. Dice, pues se fueron por una decisión propia, es un tema personal. Yo creo que no fue tan exacto, quizá haya por ahí que hoy no tenemos mayores elementos, pero puede que haya existido alguna sugerencia, alguna línea, tal vez muy delgada, pero creo que eso no se puede descartar. Decir que no hay ningún riesgo es aceptar de antemano que sí hay riesgos, y el riesgo inmediato que yo percibo es un riesgo en términos económicos. Creo que con estos tiempos de revisión del tratado comercial del T-MEC, por ahí puede haber repercusiones. A lo mejor no te las dicen, pero sí las llevan a cabo. Recordemos que tanto el presidente de Estados Unidos como los integrantes de su gabinete son muy hábiles en términos de negociación, con la ventaja de que tienen, pues, a veces el sartén por el mango en términos económicos también.
0: Ahora, se habla de que la entrega de estos personajes es con el objetivo de que se conviertan en testigos colaboradores de la justicia estadounidense. ¿Usted lo ve así, Facundo Rosas?
26: Sí, ellos van a tratar de beneficiarse con estas oportunidades, estos mecanismos que ofrece el sistema de justicia estadounidense. Creo yo que hay algo quizá adicional a esto. Si se quedan en México, esta etapa de indefinición, de que si se les detiene provisionalmente para después extraditarlos, se va a ir postergando muchísimo tiempo. Eso

0: para irse para allá. Quedarse de este lado es alargar el procedimiento, que se vaya no meses, años, y eso los deje en limbo, en la incertidumbre, y les haga perder pues lo poco que tengan, o en algún caso lo mucho que tengan, porque al final, cuando alguien enfrenta un proceso, lo primero que impacta es en su economía. Hay un desgaste brutal y no van a poder sostenerse de aquí en adelante, empezando con el congelamiento de las cuentas.
1: Oiga, ¿existe la posibilidad entonces de que se amplíen las acusaciones, es decir, que haya más funcionarios o exfuncionarios mexicanos involucrados una vez que ellos hablen, declaren y se conviertan en testigos colaboradores?
0: Sin duda, siempre y cuando sea hacia arriba. El sistema de justicia de los Estados Unidos no acepta que alguien que decide colaborar aporte datos de prueba, evidencias hacia las esferas o niveles inferiores. Tiene que ser hacia arriba, si no, no se acepta. Por lo tanto, vendrán por ahí algunos personajes que a lo mejor hoy no están en el radar, pero que en algún momento podrán aparecer. Y a lo mejor de este lado se van a pedir pruebas que no sean compatibles con el sistema de justicia mexicano, pero estando una vez allá sujetos a esta jurisdicción, al sistema de Estados Unidos, pues lo que aporten allá vale, y vale para que se traduzca en una reducción de pena o en un cambio de identidad y que se queden a vivir por allá.
1: Oiga, ¿se prevé que haya más entregas a partir de esto que ha ocurrido?
0: Si ya hubo dos, a lo mejor hay algunas otras, pero también serán a título personal. Yo no creo que alguien se atreva o que tenga la capacidad de agrupar a los que están de este lado, en este impasse, en esta indefinición, y no faltará alguien que diga, pues yo necesito ya dejar de vivir en la incertidumbre y se pueda ir para allá. No dudo ni tantito que alguien más se pueda incorporar para allá, porque por lo menos habrá un momento en que se pueda aclarar su situación lo más cercano posible. Quedarse aquí es alargar, como se hace en el caso de la justicia mexicana. Se van años, se van sexenios, y a lo mejor en ese inter, pues pierden todo lo que hayan podido acumular producto de su trabajo o de alguna otra actividad al margen de la ley, pero todo es finito.
1: Bueno, pues ¿alguna conclusión o algo que desee agregar sobre este tema, Facundo Rosas?
0: Pues decir que no hay riesgos, yo creo que no es tan exacto. Sí hay riesgos, algunos menores, pero hay otros que aún no se alcanzan a distinguir. Quizá sea momento de enfrentarlos de otra forma, porque de lo contrario será como una bola de nieve. Conforme avance, irá siendo más grande y lo podría meter al gobierno, a sus instituciones, en una crisis de la cual va a ser más complicado salir.
1: 4:05 p.m. Esto ha comentado Facundo Rosas, ex comisionado general de la Policía Federal, experto en temas de seguridad nacional. Hemos llegado hacia el final de esta emisión de Periodismo de Análisis. Gracias a los participantes, pero sobre todo gracias a usted por el favor de su atención. Se queda con el Deportivo de la U y recuerde, a las 6:00 p.m. la tercera emisión de noticias.
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0: Arrancamos, es el Deportivo de la U, son las 4:07. Bienvenidos, hoy se juega la gran final de ida del fútbol mexicano. Rueda la pelota en la cancha del Estadio Ciudad de los Deportes. Cruz Azul, la máquina ante los Pumas de la Universidad, capítulo 1 de 2 de esta gran final. Y tenemos la previa aquí en el Deportivo de la U. La selección mexicana ya ha llegado a Puebla de Los Ángeles. ¡Qué chulo es Puebla! Ahí mañana México juega contra Ghana. Y mañana tenemos el Reaccionando en YouTube y Facebook de XEU Deportes. Reaccionando al México contra Ghana. Transmisión en vivo a partir de las 7:50 de la noche. Jared, Diego y Edwin estaremos ahí previo y durante lo que sucede en el campo del Estadio Cuauhtémoc de Puebla. Platicamos también de Cristiano Ronaldo dos Santos Aveiro, el CR7. Cristiano Ronaldo, que por fin, ha ganado un título en Arabia, un título oficial más allá de la bautizada como Copa TikTok por Diego San Román. Ahora sí, el Al Nassr ha ganado en la Liga de los Camellos. También platicamos todo lo que tiene que ver con el fútbol internacional. Se viene cine, o como dijera Efraín Juárez, se viene película en la Premier League con el tema de los puestos europeos, con el descenso también en España, la Serie A disputando su última jornada. Hay ligas que ya acabaron, aquí lo repasaremos en el Deportivo de la U. La Conca Champions también estará próxima a que termine, en este caso, su participación con el Toluca y con los Tigres. Información de último minuto, porque la Unidad Deportiva Hugo Sánchez va a reabrir tras su clausura. Es información de última hora que tenemos en el Deportivo de la U. Reabrirá la Unidad Deportiva Hugo Sánchez en Boca del Río. Así lo informó el equipo de Racing de Veracruz. Platicamos también del Águila, el Águila que perdió ayer en Campeche. Para que no se les olvide lo que es perder, ya traían ahí una victoria. Victoria Cuestas, pues ya perdieron. Y a ver cómo les va hoy allá en el Nelson Barrera. Bienvenidos, es el Deportivo de la U. Es jueves, 4:10. Mi nombre es Edwin Santana. A mi costado derecho, tecleando como todo un flash. Ni el Rayo McQueen teclea tan rápido. Aquí está Diego San Román. Buena tarde, ¿cómo te va, amigo?
1: ¿Qué tal, Edwin? Un gusto estar contigo nuevamente en el Deportivo de la U. Bien lo decías, un día bastante movidito en actividad deportiva desde la mañana y también en la tarde-noche, con lo que nos espera en la gran final de la Liga MX y todo lo que hubo el día de ayer con el día de medios, que ya estaremos escuchando las reacciones, y también de los Piratas FC, que realizaron sus primeras visorías en Estados Unidos, ahí en sincronía y en sinergia con el Gullit Peña y la Academia de Talentos que tiene. Y bueno, ahí está el conjunto Pirata poco a poco reclutando talento para lo que será esta experiencia en Liga de Expansión, no solamente para el primer equipo, también ellos tienen una estructura de fuerzas básicas bastante interesante y están ahí también buscando talento. Así que pues ya estamos listos para platicar y analizar toda la actividad deportiva, Edwin.
0: Correcto, 4:10, saludamos a toda la banda del Cuarto Piso Estudio. Sin ellos no podría ser posible el Deportivo de la U en Facebook y YouTube, donde mañana tenemos el Reaccionando, porque Diego San Román, el Deportivo de la U no solamente se escucha, también se ve.
1: Es correcto, Edwin, estamos ya en vivo a través de Facebook y YouTube, nos encuentra como XEU Deportes, para que no solamente nos escuche, también pueda vernos, nos mande ahí sus comentarios y con mucho gusto los estaremos leyendo.
0: Saludamos a Monse Serna, ahí está ella en los controles de XEU La U de Veracruz, 98.1 de FM. Tenemos línea de contacto, si usted prefiere llamarnos, hágalo, queremos escucharlo, 229-2010-100, 229-2010-101, y el WhatsApp, que es el 2295-097289. 2295-097289. No audios, no llamadas por WhatsApp, solo mensajes de texto. Si tiene stickers, mándelos también, pero que no sean groseros. Si no, no los queremos ver. También recuerde que tenemos el sitio líder en información deportiva en todo el sureste, que es xeudeportes.mx, que no le vendan piñas, xeudeportes.mx, el sitio líder en información deportiva en todo el sureste de la República. Vamos a pausa. Regresamos para platicar también de la guía mundialista y de la información que está en este momento suscitándose desde la Unidad Deportiva Hugo Sánchez en Boca del Río. Pausa, volvemos.
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0: 4:15, estamos de vuelta. Deportivo de la U, información de última hora. Voy contigo, Diego San Román. 4:15, la unidad deportiva Hugo Sánchez en Boca del Río está próxima a reabrir tras su clausura.
1: Es correcto, hace unos minutos el Racing de Veracruz envió un comunicado donde señala lo siguiente: Racing de Veracruz hace el conocimiento de todos los deportistas boqueños que el día de ayer fuimos formalmente notificados por parte del Tribunal de Justicia Administrativa del Estado de Veracruz de que en las próximas horas se formalizará el levantamiento de la clausura y la reapertura de las instalaciones de la unidad deportiva Hugo Sánchez Márquez, que se encuentra clausurada por parte de la Secretaría de Protección Civil del Gobierno Estatal desde el pasado 22 de febrero. Racing de Veracruz está comprometido con el deporte y principalmente con los deportistas del estado. Seguiremos mejorando las medidas de seguridad en la unidad deportiva Hugo Sánchez, tanto las que solicitó la Secretaría de Protección Civil del Gobierno del Estado de Veracruz, como las que vayan apareciendo por el desgaste propio del espacio por los 88 días que lleva clausurado y que no ha sido posible dar mantenimiento general en todas sus áreas. Después de que la Secretaría de Protección Civil del Gobierno del Estado de Veracruz notificara a nuestro club del cierre del inmueble, hemos estado trabajando incesantemente en un proceso que concluirá en las próximas horas y que permitirá que la unidad deportiva Hugo Sánchez Márquez vuelva a llenarse de todas las personas que a lo largo de los días la ocupaban para realizar actividad física, así como los atletas de alto rendimiento de todas las disciplinas que utilizan el espacio. Es lo que menciona el Racing de Veracruz, así que de acuerdo al comunicado, hoy estarán reabriendo la unidad deportiva Hugo Sánchez después de pues 88 días, como bien lo menciona, ¿no? Que fue bastante larga todo este tiempo para que fuera reabierto y que afectó al deporte veracruzano. Claro.
0: No solo al fútbol.
1: No solo al fútbol. Yo sé que hay mucha gente que a lo mejor no está de acuerdo con las formas en cómo se maneja el Racing de Veracruz, pero lo que hicieron fue realmente afectar a decenas de atletas que existían todos los días en la unidad deportiva Hugo Sánchez, y me consta porque yo veía desde las 5 o 6 de la mañana gente ahí entrenando hasta las 8 o 9 de la noche.
0: Cierto.
1: Y fueron afectados. Porque si bien es cierto, el Racing es quien ocupa la unidad deportiva Hugo Sánchez como sede de sus partidos de local, pero no es de ellos el inmueble, ¿no? Y sigue estando reabierto al público, sigue estando, o la gente sigue, puede ir a realizar sus actividades deportivas, y lamentablemente con este cierre fueron también afectados y tuvieron que ser reubicados para poder entrenar. Incluso ahí en la unidad deportiva Hugo Sánchez por las mañanas entrena la delegación de árbitros que hay aquí en Veracruz, y bueno, decenas de atletas que asisten todos los días. Así que qué bueno que se haya hecho esto, que se pueda reabrir. Creo, desde mi punto de vista, opinión personal, que claro, se tardaron demasiado, que fue mucho tiempo el que estuvo clausurado, que esto se pudo haber solucionado de una manera más rápida. Pero bueno, lo importante es que ya se solucionó y que por fin va a ser reabierta al público en las próximas horas.
0: Correcto. Estoy de acuerdo en lo que dices, Diego. A ver, pongamos un poco de contexto después de lo que subió. Por cierto, aprovecho para decirles que ya toda la información está disponible en xeudeportes.mx, en la portada, y también en las redes sociales de XEU Deportes, en Facebook y en X, antes conocido como Twitter. Ya tenemos ahí la información con el comunicado del Racing de Veracruz. Y también, haciendo un poco de historia, de contexto de lo que sucedió, recordemos que durante el mes de enero se suscitó un enfrentamiento en febrero.
1: El 22 de febrero.
0: 22 de febrero.
1: Sí.
0: Bueno, se suscitó este enfrentamiento entre barristas, si lo queremos ver así, grupos de animación del Racing de Veracruz y también el club Celaya en un partido de la Liga Premier. Esa situación aconteció a las afueras de la unidad deportiva Hugo Sánchez en Boca del Río. Horas más tarde, días más tarde, viene el tema de la clausura. Sin embargo, esta clausura fue ejercida por Protección Civil del Estado de Veracruz. No por el tema de lo que aconteció, donde desafortunadamente un aficionado perdió la vida, sino por temas que netamente tenían que ver con material de construcción, que no había los suficientes, no sé si decir permisos, pero no había la suficiente señalización en un lugar donde había obra, tal cual, donde sí, había obra, sí, sí, y donde la afición llegaba. La clausura no fue por el tema de la persona que falleció a las afueras. El tema de la clausura fue por otra cuestión, fue por un tema de Protección Civil. Reitero, no tiene que ver con la persona que falleció a las afueras, porque eso es algo que muchas veces se malinformó Y que se dijo, es que está clausurada por la persona que murió, uh-huh. No fue clausurado sí. por eso.
1: En un principio el Ayuntamiento de Boca del Río sí. lo había clausurado por eso, porque no había las medidas municipal. De seguridad. El municipal. Así y es. Después fue Protección Civil Estatal quien llegó y clausuró y la mantuvo clausurada durante 88 días.
0: Por el tema de todo lo que había alrededor sí, de ese inmueble, cuando realmente era un inmueble en construcción, en adaptación, si lo queremos ver así, con el tema de las nuevas butacas, etcétera, que no había lo suficiente señalizaciones al respecto de todo ello. Así que van a reabrir la unidad deportiva Hugo Sánchez tras la clausura. Es la información al momento que tenemos aquí en xeudeportes.mx. Reiteramos, aquí lo pasamos en vivo el reporte en el momento que está sucediendo. Ya está la información en Facebook, Instagram y también X de xeudeportes para que vaya y la cheque. Vamos a pausa, 4:21. Volvemos, Deportivo del Agua.

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0: 4:24, de vuelta en el Deportivo de la U. Diego San Román, Edwin Santana en cabina de la U de Veracruz, en los controles Monse Cerna y la banda del Cuarto Piso Estudio. Arrancamos con esa información de última hora, realmente es una información en desarrollo todavía y valía la pena arrancar con ello, porque si usted nos acaba de sintonizar, reabrirán la unidad deportiva Hugo Sánchez en Boca del Río tras la clausura. Ya platicamos de ello, cheque más detalles en xeudeportes.mx. Diego San Román, hoy anduviste de gira con la guía mundialista, ¿eh? Anduviste dando el tour casi con las guías mundialistas y nos da mucho gusto a nombre de todo el equipo de XEU Deportes, de XEU, de Grupo Pasos, porque la guía está teniendo el recibimiento que siempre ha mostrado. Excelente, excelente. Por más que no faltará el que quiere echar tierra, normal, envidia, ¿verdad? Pero la guía está de lujo y la guía también está siendo muy bien recibida por toda la banda aquí en la conurbación Veracruz Boca del Río.
1: Es correcto, Edwin. Hoy estuvimos en Muelles y Mofles Olmeca, zona norte. La verdad es que muy amable la gente que nos recibió ahí. Para toda la gente que también le tiene que ver ahí cosas de los transportistas, tienen bastantes servicios ahí. De nuestras redes sociales publicamos todo lo que pueden ofrecer nuestros amigos de Muelles y Mofles Olmeca en zona norte, y también ahí dejamos revistas, Edwin, para que la gente pase a recogerlas. Están en la carretera Cardel Veracruz, ahí en el kilómetro 180, para que vayan, para que pasen por su guía. Les voy a dar la dirección exacta. Está en calle Balancú, lote 3, manzana 1, colonia Chalchihuecan, para que vayan a Muelles Olmeca, zona norte.
0: Muelles y Mofles Olmeca, zona norte. Gracias por recibirnos. Ahí dejamos unas guías mundialistas,
1: Ahí dejamos.
0: Porque también sabemos que mucha banda, mucho público que nos escucha por ahí, que luego dice, no, queda bien lejos del centro. Ahí están. Ahí dejamos también guías.
1: Y me dio mucho gusto que en el tiempo que estuvimos ahí fue mucha gente a recoger su guía, bueno, que nos estaban escuchando a través del 98.1 FM. Y dijo, ¿sabes qué? Acaba de escuchar y no podía quedarme sin mi guía. Pasé a recogerla y bueno, les agradecemos a toda la gente que fue. También a nuestros amigos de Muelles y Mofles Olmeca, zona norte, por ser orgullosos patrocinadores de la revista, de la guía mundialista. Y bueno, también para que pasen, recojan su guía y estén enterados de todo lo que habrá en la Copa del Mundo.
0: Es correcto. Mañana, ¿en dónde andaremos? Es correcto. Para que también nos escuche el público, mañana estaremos también repartiendo guías mundialistas. Ponga atención, porque desde antier y ayer nos estaban preguntando dónde van a andar, etcétera. Ya hoy Diego estuvo en Muelles y Mofles Olmeca,
1: zona
0: de 12
1: norte,
0: a 1,
1: zona norte. Sí, zona norte. Y mañana vamos a estar en el Sazón Alvaradeño a las 4 de la tarde. Sazón Alvaradeño a las 4 de la tarde, a la hora del Deportivo de la U. Ahí nos estaremos enlazando, Edwin, para también contarles más detalle de todo lo que tiene nuestros amigos del Sazón Alvaradeño, y también para que pasen a recoger sus guías mundialistas.
0: Correcto, mañana a las 4 de la tarde.
1: A las 4 de la tarde.
0: En el Sazón Alvaradeño.
1: Es correcto.
0: Ok, a ver si ahorita nos pueden poner la dirección, por favor, del Sazón Alvaradeño, para que estemos pendientes y todo el público del Deportivo La U se lance para tener su guía mundialista. Estamos exactamente a 20 días, 20 horas, 33 minutos, 8 segundos de que arranque la Copa del Mundo de Norteamérica 2026. Y yo sigo exhortando al público del Deportivo de la U, a quienes nos escuchan, quienes ya tienen su guía mundialista, quienes ya la tienen consigo, mándenos la selfie, ustedes junto con la guía mundialista, no nada más de la guía, de ustedes con la guía. Vamos a hacer un collage. Se va a ver bien bello. Si usted por sí es guapo, guapa, se va a ver doblemente guapo, guapa. Así que mándenos ahí la foto por el WhatsApp 2295097289. 2295097289. Gracias hoy a Muelles y Mofles Olmeca, zona norte. Y mañana estaremos en el Sazón Alvaradeño.
1: Es correcto. Y tenemos muchas sorpresas más en los siguientes días. Estaremos en diferentes puntos de la ciudad para que pasen a recoger su guía mundialista. Estaremos entregando en diferentes puntos de la ciudad con nuestros patrocinadores, orgullosos patrocinadores, que gracias a ellos la guía mundialista fue posible y está siendo todo un éxito, Edwin. Todo
0: como se debe,
1: un
0: como
1: éxito. Sí, me dio mucho gusto que ayer y antier, que mencionábamos aquí en el programa, que pasaron a recoger, había filas, Edwin, sí. Filas para que la gente pudiera recoger. Sí. Y me da mucho gusto eso, porque la verdad la guía mundialista la hicimos con muchísimo cariño. Tratamos de hacerlo lo más completo posible, con toda la información que se requiere: calendario, jugador a seguir, entrenador, participaciones, datos curiosos del balón, del trofeo, de los estadios, de las mascotas. derrotas y muchas sorpresas más. Así que no se queden sin su guía mundialista y pasen a recogerla con nuestros patrocinadores. Ahora ya está ahí en Muelles y Mofles Olmeca, zona norte.
0: Correcto. Arrancamos ahora de lleno con la previa de la gran final de ida del fútbol mexicano. Hoy a las 8 de la noche, rueda la pelota en el campo de Ciudad de los Deportes, en el Estadio Azul, Azulgrana, Estadio Azul Crema, como usted le guste y mande decir. Ahí va a jugar hoy Cruz Azul ante los Pumas de la Universidad. Es el partido de ida de la Liga MX en cuanto a esta gran final. Cruz Azul funge como local administrativo. El duelo se esperaba que originalmente se celebrara en el Cuauhtémoc de Puebla. No va a ser así porque Cruz Azul, pues, no va a poder jugar ahí.
1: Llegó mañana tarde, juega, ¿no?,
0: la selección mexicana.
1: Llegó tarde, llegó tal cuando cual ya estaba el partido de la selección.
0: Y decía, no, pues entonces el Azteca ya se entregó a la FIFA, ¿no?
1: Sí,
0: así
1: claro
0: que esto entra como un motivo, causa de fuerza mayor, por el cual tuvieron que buscar otro estadio. Pues no iban a ir a Ciudad Universitaria,
1: no,
0: ¿verdad?
1: No, era eso, el Chivo Córdoba, ¿no?
0: El Chivo Córdoba, te imaginas, allá jugó el Toluca cuando estaba la remodelación, sí, del Nemesio Díaz. Muy, muy bonito el estadio en cuanto al mural. No tan cómodo.
1: Ah, sí, bonito el mural.
0: El mural está bonito.
1: Bonito el mural, sí.
0: Hoy, 8 de la noche, Pumas contra Cruz Azul. ¿Quién parte como favorito en la previa de esta gran final de ida?
1: Ninguno, ¿no? Ninguno. Para mí ninguno parte como favorito. Si hay una ligera ventaja es que Pumas cierra el domingo en casa y cerrará con su afición, pero también habrá mucha gente, sí, de Cruz Azul. Es muy diferente que una final sea Pumas-Cruz Azul en CU a que fuera, no sé, Santos-Pumas en CU, porque eso hablaría de que CU estaría repleto de aficionados de Pumas. Pero nos vamos a encontrar el domingo, yo creo que un 60-40, 60 de Pumas, 40 de Cruz Azul. Va a haber mucha gente de la máquina que va a estar apoyando, así que la localía no va a pesar tanto,
0: así
1: pero
0: como hoy
1: jugar
0: también
1: en casa.
0: Hoy claro también yo espero que haya mucha gente de Universidad.
1: Sí, mitad y mitad. No, por más que Cruz Azul sea el local, no creo que vaya a ser la afición mayoría de los cementeros, pero yo veo una llave bastante pareja, Edwin. Si me preguntas hoy, el fútbol se le ha visto mejor a Cruz Azul en esta liguilla, pero la garra que ha tenido Pumas ha sido lo que tiene a este equipo en la final. Y me gusta mucho el trabajo de Efraín Juárez, cómo les ha inyectado esa mentalidad ganadora y se está viendo reflejado en cuanto a los resultados.
0: De acuerdo, es la tercera final entre ambos equipos dentro de la Liga MX. La primera fue en la temporada 78-79 con global de 2-0. Cruz Azul venció a los Pumas 0-0 en la ida, 2-0 en la vuelta en el campo del Azteca. En la 80-81 volvieron a verse las caras. En esa ocasión, en la 80-81, el campeón fue Pumas de Universidad, ganándole 4-2 en el global a Cruz Azul. La ida fue en el Estadio Azteca, casa de Cruz Azul, ganó la máquina 1-0, y en la vuelta, Universidad Nacional Autónoma de México se impuso 4-1. Esto quiere decir que llegamos a la tercera final entre ambos equipos. Al día de hoy están repartidos una victoria en cuanto a trofeos por bando en duelo directo Cruz Azul contra Pumas, sin meternos en tema de cuántas veces se han enfrentado en liguilla, ¿no? Pero también dentro de la época reciente, Diego, Pumas y Cruz Azul, en esta rivalidad bien entendida, en el sentido de que son dos de los cuatro grandes, dos equipos capitalinos, dos equipos que habitan en el sur de la Ciudad de México, etcétera, pues nos han regalado capítulos interesantes. Por ejemplo, el hecho de que Cruz Azul jugara en Ciudad Universitaria y que en Ciudad Universitaria se coronara campeón de CONCACHAMPIONS, donde ese estadio pues tenía un ratísimo sin que nadie se coronara, y de repente llegó Cruz Azul y quedó campeón de CONCACHAMPIONS ahí al vencer 5-0 al Vancouver Whitecaps. O también cuando Pumas echó a Cruz Azul del estadio de Ciudad Universitaria porque Cruz Azul sí quería renovar y le dijeron no, ya no te vamos a aceptar, vete a buscar otro lado, ¿no? Y Cruz Azul tuvo que irse a buscar. ¿O qué me dices de esa llave eliminatoria dramática del torneo Guardianes 2020, en donde Cruz Azul lideraba 4-1 y de repente aparecieron los fantasmas de la máquina y Universidad Nacional se terminó por meter esa gran final que posteriormente terminarían por caer ante el León?
1: Sí, una llave que se recuerda mucho, ¿no? Sí. Aquella remontada de Pumas con Robert Dante Siboldi dirigiendo a Cruz Azul, que ese fue el último partido que se le vio a Siboldi con la máquina.
0: Jurado de portero.
1: Jurado de portero, y bueno, muchas cosas que pasaron en ese partido, que ya después se prestó para malas interpretaciones, que nunca se pudo comprobar nada, ni se ha comprobado nada hasta el día de hoy. Pero sí, es una huella que allí está en la máquina, una máquina que tiene sed de revancha, que fue campeón en el 2021 y que después se metió a otra final y terminó perdiendo contra el América, y el siguiente torneo en una semifinal América los eliminó de la misma forma en la que perdieron la final. Yes. Y Pumas, que perdió aquella final con León también, recordarás, en el Guardianes 2020, sí, que León termina siendo campeón con Nacho Ambriz, que es justamente cuando remontan, y que ahorita lo mencionabas bien, Edwin. Pero Pumas también tiene ya muchos años sin ser campeón, Edwin. Tiene 11 años ya.
0: No, 15,
1: porque fue en el 11, sí, es sí, cierto. Tiene 15 años.
0: De 15 hecho, años. Mañana, exactamente mañana, se cumplen 15 años. Mira. Fue el 22 de mayo del año 2011, entonces, con ese gol de Javier Cortés.
1: También Pumas ahora viene con una sed de revancha bastante, bastante interesante. Por eso yo los veo muy parejos a ambos. Y no veo un factor clave, porque creo que puede pasar cualquier cosa en ambos partidos, tanto en la ida como en la vuelta.
0: Correcto, y que nos mande toda la banda del Deportivo de la U su pronóstico, cómo queda hoy la final de ida, no quién es campeón, quién gana hoy la ida, Cruz Azul o Pumas o empate. Mándenos vía WhatsApp 2295097289, más tranqui, 2295097289. Pausa, regresamos, Deportivo de la U, Diego y Edwin. 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

0: 4:38, estamos de vuelta en el Deportivo de la U. Mensajes al 2295-09-7289. 2295-09-7289. Y también tenemos la línea directa en cabina, el 229-2010-100, 229-2010-101. Mañana tenemos guía mundialista. Entrega de 4 a 5 de la tarde andaremos, ¿verdad? En el Sazón Alvaradeño.
1: Sazón Alvaradeño, ahí
0: está. Sazón Alvaradeño. Muy bien, muy bien. Ahorita les damos la dirección para que mañana ahí nos veamos en el Sazón Alvaradeño, en la transmisión del Deportivo de la U, en los enlaces que vamos a estar realizando. Vamos también con mensajes de todo el público que se comunica. Dice, chavos, humildes del relato, el bicho es campeón en Arabia y Quiñones campeón de goleo. Sí, lo platicamos a ratito, ¿sale? Dice, una motivación más para el Mundial del Bicho. Bueno, Miguel Ángel Padilla, por fin el Racing regresa a Hugo Sánchez, saludos, es lo que nos dicen. Aquí hay un tema bien, bien interesante, porque el Racing va a jugar en Tuxtepec, el TDP. No sé si con ese cambio de que reabran la unidad deportiva Hugo Sánchez, el duelo de Tuxtepec de la liguilla de filiales TDP pase a jugarse aquí en la Hugo Sánchez, o si se queda.
1: Yo lo dudo ya por la logística. Yo también creo.
0: A ver si lo podemos confirmar por ahí. Dice Arturo Reyes, ya fui por mi guía del mundial y aquí estoy con unos cacahuatitos. Está, mira, sí. Uf, saladitos, ¿eh?
1: Sí, por cierto, le quiero mandar un saludo al ingeniero Felipe Guevara, que estuvo ahí con nosotros en Muelles y Mofles Olmeca, zona norte, que estuvo ahí apoyándonos, dándonos la información de todo lo que hacen y bueno. Quedé que le iba a mandar un saludo y aprovecho para mandarle saludo al ingeniero Felipe Guevara.
0: Muy bien.
1: Sí.
0: Muy bien. Buena tarde, disculpe, ya no están llegando los mensajes, ¿o qué pasa? Soy la señora Rosa, ¿no? Sí, llegan, tranquila, señora Rosa.
1: Bueno, pero es que ahora tenemos un canal de WhatsApp, ya no es una lista de difusión, es un canal de WhatsApp para que la gente pueda suscribirse. Ahorita le mandamos. Es gratis, 100% gratis, todos nuestros servicios son gratuitos, tanto de web, radio y WhatsApp, todo es gratis, la información se la mandamos sin ningún costo, y ahorita vemos cómo le hacemos llegar el link para que pueda suscribirse, pueda recibir la información en tiempo real.
0: La señora Rosa también pregunta por qué desapareció el FC Racing si eran campeones de 2 copas, el equipo de Serie B, dice. Bueno, este equipo, después de que fue campeón de Copa Conecta y Copa Promesas, puso en pausa todas sus redes sociales. Hasta el momento no hay más información de ello, y una investigación realizada por Jared Álvarez. Y yo creo en su fuente, porque yo estuve en ese momento cuando estaba platicando con su fuente, decía que el equipo lo iban a desaparecer, o lo iban a poner en pausa, a ver si movían la franquicia, etcétera. Desconozco los motivos reales, pero la fuente que se lo dijo Jared, yo estaba enfrente cuando se lo dijo, y es una fuente muy, muy confiable. Dice, buena tarde, soy de Jalapa, pero trabajo en Libres Puebla. ¿Hasta qué fecha regalan la guía del mundial para checar si viajo al puerto un sabadito? Arriba los tiburones. Exacto, allá arriba descansan. Su amigo Robert García. Horarios de los sábados para checar. Quiero viajar al puerto por mi guía mundialista, es lo que nos dice. Bueno, sábado de 9 a 3, ¿no?
1: De 9 a 3.
0: 9 a 3, 9 a 3. Quiero venir al sábado de Jersey, o sea, aquí estamos de 12 a 1. Uf, qué buena foto, ¿eh? Edwin, Diego, buena tarde. Misión cumplida. Cumplidísima. Le hice llegar a mi estimado señor Álvarez su guía del mundial. Saludos, que tengan un excelente programa de radio. Braulio Raimondo. Y chécate esa foto.
1: Ahí está.
0: Braulio, sí, con la del AME y el señor Álvarez con la del, sí, orgullo, qué bueno, azul y
1: me
0: oro.
1: Me da gusto que le haya podido llegar la guía al señor Álvarez, y agradecerle al señor Braulio Raimondo por haber tenido esa amabilidad y ese gran gesto de llevársela hasta su casa al señor Álvarez, entendiendo que no podía venir hasta acá por circunstancias personales de él.
0: Hasta le puse, me encanta la foto, la verdad. Acá nos dice, Dieguiño, te estuve escuchando en Muelles y Mofles, Olmeca, zona norte, me da gusto, eres un profesional en tu trabajo, el buen Saúl comunicándose como siempre. Muchas también por gracias. Acá nos manda la foto, mira, ahí está el chavo de la calzada, chavo. Ya la tiene el chavo, que anda ahí de repartidor en aplicación, anda con todo. Con cuidado, mi chavo, con cuidado. Ahí si ven al chavo de la calzada, salúdenlo, que anda ahí repartiendo. Ahorita va a repartir una pizza, por lo que veo ahí. Muy bien. 1-1, mi pronóstico para hoy. Saludos, Yair. Por cierto, pregunta, esta temporada hubo abonados de Cruz Azul. Pregunto porque han jugado en 3 estadios o 4 diferentes de locales. Eso ha de haber sido todo un show en caso de que hubiera abonados. Tengo entendido que el abono lo ponían en pausa, ¿no? Por este tema de la remodelación.
1: La verdad desconozco ahí, si no sé cómo está el tema.
0: Porque la logística estaría bien brava con
1: sí,
0: eso, ¿eh?
1: Sí,
0: y a Chivas, ¿cómo se le puso la logística por un partido que tuvieron que mover?
1: Claro, y en la misma ciudad.
0: Buena tarde, amigos. Desde el 4192, ahí está el buen Rafael Muñoz Rodríguez. Ya firmes para dar el primer paso a la décima. Saludos al buen Diego. También a ti, amigo Edwin. Recuerda, hoy gana 3-1 mi maquinola. Saludos a Seferino. Y ahí tiene a Costalito atrás, el buen Rafa. Hola, hoy gana Cruz Azul 3-1, dice Arturo Fernández. Díganle a Joel Cruz que ya respete el horario de su programa porque roba muchos minutos. Ahorita vamos a regañar a Joel.
1: Nos lo cobramos con su noticiero.
0: Cuando él sale tarde, nosotros salimos tarde y estamos a mano. Hacemos un pacto ahí. Buena tarde, Cruz Azul 3-1 a Pumas. Oye, ya van tres que dicen 3-1. ¿Crees que hoy sea un partido de más de 3.5 goles? ¿De 4
1: no, para ser exactos? No. Yo me quedo con lo que dije ayer. Para mí hoy el partido termina 0-0.
0: Estoy de acuerdo. Yo también veo un partido demasiado cerrado el día de hoy. Isaac Prieto es justamente quien se comunicó con nosotros.
1: Es que me aventé aquí 20 videos ahí en tu celular que estabas viendo. Ahorita regresamos a Facebook. Pero
0: cosa que no los estaba mirando yo. O sea, date cuenta que yo tengo acá el monitor.
1: ¿Qué estás viendo, Edwin?
0: Cuando volteé estaba Edgar Andrade con una camisa de los Tiburones. Dije, ¿qué rayos hace Edgar Andrade jugando con el tiburón?
1: Regresamos unos momentos más ahí en Facebook y en YouTube. Están actualizando la transmisión en vivo para que estén ahí al pendiente.
0: Estamos en vivo en radio. Dice Cruz Azul 3-0. Le gana hoy a Pumas este jueves. Anda tremenda la banda de la máquina. El 12-72 nos dice ello. Buena tarde, jóvenes. La guía mundialista ya la tengo y gana hoy Cruz Azul, la señora Gloria. Buen programa, buena tarde. Último mensaje antes de la pausa. Buena tarde, soy Salvador Ramírez, Puma de toda la vida. Empate 0-0 hoy. Y en la vuelta, Pumas campeón, apretadito, 1-0. Lo dice Salvador Ramírez. Mándenos su pronóstico. ¿Quién gana hoy la de ida? Cruz Azul o Pumas. 2295-09-7289. 2295-09-7289. Tenemos más mensajes. Los leemos al volver y escuchamos a Wikidios y a Fraistóteles al volver. Deportivo de la U. Pausa.

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13: Estamos de vuelta a Deportivo de la U, 449. Vámonos con más mensajes. Dice: buena tarde. Sí, estarán mañana en la dinámica de 4 a 5 de la guía mundialista en el edificio Pasos. Mañana vamos a
14: el Sazón Alvaradeño,
13: de 4 a 5. Ahí sí estaremos.
14: Bueno, ¿sale? Estaré yo, tú y Jared estarán aquí en el programa, ¿no?
13: Correcto. Sí, sí, sí, aquí estará el en Deportivo de la U y en el Sazón Alvaradeño. A ver si ahorita checamos el tema de la dirección para que le digamos a todo el público del Deportivo de la U. Dice: excelente tarde, ya no me llegan los mensajes. Manuel López, es parte de lo mismo, ¿no? De que ahora tenemos un canal. No un canal de televisión, sino un canal de WhatsApp. Sí, ahí sí. Usted se suscribe, eso es gratuito y le llega todo.
14: Puede buscar ahí directamente en WhatsApp, se va a la zona de donde está, donde dice comunidades y no, es en novedades. Dice canales, ahí le da explorar. Le pide el nombre y pone XEU.
13: Novedades, canales, le pone XEU
14: Noticias y ahí tiene el canal para que pueda unirse. De todas maneras, mándenos un mensajito y le mandamos el link con mucho gusto.
13: Excelente. Dice por aquí: gana Cruz Azul y la Cruz Azul en su casa también. Terminación 0707. No entendí lo último. Buena tarde, un saludo para los mejores comentaristas del estado de Veracruz. Lo sabemos, somos de Once. En el mundo no, pero en Veracruz sí. Un saludo desde el puerto de Frontera y también en Centla, Tabasco, su amigo Yair, para ustedes que son especialistas. ¿Quién tiene mejor equipo hombre por hombre entre Cruz Azul y Pumas? Un gran saludo para ustedes. Yo aquí hago una acotación. ¿Mejor equipo plantel o mejor equipo disponible? Porque por plantel, para mí Cruz Azul es más que Pumas. Pero mejor equipo disponible en este momento es mejor Pumas. Me refiero a que no está al 100% el Toro, no está al 100% Ibáñez. Sí. Pumas no tiene al Memote, pero Cruz Azul no tiene a Lira. Sí, esas vamos. O sea, por eso hago la acotación. Si quieres una nómina total, así como con los jugadores que tienen en la plantilla, para mí Cruz Azul. Pero para mí en actualidad, tomando en cuenta cómo están de sus respectivas lesiones, etcétera, voy por Universidad, pero tampoco con un margen tan amplio, cortito. ¿Cómo lo
14: sí,
13: ves?
14: Sí, no. Hombre por hombre, Cruz Azul, pero lo decía hace ratito, ¿no? En cuanto a lo que se ha visto en la liguilla, el funcionamiento y cómo han jugado como equipo, me quedo con Pumas.
13: Pero cortito el margen, o sea, sí, no es como digamos, es que
14: realmente
13: pasa
14: no hay una gran diferencia entre ambos equipos, ¿no?
13: Estoy de acuerdo.
14: No la hay.
13: Saludos y bendiciones, nos dice también por aquí, en este caso, cuando nos preguntaban de las guías mundialistas de lo de mañana, muchas gracias, a la terminación 12-38. Me gusta ese marcador de 3-1 para esperar una cruz azuleada, dice Saúl. Saúl, está duro que dale con que va a haber cruz azuleada. Buena tarde, ¿me podrían enviar una guía del mundial de modo digital? No enviamos de modo digital, Andrés.
14: Por ahora no. Estamos trabajando para poder hacerlo, no depende de nosotros, pero seguro que haremos un esfuerzo para que pueda llegar a ustedes.
13: Dice que nos invita unas guajolotas de mole verde. ¿Has comido guajolota de mole verde?
14: ¿Me creerás que no, Edwin?
13: Yo nunca. No, la guajolota no. Es la torta de tamal, ¿no? Sí, es eso. Sí, no sé, a mí me da tentación ver.
14: Sí, guajolota sí.
13: Pero de mole verde.
14: No, la confundí con las que son de León. ¿Cómo se llama?
13: Ah, esas son guacamayas. Esas me mandaron al hospital.
14: Que llevan chicharrón, nopal.
13: Es una tortita que en lugar de jamón, queso, le ponen chicharrón, pico de gallo. Y cuerito.
14: Directo
13: al hospital.
14: Yo sin cuerito.
13: Directo al hospital después de 3 días. Hola, buena tarde. Quiso Deportes. Saludos de la colonia Dos Caminos. Hoy gana Pumas 3-1. Pues ahora va a la inversa, ¿no? Si Cruz Azul gana 3-1, pues ahora tambor, dice Universidad. Acá nos mandan. ¿Se dieron cuenta que desde que eliminaron a cierto equipo de la liguilla ya no ha habido penales? Qué buen dato. Okay. Cruz Azul 2-1 a Pumas, dice el Brujito Domínguez. Saludos, mis chavos. Pues si es Brujito, yo le creo, ¿eh? Pero acá tenemos a nuestro Brujito de Catemaco. Acá dicen que el Brujito Domínguez dice que gana Cruz Azul. ¿Será cierto eso, Bifo? Hoy, en la ida. No. Yo creo al
14: empate,
13: empate. Sí. Y 1-1, por lo que vi ahí, dice el Bifis. Hola, buena tarde. Soy Nelson Córdoba de las Amapolas. Mi pronóstico para hoy, empate a 2 goles. Saludos a toda la banda de las Amapolas. Buena tarde, hoy empatan. El domingo gana Pumas. Saludos de David Torres, que ya se suscribió al canal de XEU Deportes. Diego, mañana tenemos transmisión en YouTube y Facebook de XEU Deportes. Mañana tenemos el Reaccionando al México contra Ghana, que se juega en el Estadio Cuauhtémoc. Y el equipo de XEU Deportes está listo. Diego Jaret y un servidor, Edwin Santana, para el Reaccionando al México contra Ghana.
14: Es correcto, ahí ya está adaptado el estudio. Gracias a nuestros amigos del cuarto piso, el buen Jimmy, a Carlitos, que estuvieron ahí trabajando. Estará también con nosotros mañana tanto Jimmy como Clever, que se quedarán ahí hasta altas horas de la noche trabajando y comprometidos con llevarle siempre el mejor contenido a usted que nos está escuchando y que ahora también nos puede ver en nuestras diferentes plataformas.
13: O sea, casi el carro completo, ¿no? Estaremos todos presentes para lo que será ese Reaccionando. Si usted no sabe qué es el Reaccionando, obviamente por un tema de derechos de autor, derechos de transmisión, no podemos transmitir el partido, pero sí podemos comentarlo. Nada nos impide esa situación y mañana a 7:50 estaremos ahí en un concepto que es nuevo para Veracruz. Hola, muchachos, buena tarde, escuchándolos desde la unidad 875, gana Cruz Azul 3-2 a Pumas, hoy el señor Víctor Manuel. Buena tarde, amigos, soy Julián Zagardi del Coyol Celeste de Corazón, gana la Maquinola 2-0 y el domingo también gana Cruz Azul. No, usted quiere goleada de la máquina. CU le sienta bien a la máquina, tenemos ya la décima, saludos, excelente programa.
14: Sí, oye, Edwin, por cierto, no sé si.
13: Dígame.
14: Si viste ayer que en Pumas. Bueno, ayer fue el día de medios, sí. ¿No? El día de medios de la Liga MX. Y me llamó la atención, Edwin, que mientras daba una entrevista con TV Azteca, Nathan Silva le preguntaron del trofeo, sí. Que lo tenía de lado. Y dice, pues el trofeo no lo toques, ¿no? Porque es cábala. No es cábala. Y lo toca, Edwin. Lo toca.
13: Dicen que la copa no se toca.
14: ¿Será que ya Cruz Azul es campeón gracias a Nathan Silva?
13: Fíjate, porque esa maldición de la copa, lo último que yo recuerdo de algo parecido fue con Gabigol. En la Libertadores con Flamengo. ¿Te acuerdas que cuando normalmente ponen el trofeo y los jugadores salen a los costados del trofeo, ¿no? Hacen ese camino, ese peregrinar, y de repente a Gabriel Paulista, a Gabigol, se le ocurre tocarlo, así como, venga, chepa acá.
14: Y perdieron. Se
13: los perdió Flamengo.
14: Sí, la maldición de tocar el trofeo, y él dice que no. Natán Silva dice que no.
13: Superstición, ¿no?
14: Sí, yo
13: científicamente no hay algo que lo compruebe. No,
14: pero si nos vamos a repasamos la historia, nos vamos a encontrar muchísimos casos de jugadores que la tocaron y su equipo terminó perdiendo.
13: Ahora, con todo respeto a Natán Silva, en lugar de andar agarrando el trofeo, que se ponga a mejorar el tema defensivo, porque
14: no es que
13: Pumas esté gracias a Natán Silva en la final, está gracias a Keylor. Y si están gracias a Keylor, es que le llegan un montón a Universidad Nacional, ¿no? Ese es el tema con Pumas. 3-0 este jueves. Mi comentario es así porque Pumas tiene dos factores, jugadores de 50 minutos y en la banca tiene carencia de nombres, nos dice Vicente Espejo. También por acá, buena tarde, soy Ramón Ramírez, gana Cruz Azul 2-0 a Pumas. Saludos en La Valente Díaz.
14: Ramón Ramírez.
13: Ramón Ramírez es el ratón, ¿no?
14: El mismísimo, no, el Ramón Ramírez el que jugó en Chivas.
13: No, ese es Ramoncito Morales, ¿no?
14: Y Ramón Ramírez también.
13: Bueno, también sí, Ramón Ramírez, sí. Pensé enseguida en Ramoncito con sus tiros libres. No. Mándenme una guía digital para la nueva era. Todo digital, no, ahorita estamos con las guías físicas. Chicos, buena tarde, porque, a ver, una guía digital no va a quedar como de recuerdo, los para coleccionar, la van a eliminar, no, esto es para que quede recuerdo. Buena tarde, saludos de su amigo Manuel Delgado, estoy en el canal de X1 Noticias en WhatsApp, pero no me permite escribir. Sí, correcto, no hay retroalimentación, solo es enviar,
14: recibir.
13: Sí, ahí no hay feedback. Dice, trabajo en la refaccionaria, un fuerte abrazo para todos ahí, desde una refaccionaria en la avenida Cuauhtémoc, nos manda una refaccionaria famosa, por cierto. Buena tarde, escucho platicar de las guajolotas y las tortas, ya me abrieron el apetito, trabajando duro y no he comido. Saludos, jóvenes, ahí está el profe.
14: Profe Fernando, saludos.
13: ¿Cómo que no ha comido si ya van a las 5?
14: Ahí luego nos vamos por unas guajolotas, profesor. Saludos.
13: ¿Hay clase o no hay clase? El chiringuito se va a quedar corto con el tremendo live de mañana, ahí estaremos pendientes, dice Yair. Bueno, también el chiringuito es una cosa de locos. Hoy gana Cruz Azul 3-1, díganle a Joel Cruz, bueno, nos lo reenvió Arturo Frenes. Arturo está bravo, Buena tarde, jóvenes del deporte. Hoy veo un empate 2-2 de Cruz Azul ante Pumas. El domingo Pumas será campeón, el señor Carlos de Teocelo, tierra de buen pan, eso se lo puse yo. Acá está un tremendo aguacero de una hora con relámpagos y rayos. Pues acá se nubló, Acá se nubló a las 3 de la tarde que yo salí de su casa. Estaba el solazo a todo lo que da. Y por ahí de las 3:20, 3:25 que venía llegando el edificio, paso se nubló. ¿Recordás que?
14: Sí, que fue lo primero que dijiste. Pero saludaste, sí.
13: Buenas tardes, amigo. Sí. Después del buena tarde, dije, se acaba de nublar bien feo. Con que no me llueva en la noche, todo bien, porque no traigo lancha. Buena tarde, jóvenes del deporte. 2-2 también por aquí nos dicen. Buena tarde, analistas del deporte local, mundial, regional, estatal, nacional, internacional y demás. Soy Jesús Rendón, radico en el puerto. Los escucho diario, aunque ande viajando. Saludos en este momento desde la fresca Orizaba. Uf, qué rico clima por allá, seguramente va a llover. Soy americanista, no apoyo a ninguno en la final, pero considero que Pumas trae la motivación y suerte de campeón. Cruz Azul recordó cómo jugar colectivamente, será una final entretenida, es parte de lo que nos dicen. Jesús Abraham Vázquez Blí aparece desde el Infonavit Las Brisas, nos da su pronóstico, 0-0 para hoy, y nos pregunta si en la vuelta, que si todo se define en 90 minutos o van a la largue, y si es así, ¿en qué instancia? Yo creo que 90 minutos, bueno, 180. Sí. En la serie tradicional, yo creo que no hay tiempo extra ni penales. ¿Tú cómo lo ves?
14: También creo lo mismo, sí.
13: Andamos sincronizados, Diego San Román. Nos dice por acá, buena tarde, jóvenes de la U. Voy por un 4-2 de Cruz Azul. Hoy gana y el domingo se coronan. Saludos de Clemente Carpio. Vámonos a el flash de XEU Noticias. Ya está listo el buen Javier Domínguez, medio tiempo en el Deportivo de la U. El reloj marca las 5 y cuando marca las 5 es hora de escuchar a Javier Domínguez. Al volver, ahora sí escuchamos a Wiki y escuchamos también a Efraín previo a la gran final de ida de hoy a las 8. Pausa, medio tiempo.
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17: Las altas temperaturas que se registran en el estado de Veracruz ya cobraron la vida de dos personas a consecuencia del golpe de calor. De acuerdo al informe semanal de daños a la salud por temperaturas naturales extremas correspondientes a la semana epidemiológica 19 de este 2026, el cual elabora la Secretaría de Salud del Gobierno Federal, Veracruz, Chiapas y Baja California reportan dos defunciones respectivamente. En total, la Secretaría de Salud Federal tiene registradas 14 muertes por golpe de calor a nivel nacional. Con 26 votos a favor y 10 en contra, la Comisión Permanente del Congreso de la Unión aprobó la realización de un periodo extraordinario de sesiones que iniciará el próximo 26 de mayo con el objetivo de discutir únicamente 4 iniciativas legislativas en materia electoral y constitucional. Entre los temas a discutir se encuentran 2 reformas constitucionales impulsadas por la presidenta Claudia Sheinbaum, una para ajustar la elección judicial con la propuesta de moverla del 2027 al 2028.

0: considerado cercano al mandatario estadounidense. Trump realizó este anuncio tras la decisión de las últimas semanas de reducir los efectivos de Estados Unidos en bases europeas. Toda esta y más información la pueden encontrar en nuestro portal xeu.mx. Mi nombre es Javier Domínguez y le deseo que pase una excelente tarde de jueves.
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0: Todo está listo para que arranque la gran final de ida del fútbol mexicano. Estamos de regreso en el Deportivo de la U. Arranca el segundo tiempo, 5:02 p.m. Cambio en el equipo de XEU. Se va Monse Serna, ingresa Juan Carlos Loyo en los controles de XEU, la U de Veracruz. Llegó Juan Carlos, que hoy trae una de las 1000 playeras que tiene la carrera de la U. Tremendo, el buen Juan Carlos, con lente caro, lente oscuro. Hoy a las 8:00 p.m, rueda la pelota en Ciudad de los Deportes. Ya hemos explicado 1000 veces por qué se va a jugar en ese recinto. Ahí estará la máquina cementera de Cruz Azul, actuando en condición de local administrativo ante el Club Universidad Nacional, mejor conocido por los cuates como los Pumas. Tu pronóstico de una vez, Diego San Román, para
1: cero,
0: la final de hoy.
1: 0-0. 0-0, me quedo con
0: no
1: eso.
0: No sé, yo también tengo ese 0-0, pero siento que hoy andamos demasiado... a la par, amigo, demasiado.
1: Sí, hay que llevar la contraria,
0: eso,
1: Edwin. Sí,
0: no, pero no para elevar rating, ni mucho menos, porque eso sería muy barato. Pero 1-1. 1-1. Seguimos abajo del 2.5. Hay empate, pero por lo menos con un golecito para cada uno. Vamos a escuchar reacciones en la previa de la final. Arrancamos con el bando local en este caso. Vamos a arrancar con Joel Wiki, el técnico de Cruz Azul, que ya dijiste que ya no te cae bien con lo de la muertiña, que ya la exprimió demasiado. Ah,
1: sí, ya.
0: Se pasó de muertiña.
1: Me cae bien Joel Wiki, es una gran persona, por lo que se ve, un gran técnico, fue un gran jugador, pero quiere decir lo de la muertiña cada 5 segundos. Ya, Wiki, ya, mejor vamos a escuchar.
0: Eso sé yo, vamos a escuchar a Wiki.
2: El equipo está consciente de que tiene una gran oportunidad y creo que mañana vamos a aprovecharla. El equipo se siente muy bien, está muy contento con la oportunidad, está consciente de que hay que mejorar algunas cosas, convencido de que el reto es para nosotros. Nuestra intención siempre es proponer un estilo de juego diferente, un estilo de juego que imponga al rival, y creo que ha funcionado en esta serie, ¿no? Tanto en cuarto final como en semifinal.
0: Wiki, ahí está el técnico de Cruz Azul. ¿Quién lo iba a decir? ¿Tú crees que Wiki hace un mes y medio se imaginó estar dirigiendo una final? Yo creo que ni loco se lo imaginaba, ¿no? Ni ningún sueño de esos con temperatura de 39 grados y medio, en donde ves hasta unicornios, ponis, ahí en la cocina de tu casa. Ni siquiera se imaginaba Wiki dirigir una final del fútbol mexicano, y lo hará.
1: Claro, y con 6 partidos dirigiendo en primera división, ¿no? Es impresionante lo que Wiki está a punto de lograr. Vamos a ver si pueden concretarlo, porque enfrente tendrá un rival que no será para nada sencillo.
0: Correcto, como lo es Pumas. Carlos Rodolfo Rotondi, futbolista clave de Cruz Azul. ¿Te acuerdas que en algún momento se llegó a hablar de que Rotondi podía ser de Cruz Azul?
1: Sí, después de lo que pasó con América, tanto claro, la final como la semifinal, que Cruz Azul pierda la final y después queda eliminado en la semifinal por penales que comete Rotondi.
0: ¿Y quién lo iba a decir? Se fue hasta antes Nacho Rivero y Sepúlveda, el propio Rotondi, que ahí sigue. Sí. Que ha llegado para ser rentable, ha sido muy rentable con Cruz Azul. Quizá no espectacular, pero rentable no es la menor duda. Carlos Rodolfo Rotondi, futbolista de Cruz Azul, también habla en la previa de esta gran final de ida, de hoy a las 8 en Ciudad de los Deportes.
3: Sí, claramente creo que es una revancha en lo personal, también en lo grupal como equipo. Hemos estado muy cerca y no se ha podido dar, pero creo que bueno... se nos da otra oportunidad muy linda para poder hacer historia y ganar la tan ansiada décima. No solamente la final, sabemos que el formato de la liga hace que los cuartos de final, la semifinal y la final sean de detalles, que tenés que estar muy concentrado y sí, sabemos lo que nos jugamos. Ojalá podamos conseguir la décima, que Wiki se quede, ojalá que sea lo que todos soñamos, pero sí, hay que estar muy concentrado, muy atento. Es mi tercera final y espero poder coronar lo que tanto buscamos hace tiempo, que es la décima.
0: 5:06, ya escuchábamos a la gente de la máquina cementera, a Wiki y a Rotondi, y la gente de Pumas dirá, ¿por qué nadie?

0: ¿Quién nos pone audios de Pumas? No, tranquilos, para todos hay.
1: Hay de todo.
0: Hay de todo y para todos, así es esta vida. Tenemos a Efraín Juárez, este técnico que vivirá su primera final en el fútbol mexicano, que tiene, a diferencia de Wiki, el callo de ya haber dirigido finales ida vuelta, lo hizo en Colombia con el Atlético Nacional, y en todas las finales que jugó, todas las ganó. Efraín Juárez, esto apunta.
2: Con mucha ilusión del primer partido de mañana. Y luego el tema de los árbitros, realmente creo que hace mucho tiempo me fui de mi país y regreso hace un año y parece que está mal felicitar a alguien que hace su trabajo. A la próxima le tengo que decir groserías, gritarle, y creo que estaremos más contentos y no habría problema. Es increíble que por felicitar a alguien que hace bien su trabajo estamos haciendo un escándalo.
0: 5-7, ahí está Efraín Juárez. Realmente, y lo digo de manera muy, muy honesta, porque siempre hablar con el periódico de ayer es muy sencillo, ¿no? Si alguien pronostica una final Cruz Azul-Pumas al inicio del torneo, tachamos de loca a esa persona, sobre todo por universidad, ¿no?
1: Sí,
0: Cruz
1: sí.
0: Azul lo veíamos por el tema del Arcamón, porque estaban obligados a competir por el título, por el tema de la inversión constante. Quizá le poníamos un puntito de duda por el tema de los seleccionados nacionales, de quién le quitaban y quién le ponían.
1: Sí, pero a pesar de eso, Pumas arrancó el torneo mal. Y Pumas empieza a despegar por ahí de la jornada 7-8 cuando Efraín Juárez tenía la soga en el cuello. Efraín Juárez tenía un ultimátum ya después de la eliminación de Conca Champions y empezó a sumar puntos, empezó a conseguir resultados y mira dónde tiene a Pumas. O sea, al final, digo, tampoco nos olvidemos y que los aficionados de Pumas no sean de memoria corta, pero hace 3 meses pedían la salida de Efraín Juárez y estaban hartos de que Efraín Juárez en conferencia de prensa dijera groserías, estaban hartos de que saliera y se les parara enfrente a la Rebel, y a Efraín Juárez ya no lo querían en Pumas y ya lo veían como que era un estorbo en el equipo, ya se estaban buscando técnico, decían que hasta Memo Vázquez ya estaba firmado. Exacto. Y mira lo que hizo Efraín Juárez, o sea, también hay que reconocer el trabajo que hizo Efraín, que está callando muchísimas bocas, sí, muchísimas.
0: Se sobrepuso a la adversidad, yo creo que el momento más bajo y a la vez el más bravo en la gestión de Efraín Juárez como Universidad Nacional fue la eliminación contra San Diego, y que inmediatamente después viene un partido contra Puebla, el cual perdían 2-0 y terminan rescatando. De ahí hacia adelante es una inyección anímica lo que ha tenido Universidad, porque si nos ponemos a ver sus números, después de ese juego, el número de derrotas es mínima, el número de empates es mínimo, pero, reitero, a mi parecer, el proyecto de Pumas, no le quito mérito a Efraín, pero se sustenta sobre todo en la seguridad, confianza y calidad que le brinda el guardameta Tico Keylor Navas.
1: Sí, de acuerdo.
0: Porque Juninho un día te aparece encendido. Robert Morales igual. Ahora está Jordan Carrillo, ¿no? Que no, Jordan está para irse a jugar al Real Madrid. No, tampoco nos volvamos locos. Tiene 3 partidos que juega bien, ¿no? Pero tampoco es para llegar a ese extremo. Tienen calidad algunos jugadores, pero lo que es una realidad es que no es tampoco un plantel de primer mundo para poder estar peleando en este caso justamente por ello. Vamos con José Aquino. Hay un reporte de XEU Noticias. Adelante, José Aquino, vamos contigo.
3: Gracias, Edwin. Buenas tardes, audiencia de XEU Noticias. Hace algunos momentos, vecinos del centro de Veracruz bloquearon la avenida Hidalgo en la esquina con Arista, además de la calle Arista, que también fue bloqueada hace algunos momentos debido a la falta de energía eléctrica que llevan desde el pasado martes a las 8 de la mañana en que tronó el transformador. Desde ahí no tienen energía eléctrica. Han reportado en múltiples ocasiones a la Comisión Federal de Electricidad. Les trajeron un transformador que tampoco ha funcionado y hasta el momento no tienen energía eléctrica. Son negocios, son vecinos que no tienen luz y en estos momentos llevan a cabo este bloqueo por esta avenida, lo que es Hidalgo. Circulan todas las rutas de los camiones de transporte urbano que vienen de la zona norte hacia el centro de esta ciudad y puerto de Veracruz. Si usted va a circular por aquí, tome sus precauciones, ya que está cerrado Arista y está cerrado también Hidalgo a la altura de Arista en estos momentos. Tome precauciones, ya que el bloqueo no comentan el tiempo en que se podrían quitar, sin embargo ellos comentan que no se van a mover hasta que les solucionen el problema. Todos los detalles se los puede consultar en nuestro portal de noticias xeu.mx, en la sección Veracruz, en la sección policía. Acá está el reporte. Buenas tardes.
0: Gracias a José de Aquino, información en xeu.mx. Tenemos pausa, regreso, escuchamos a Nathan Silva, el hombre que puede marcar la gran final, y no por sus actuaciones, sino porque se le ocurrió tocar la copa. Tocó la copa, y eso ya lo dijimos, Diego, eso no se toca. Vela y no la toques. Pero la tentación es grande.
1: Tan fácil que era, ¿no?
0: Tan fácil que era. Pausa, regresamos. 5-12, Diego y Edwin, Deportivo de la U.
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0: 5:16, es jueves 21 de mayo. Por cierto, saludo a toda mi gente de Córdoba, ciudad en la que nací y crecí, porque hoy, justamente 21 de mayo, es la batalla de Córdoba. Esto no es un programa de historia, ni mucho menos, ya eso que lo diga el maestro Cañas, ¿verdad? Pero pues un sitio con mucha representatividad para el tema de la independencia de México. Ahí saludo a toda la gente de Córdoba. Muchos viven en Córdoba y no saben ni siquiera qué pasó ahí. La batalla de Córdoba también.
1: Los tratados de Córdoba. Y se firmaron.
0: Sí, pero eso fue en el mes de agosto. Eso, salud, Diego.
1: Gracias,
0: salud, Diego.
1: Gracias.
0: El mes de agosto, pero la batalla de Córdoba el 21 de mayo. Así que hoy conmemorándolo. Buenas tardes, jóvenes, informando que está lloviendo con todo aquí en la zona del Estadio Ciudad de los Deportes. Hasta aquí mi reporte, Joaquín, dice atentamente Andrés Figueroa, que está allá en la Ciudad de México. Que no afecta al espectáculo. Será bravo.
1: Ojalá.
0: Porque no hay tan buen drenaje en el campo de Ciudad de los Deportes. Yo me acuerdo de tormentones de aquellos que ha habido en ese inmueble y donde normalmente el drenaje queda de ver. ¿Qué tal, jóvenes profesionales del deporte? Aquí por esta vía, el carpintero Manolo en Cumbres de Metlac, en este momento está un tormentón, pero bueno, por ahí le comento a la persona que dijo que se dan cuenta que eliminaron a cierto equipo de la liguilla, no ha habido penales, pues simplemente recuerdo que el penal que le marcaron a favor a Cruz Azul, que fue fuera y pues sí lo marcaron como penal, y otra mano que comenté de Cruz Azul y no se la marcan a favor al Atlas. Eso es simple recordatorio para el amigo. Reitero, en todos los partidos hay errores arbitrales, no hay preferencias, como muestra ello. Disculpen, pero en Córdoba el 21 no es la batalla de Córdoba, se firmaron los tratados. No, los tratados no, eso es en el mes de agosto.
1: Es en septiembre, ¿no? El 27 de septiembre, si me equivoco.
0: Según yo es 24 de agosto.
1: Cuando se firman los tratados de Córdoba, que son los que nos dan la independencia de México.
0: Yo voy al 24 de agosto.
1: ¿Verdad? 24 de agosto lo checamos.
0: Ahorita lo checamos. Mientras escuchamos a Natán Silva, vamos a ver. Pausa. Hola,
1: 24 de agosto.
0: Sí. No, estamos perdidos.
1: Sí.
0: Y 21 de mayo, la batalla de Córdoba. Yo, 21 de mayo. Ya después de eso, escuchamos ahora sí a Natán Silva. Batalla de Córdoba, a ver si sale
1: es
0: por ahí.
1: Es 21 de mayo.
0: Ahí está, 21 de mayo. Estamos con todo. Ahí estamos. Bueno, ahora sí.
2: No, nosotros tenemos en la conciencia que tenemos que hacer nuestro trabajo. Toluca ha sido campeón con 2 empates y fue a los penales. Esto también es ganar un trofeo, esto también es ganar un título. Estamos jugando una final donde todos van a estudiar, Cruz Azul va a nos estudiar también. Están se preparando y nosotros como equipo estamos muy preparados. Nosotros estamos muy enfocados. Sobre todo la entrega del equipo, partido por partido. Nosotros mañana tenemos 90 minutos y domingo seremos más 90 minutos en nuestra casa diante de nuestra afición. Entonces nosotros estamos muy tranquilos.
0: Ahí lo que comentaba Natán Silva, que ya lo decíamos, se le ocurrió tocar la copa. Ya veremos si es superstición o si es, a final de cuentas, una de esas cábalas o uno de los guiones no escritos, pero comunes, que tanto se habla su secreto a voces en temas del fútbol. Buenas tardes, jóvenes comentaristas de la UL. Les habla el señor Emilio Terán desde Atoyac, Jalisco. Mi marcador para esta noche, Cruz Azul 2, Pumas 1. Ahí les encargo mi guía, porfa, que me hagan el favor de enviármela por correo hasta este domicilio de Atoyac. Si pueden mandarme 2 también, una para mi sobrino que le encanta el fútbol. Hola, buena tarde, Diego y Edwin. Hoy gana Cruz Azul 3-1. El domingo gana Pumas 2-0. Se van a la larga y a penales. Campeón Cruz Azul, Jorge Castillo. ¿Y quién mete el último penal? Ya no le faltó ponernos. Eso, la trama perfecta, con un desenlace glorioso. Buena tarde, XAU Deportes. Soy Alfonso Álvarez Chávez, el señor Álvarez. Ahorita les voy a mandar una foto donde me están entregando la guía del Mundial. Mi amigo Braulio Raimundo Contreras me la entregó hoy porque tenía trabajo que hacer ayer, pero hoy me la trajo. Está de 10 la guía del Mundial de XEU Deportes, su amigo Alfonso Álvarez Chávez. Saludos cordiales. Ahí está la foto. Y la foto que comentábamos, me encantó esta fotografía. A ver, si le di me gusta y me encanta la foto de Braulio Raimundo, pues también a la del señor Álvarez. Ya dijimos nuestros pronósticos. Diego va por el 0-0, yo voy por el 1-1, pero no vemos ganadores hoy en el partido de ida. Y evidentemente todo se definirá en la vuelta, ¿no? Allá en Ciudad Universitaria, domingo a las 7. Hoy se juega a las 8. Toda la información en xeudeportes.mx. Suficiente fútbol mexicano. Pausa, regresamos con más.
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0: 5 con 22. Oye, Diego, estoy mirando en historias de Instagram. Está cayendo un aguacero en varias zonas del estado de Veracruz. Así que, amigo, espero que no nos agarre el agua cuando nos vayamos. Porque si no,
1: esperemos que no.
0: Y la lancha va a estar brava.
1: Si toca, ya tengo pretexto para no ir al gimnasio.
0: Haces bien, haces bien. O sea, si llueve de plano, no.
1: Si llueve, no.
0: Nada.
1: No, bueno. Porque aunque el gimnasio es cerrado, pero... pero siempre hay que buscar un pretexto.
0: Y hay que estar en casa. Más vale estar en casa.
1: Siempre es bueno hacer ejercicio.
0: Es bueno, pero también desde casa se puede.
1: Desde casa también. Sí. De hecho, el otro día, el sábado, hice ahí unos ejercicios en casa, Edwin. Y no te cuento, en 10 minutos y con el calor que hacía el sábado a las 12 del día, terminé empapado, sí, me sequé, Edwin, salí y otros 5 minutos y empapadísimo otra vez. ¿Series? Increíble. Sí, hice dos series, pero con el ejercicio que hice dije, no, ya con esto tengo para toda la semana.
0: Oye, aparte parece sauna. O sea, sí, yo te aseguro que sin hacer ejercicio te quedas en tu cama ahí con ventanas cerradas y sin aire acondicionado, sudas.
1: Ahí, sí.
0: El tema luego será lavar el colchón.
1: Eso.
0: Si no lavan el colchón, pues ahí están todos los ácaros. Pero bueno, 5:23. Hoy, Cristiano Ronaldo dos Santos Aveiro, el CR7. Ha ganado su primer título oficial en Arabia. Ganó la liga.
1: Me da mucho gusto por Cristiano, porque estuvo 5 años sin ganar un título oficial. Un tipo que conocemos todos la carrera exitosa que tuvo en el Real Madrid, que tuvo también en el United en su primera etapa, en la Juventus, y bueno, en la segunda etapa del United, ahí es donde viene el declive de Cristiano. Y luego en el fútbol árabe tuvo tantas oportunidades y no pudo concretarlas hasta hoy. Me da gusto que el equipo haya respondido a lo largo de la temporada y que hoy el Al Nassr pudo coronarse campeón y que Cristiano está a 27 goles de llegar a los 1000, ¿no? Que probablemente será en este 2026 cuando veamos a Cristiano Ronaldo hacer historia.
0: Hoy me da mucho gusto.
1: Pero ¿sabes qué me da gusto también, Edwin? Que a pesar del doblete de Cristiano, Julián Quiñones es el campeón de goleo de la Liga Árabe.
0: Es correcto. Una es la situación de Cristiano Ronaldo, que evidentemente para toda la gente que es fanática al portugués, pues evidentemente se tienen que comentar, es un hecho noticioso. Hoy su equipo le ganó 4-1 al Damac, que pues, el pobre Damac anda por la calle de la amargura, ¿no? Cristiano gana el título, pero... En otro frente, todos los partidos fueron a la misma hora, al menos los partidos que peleaban algo interesante. El Al-Qadisha o el Al-Qadisha o el Al... ¿Qué más le podemos poner de traducción, no? Al-Qadishiyah.
1: El equipo de Quiñones.
0: El equipo donde juega Julián Quiñones. Hoy le ganó 5-1 al Al-Ittihad, donde antes estaba Karim Benzema. Hoy Quiñones mete 3 goles. No, 1, 2, 3. Y con esos 3 goles que mete Quiñones, supera a Ivan Toney del Al-Ali, que era el... campeón de goleo vigente hasta el día de hoy. Con ese triplete Quiñones, el colombiano naturalizado mexicano, al que muchos hacen menos, a mi parecer de manera injustificada, es campeón de goleo del fútbol de Arabia porque la temporada ha terminado. Quiñones, campeón de goleo. Un mexicano, nos guste o no, les agrada o no, Quiñones tiene ahí el pasaporte mexicano y hoy es campeón de goleo. Llamada, ¿quién habla? Buena tarde.
2: Hola, buenas tardes, Diego, Edwin.
0: Hola, ¿quién habla?
2: Omar Francisco Sánchez.
1: Omar, ¿qué tal? Mucho gusto.
2: Bien, aquí. Dando un punto de vista con respecto a la final.
1: Sí.
2: Pues espero que los Pumas salgan hoy con mínimo con un empate, ¿no? Porque va a estar muy cerrada la serie, tanto de ida como de vuelta. Que Pumas no razoné, porque la verdad sí dejó mucho que desear mis poderosos Pumas en los juegos contra América y contra Pachuca. Lo tuvimos para estar fuera en los dos, o sea, estuvimos a nada para estar fuera. Afortunadamente la tabla nos da el pase, ¿no? Pero eso no tiene nada de malo. Muchos han sido campeones gracias a la tabla. Sí. Y es el beneficio por haber hecho un buen torneo, ¿no? A pesar de que otros lo desmeritan. Y pues, desgraciadamente, soy parte de la Rebel Jarocha. Por ahí en algunas ocasiones les he llamado.
1: Sí.
2: Saludos a toda la Rebel Jarocha, la de Jalapa, que fue con la que inicié. Que les vaya un bonito viaje, desgraciadamente muchos no pudimos ir por trabajo, y otra, los boletos estuvieron por las nubes, más que por las nubes, o sea, exageraron la reventa, más de 15,000 pesos, entonces,
1: prioridades. Yo te preguntaría, ¿te sorprende eso? Porque cada vez es lo mismo, cada vez que hay un partido así relevante y que lo sacan por una boletera y que sacan una preventa exclusiva para ciertos tarjetavientes y esas cosas, siempre pasa lo mismo. Casualmente los boletos acaban en 5 minutos y a los 20 ya están en páginas de reventa a precios exorbitantes, descomunales.
2: No es de sorprenderse.
1: No.
2: Pero pues hacen su agosto, pero pues sí. Bueno, habemos gente de provincia que no vamos tan seguido como antes, como yo iba cada 15 días, ahorita desgraciadamente pues ya se hace uno adulto y responsabilidades, ya no es lo mismo, pero sí, abusaron. Afortunadamente no me quedé con las ganas de verlo campeón. En 2011 me tocó todavía estar en el estadio. No me cuentan, pero pues sí se siente feito no poder ir por los precios exorbitantes.
0: Oye, tengo una duda, amigo. En dado caso de que sean campeones, tú que perteneces a un grupo de animación, a la Rebel Jarocha, ¿dónde va a ser el festejo? ¿Para ir apartando en la hasta bandera?
2: No, queremos ir al malecón. Es la idea de que si todo nos favorece, resultó y todo, queremos ir al malecón ahí a celebrar. Ahí va a ser el punto de reunión. Queríamos verlo todos en los portales, pero un compañero acá dice que pone su casa y pone todo. Bueno, entonces ahí va a ser la reunión. No somos así 500 aficionados de Pumas, pero los que estamos, somos 20, 30, que estamos constantes, ahí. Eso. Y los que nos escuchan de Pumas, gente de Veracruz que le va a Pumas, terminando el juego, sí. Somos campeones, ahí nos esperamos.
0: Oye, y perdón si es indiscreción, pero ¿cuántos integran la Rebel Jarocha?
2: Estamos de oficiales así, de que siempre estamos, somos como 15, 20.
0: Ok.
2: Pero en el grupo oficial tenemos como 40, 50 en el grupo, pero no todos escriben todo el tiempo.
0: Okay. Sale, pues mucho éxito, disfruten la final.
2: Gracias por acá, un abrazo, excelente programa, siempre los escucho, y pues, no sé quién ustedes le va a Cruz Azul.
1: Yo.
0: Dieguiño, güey.
2: Bueno. Esperemos que mi familia toda le va a Cruz Azul, toda. Igual ha habido con unos Carrilla, con otros felicidades, con otros, pues que ganen mejor, ¿no? Va a ser una final muy buena.
1: Eso
2: por
1: sí.
2: Todos los memes que te van a venir después.
1: Eso sí, dependiendo. Cuídate mucho.
2: Va a ser una guerra de burlas. Pero bueno, pues que ganen mejor.
0: Saludos. Muy bien.
2: Éxito.
1: Realmente, gracias.
0: Saludos a toda la Rebel Jarocha que se reporte el grupo de animación aquí en Veracruz, de los Pumas de la universidad.
1: Sí, muy bien.
0: Buena tarde, ¿dónde puedo ver las fotos que tomaron cuando fui a buscar la guía del mundial? Yo fui a Muelles y Mofles, Olmeca, Zona Norte.
1: Claro, en Facebook, están en Facebook, en nuestro Facebook, en XU Deportes, ahí encuentra todas las fotos de las personas que acudieron, y le mando un saludo, claro que me acuerdo de usted, hace ratito estuvimos ahí, nos tomamos la foto, así que ahí la encuentra en nuestro Facebook.
0: Yo vi las fotos, Llegó, andaba repartiendo sonrisas, muy bien.
1: Guías. Más guías
0: que... y sonrisas.
1: Sonrisa por guía.
0: Talento, eso sí. Dice, corrijo, es Cristiano Ronaldo, dos antros Aveiro. Es que yo le dije dos santos, pero no, dos antros no es.
1: No,
0: ¿o cuántos tiene?
1: Ah, bueno, que sea dueño, quién sabe, a lo mejor.
0: Tiene 15.
1: Sí, como con la lana que tiene Cristiano, no lo dudo.
0: Puede ser, ¿no? Y sobre todo si agarran en la zona de Madeira, en Portugal, islitas, sí, la cosa está brava, ¿eh? Dice, también es conocido como The Best, como el Top One, ¿no? Me queda claro que idolatra a Cristiano Ronaldo, este amigo. Hola, buenas tardes. También un fuerte abrazo para todos los comentaristas del Deportivo de la U, terminación 7225. Perfecto. Lo de Quiñones, Diego, abre el debate. O al menos a mi parecer. ¿Quiñones debe ser titular en la Copa del Mundo, sí o no?
1: Sí.
0: El tema es, el Vasco nunca lo pone como centro delantero, que es donde juega en el FC Alcadicia.
1: Claro. Yo creo que hoy, dada la actualidad, hablando en un costado que tienes a alguien como Alexis Vega, con lo que está jugando en la Liga MX, Alexis Vega debe ser titular por un costado. Y yo creo que hoy, por el otro costado, Quiñones, si Quiñones no te rinde mejor como centro delantero, la verdad, perdóname, pero en estos momentos yo saco a Raúl Jiménez,
0: saco
1: a Santiago Jiménez y meto a Julián Quiñones. Porque a ver, yo sé que yo soy el primero que está en contra de los naturalizados, pero hoy en día no tenemos más herramientas. Y Quiñones está haciendo las cosas bien. Y no está haciendo las cosas bien Santiago Jiménez. La verdad, hay que ver los partidos del Milan para darnos cuenta que la actualidad de Santiago Jiménez es tristísimo. O sea, Santiago Jiménez no colabora absolutamente nada en el Milan.
0: Está en peor momento ahora que en el 2022.
1: Claro.
0: O sea, en el 2022 había más credencial para llevarlo al Mundial. Ahora
1: lo platicábamos hace unas semanas, Edwin. Si a Santiago Jiménez, el Vasco, lo deja fuera del Mundial, no es ninguna sorpresa, ¿eh?
0: No.
1: No es ninguna sorpresa.
0: Ni levantaría polémica, porque en este momento estaba mirando un video de Barack Feber, que tiene un muy buen canal de YouTube, en donde pone a los 15 futbolistas con las peores sequías en esta temporada. Santiago Jiménez ocupa el lugar 2. Y comparte con Niklas Füllkrug, que también es compañero de él en el Milan.
1: Claro.
0: Los dos como centros delanteros. Y Santi tiene un gol en toda la temporada.
1: Fue antes de la lesión.
0: Sí, o sea, tú dices, Dios
1: de la operación.
0: Santo. Y no es por tirarle tierra a Santi, ni mucho menos. De hecho, casi le ha defendido mucho a Santi.
1: Claro, sí.
0: Pero cuando las cosas andan mal y el chico en una temporada de más de 50 partidos en todas competencias para el Milan mete un gol... Pues es mi hermano, con todo respeto,
1: claro.
0: Aquí estás.
1: A ver,
0: Berterame anda igual, ¿eh?
1: No, Berterame no debe ser ni de convocado, ¿eh? Yo a Berterame lo dejo fuera de la Copa del Mundo. Aquí la cuestión es, A ver, si Santi Jiménez podrás jugar en el Milan, podrás ser el mexicano que está en el mejor equipo hoy en día.
0: Eso sí.
1: Y se lo reconocemos y le aplaudimos a Santi y estamos aquí puntualmente siempre viendo todos los partidos del Milan y viendo cómo se desempeña. Pero en la Copa del Mundo lo que importa es la selección, no el jugador. Y si para que la selección le vaya bien en el Mundial hay que dejar fuera a Santi, lo dejamos fuera, sí, Edwin, lo dejamos
0: para
1: fuera.
0: Mí, el tema polémico es, Javier Aguirre nunca pone a Quiñones como centro delantero. Si es campeón, deja tú que sea en la Liga de los Camellos, en la Liga de Dinamarca, en la Liga de Islandia. Está en un fútbol donde le ganó en goles a Cristiano Ronaldo y a Ivan Toney, que no son jugadores del montón. Le ganó a Joao Félix también. Papá, ponlo de centro delantero. Agarra estos partidos cuando se incorpora Quiñones, porque acaba de terminar su liga, y ponlo a jugar de centro delantero. Sienta a Raúl, porque al día de hoy la actualidad de Quiñones es mejor que la de Raúl. Y no por, claro, no por América ni nada por el estilo. O sea, simplemente veamos cómo juega Raúl en el Fulham, donde ya perdió la titularidad. Ahora es de nueva cuenta a Rodrigo Muniz.
1: Si se trata de elegir a un centro, a los centros delanteros de esta Copa del Mundo, yo te pondría a Julián Quiñones como titular.
0: Como uno. Hoy como dos. Uno, de ley.
1: A la Hormiga González. Y como tres a Raúl Jiménez, ¿eh?
0: Puede ser polémico el 2 el 3, pero coincidimos en que el 1. Claro. Yo pondría a Raúl como 2 y como la Hormiga. Entonces, hay llamada, ¿verdad, Juan Carlos? Sí, llamada. Ah, sí. ¿Quién habla? Buena tarde.
3: ¿Rellena o el dúo dinámico?
0: El dúo dinámico.
3: Es de todo. Ya viste que sí me llegó tarde, pero me llegó.
1: Sí, eso vimos.
0: Nos generó mucha felicidad. Le pusimos me encanta su foto.
3: No, vaya. Es que...
0: No, sí, sí.
3: No estuvo de 10, ¿eh? Estuvo de 1,000.
1: Eso es todo. ¿Qué le pareció?
3: Ya la ojé, ya la vi. No, una chulada, ¿eh? Se volaron la barda, ¿eh?
0: Digno de XO Deportes, ¿no?
3: Sí. Digno. Mira, el único arrocito negro en el arroz fue que no pusieron ahí las grúas donde yo trabajo.
1: No. Ya no diga más, porque nos tira los patrocinadores.
0: Sí, yo iba a decir, ¿qué error cometimos? Y la revisamos como 8 veces entre Jared, Diego y un servidor.
1: 8 veces cada quien, Edwin. Revisamos cada letra, cada detalle, cada foto, todo para que la guía estuviera de la mejor manera, señor Álvarez.
0: Nos dolían los ojos, parecíamos sapos con los ojos hinchados. Bueno,
3: cotorreo, todo bien, gracias a Dios, muy bien. Ya lo vi, ya lo vi. Estoy así que hoja por hoja, está muy bien.
0: Y la guía nunca pasa de moda, los calendarios nunca pasan de moda, eso es de colección.
3: Sí, claro. No, así está perfecta. Me gustó, vaya. Yo pensé que era más grande.
1: No, si son 48 selecciones.
3: Cuando me mandó la foto, sí, mi amigo, mi compañero de trabajo, la vi más grande.
0: ¿A que se imaginaba usted? Un tamaño folder.
3: Yo la me imaginaba un poco más grande,
1: enciclopedia, no me diga.
3: Ah, ándale, más o menos. No,
1: como cree. El tomo 3.
3: Va a estar muy grande.
0: No, este es para que se adapte a su mano.
3: No, ya la vi, aquí la tengo en mis manos. Eso. Aquí la tengo en mis manos, ya.
0: Disfrútela, pásela bien.
3: De 10, vaya.
0: Ah, ahora sí, prohibido que nos diga, oiga, ¿cuándo juega México? Ahí dice cuándo y a qué hora.
3: Sí, todo, aquí está, ya me di cuenta, está todo detallado, todo.
0: Oye, ¿ya vio en la parte de atrás del calendario que tiene hasta para que usted lo vaya llenando ahí con quienes avanzan y todo?
3: Todo está perfecto.
1: Ya lo vi todo, dice.
0: Perfecto.
1: Órale, pues, mucho gusto, señor Álvarez. ¿Resultado para hoy? Espérese, ¿resultado para hoy?
3: Para hoy, pues fíjate que me gusta para un empate.
0: ¿Con goles o sin goles?
3: Con goles.
1: Ok.
3: Ah, bueno. Va a ser para mí un 1-1. Un 2-2.
0: Y 3-3.
3: Termina la obra allá el Puma.
0: Órale, cuídese.
1: Perfecto, saludos. Sí,
3: dale, Dios me lo bendiga.
1: Igualmente,
3: este
1: gracias.
3: Gran programa.
0: Buena tarde, amigos. Soy Gana la Maquinola, aplicando la muertiña que le enseñó Wiki a Jeremy.
1: Ya andan
0: en el cielo. No sé, Márquez. Taxi 9972. Todos los taxistas, saludos para todos ellos, a la banda de los taxistas, a toda la gente que anda atrás de un volante, choferes de los Zulúa, choferes también de transporte público en general, los de las grúas, los de los trailers, de todos lados. Le mandamos un saludo a toda la banda que nos escucha. Ya platicamos de Liga MX, platicamos de Quiñones, platicamos también de Cristiano Ronaldo. Vamos a pausa, regresamos, hay que hablar de béisbol. Está en la línea Ricardo Paredes para hablar del Águila y de todo lo que tiene que ver con el béisbol. Va a estrenar la figura de un umpire robot en la Liga Mexicana de Béisbol. Umpire robot, como lo escuchó, platicamos con Ricardo al volver.
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0: 5:40, estamos de regreso en el Deportivo de la U. Diego San Román, Edwin Santana, y en la línea telefónica, Richie Prime, Ricardo Paredes. Te saludamos con gusto, Ricardo. Me dicen que se está cayendo el cielo allá en la zona de las altas montañas, y quien cayó ayer también fue el Águila de Veracruz. ¿Cómo estás?
1: Diego, Edwin, un saludo, gusto saludarles de igual manera a todo el auditorio. Pues sí, fíjate que amenaza una lluvia de esas que son enemigas del rey de los deportes. Hasta ahorita está todavía leve, pero pues bueno, a ver cómo nos va con las lluvias aquí en la zona centro del estado.
0: Correcto.
1: Como bien lo dices, ayer pierde el Águila, serie 1-1 empatada con Piratas de Campeche. Hoy el juego decisivo para ver quién se lleva esta serie, para ver si el Águila sigue subiendo en el standing o se mantiene en la sexta posición.
0: Oye, déjà vu, al parecer, conforme a lo que sucedió en la serie roja contra los Diablos, ¿no? Primero el Águila pega sabroso, destapa su ofensiva en el primer juego, segundo juego se duerme la ofensiva, y es donde aparece el equipo rival para conectarle un buen número de carreras. Parece que vimos lo mismo de esa serie roja ahora contra Piratas.
1: Efectivamente, como bien lo comentas, ahora sí que vimos una copia no exacta por los carrerajes, pero sí muy parecido. El día martes el Águila gana por 11 carreras, ayer pierde 9-3. Entonces, bueno, se han sido palizas que ha dado el Águila, pero le responden de la misma manera, ¿no? Yo creo que no sé cuál sea el funcionar del Águila de Veracruz en este momento, con todo lo que está pasando con los movimientos, con el bateo colectivo. Estaba yo viendo las estadísticas hace un rato. Estamos viendo que se están recibiendo más carreras de las que hace el Águila. Tiene una diferencia de menos 29 carreras con 151 anotadas y 180 recibidas. Creo que ahí está una parte clave de lo que veníamos platicando en sesiones anteriores en cuanto al bateo colectivo, ¿no? Y pues bueno, como bien lo comentas, le regresan el favor al Águila de Veracruz, bonito, sabroso, como decíamos en el béisbol, regularmente, de manera inmediata, al siguiente partido le vienen dando un buen carreraje en contra al Águila de Veracruz.
2: Ricardo, ¿qué tal? Buena tarde, te saludo con mucho gusto. ¿Qué le hace falta a este Águila, o cuál crees que son las áreas donde deben de mejorar para que los resultados sean mejores también?
1: Mira, de entrada yo creo que el bullpen y el bateo, acomodar mejor tal vez el bateo. Volvemos a lo mismo que hemos venido platicando desde el inicio de la temporada. Hay 2-3 nombres por ahí, ayer lo platicaba con una persona que también se dedica a hacer podcast de béisbol, que él ve al Águila inconsistente en cuanto al bateo. Hay 3-4 que tú dices, bueno, pues no te van a dar no te van a dar cuadrangulares siempre, pero te van a estar impulsando, son los famosos hiteros. Sin embargo, los caballos, los que tú esperas que te respondan a la hora cero con un tablazo de vuelta entera, pues desafortunadamente no te responden. Y aunado a eso, pues el bullpen, que a veces no sale fino, y a veces desde las primeras entradas cuesta un poquito el arranque a la defensiva, y yo creo que eso es lo que se conjunta para que en algún momento, pues así como el Águila ha ganado también muchos partidos con walk-off, también les apliquen de la misma manera, dejándolos en el terreno, o simplemente, como sucedió el día de ayer, pues también ganándoles con un marcador muy abultado.
0: El Águila perdió ayer ante Piratas, hoy el tercero de la serie en el Nelson Barrera, 7:00 p.m, pero a partir de mañana vienen los Diablos, serie roja de viernes, sábado y domingo en el Beto Ávila, y es una serie crucial, porque el Águila el día de hoy es sexto del standing, en el último sitio que daría boleto a playoff, a menos de la mitad de temporada que estamos viviendo en este instante, pero atrasito vienen Conspiradores y Piratas, y por ahí si se duermen Olmecas y Bravos, el Águila les puede comer el mandado.
1: Sí, efectivamente, ahora sí que lo que es, como bien lo comentas, Bravos, Olmecas y el Águila van con 3, 5 y 6 juegos de 2.5, perdón, 3 y 5 juegos de ventaja respectivamente del primer lugar, a diferencia de la zona norte. Fíjate que es algo que me llama la atención. A diferencia de la zona norte, es una zona, la zona sur, una zona más competida, tiene menos juegos de ventaja el primer lugar, en este caso del último, ¿no? Entonces puede ser más competitiva en esta temporada, pero bueno, aquí sí el que se duerme está prácticamente quedando fuera, ¿no? Volvemos a lo mismo, todavía no tenemos ni la mitad de la temporada, pero por ejemplo, recordemos que en las primeras semanas hablamos de unos Pericos de Puebla, 8º lugar, 9º lugar, y pues ahora resulta que son el 2º lugar del standing de la zona sur. De igual manera el Águila no bajaba de 3º, 4º, 5º, ahorita está en 6º, y pues bueno, vamos a ver si el día de hoy con Piratas de Campeche puede ganar la serie, y sobre todo cómo le va en la serie roja, que como bien lo comentas, hay que aprovechar la localía, hay que aprovechar el estar jugando en casa, el tener a tu gente, porque pues obviamente viene el rival, desde mi punto de vista, a pesar de que el standing no lo está demostrando, el rival a vencer, el rival más fuerte de la zona sur.
0: Correcto. También, Ricardo, ayer en el grupo de medios de comunicación de la Liga Mexicana de Béisbol nos hicieron llegar un comunicado de prensa en el cual hablan de un umpire robot, la implementación de un umpire robot, así lo hace llamar la Liga Mexicana de Béisbol, y al Águila le tocarían dos series de esta temporada con uso de umpire robot, una ante Leones de Yucatán y la otra ante los Tigres de Quintana Roo. La información la tenemos en xodeportes.mx, sección béisbol. ¿Qué es el umpire robot? ¿A quién viene a sustituir, Ricardo?
1: Así es, bueno, como bien lo comentábamos fuera del aire, sí van a ser dos series, una es a partir del 30, del 29 al 31 de mayo, le toca al Águila estrenar este sistema en casa, posteriormente como visita ya en el Beto Ávila, pero de Cancún, Quintana Roo. No es otra cosa más que lo que estamos viendo en la actualidad de los retos de strikes y bolas, pero ya llamémoslo en la práctica, digamos lo físico. En este caso sabemos que un partido de temporada regular es la cuarteta de umpires. En este caso únicamente se quedaría el umpire principal de home, umpire de primera, umpire de tercera. El umpire que está regularmente en segunda sería el que pasaría a estar en la zona de controles, si lo queremos llamar de esta manera, en una zona especial en donde pues básicamente, de acuerdo a la cámara, por así llamarlo, que traiga el umpire principal, se va a determinar en automático bolas y strikes. Obviamente, por razones muy obvias, en este caso no va a haber retos de strikes y bolas, ya que van a estar automatizadas estas llamadas.
0: Correcto. Automatización de la zona de strike en un rol regular es prácticamente lo que se da, es el cambio dentro de este tema del umpire robot. ¿Esto cómo lo ves? ¿Es bueno o va a generar más polémica? ¿O cómo ves este aspecto implementado? Porque la Liga Mexicana de Béisbol se jacta en decir que es la primera liga de Latinoamérica que lo implementa.
1: Sí, mira, al final de cuentas sabemos que el béisbol es muy cambiante. El béisbol tiene que irse adaptando a las nuevas tecnologías, así como la mayoría de los deportes lo está haciendo en las diferentes ramas, ¿no? Digo, tomamos ejemplos como es el fútbol, el VAR, etcétera. Aquí en el béisbol lo están haciendo de la misma manera. En este caso, los retos y ahora los llamados de bolas y strikes. Entonces, la Liga Mexicana ahora de esta manera quiere llevarnos un poquito más de tecnología, llevando este tema de strikes y bolas, que pues bueno, sabemos que ante el ojo humano podemos tener errores quienes se dedican al tema del umpire, que yo creo que es una de las profesiones más difíciles dentro del béisbol, porque no puedes tener contento ni a todos los equipos ni a toda la afición. Entonces, pues bueno, yo creo que esta es una manera de experimentar de la Liga Mexicana sobre la efectividad, tal vez, en cuanto a bolas, strikes, en cuanto a los umpires, para darles una mejor capacitación. Claro, si esto es para apoyar el deporte, para apoyar el béisbol y sobre todo a los umpires, qué bueno, pero si es una forma en la que también se va a ir quitando un poco más este tema de la participación humana, pues creo que ahí es en donde entraríamos un poquito en discusión y en debate. De ahí en fuera yo veo que las nuevas tecnologías se adapten muy bien al deporte, sobre todo al béisbol.
0: Correcto, siempre polémico, ¿no? ¿No? Nunca va a tener contentos a todos, eso es una realidad, Ricardo. Un gusto como siempre, cuídate mucho, ¿dónde te seguimos en redes sociales?
1: Como siempre, un gusto saludarles, estamos en All Play Sports 08-bajo, y pues un saludo a todo el auditorio.
0: Cuídate mucho. Saludos. Ricardo Paredes, especialista en béisbol, 10:06, 5:50, pausa y regresamos para brochar en el Deportivo de la U.
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9: Son las 5:51.
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0: Estamos de vuelta a Deportivo de la U, 5:53, Diego y Edwin, es jueves, mañana viernes del aficionado, no tendremos a un aficionado aquí en cabina de XEU, la U de Veracruz, pero mañana estará Diego San Román en el Sazón Alvaradeño, así es, en el Sazón Alvaradeño, ahí estará repartiendo sonrisas y... Guías Mundialistas 2026. Hoy estuvimos en Muelles y Mofles Olmeca, zona norte, y mañana en el Sazón Alvaradeño. Apúntelo bien, mañana de 4 a 5 de la tarde en el Sazón Alvaradeño, ahí andará Diego San Román, y en cabina estaremos Jared y Edwin, haciendo el programa normal, tradicional, y haciendo enlaces con Diego San Román, porque Diego, acabando de estar en el Sazón Alvaradeño, se viene para la cabina, porque tenemos el Reaccionando, mañana 7:50 de la noche, en vivo en YouTube y Facebook, en una dinámica que es nueva para el puerto de Veracruz. La traemos con todo cariño para todos ustedes y sabemos que va a pegar, que va a ser un éxito como todo lo que hacemos aquí en XEU Deportes. Mañana Facebook y YouTube de XEU Deportes reaccionando al México contra Ghana. Nos la vamos a pasar como sabemos hacerlo, la dinámica super de bien. Cuates, eso es lo que funciona acá. Dinámica de cuates, nada forzado ni mucho menos. Hoy hemos platicado de la reapertura de la unidad deportiva Hugo Sánchez después de la clausura, que seguramente en estos momentos o en unos minutos más se dará. Platicamos también de la previa de la final de Liga MX, hoy a las 8, capítulo 1, Cruz Azul contra Pumas en Ciudad de los Deportes. Hablamos de Cristiano, el bicho, campeón con el Al Nassr, Quiñones, campeón de goleo en Arabia con el Al Qadichia, la polémica que hay en torno a la selección mexicana con el tema Quiñones y demás. Enlazamos con Richie Prime, Ricardo Paredes, para hablar del tema del Águila de Veracruz, que hoy juega tercero de la serie a las 7 contra Piratas, pero hay todavía más información. Diego San Román, hoy Rayados de Monterrey anunció a su técnico, el pelao, Matías Almeida.
1: Regresa Matías Almeida al fútbol mexicano, Edwin, a vivir una nueva etapa, la primera con Chivas bastante exitosa, ganó absolutamente todo lo que le pusieron enfrente con el rebaño, se fue al fútbol europeo, a Grecia, a la ECA de Atenas, se llevó a Orbelín, se llevó a Rodolfo Pizarro, Orbelín se mantuvo siendo exitoso, Rodolfo Pizarro lo terminaron regresando, y Rosso, bueno.
0: Pizarro ya ni juega.
1: Sí, creo. Sí, Pizarro andaba en Juárez, ¿no? Ahí anda Juárez, ahí anda todavía Rodolfo Pizarro, y bueno, ahora regresa Matías Almeida con un proyecto ambicioso, un proyecto que el objetivo es el título, definitivamente, con una mejor planeación deportiva, con un cambio estructural en la organización de los Rayados de Monterrey, y creo que es una buena apuesta. Matías Almeida es un tipo que conoce muy bien el fútbol mexicano, que sabe cómo se trabajan las presiones acá, que ya sabe también lo que es trabajar en un equipo con presión. Digo, estuvo en River Plate, ¿no? Y creo que es de los equipos que más presión tiene alrededor del mundo, y lo de Chivas, pues bueno, también.
0: River. Ascendiendo a River.
1: Estaba en la estaba en la segunda división, y bueno, ahora regresa al fútbol mexicano, vamos a ver cómo le va. Ese tipo de entrenadores siempre son bienvenidos, cuando vienen y dejan buenos resultados, bienvenidos son. Los que no, pues los técnicos que nada más vienen a cobrar y a hacer su agosto y no dejan nada de resultados, que así han pasado infinidad, y hablo de técnicos principalmente extranjeros, ¿no? Aunque mexicanos también ha habido técnicos que han vendido humo y no han logrado absolutamente nada, pero Matías Almeida ha trabajado y dejó resultados y regresa gracias al currículum de lo que hizo en su etapa con Chivas.
0: Es correcto, un banquillo demasiado caliente, ¿no? Donde quizá a nivel nacional no se habla tanto de Monterrey, pero local y regionalmente se habla hasta lo que no de Rayados y de Tigres. Veo como una muy buena apuesta en la dirección técnica Matías Almeida, porque Matías, más que un entrenador, es un controlador total, ¿no? Un controlador de vestuario, de administración, de gerencia deportiva, que es justamente el puesto que le hace falta a Rayados de Monterrey. Está Herbiti, pero como presidente, le falta el director deportivo, ¿no? A esta institución regiomontana, y yo tengo la duda, ¿quiénes se van a ir y cuántos se van a ir del plantel? Porque seguramente Almeida llegará a decirle adiós a varios jugadores que seguramente ya cumplieron un ciclo. Ya se fue Sergio Canales, por ejemplo, que está cerca de fichar con el Racing de Santander en su regreso a la Liga de España. Hay tres técnicos que ya han sido confirmados en este periodo de pausa para algunos en la Liga MX, porque la final se juega al rato. Matías Almeida con el tema de Rayados de Monterrey, ya confirmado. Renato Paiva con Santos Laguna, ya confirmado. Y Gerardo Espinosa al Puebla, ya confirmado. Así que tres movimientos en esta semana. Lo más llamativo, evidentemente, lo de Matías Almeida.
1: Matías Almeida,
0: ¿no?
1: Por supuesto.
0: Diego San Román, sí, adelante.
1: Hablando de entrenadores, habló el Vasco Aguirre hace unos instantes, previo al juego de mañana ante Ghana, y le preguntaron al respecto de esta final del Clausura 2026, y el Vasco Aguirre confirmó que tanto Eric Lira como el Memote Martínez van a estar en la final de vuelta. Van a recibir un permiso especial y van a poder ir con sus equipos.
0: ¿Verdad?
1: Van a poder ir con sus equipos, van a poder estar en el estadio, pero no van a poder jugar.
0: Ah, yo dije, no,
1: no van a poder jugar.
0: ¿Qué rayos está haciendo?
1: Pero el Vasco Aguirre confirmó, Eric Lira y Memote regresarán con Pumas y, bueno, con Cruzol y Pumas respectivamente, y estarán en la final, estarán apoyando a sus equipos, pero no podrán jugar. Son los únicos dos elementos de la concentración del Tri que podrán salir para estar con sus respectivos equipos y apoyarlos en esta
0: final. O sea, haciendo grupo,
1: efectivamente, pero no van a poder tener actividad. Digo, también esto es un tema de, imagínate, en la final se lesiona Lira, se lesiona Memote, que tocamos madera, y dos elementos menos para la selección mexicana, que ahorita lo que menos necesitas es lesionados, ¿no? Con ya todos los que hay.
0: Oye, el más feliz por esto es Carlos Rodríguez, sin duda alguna, el Charlie, porque ayer en el día de medios decía que habla más con Eric Lira que con su esposa. Sí, decía, yo hablo más con Eric Lira que con mi esposa. Digo, ok, bueno, pues que cada quien, grandes amigos.
1: Sí, a ver cuando llegue a la casa cómo le va a ir, ¿no?
0: Exactamente. O una de esas ya ni casa tiene, ¿no? La señora ya se fue.
1: Le cambiaron la chapa.
0: La puso en un remolque y se la llevó.
1: Le cambiaron la chapa.
0: Oye, Diego, antes de irnos, ¿qué rayos hacía Carlos el Gullit Peña hoy con un jersey de Piratas FC? Porque traen el jersey de Piratas
1: FC. Sí, hoy el Piratas FC realizó visorías en Estados Unidos, estuvieron ahí en California, y llamó la atención que en las fotos pues salía el Gullit con el uniforme de Piratas, y bueno, el Gullit estuvo aquí hace unos días, ahora ya. Pues, ¿será que el Gullit está trabajando? Porque Jared le preguntó, ya es que dijo que ya veremos. Sí, y bueno, parecía que el Gullit podría estar integrando el equipo de Piratas FC. Estuve investigando, ahí estuve levantando el teléfono, moviendo contactos y preguntando qué hacía el Gullit Peña hoy con los Piratas FC en las visorías en Estados Unidos. Y bueno, esto tiene una respuesta. El Gullit Peña tiene una academia donde forja talentos, sí. Y esa academia está haciendo sinergia con Piratas FC, y una de las filiales de la academia está en Estados Unidos, en California. Entonces, las visorías fue una sinergia entre Piratas y la academia del Gullit Peña. Por eso es que el Gullit Peña aparece, y no solamente el Gullit Peña, también aparece Miguel Ponce.
0: El Pocho.
1: Dos elementos que fueron compañeros de selección mexicana en el Mundial del 2014 con Miguel el Piojo Herrera. Y ahora hay dos
0: compañeros en Chivas.
1: Es verdad. Y bueno, esa es la razón por la cual el Gullit Peña estaba hoy en las visorías. No quiere decir que el Gullit Peña forma parte de la estructura de Piratas FC. Estuvieron por allá en Estados Unidos Mario García, estuvo Fernando Fernández, Carlos Benavides, y estuvo Carlos Casarín, un viejo conocido del fútbol veracruzano, que está también ahí integrando parte de las fuerzas básicas de Piratas FC, porque no solamente es el primer equipo para Liga de Expansión, como lo mencionaba al principio del programa, es un equipo que tiene una estructura sólida, o que quiere tener una estructura sólida de fuerzas básicas, y buscan tener diferentes categorías, y bueno, por eso está Carlos Casarín y otras personas que están integrando el equipo de trabajo de las categorías juveniles con la intención de forjar a los futuros talentos.
0: Correcto, xaudeportes.mx, ahí está toda la información de Piratas FC con todo y lo del Gullit Peña. Últimos mensajes, profe Torero, ¿qué pasó? Ya el señor Álvarez no felicita a Víctor Tagua, ¿qué está sucediendo ahí? Es lo que nos dice, no, pues vaya a saber. Jesús Ruiz dice, muchas gracias muchachos, estoy feliz, ya tengo aquí mi guía mundialista. También por aquí nos mandan saludos desde Azali, entre Madre Selva y Siempre Viva. Saludos a todos. Saludos desde Orizaba, siempre nuestro viva. Amigo Irving.
1: En la calle.
0: Sí, Madre como Selva.
1: La de los Simpsons.
0: Ajá.
1: Sí, Avenida Siempre Viva. Sí.
0: Llovió 5 minutos y paró la lluvia. Es una típica lluvia espanta. No. ¡Oh, qué bonito ahí! Orizaba, la bella ciudad de Orizaba, de las aguas alegres. Gracias a Dios para todos los que siempre están informando. Nos dice, hola, soy de nueva cuenta el señor Emilio Terán. Por si deciden enviarme las guías por correo, les mando mi dirección. Pregunta, si el bicho gana el mundial, ¿se acaba el debate? ¿El debate de qué? ¿El debate que ¿De yo no entiendo qué debate?
1: El debate se acabó.
0: Messi ya ganó el mundial, ¿no?
1: El 8 de diciembre del 2022, a las 9:52 hora de Qatar.
0: 9:52, es cierto. ¿Quieren que la gente acepte bien este tipo de umpire? Por lo que decía el buen Ricardo Paredes, ahí le dábamos la respuesta.
1: Yo creo que no.
0: Soy el Willy, me gustaría ser miembro de ustedes, tiene rato que los escucho, pero no me reportaba. Traigo un camión de transporte de personal y vengo escuchándolos. Yo soy Tiburón, pero me gustaría que ganara la máquina. Me cae mal Efraín, saludos. Fui con mi familia a Muelles y Mofles Olmeca por mi guía allá en la zona norte. Saludos a Kino,
1: claro,
0: que es un usuario que también viene escuchándolos.
1: Claro, iba con su...